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1: No entendí cómo se iba. Alguien que fue todo en mí. Dejó un silencio largo en cada rincón y un frío intenso a sentir. Usted no dejó respuestas, solo preguntas que duelen por dentro. No hay rastro de lo que fuimos ni motivos que me expliquen su silencio. He vivido con las manos vacías, esperando que vuelva lo que no regresa. Y aunque intento creer que esto pasará, la verdad es que su ausencia aún me pesa. Usted no se llevó solo el amor, se llevó la parte de mí que sabía vivir. 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

Y seguimos en Momento Poético Musical por WIAC740M, acompañándote en la noche con canciones que nos recuerdan que algunas despedidas simplemente no salen como uno las había planeado. Ricardo Segarra está contigo y escucha este clásico, porque hay personas que dicen, esto es un adiós para siempre. Y tres días después, aparecen preguntando, ¿cómo has estado? Parece que algunos para siempre vienen con periodo de prueba. Lo cierto es que cuando el cariño fue de verdad, despedirse nunca resulta tan fácil como uno imaginaba. Lanzada en 1987 como parte del álbum Slippery When Wet, esta balada se convirtió en uno de los temas más queridos de Bon Jovi, con una letra sobre los recuerdos de un primer amor y la promesa de que algunos sentimientos nunca desaparecen, se volvió uno de los clásicos más recordados de la banda y su tema, Never Say Goodbye.

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Y continuamos en Momento Poético Musical por WIAC740M, acompañándote en la noche con canciones que nos recuerdan que el amor puede ser muy bonito, hasta que decide sacar su lado complicado. Ricardo Segarra está contigo y ahora escucha este clásico, porque cuando uno está enamorado, empieza diciendo, yo tengo esto bajo control. 2 meses después, estás interpretando el significado de un ok, preguntándole a los amigos qué quiso decir con un emoji y analizando la última conversación como si fuera evidencia de una serie de detectives. Definitivamente, el amor tiene un doctorado en hacernos perder la objetividad. Lanzada en 1987 como parte del álbum Hysteria, esta balada se convirtió en el primer sencillo de Def Leppard en alcanzar el primer lugar en las listas de Estados Unidos con una letra sobre cómo el amor puede ser tan apasionado como doloroso. Se volvió uno de los temas más emblemáticos de la banda y su tema Love Bites.

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El tiempo parecía detenerse cuando tu mano buscaba la mía. No hacía falta decir nada, bastaba con estar juntos cada día. Hoy te pienso en la distancia, con suspiros que no dejan de llegar, por el recuerdo que me marca. 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

Y seguimos en Momento Poético Musical por WIAC740M, acompañándote en la noche con canciones para quienes alguna vez prepararon un discurso perfecto, pero nunca encontraron el valor para decirlo. Ricardo Segarra está contigo y escucha este gran tema, porque uno siempre ensaya lo que va a decir si se vuelve a encontrar con esa persona. En la imaginación, todo sale impecable. Hablas con seguridad, sonríes con elegancia y te despides como si nada. Pero llega el momento de la verdad y lo único que sale es un tímido: ah, hola, ¿todo bien? El corazón puede planificar mucho, pero cuando llega la hora de la verdad, suele improvisar bastante mal. Lanzada en el 2002 como parte del álbum Segundas Partes También Son Buenas, esta canción reunió nuevamente a Franco De Vita con una de las letras más emotivas de su carrera. Con un mensaje dirigido a través de otra persona, habla del dolor que deja una separación y de los sentimientos que permanecen cuando el amor aún no termina de irse, convirtiéndose en uno de los temas más queridos de su repertorio y su tema, Si la ves.

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Solamente tú llenaste el vacío que otros amores dejaron en su andar. En medio de un mundo en guerra, me enseñaste lo que es la paz. Con tus palabras curaste mis días. Con tu presencia borraste el dolor. No hay otro amor que me nombre como lo hace tu corazón. Solamente tú te quedaste donde nadie más llegó. Sin pedirlo, te has convertido en mi más grande amor.

Y continuamos en Momento Poético Musical por WIAC740M, acompañándote en la noche con canciones para quienes alguna vez conocieron a alguien que les cambió el día o la vida entera. Ricardo Segarra está contigo y ahora disfruta esta balada, porque todos hemos dicho alguna vez, no me voy a enamorar tan rápido. Y entonces aparece alguien que te sonríe dos veces, se aprende tu nombre a la primera y hasta te pregunta si ya comiste. Ahí el corazón empieza a hacer maletas sin pedir permiso y la razón solo alcanza a decir... Bueno, ya veremos cómo termina esto. Lanzada en 1992 como parte del álbum John Secada, esta balada se convirtió en uno de los temas más exitosos de John Secada, con una letra sobre encontrar en otra persona esa luz que transforma la vida y devuelve la esperanza. Ya tú sabes, se volvió uno de los temas más recordados de su carrera y su tema, Ángel.

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No eras solo melodía, ya eras parte de lo que aún soy. Fui coleccionando momentos, cada risa, cada canción. Tus historias se hicieron mías, y hoy mis versos, tus versos son. Aunque el tiempo nos cambie el paso y nos cambie de dirección, tu voz seguirá cantando el norte y será mi brújula de navegación. Soy coleccionista de ti y no busco reemplazo o imitación, porque cada conexión que guardo me lleva a nuestra canción.

Y seguimos en Momento Poético Musical por WIAC 740M, acompañándote en la noche con canciones para quienes todavía creen que el amor verdadero sí existe, aunque a veces llegue con unos cuantos intentos de práctica primero. Ricardo Segarra está contigo y escucha este clásico, porque uno puede decir que ya aprendió la lección, que ahora sí va a escoger mejor y no se va a ilusionar tan rápido. Pero aparece esa persona que te hace reír, te trata bonito y hasta recuerda cómo te gusta el café. Y el corazón dice, bueno, hagamos una excepción. Al parecer, el amor siempre encuentra la manera de convencer al más terco. Lanzada en 1989 como parte del álbum Hot in the Shade, esta balada mostró el lado más romántico de Kiss y se convirtió en uno de los mayores éxitos de su carrera. Con una letra sobre la promesa de amar para siempre y permanecer junto a la persona que se ama, se volvió uno de los clásicos más recordados de la banda y su tema, Forever.

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0: Y así llegamos al final de nuestro encuentro de esta noche en Momento Poético Musical. Gracias por abrirnos las puertas de tu hogar, de tu automóvil o de tu trabajo, de ese rinconcito donde cada noche decides regalarnos un poco de tiempo. Para nosotros es un privilegio acompañarte y compartir contigo algo que va mucho más allá de la música. Porque este programa nació con un propósito muy sencillo: que cada canción tenga una historia, que cada historia despierte una emoción y que cada emoción encuentre también un espacio en la poesía. Gracias por hacer de Momento Poético Musical parte de tus noches. Gracias por sintonizarnos de lunes a viernes a las 8 de la noche por WIAC 740 AM y también por acompañarnos a través de nuestras redes sociales. Y ahora, antes de despedirme, déjame dejarte una reflexión, pero con una sonrisa. ¿Te has dado cuenta de que mientras más años uno cumple, más tiempo pasa buscando las cosas? No sé si te ha pasado, pero a mí me pasa a cada rato que pierdo el celular y tengo que pedir a alguien uno prestado porque tengo que llamar a ver dónde lo dejé. Y sin hablar de las contraseñas que se te olvidan, que también, bueno, parece que las contraseñas se olvidaron de uno. Pero nada, con la paz ocurre algo parecido. A veces creemos que la vamos a encontrar cuando cambien las circunstancias, cuando aparezca la oportunidad perfecta o cuando todo salga exactamente como queremos. Y resulta que comienza el día que decidimos dejar de pelear con todo y empezamos a valorar lo que sí tenemos. No significa conformarse, significa reconocer que incluso en los días difíciles siempre hay algo por agradecer, algo por aprender, algo por lo cual seguir sonriendo. Así que esta noche, antes de dormir, regálate un descanso de las preocupaciones. Las cuentas pueden esperar hasta mañana, los problemas también, pero tu tranquilidad, esa merece un espacio todos los días. Esto fue Momento Poético Musical, les habló Ricardo Segarra. Que tengas una noche llena de paz, que descanses profundamente y que mañana la única cosa que tengas que buscar sea donde dejaste el café. Porque las llaves, el celular y la contraseña ya sabemos que aparecen cuando menos uno las está buscando. Buenas noches y hasta nuestro próximo encuentro.
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3: Caos en corrección, racionamiento de agua a la vista y patrimonio en riesgo. Las verdades que sacuden hoy al país. Bienvenidos a su programa En Blanco y Negro con Sandra para hoy martes 4 de agosto de 2026. Les saluda Sandra Rodríguez Coto. Ante el escándalo del ex juez y renunciante secretario de Corrección y Rehabilitación Francisco Quiñones, gobernadora designó una nueva secretaria y vengo con todos los detalles de las querellas y de las imputaciones que había contra el ex secretario. Gobernadora anticipa plan de interrupciones en el servicio de agua potable. Prepárese. Comunidades afectadas por falta de agua se manifestarán, protestarán en San Juan. Al descubierto, la vía rápida que sacó a esencia del escrutinio público y cómo están tratando de aprobar un proyecto que todo el mundo se opone. Senadores del Partido Independentista Puertorriqueño le piden a la gobernadora que explique de dónde Esencia sacará agua. Ella trata de lavarse las manos. Construcción en una rotonda de El Morro y otras construcciones en el Viejo San Juan generan preocupación entre los ciudadanos por la actitud de destruir el patrimonio histórico de la ciudad. En noticias internacionales, el expresidente peruano Alejandro Toledo le pide un indulto a Keiko Fujimori 26 años después de liderar la resistencia contra el padre de esta, Alberto Fujimori. Esto es en Perú. Muertos por los sismos en Venezuela se elevaron a más de 6,125 tras días sin datos oficiales. El líder del Ceuta acusa a Marruecos de la atrocidad del cruce masivo en la frontera. Vamos a hablar de estos y otros temas en la edición de hoy de En Blanco y Negro con Sandra. Esto es un programa independiente y sindicalizado. Esto significa que se produce de manera independiente, pero se distribuye, o sea, se sindicaliza a través de una serie de emisoras que son las más fuertes en sus respectivas regiones y por todas sus plataformas digitales y aplicaciones para dispositivos móviles y redes sociales. Estas emisoras son Cadena WIAC, que son tres: WIAC 930 AM Cabo Rojo Mayagüez, WISA 1390 AM en Isabela, WIAC 740 en la zona metropolitana. También nos sintonizan por X61, que es el 610 AM 94.3 FM Patillas y todo el sureste del país. También nos sintonizan por PAB, que son dos emisoras también: WPAB 550 AM Ponce, Eco 93.1 FM desde San Juan para todo Puerto Rico. También nos sintonizan por WLRP 1460 AM Radio Raíces, La Voz del Pepino en San Sebastián, por WOQI 1020 AM Radio Casa Pueblo desde Adjuntas y por MundoLatinoPR.com, la emisora de web de música tropical y comentario. Y una vez sale del aire, este programa queda grabado y se escucha en formato de podcast. Muchos amigos de la diáspora lo escuchan por ahí, así que vamos de lleno con los temas, mis amigos, para el día de hoy.
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1: Así mismo es, sin censura. Aquí decimos todo lo que hay. No tenemos miedo, mis amigos. Le doy la más cordial bienvenida a En Blanco y Negro con Sandra, el espacio donde las noticias no tienen matices grises. Vamos del blanco al negro, siempre buscando la raíz de todas las cosas sin censura. El único compromiso es decir la verdad. Soy Sandra Rodríguez Coto, periodista absolutamente independiente. No es como las que dicen por ahí que son independientes, pero trabajan y responden para los gobiernos. No, aquí decimos la realidad de lo que pasa. Si está bien, bien. Si está mal, también. El pueblo tiene derecho y merece respeto de que se sepa la verdad. Y desde este espacio siempre lo hacemos, señores. Hablamos con toda honestidad el resumen de los temas y las noticias más importantes que nos afectan a todos. Y hoy tenemos un programa que es bien cargado de muchas informaciones de lo que ha estado ocurriendo. Ustedes saben que como meta y como, ¿verdad?, como una frase que yo utilizo aquí, que es una de mis mantras. Yo digo, vengo a gritar lo que otros callan, así que aguanten presión porque es la realidad. Tenemos que decir la verdad de lo que pasa en nuestro país y a veces no son noticias positivas, a veces mucha gente se molesta por lo que uno dice, pero yo prefiero estar tranquila, como siempre estoy, con la conciencia absolutamente tranquila, porque saben que parto de la honestidad. Y en este espacio siempre decimos las cosas como son y no estamos amarrados. Nadie puede decir que yo estoy amarrada a ningún sector, y muchísimo menos a ningún político, porque esta que está aquí jamás ha trabajado y ni le interesa trabajar con ningún político, como muchos que ahora se abrogan el título de ser periodista y toda la vida han sido portavoces de políticos de turno, ¿verdad? Y eso a mí no me gusta. Yo creo que a cada cual trabaje en lo que sea, pero no se abrogue el título que es para que la gente no se confunda. Hay que hablar la realidad, señores, porque la gente que está comprada, sus intereses y la manera en que proyecta la información, ya usted sabe por dónde viene. Y la gente no es tonta. En Puerto Rico la gente sabe lo que está pasando y es escándalo tras escándalo tras escándalo. Y uno de los escándalos más grandes con los que tenemos que comenzar el día de hoy es una noticia que nosotros habíamos dicho que aquí algo estaba pasando, pero yo realmente estoy todavía sorprendida del nivel de chacota y de bajuna y de, o sea, es una cosa que tú dices, pero es que ¿en qué país estamos? O sea, esto pasa una cosa y viene la otra. Y para mí esto ha sido una sorpresa porque es el caso del ex juez y renunciante secretario de Corrección y Rehabilitación, Francisco Quiñones, que renunció en el día de ayer. Y yo tengo que decir públicamente, ustedes saben que yo hablo con los presos y con los familiares de los confinados y hablo también con el personal que trabaja en corrección por años. Hemos tenido aquí hasta audio de confinados y de empleados de corrección. Y desde que este secretario entró con el gobierno de Jennifer González, al principio yo tenía mucha credibilidad porque él venía de una trayectoria como juez y como había sido fiscal, y la información que yo había obtenido de su trayectoria profesional era muy positiva. Y yo pues quedé en shock. Yo dije, bueno, vamos a ver qué va a lograr ahí en el Departamento de Corrección, que venía de una mafia institucional que había dejado el gobierno de Pedro Pierluisi. Ustedes recordarán la secretaria que había bajo Pierluisi, que era una politiquera que había estado permitiendo incluso hasta la entrada de fentanilo y las transacciones que hubo en aquella guagua que entró con droga a la cárcel, y eso trataron de amapucharlo, las muertes por montones en las cárceles de confinados por fentanilo y todos los escándalos y más que nada la liberación de personas que salían de las cárceles para después salir a la calle a matar, como pasó durante la administración de Pedro Pierluisi. Yo pensaba que esto iba a cambiar con la designación de Francisco Quiñones y empecé, yo creo que yo me sentí optimista y él hablaba con nosotros a cada rato en este programa, pero de buenas a primeras al par de meses yo empecé a recibir mensajes de empleados de corrección y de confinados diciéndome, Sandra, de hecho recibí hasta cartas de confinados diciendo, y yo lo dije aquí al aire, ustedes recordarán, pues yo soy tan fea como tan franca, yo digo la cosa como hoy, la gente me decía, Sandra, ten cuidado que este señor está resbalando, y el resbalando es que ustedes recordarán que Quiñones se tuvo que ir en medio de unas pesquisas por tener sobre 6 querellas de hostigamiento en la agencia. La gobernadora Jennifer González tuvo que admitir ayer que había recibido la carta de renuncia del secretario Antonio Quiñones y anunció la designación de la licenciada Julie Gómez Gómez para dirigir esta agencia. Debo decir algo, que recordemos que la gobernadora había tratado, en algún momento retiró y al secretario y lo sometió a una designación para un puesto de juez para volver otra vez a la judicatura. Y fue el presidente del Senado, Tomás Rivera Chats, quien dijo, páralo, Nacarile del Oriente. Y le dijo, devuélvelo porque no lo vamos a aprobar por lo que hay en su trayectoria. Y la gobernadora calladita retiró el nombramiento y se quedaron en neutro. Y eso fue lo que pasó. Estaban calladitos, no diciendo, manteniendo silencio para no decir lo que estaba ocurriendo, porque Quiñones sale en medio de múltiples querellas en su contra por hostigamiento laboral y hostigamiento sexual y como incalculables peticiones públicas de que se sacara del puesto. Así que era un problema que tenía esta designación, que como dije, en la sesión ordinaria pasada, Tomás Rivera Chávez le dijo, aquí tienes que sacarle ese nombramiento. Esto lo tengo que decir, que Tomás Rivera Chávez ahí actuó bien. Usted sabe que yo se las canto como son. Cuando Rivera Chávez comete excesos, también lo decimos. Pero en esta fue muy prudente y creo que fue muy táctico y muy inteligente. Y además muy, muy certero. O sea, dijo lo que tenía que hacer. Le dijo a la gobernadora, retire el nombramiento. Cuando le preguntan al secretario, el secretario ayer sale en la prensa diciendo, me retiro con la satisfacción del deber cumplido y con la convicción de que los avances fortalecen al sistema correccional y sientan las bases para que continúe evolucionando en beneficio de Puerto Rico. Bueno, pero poco antes de confirmarse la renuncia, el sindicato Alianza Correccional Unida, que representa a los oficiales de corrección y a personal civil del Departamento de Corrección, repudió que se atribuyeran vínculos personales como pasó en un medio digital, en el medio Noticel, que había publicado originalmente que en una foto donde salía el secretario de la corrección con Jessica Martínez Santos, que es la presidenta del sindicato. Y de hecho, en las redes sociales esa foto corrió, la foto que sacó Noticel, diciendo que aparentaba como que había una relación ¿verdad? Sentimental entre el secretario y la presidenta de la unión. Si eso sucede, usted sabe que ahí definitivamente es un conflicto súper ético y básico. Si tú estás con un patrono saliendo con el líder del sindicato, como decían, ¿verdad? Pero y luego trascendió en horas de la tarde que esa información supuestamente era incorrecta y que rechazaron esta información que publica Noticel diciendo que no era correcto, que no había ninguna relación entre ambos y que la foto fue tomada en el cumpleaños de la presidenta del sindicato, que él como secretario se le acercó al lado y le tomaron esa foto juntos, que no era que tenían relación. Así que eso es lo que trascendió, ¿verdad?, entre la controversia que había. Pero, de todos modos, la gobernadora quiso pasar la página lo más rápido posible y dejar en el tintero todos los señalamientos de hostigamiento sexual y laboral que tenía el exsecretario en su contra. Y nombra en receso a esta nueva secretaria de corrección y rehabilitación que había trabajado allí, ¿verdad?, anteriormente, Julie Gómez, y la nombra a este puesto. Ya viene de una extensa experiencia profesional, tanto en corrección como en otras agencias, ¿verdad?, y había sido técnica de servicio sociopenal 1 y 2, trabajó directamente con los presos y dice que es una experiencia que le permitió conocer realmente lo que pasa adentro. También trabajó en el manejo de casos en las salas especializadas de violencia doméstica y de drogas en el sistema judicial, entre otras cosas. Así que también fue parte de la Junta de Libertad bajo palabra en el 2021. O sea que viene de una trayectoria, tiene doctorado de Southwestern University, entre otros. Tiene un doctorado en filosofía, en justicia criminal y otro en educación. Así que tiene una trayectoria académica y profesional importante. Veremos a ver cómo le va en este puesto y vamos a estar pendientes. Y le quiero decir este mensaje a todos los confinados y personal de corrección que me escribe, que me llama. Mándeme información porque tenemos que buscar qué está pasando en esa trayectoria de esta nueva designada. Ojalá le funcione y que mejore las crisis que hay dentro de las cárceles. Pero, señores, es bueno tener esto en contexto, ¿verdad? Porque hay que recordar la listita, las 18 crisis de la gobernadora Jennifer González. Y yo le quiero recordar a toda la gente que me está escuchando que cuando Jennifer González hizo campaña política, dijo que tenía un banco de talento y 9,000 resumés de gente lista para trabajar en el gobierno. Pero miren todos los escándalos que ha tenido esta gobernadora. Miren que yo he cubierto políticos desde la época de Rosselló para acá y de Pedro Rosselló González. Y de hecho, los últimos años de Hernández Colón también, que aunque yo no era reportera en la calle, sí, pues estaba pendiente, porque estaba en la Escuela Superior ya, yo quería ser periodista, así que estaba bien pendiente a esas noticias. Pero desde que Rosselló padre fue gobernador para acá, uno siempre mira cuando hay cambios de gobierno y cómo es la cosa pública, cómo es la administración, cuántos escándalos hay. Yo no había visto un gobernante que en tan poco tiempo le renunciaran o tuviese tantos escándalos con los nombramientos como Jennifer González. Entonces, ¿dónde quedó esa listita de los 8,000 resumés? Vamos a ir recordando esas notables tropiezos y las fuertes pugnas legislativas, las renuncias ruidosas, todos los problemas que ha tenido la gobernadora. Recordemos el caso de Janet Parra, que fue una de las designaciones más polémicas de arranque. enfrentó un duro choque en el Senado, liderado por Tomás Rivera Chats. Fue en este programa, En Blanco y Negro con Sandra, que nosotros revelamos todos los problemas que tenía ese nombramiento. Y ella, pues, desde entonces nos puso la página de Cheo, la exsecretaria, que ahora tiene un podcast, Janet Parra, ¿verdad? Tiene como 3 seguidores, pues, lo digo aquí para que la escuchen, para que vean lo que dice. Pero bueno, ella... la controversia surgió porque nosotros denunciamos que la escolta principal de Janet Parra intentó averiguar en el Capitolio qué personas estaban reuniéndose con los legisladores para cabildear en su contra y pidió las cámaras, lo cual es ilegal. Era como una pesquisa, investigar a quienes estaban en contra de ella de manera ilícita. Y pues Tomás Rivera Chávez eso no le gustó y esto pues provocó que Jennifer González tuviera que retirar su nombramiento. El otro, el que ocurre ayer, el de Francisco Quiñones, de Rehabilitación y Corrección, ¿verdad? Que ya ustedes saben que, como acabo de mencionar, dimite en medio de un escándalo ético y laboral tras revelarse que acumulaba más de 6 querellas de hostigamiento sexual. Paralelamente, surge ese rumor de que tenía una relación amorosa con la líder sindical que representa a los empleados del Departamento de Corrección, cosa que él y el sindicato han negado. Luego, tenemos que recordar las salidas de Francisco Domenech y de Itza García. Domenech, secretario de la Gobernación, deja el puesto el día 7 de agosto. Todavía está, él se va este viernes. Y ha sido una figura central en la polémica entre él y el exsecretario de Desarrollo Económico, Sebastián Negrón, sobre las presuntas irregularidades en los contratos del gobierno, presiones indebidas y la supuesta conducta antiética. A Domenech lo está investigando el panel del fiscal especial independiente. Lo mismo está pasando con Itza García, que no es la primera vez que se tiene que ir con la cabeza baja en medio de escándalos. Recuerden que ya se había ido cuando trascendió en el gobierno de Ricardo Rosselló, que estaba traqueteando con el que era presidente de la Comisión Estatal de Elecciones, traqueteando en términos electorales, y pues obviamente se provocó esa renuncia que se tuvo que ir de la fortaleza. Así que Domenech e Itza García vienen con historias. Ahí usted tiene ya 4 salidas, ¿verdad? La próxima, Sebastián Negrón Reichel, que era el renunció en mayo de manera explosiva, lanzando serias acusaciones contra la fortaleza. Negrón denunció injerencia indebida del Ejecutivo luego de que el gobierno revocara suspensiones que él había impuesto a funcionarios de la agencia. Y cuando él renuncia, fue una estampida histórica. Más de 10 altos ejecutivos del Departamento de Desarrollo Económico y Comercio se fueron, incluyendo el jefe de personal y el asesor legal, en protesta por la falta de autonomía e integridad institucional, porque ellos decían que Domenech estaba mandando en comercio. Y ha seguido la controversia. Eso está bajo investigación del panel del fiscal especial independiente. Todas estas salidas han marcado al gobierno de Jennifer González. Hay que mencionar también, por ejemplo, Ernesto Zayas, quien fungió como director de la Oficina de Incentivos para Negocios de Puerto Rico, que también renunció. Toda esa salida de los que se fueron de Desarrollo Económico provocaron que la prensa de finanzas a nivel internacional publicara lo que está pasando, como la revista Forbes y todas estas. Les recuerdo que eso sale en medio del escándalo, porque Puerto Rico se supone que está en una quiebra y todo el componente económico de un gobierno se va. Pues mire, es un escándalo fue como un terremoto de grandes proporciones. Pero la cascada de salidas y de retiro de nombramiento también continúa. En mayo, la fortaleza acumula una cifra récord de designaciones caídas al tener que retirar en masa más de 10 nombramientos por falta de ambiente en el Senado o cuestionamientos de sus perfiles. Esto fue en mayo del año 2025, el año pasado. Entre los que tuvo que retirar, menciono a Arthur Garfer y a Verónica Ferraioli. Ambos fueron designados sucesivamente para el segundo cargo del mandato en el país y tuvieron que ser retirados por pugnas políticas. Recuerden que Verónica Ferraioli es la esposa de Domenech. Entonces iba a estar Domenech como secretario de la Gobernación, un cabildero, y su esposa como secretaria de Estado, que es el segundo puesto. O sea, que era el poder detrás del trono, y eso provocó mucha molestia. Lo retiran, nombran a Garfer, y Garfer tampoco lo pueden designar por ese escándalo. También destituyeron a Nitza Irizarry Algarín, que había sido retirada de un grupo de otros 3 designados por la agencia el mismo día. Ya era la designada al Departamento del Trabajo y Recursos Humanos. Otra de las controversias con la gobernadora, el caso de Ciari Pérez Peña, la renunciante del Departamento de la Vivienda. Ustedes recuerdan que ella había sido objeto de señalamientos por presunta vinculación y propiedad de un centro de inspección de vehículos en Yabucoa, que supuestamente todavía están investigando, ¿verdad? También tenemos que mencionar la licenciada Valerie Rodríguez Erazo, la exsecretaria del Departamento de Asuntos del Consumidor, DACO, que tuvo que salir del gobierno y desde entonces ha sido una pugna. Se sabe que ya se está posicionando para algún puesto político. Ella viene con el respaldo de Tomás Rivera Chats y obviamente de su marido, el cabildero y miembro del chat, Elías Sánchez. Las salidas también de Norberto Almodóvar, que ya no está al frente de la oficina de la gerencia de permiso, OCPE, que también es otro de los escándalos de la gobernadora. Otra de las salidas que ha marcado la gobernadora, como dije, Verónica Ferraioli como secretaria del Departamento de Estado, y Garfer, que lo nombraron a ¿verdad? Lo dejaron en el área de seguridad, pero inicialmente estaba en Estado. Natalia del Valle Cantoni, exsecretaria designada del Departamento de Asuntos del Consumidor, fue la primera nominada que no pasó el sedazo del Senado. La fiscal Sharon Falak, quien había sido nominada como jueza del Tribunal de Primera Instancia, tampoco. La exsecretaria del Departamento del Trabajo, como dije, Nitza Ilizarri Algarín. El licenciado Libardo Hernández Pérez, nominado como juez superior del Tribunal de Primera Instancia, que tuvieron que retirar ese nombramiento. El licenciado Alfredo Ocasio, de los Republicanos, que también había sido designado comisionado de seguros, tuvieron que retirar el nombramiento. El otro fue el de Carla Campos Vidal, ese pasó un poquito sin pena ni gloria al principio del gobierno. Carla Campos la habían nombrado a la Junta de Directores de Discover Puerto Rico, la organización que hace el mercadeo del destino turístico del país, el DMO. Y también, otro de los nombramientos que tuvo que verse en controversia, el de Antonio Ramos Guardiola como principal ejecutivo de Innovación e Información y director ejecutivo del Puerto Rico Information Innovation and Technology Service, PRITS, cuyo nombramiento también fue retirado por la gobernadora Jennifer González. Así que le he nombrado ahí 18 casos que ha tenido la gobernadora para que usted vea el problema que ha tenido esta administración. Y no se tiene que preguntar dónde quedaron los 20 y pico de mil, los 9 mil resúmenes que tenía la gobernadora, para que usted vea el problema que ha tenido en gerencia este gobierno. Y uno se tiene que preguntar si es que la gobernadora viene de ser empleada pública, ya no tuvo experiencia en gerencia. Jennifer González lo más gerenció, sí, tengo que decir, cuando fue presidenta de la Cámara, porque tenía empleados bajo su mando. Pero tener ese número de empleados, hacer presidente ¿verdad? Director o gobernador de un país, pues ahí deja mucho que desear. O no estaba bien asesorada o ha tenido una serie de problemas porque la gente que nombró no tenía los méritos. Y fíjense cómo esto afecta la gobernanza de un país y los problemas de credibilidad que tiene la administración de Jennifer González. Pero claro, como dicen, barrimos, dicen en el PNP, esto no importa. A los PNP que son fanáticos, para ellos miran para el lado. Mire, si esto a los mismos PNP que tienen vergüenza en la cara, me lo dicen. A mí me llaman hasta legisladores todo el tiempo y alcaldes diciéndome esto es una vergüenza, criticando a la gobernadora. Pues mire, ese es el gobierno que tenemos y ese es el problema que está teniendo Puerto Rico, gravemente esta situación con estos nombramientos. Tengo que hacer una pausa porque tengo ahí la pausa encima. Pero cuando regrese, vamos a hablar de lo que está pasando con el problema del agua en Puerto Rico. Así que vamos a una pausa y regresamos enseguida.
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1: Y regresamos a En Blanco y Negro con Sandra. Bueno, mis amigos, estos tiempos requieren mayor precisión y mayor atención de parte del pueblo de Puerto Rico. Y yo le pido a la gente que me está sintonizando en todo Puerto Rico que esté atento a lo que nos está sucediendo, que se active, porque se nos va el país de nuestras manos. Y lo tengo que decir porque es que por todos lados nos están dando golpes como sociedad. Esta situación de la violencia en Puerto Rico está tan terrible, y a la misma vez uno tiene que decir, bueno, violencia también se genera de manera institucional. Toda esta falta del agua y la electricidad en Puerto Rico está cada día peor. No sé si ustedes han experimentado las bajas de voltaje y lo que esto provoca también en las compañías de internet, que tampoco está funcionando en algunos sectores a lo largo del día. Eso es un problema muy serio. Eso tiene un impacto que lo hemos venido denunciando en el negocio, en los negocios y en la economía de nuestro país. Pero sin lugar a dudas, esta crisis del agua es algo que se pudo haber prevenido. El manejo ha sido torpe de parte de la administración, no nos queda de otra, hay que decirlo como lo que es, y el pueblo está fastidiado. La gobernadora anunció y anticipó que va a venir un plan de interrupciones del servicio de agua potable. Están diciendo que esto podría ser tan cercano como esta misma semana, al inicio del semestre escolar. Las escuelas empiezan el día, creo que es el jueves, esta semana empiezan las clases. Así que ya la gobernadora confirmó que se preparan para implantar un racionamiento de agua, interrupciones programadas en el servicio de agua potable si sigue la sequía. Pero usted sabe que este problema de la sequía tiene otro ribete. Más que sequía, este problema tiene nombre y apellido, y es el descuido de las administraciones de gobierno, no solamente de Jennifer González, sino de otras. El problema con Jennifer González es que quien dirige acueductos han sido la gente más mediocre hasta ahora. Este ha sido el problema. La gente que sabía se ha ido. Y la gobernadora ayer hace una conferencia de prensa diciendo que hay que prepararnos para lo peor, porque si no llueve, pues de la semana que viene en adelante, lo que viene es, por lo menos la gente que se sirve de Carrajizo, viene ahí un porque no da el agua, punto, viene un racionamiento. Y yo me pregunto, toda la gente que está sin agua, imagínese la situación, cómo está la vida, cómo se cambia para toda la gente que está pasando esto. Ella habló de que en términos de medidas de mitigación, ella firmó una orden ejecutiva de emergencia y activó la Guardia Nacional para agilizar contrataciones en caso de que tengan que buscar camiones cisterna y evaluar, traer hasta plantas desalinizadoras portátiles para atender ciertas áreas vulnerables donde no hay agua. Ella dijo algo muy serio, que la gente tiene que ser prudente en el uso del agua. No se exagere, no se ponga a lavar el carro con manguera, porque imagínese, lavar ventana, este no es momento para eso, porque no hay agua y lo que viene es muy fuerte. Las comunidades más afectadas por la falta de agua en la zona metropolitana ya se han estado manifestando y dieron a conocer que va a haber una serie de protestas en San Juan. El grupo se va a manifestar en el Parque Sixto Escobar para exigir un servicio confiable, planificación y rendición de cuentas. Me refiero a la coalición Exigimos Agua, que incluye a las distintas comunidades de San Juan, que se van a manifestar por precisamente esto hoy a las 6, empezaron a las 6 de la mañana frente al Sixto Escobar y al lado de Normandy, pero a lo largo del día van a haber otras manifestaciones de la gente que está pasando esta necesidad. Recuerde que según el monitoreo diario de Carraíz, como Carraíz no tiene agua, pues obviamente posiblemente por ahí es que viene el racionamiento, así que pendiente a esta situación. Ahora, no es solamente la falta de agua, también es el desorden que hay en Puerto Rico en términos de construcción. Esto está free for all, vamos a ponerlo en lenguaje puertorriqueño, esto está al garete. El gobierno de Puerto Rico está al garete y lo vemos en la forma en que se está construyendo a las millas. Vamos a hablar de esencia un poquito más adelante, pero quiero hablar un poco de algo que nos impacta a todos los puertorriqueños, que es nuestra ciudad histórica del viejo San Juan, la ciudad amurallada. Señores, lo que está pasando en el viejo San Juan es sumamente serio. Yo sé que el viejo San Juan tiene dos universidades dentro del mismo casco histórico. Una es la Universidad Carlos Albizu y la otra es la Escuela de Artes Plásticas. También hay muchas agencias del gobierno estatal y federal, incluyendo el Departamento de Estado, la Fortaleza de la Casa de la Gobernadora, la Casa Alcaldía de San Juan. Todo esto está en el viejo San Juan, entre otras agencias de gobierno. Así que hay mucha actividad. El gobierno municipal ha estado trabajando en la construcción de unas, de reconstrucción de unas plazas, así que hay calles cerradas. Pero lo que estamos viendo en San Juan es una destrucción acelerada, masiva, de todo lo que está pasando en la ciudad. Yo llevo meses viendo, porque usted sabe que yo voy a San Juan casi todos los días a llevar la nena allá a la universidad, veo la construcción que han hecho en toda la muralla, como lo lavaron, olvidándose de que las murallas se supone que tengan ese color verdoso, que es unos organismos que le daban protección a las murallas, precisamente, porque aquí alguien en el gobierno brillante de García Padilla, por no decir morones, le pegaron manguera a presión y le sacaron esa protección, y desde ahí para abajo esto ha sido al garete. En el Morro estamos viendo unas construcciones muy serias, los cierres de calles también, pero lo que está pasando ahora es unas supuestas mejoras que quieren poner en varias calles, porque hay un proyecto para cerrar y construir una rotonda cerca del Morro para dar más parking. O sea, mucha parte de la muralla histórica del Viejo San Juan se va a convertir en parking adicional. Mire, si lo que tiene que hacer el Viejo San Juan es cerrar el paso de vehículos, el Viejo San Juan tiene que ser una ciudad de gente que camine, no en carros grandes. Y lo digo porque si usted viaja a Europa, váyase por todas estas ciudades antiguas, y estamos hablando de ciudades antiguas de verdad, yo me refiero a York, me refiero a Oxford, por ejemplo, en Inglaterra, que tiene ambas, York tiene sobre 800 años, y Oxford ni se diga. Las callecitas son unos adoquines incluso más viejos que los que tiene el Viejo San Juan, que lo que tiene son 500 años. Estamos hablando de casi el doble, 900, casi 900 años de existencia. ¿Cómo tú proteges ese patrimonio de la humanidad que es un patrimonio histórico? Pues mire, no puedes permitir vehículos, y en el Viejo San Juan eso es al garete, entrar las guaguas escolares, los trucks, a las millas, como si fuese aquello Salinas Speedway, y eso rompe todas las carreteras, destruye ese patrimonio histórico, y ahora para colmo, quieren dar más parking. Mire, haga el parking allá abajo donde está, donde quieren hacer el Hard Rock Café, haga parking y haga un proceso de guaguas que ronde, ¿verdad? O carritos que ronde a la gente, que lo suba en grandes cantidades para no tener que tener gente estacionada en el casco histórico. Que usted quiere ir al Viejo San Juan, vaya caminando. Eso pasa en cualquier parte. Pues no. Ahora quieren impactar las calles North Sagaray, Beneficencia, las calles Las Monjas, toda la parte histórica, incluyendo una rotonda en los predios del Morro. Recordemos que el Morro, los americanos que se quedaron con ese patrimonio, hubo una época que tenían hasta una piscina allí en el Morro. Pues mira, ahora están haciendo esto y esto ha generado mucha preocupación. Fíjense que comenzaron primero sacando y matando a los gatos que habían allí. Después las gallinas, y ahora todo ese parque, que es lo poquito de sol que hay, toda esa sombra que había en el Viejo San Juan, la están talando. Están talando más de 50 árboles en esa zona. Y yo me pregunto, ¿dónde está el Instituto de Cultura Puertorriqueña? El Puerto Rico Historic Building Society, que lo preside el arquitecto Andy Rivera, advirtió que lo que están tratando de hacer de ensanchar la carretera y que se selle con más asfalto podría provocar que se filtre agua hacia las murallas históricas de la zona. Por más asfalto que ponga, más desvíos que haya a la orilla, lo que pretenden es dañar una muralla del año 1760, que queda a la derecha, y a la izquierda una muralla del año 1890. ¿Sabes? La muralla que protege la Casa Blanca, o sea, tres murallas históricas. ¿Dónde demonios está el Instituto de Cultura? Yo me pregunto. Pues mire, lo tienen venido a menos, por eso que lo quieren cerrar. Porque la gente que son los que saben en el instituto los tienen callados, no le dan trabajo, los tienen fastidiados, no le dan fondo. Eso es lo que está pasando, señores. Aquí hay que proteger el ambiente, hay que proteger nuestra herencia cultural. ¿Y dónde está el alcalde? Si el alcalde lo favorece porque mira para el lado. Mira, alcalde, póngase para su número. Esas cosas no se pueden permitir. Lo que quieren es más parking. Pongan el parking afuera y que la gente venga en guagua. Eso es lo que tienen que hacer, un sistema de trolley como hay en cualquier ciudad del mundo, pero no, aquí lo que quieren es el parking al lado de la oficina, que no tengan que caminar ni dos pasos, aunque se destruya el ambiente. Talar 50 árboles. ¿Recuerdan cuando estaba el problema de los gatos? Eso va a ser un calor, eso va a ser un infierno, el calor. Todo este proyecto se está haciendo a un costo de sobre $2 millones. Y supuestamente estoy que no iba a tener efectos adversos en el patrimonio histórico amurallado. Pues mire, Puerto Rico va a perder yo estoy segura que va a perder esa designación de ciudad histórica que había dado la ONU, la UNESCO, hace muchos años. Porque por un lado están destruyendo, quieren construir encima de las murallas, y por otro lado, todas estas construcciones del Hard Rock Café y las cosas que están haciendo en la parte de abajo, vamos a perder esa designación histórica. Y vamos a ver qué va a pasar, porque realmente es una vergüenza. La Oficina de Gerencia de Permisos dio los permisos para esto el pasado 30 de junio. O sea que esto es friendo y comiendo. Y obviamente esto es parte de un debate, porque quieren aumentar la capacidad de los vehículos. Recuerden que también hay otra controversia en San Juan en la entrada, con el parking de 900 vehículos que le quieren ceder, regalar por 100 años al empresario dominicano Cabral. O sea, ¿de qué estamos hablando? Están vendiendo nuestro país en cantos el gobierno de Jennifer González, de Miguel Romero y de la gente que está en el poder. Es la realidad. Y esto me trae al tema de Esencia, que tengo que traerlo también porque se ha descubierto la vía rápida que sacó Esencia del escrutinio público. Y quiero mencionar aquí un reportaje que publica el queridísimo amigo Omar Alfonso en el periódico La Perla en Ponce. Tienen que leerlo porque es importante. Quiero, antes de hablar de eso, mencionar también que todo esto que ha pasado con el proyecto Esencia está levantando la atención de mucha gente. De hecho, en la revista eArchitect, que es una revista de Estados Unidos a nivel mundial, una de las principales revistas de arquitectura, los Rubin Brothers and Three Rules Capital están anunciando que ya van a poner la primera piedra en lo que es Esencia, que ya es un hecho que el gobierno le va a dar todos los permisos y van a hacerlo. Así que ya lo están anunciando en los medios especializados en Estados Unidos. Eso es que ya están comprando lo que tienen entre manos. Los residentes de Cabo Rojo han estado saliendo a protestar, ¿verdad? Y salieron a la calle a protestar contra el proyecto Esencia. Varios vecinos, grupos ambientalistas que estuvieron ayer protestando por la aprobación de la consulta de ubicación del proyecto Esencia. Allí había una coalición bastante de la Federación LGBTQ+, estaba el Movimiento Independentista Nacional Ostosiano, estaba la coalición Defiende Cabo Rojo y los residentes de Cabo Rojo, porque tienen que estar conscientes de que incluso hasta el presidente de la Autoridad de Acueductos y Alcantarillado, Luis González Delgado, reiteró el lunes de esta semana que no recomienda que se dé ese permiso porque no hay agua potable en Cabo Rojo. En esa zona no hay agua. Y claro, ahora los dueños de Esencia están diciendo, los proponentes, que van a hacer unos pozos y van a hacer unas lagunas artificiales para ser autosuficientes. Mire, el problema que tenemos con esto es que no es solamente que sean autosuficientes, es que todo esto se ha hecho de manera fast track. Se va a aprobar, como dijo Carmelo Ríos en la convención de los contratistas hace un tiempo, sin importar el daño que esto haga a nivel ambiental. Y por eso que usted ve que la gobernadora mira para el lado, por eso que usted ve que el alcalde de Cabo Rojo, Morales Wiskovic, también mira para el lado, porque ya tienen esto prácticamente al descubierto. Hay una orden administrativa firmada el mismo día que se radicó la solicitud para la consulta de ubicación que reintrodujo un carril rápido para proyectos estratégicos, y lo que quieren es aprobar por fast track este proyecto que sacó a Esencia del escrutinio público. Se hizo sin celebrar una sola vista pública. Esto es una cosa inmoral, increíble. Y cómo la firma de arquitectos Álvarez Díaz y Bayón radicó esta solicitud y cómo se está manejando el dinero. Tienen que estar pasando un montón de dinero contribuyentes en esto, porque es que esto es una forma, es horrorosa lo que están haciendo para privatizar y para destruir esta parte. La empresa Álvarez Díaz Bayón, que fue fundada en el 2001, la preside el arquitecto Ricardo Álvarez Díaz, quien fue coanfitrión de varios eventos de recaudación de fondos para Jennifer González desde que era comisionada residente. O sea que están todos los que le dieron los dineros a ella para la campaña y ella le está pagando con la aprobación de este proyecto. Así que debe leer esta noticia que sale en el periódico La Perla del Sur. Tengo que hacer una pausa porque tengo la pausa encima, pero cuando regrese vamos a hablar un poquito sobre esto y lo que nos espera en los próximos proyectos del gobierno. Así que vamos a una pausa, regresamos enseguida.
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1: Y regresamos a En Blanco y Negro con Sandra. Antes de irnos a la pausa, estábamos hablando de este proyecto de esencia y todas las medidas que se han ido aprobando tipo fast track del gobierno de Jennifer González para lograr esta aprobación, no solamente la consulta de ubicación que se otorgó en tiempo récord de espaldas al público, no se han hecho vistas públicas, no se hizo el acceso al pueblo para que pueda demostrar el problema que hay detrás de todo esto. La ley 82 que firmó la gobernadora el mayo, que borró en la práctica el principal obstáculo para que los desarrollos de esencia construyeran sobre suelos protegidos, especialmente rústicos, especialmente protegidos. O sea, ha permitido el free for all en el gobierno de y en los terrenos del país, así que este proyecto va porque hay mucho dinero rodando, viene mucho dinero y esto va a provocar unos impactos grandes. De hecho, senadores del Partido Independentista Puertorriqueño emplazaron a la gobernadora a que explique cómo su administración justifica la continuación de un proyecto de permisos para el megaproyecto Esencia cuando el propio gobierno reconoce la posibilidad de declarar una emergencia por la falta de agua. O sea, están diciendo que viene un racionamiento y cómo van a permitir que se haga ese proyecto ilegal en el área tan destructivo, en el área oeste. Porque es que se pueden hacer proyectos de construcción, pero no de la forma en que quieren plantearlo Esencia. Y cómo los desarrolladores siguen anunciándolo en Estados Unidos. Así que la senadora María Lourdes Santiago hizo unas denuncias en cuanto a esto, pero la gobernadora le pasa por el rolo, no le importa lo que está pasando en Puerto Rico y eso es una realidad. Cuando le preguntaron de esto, la gobernadora dijo, esto es un trámite como otro, así de esa manera reaccionó a la consulta de ubicación de Esencia con todas las irregularidades que se le imputan. Pero señores, muchas cosas están pasando. Vamos a cambiar el tema porque quiero que me dé el tiempo por lo menos a mencionar algunas de las cosas que están ocurriendo. Se supone que las clases empiecen esta semana, ¿verdad? Pero un censo que reveló que hizo la Asociación de Maestros denunció que no hay preparación en los planteles escolares, que un informe publicado solo el 51% de las escuelas cuentan con todo el personal necesario para iniciar el semestre. Yo no entiendo por qué el Departamento de Educación todos los años siempre tiene este mismo problema, que cuando va a empezar el semestre, se acaba el mes de mayo, terminan los contratos y vienen a renovarlos casi cuando empieza el semestre. ¿Pero qué es esto? Todavía hay un montón de plazas, más de 140 plazas magisteriales que no se han cubierto de 400 que habían el año pasado para esta misma fecha. Así que eso lo está denunciando la Asociación de Maestros de Puerto Rico. Pero también los portadores escolares denuncian que no van a firmar contratos hasta que Educación le pague los 17 millones que le deben del gobierno anterior por los servicios prestados desde el año 2021 para acá, que no les quieren pagar. Y esta fue la decisión que tomaron después de una reunión que tuvieron con el secretario de Educación, Eliezer Ramos Párez. Dije, mira, no podemos dar el servicio si no nos pagan. Así que yo creo que este semestre va a estar bien caliente. Menos niños en Puerto Rico, pero más difícil, porque el Departamento de Educación se tarda más. Esa es la queja que hay. Bueno, señores, este año 2025, en el año 2026 salen los resultados, ¿verdad?, de lo que pasó el año pasado. Y hay un censo que refleja que en Puerto Rico hay más negocios que abrieron en el año 2025, pero los cierres también han ido en aumento. Puerto Rico se crearon más empresas, pero el empleo privado pierde impulso. El sector privado generó en el 2025 175.510 puestos de trabajo, pero se perdieron 170.560. O sea, genera 175.000, se pierden 170.000. O sea, estamos prácticamente en lo mismo. Lo mismo que genera, se pierde de trabajo en el país. 11.053 empresas perdieron empleos en el cuarto trimestre del 2025. Este es el dato más cercano que hay. Es un 1.6% más que el trimestre previo, según los datos de estadísticas laborales de Estados Unidos. 10.269 negocios perdieron empleo como resultado de reducción de actividad y 784 debido a que cesaron operaciones. Estas 784 son una tercera parte de los que cerraron en el tercer trimestre. O sea, la situación en Puerto Rico se ve que están generando trabajo, pero a la misma vez con esa misma rapidez se pierden. Creación de empresas y de trabajo precisamente por la crisis económica que hay en el país. Y esto pues hay que mirarlo, porque ¿cuál es el efecto de tú decir que estás creando empleo cuando a la hora de la verdad no puedes mantenerlo? Y como sigue creciendo esta crisis de falta de agua y de servicio, podemos anticipar que lo que viene va a estar bastante fuerte. Así que pendiente a estas noticias, porque en estos días se supone que salgan más datos sobre el aspecto laboral en Puerto Rico y esa noticia va a estar por ahí caliente. Pero bueno, quiero dedicar algunos minutos en este segmento final a noticias internacionales importantes que debemos estar mirando. Señores, la popularidad de Donald Trump en Estados Unidos cae a mínimos históricos. Apenas entre un 32 y un 34% de los estadounidenses aprueban al presidente Trump, en un nuevo mínimo histórico para un mandatario de Estados Unidos en su segundo gobierno, afectado por el estancamiento de la guerra con Irán, el alza en los precios de la gasolina y que podría tener repercusiones en las elecciones legislativas de noviembre. Esto lo informó ayer el diario The New York Times. En la última encuesta de la cadena CNN, que se hizo hace unos pocos días, la aprobación de Trump fue de 34%, de 33% en otra encuesta que hizo Associated Press y de 32% en una encuesta que hizo la Universidad de Quinnipiac. Solo el 39% de los estadounidenses aprueba la política migratoria y la mitad de los estadounidenses considera que ha sido demasiado lejos con las deportaciones, según otro sondeo del Centro de Investigación de Asuntos Públicos de AP NORC. Trump negó su desempeño y escribió en redes sociales: mis cifras reales en las encuestas son las más altas que he tenido nunca, dice él. O sea, le pasa, le importa poco, y él sigue con su actitud de seguir gobernando y mandando el país por encima de lo que la gente piense, señores. Pero tengo que decirle que lo que está pasando a nivel internacional, esta postura de Estados Unidos a nivel global está bien dura. Estados Unidos no está quedando bien. La gente está muy mal con el tema de la guerra, el costo económico. Y pues las medidas impositivas también del gobernante de Trump, pues todo esto de los nuevos aranceles está teniendo unas repercusiones no solamente a nivel verdad a nivel del gobierno y de los otros países, sino también de los estados que habían hecho unos acuerdos y estaban considerando entrar unas industrias, y con esto de las aranceles posiblemente todo esto se detenga. Así que hay estados de la nación americana que demandaron al gobierno federal en estos mismos días precisamente por eso. Así que todo esto apunta a que Trump está mal, pero no le importa, él sigue para adelante. Así que veremos a ver qué va a pasar en las elecciones de medio término. Pero bueno, otras cosas están pasando en América Latina que quiero mencionar y en el mundo. Oigan esta historia. Vamos a Perú. Ustedes saben que ahí salió Keiko Fujimori, presidenta, salió electa recientemente y juramentó la semana pasada. Keiko Fujimori es la hija del terrible expresidente Alberto Fujimori, que fue hasta convicto por corrupción. Pero miren esto. Un expresidente de Perú, Alejandro Toledo, le pide a Keiko Fujimori que lo indulte y le dice: mire, yo no quiero morir en la cárcel. Esto es 26 años después de liderar la resistencia que iba contra su padre, contra el padre de la actual presidenta, contra Alberto Fujimori. Increíblemente, este expresidente Toledo está preso por corrupción y depende ahora de la hija del autócrata para recuperar su libertad. Qué cosa más increíble, ¿verdad? El expresidente Toledo, quien se encuentra encarcelado tras ser condenado por aceptar sobornos y blanqueo de dinero con relación al caso de Odebrecht, le ha pedido a la mandataria actual, Keiko Fujimori, que acelere el trámite de la gracia presidencial del indulto que él había solicitado con anterioridad por razones humanitarias, alegando sufrir un grave problema cardíaco y oncológico, así como no querer morir en la cárcel. Le pido a la señora Keiko Fujimori, que recibió un mensaje mío cuando murió su papá, que por favor acelere el proceso de mi pedido de gracia presidencial, porque no quiero morir aquí en la cárcel, dijo Toledo,

que la solicitud de indulto será evaluada con dos tipos de análisis, uno de carácter técnico y médico y también con una mirada humanitaria. Se tiene que establecer a los miembros de la Comisión de Indultos y Gracias Presidenciales, y estas personas empezarán cuando asuman sus funciones, dijo Keiko Fujimori. Toledo había sido presidente de Perú entre el año 2001 y 2006 y fue condenado en octubre de 2024 a 20 años de cárcel en medio de haber sido declarado culpable de colusión y blanqueo de capital en el marco del caso Interoceánica Sur y los tramos 2 y 3 que une a Perú con el Brasil, que obviamente había una controversia con la construcción de esa carretera, de esa vía y con el dinero que se le imputaba a Odebrecht. Entonces, de esa manera, él se convierte en el primer expresidente peruano en ser sentenciado por la operación que le llamaban Lava Jato, que estalló en Brasil y que implicó a la constructora Odebrecht en una red internacional con la que había instaurado corrupción a nivel institucional en varios países, más de 10 países de América Latina. El proceso contra el exmandatario arrancó en el 2016 a raíz del estallido del escándalo en torno a Odebrecht. Si bien Toledo no entró en prisión hasta el 2023, cuando fue extraditado desde Estados Unidos, donde residía con su esposa Elaine Karp, quien ya en el 2025 había pedido un indulto humanitario. Miren las vueltas que da la vida, como ese señor ha tenido que pedir perdón a una persona quien él lideró en contra el padre de ella, que fue Alberto Fujimori, que tampoco era un santo, tampoco, no estoy aquí calificando de santo, pero miren las vueltas que da la vida. Bueno, señores, la situación en Venezuela... terrible. Muertos por sismo en Venezuela se elevaron a 6,125 después de 10 días sin dar datos oficiales por la muerte, ¿verdad? Los fallecidos por los terremotos que ocurrieron allí, que ha dejado cientos de construcciones destruidas, miles de personas sin hogar y ahora están surgiendo muchísimos problemas. Hubo varios días sin reportes sobre víctimas y los familiares siguen buscando a personas desaparecidas en las áreas afectadas, particularmente en el estado costero de La Guaira, ubicado frente al Mar Caribe, cerca de la capital Caracas. Así que al menos 190 edificios quedaron completamente destruidos en esa zona. Más de 1,400 personas están desaparecidas, que es la primera vez que yo veo que dan esta cifra, porque no habían dado nunca número de desaparecidos, siempre daban el número de muertos, que había estado en 5,500 y ahora subió a 6,000, más de 6,000, imagínense. Es una tragedia de grandes proporciones, así que muy fuerte eso por demás. Pero bueno, aparte de esta situación de Venezuela, quiero también estar pendiente y debemos estar atentos a lo que está pasando en España, la oleada de migrantes que salieron de Marruecos para allá, que ya se ve que son una guerra híbrida. Hay que preguntarse quién impulsó a que esa gente saliera, ¿verdad? ¿Cómo se regó a través de las redes sociales que podían entrar libremente a España? Y hay quienes dicen que esto fue impulsado por el gobierno de Donald Trump desde Marruecos. Usted sabe que en un operativo prácticamente de inteligencia en contra del presidente del gobierno español, que ha dado una demostración de mediocridad bastante grande en este caso, en el manejo de esto, al punto que hasta el rey de España tuvo que intervenir. Así que estamos hablando de algo muy fuerte. Esta crisis en el Ceuta escaló prácticamente un conflicto diplomático, porque al permitir ese cruce masivo de tanta gente que lo ven como una atrocidad, dicen que casi 73,000 personas ya volvieron a Marruecos, más de 73 o 74 muertos en todo ese proceso, y hay distintas versiones oficiales. Obviamente, esta ciudad donde entraron, lo que tiene son 84,000 habitantes, y si llega la misma cantidad de afuera, eso es una invasión en cualquier liga. Es algo bastante fuerte, más de 88 cuerpos en una morgue, o sea, esta es una situación bastante fuerte y uno tiene que ponerse a mirar las tensiones que está viviendo Europa. Hay quienes ya plantean que Europa está siendo derrotado porque la inmigración ha sido tan masiva y entonces si fuese una inmigración para asimilarse dentro de la cultura, como pasa, por ejemplo, en Estados Unidos, que pretende que haya una asimilación, y Donald Trump, la política de Donald Trump, en parte, yo entiendo lo que responde. Él dice, mira, si van a inmigrar, tienen que ser parte de la nación, no pueden vivir aparte como los latinos que hablan español o los musulmanes que se quieren quedar en su religión y no participan, ¿verdad?, de la cultura americana. En Inglaterra, por ejemplo, hay una gran comunidad musulmana
que tienen sus propias costumbres, y después se ha sabido que muchas de las actos terroristas que se ocurren en el mundo por estos grupos, ¿verdad?, de política sobre todo, surge de gente que vive en el exilio, vive en Inglaterra, y eso ha sido una polémica por años. Lo mismo está pasando en todos los países de Europa, y España, sin lugar a dudas,

0: Y uno se pone a pensar, si esa gente, no es que uno esté en contra de la inmigración, es cómo se da. Si tú haces una inmigración y te mueves de tu país y te metes a Europa, tienes que adaptarte al sistema europeo, tienes que formar parte de esa sociedad, pero no quedarte como con tus tradiciones y costumbres y visión de mundo, ¿cómo es? Movido a otro sitio, como imponer tu país y tus visiones ahí. Y es un choque, es una implosión desde adentro, se está dando esta explosión en Europa. Y esto yo lo veo bien feo en los próximos años. Esto que pasó este fin de semana en España aviva estas tensiones en la Unión Europea y obviamente ya se ve que es un esfuerzo coordinado de sectores, pero a la misma vez es una estrategia de guerra que puede destruir cualquier nación. Así que hay que estar atento a este tipo de política que se está dando a nivel internacional y más que nada porque están utilizando a los seres humanos como carne de cañón. Nos hemos convertido en bienes que se pueden exportar. No es en el único sitio donde ha pasado de África a Europa. Pasa también en la frontera de Estados Unidos. Todos estos centroamericanos y las caravanas hacia Estados Unidos, que los americanos no querían esas inmigraciones tan grandes, ¿verdad? Tanta gente entrando a la misma vez, responde también a eso mismo. Así que cogen al ser humano en necesidad, lo cogen de carne de cañón. Esas son la manera en que se operan estas guerras. Mis amigos, no tengo tiempo para más, el tiempo me traiciona. Yo les quiero agradecer su sintonía y le quiero dar las gracias a los mensajes que he recibido de la gente que escucha el programa y decirle que estén pendientes porque estamos investigando varias cosas que pensamos poder publicar, si Dios permite, esta misma semana. Así que espero que pasen un buen día. Nos volvemos a encontrar mañana en otra edición más de En Blanco y Negro con Sandra. Será hasta entonces.
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Bueno, señoras y señores, buenos días, amigos y amigas, gracias por estar ahí. Oye, ya justo cuando íbamos a empezar el programa, se nos desconectó esto, pero ya estamos de vuelta. 4:08 arrancando nuestro amanecer, Jíbaro, buenos días. Ave María, por poco nos quedamos puyú, pero aquí estamos. Sí, señor, arrancando miércoles. Sí, señor, gracias por estar ahí en sintonía, gracias por estar ahí en espera y, por supuesto, por dar gracias a Dios. Nos levantamos siempre dando gracias a Dios por todas las cosas buenas que nos da el Señor. Sí, aquí estamos listos para tomar café y para arrancar. Ave María, es la cosa. Qué bueno que pudimos ya tener, podemos conectarnos y ya estamos en vivo. Estamos al aire y arrancamos dando gracias a Dios siempre porque nos da más de lo que merecemos. Así vamos con el gran Miguel Ángel Rivera. Más de lo que merezco. Buenos días, buenos días. A tomar café.

Oye, qué bonito. Ahora sí, más de lo que me merezco, ¿eh? Qué bonito. Gracias por estar ahí en sintonía, gozando y disfrutando de nuestra buena música tempranito en la mañana, ¿eh? Claro que sí, aquí estamos gozando. Ave María, qué bueno. Gracias por estar disfrutando de nuestra música. Era Miguel Ángel Rivera, el viejo mamito. Y así comenzamos a las 4:13. Saludando a Sergio Núñez, que está en sintonía también. A Carlos Pérez. Muy, pero que muy buenos días a todos los que ya se van conectando ahí. Claro que sí. Y vamos con Jorge Medina, que nos canta ahora en una planita, El Gallo Mañanero. Ave María, qué bueno es. A tomar café. ¿Ya tomaste café? Vamos allá.

Ave María, y es verdad, ni corriente ni batería, ese déjalo quieto que ese te levanta todos los días. El gallo madrugador, 4:18, así mismo es, Ave María, gozando aquí en el amanecer jíbaro, gracias. Y ese tema, esa plenita que nos trajo ahí Jorge Medina, qué bien. Bueno, y saludando a la gente que nos escucha fuera de Puerto Rico y está gozando a través de la red social, a través de las páginas, a través del internet. Claro que sí. Saludos por ahí para Chiquín Alvarado, que nos está escuchando desde Springfield, Massachusetts. Claro. Estamos gozando. 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Sí, señor. Qué bueno. Aquí estamos gozando tempranito en la mañana y vamos entonces a continuar. Vamos con una trullita ahora. Nos canta Manuelito Rodríguez, hay que hacer el bien, siempre, sí señor.

Qué bonito, siempre hay que hacer el bien, así mismo es. Claro, ese que cantó ahí era Manolito Rodríguez, 4:23. Gracias por estar disfrutando, tomate café. La cosa, saludando a Teresa Ortiz, buenos días, Tere. 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Aquí vamos ahora, vamos a escuchar Allá en la Altura. Sí, señor.

0: Óyelo, sí señora, allá en la altura cantando ahí, ¿eh? María, sí señor, los hermanos Morales, ahí Ramito, Luisito, Moralito, saludándolos a todos, sí señor, recordando como siempre y con la buena música que nos regalan, ¿eh? Claro que sí, allá en la altura. Son las 4:27 minutos, sí señor. Oye, saludando por ahí el Cano desde San Lorenzo y también a Mary La Prieta que están disfrutando de la música. Saludando a Josué Cosme, que ya están desde Curabo, listo para la caminata, ¿eh? Sí señor, eso así tempranito. Y también a Blanquita, que nos está escuchando desde Trujillo Alto. Así que saludos Blanquita ya desde el barrio La Gloria. La cosa 4:28 minutos, vamos a la pausa. Y continuamos con nuestra música, saludando a Juni Algarín, que todos los sábados está junto con toda la gente buena preparando el lechón tradicional. 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Regresamos ya.
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Claro que sí, aquí estamos gozando, qué bonito, claro, disfrutando de nuestra música buena. Y gracias a ustedes por estar ahí, madrugada tras madrugada, 4:32 minutos y seguimos aquí gozando, ¿eh? Bueno, vamos con nuestro amanecer jíbaro, vamos con el cafeíto, vamos con la música buena y ahora vamos a escuchar a Luis Miranda, el Pico de Oro, que nos canta en un estilo seis celines, el perro, el caballo y yo. Y tú también, vamos allá.

Oye, qué bonito, el perro, el caballo y yo. Sí, señor, ahí escuchando a don Luis Miranda, ese es el Pico de Oro. Ave María, tremendo. Música buena para ti a esta hora que estás disfrutando de nuestro folclore musical. Saludando por ahí, allá en Levittown, a Félix Molina, que ya se comunica, claro, tempranito en la mañana. Recuerda que estamos también en vivo a través del Facebook Live. La cosa por ahí, saludando a Iri Villanueva desde Toa Alta, allá desde Barrio Ortiz. Nos está escuchando Iri, gracias por siempre estar ahí. También para Carmen Ortiz Aponte, desde Bayamón. Nos escribe feliz miércoles, claro que sí. Así estamos, así que bendiciones para todos. Y, ¿ya tomaste café? 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Vamos entonces, a ver, a continuar. Y es que viene, cuidado, cuidado, que no se sabe lo que le pasa a mi compay. Vamos a ver qué es lo que le pasa a mi compay. Vamos a escuchar a el gran Manuel Rivera Cátala, lo que le pasa a mi compay. Sí, señor.

0: Óyeme, Daniel.
1: Dime, Manolo.
0: ¿Tú sabes por qué que los abuelos dan tantos consejos?
1: Oh, no, Manolo, ¿por qué?
0: Porque está muy gatao para dar malos ejemplos.
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0: Óyeme, Daniel.
1: Dime, Manolo.
0: ¿Es verdad que tu tío, al que le dicen el feo, comenzó a caminar a los 2 meses?
1: Sí, Manolo, es que el pobre es tan y tan y tan feo que no había quien lo cogiera y tuvo que empezar a caminar a los 2 meses. Imagínate que cuando la abuela lo mecía en la hamaca, en vez de decirle, duérmete, nene, que ahí viene el cuco, le decía, duérmete, cuco, que ahí viene el nene.
2: Sé lo que le pasa a mi compay, que el cerebro no le quiere funcionar.
0: Óyeme, Daniel.
1: Dime, Manolo.
0: Yo no encuentro cómo decirle esto, compadre, porque usted se puede poner violento. Pero es que usted es mi santo, compadre.
1: ¿Pero qué le pasa, compadre?
0: Allá en la oscuridad, en el fondo del bar, está su mujer con otro hombre.
1: ¡Imposible, compadre!
0: ¡Sí, es ella!
3: Al poco rato.
0: ¿Cómo? ¿Que no es su mujer?
1: Pues sí, compadre, es mi mujer, pero no es otro hombre. Como usted dice, es el mismo de siempre.
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0: Óyeme, Daniel.
1: Dime, Manolo.
0: ¿Qué es más importante, la energía eléctrica o el sol?
1: Oh, eso es fácil, compadre, pues la energía eléctrica.
0: ¿Cómo, Daniel? ¿Que la energía eléctrica es más importante que el sol?

0: Óyeme, Daniel.
1: Dime, Manolo.
0: ¿Es verdad que tu tía, la esposa del feo, se está volviendo loca?
1: Pues sí, compadre, ella está más loca que el rabo de una yegua.
0: ¿Pero no la han llevado al médico, Daniel?
1: Pues sí, es que mi tío está muy molesto con ella, porque la última vez que la llevó al psiquiatra, él le hizo una serie de preguntas, y cuando le preguntó, oiga, en la intimidad, en esos momentos íntimos, usted no llama a su marido por el nombre, y ella le dijo, bueno, si hay un teléfono o un celular cerca, sí lo llamo por el nombre.

0: Óyeme, Daniel.
1: Dime, Manolo.
0: ¿Es verdad que usted se apuntó de voluntario en la NASA para ir al espacio?
1: Así, compadre, nosotros tenemos un viaje planificado para ir al sol.
0: ¡Vamos, Daniel! ¡No seas torpe! Sabes que el sol es una bola de fuego y que todo lo que llega allí se desintegra.
1: Pues no se preocupe, compadre, porque nosotros tenemos el viaje planificado para ir de noche cuando el sol esté apagado.
2: Yo no sé lo que le pasa a mi compadre, que el cerebro no le quiere funcionar.
0: Óyeme, Daniel.
1: Dime, Manolo.
0: Yo no puedo entender a las mujeres.
1: ¿Pero por qué, compadre?
0: ¿Sabes lo que me comentó mi esposa la semana pasada? Me dice, ¿supiste que a la vecina le regalaron para el día de aniversario una sortija de diamantes de $50,000? Y yo le dije, ¿y qué? Y me dijo, no, que tú debes hacer lo mismo. Y yo le dije, ¿pero hacer lo mismo? ¿Y para qué la vecina quiere dos sortijas de diamantes de $50,000?
2: Compay, que el cerebro no le quiere funcionar.
0: Óyeme, Daniel.
1: Dime, Manolo.
0: ¿Es verdad que tu tío, el feo, está muy enfermo?
1: Pues sí, Manolo. Mi tío tiene un tumor enorme en la barriga. Pero él le tiene mucho miedo a las operaciones.
0: ¿Cómo le tiene miedo a las operaciones?
1: Sí, habló con el cirujano hace 2 días. Y le preguntó, ¿usted es un buen cirujano? Y el cirujano le contestó, oh sí, llevo 30 años operando y nunca ha salido un paciente quejándose de la sala de operaciones. ¿Qué le demuestra usted eso? Y mi tío le contestó, que los muertos...

0: dime, Daniel.
1: Dime, Manolo.
0: ¿Es verdad que tu abuelo, a una edad tan avanzada, todavía está detrás de las chicas?
1: Pues sí, Manolo, es que mi abuelo desde muy joven siempre ha estado detrás de las chicas. Pero ahora, a los 90 años, después que las conquista, se le olvida para qué era que las quería.
2: ¡Ah! No sé lo que le pasa a mi compadre, que el cerebro no le quiere funcionar.
0: Óyeme, Daniel.
1: Dime, Manolo.
0: ¿Tú eres bueno en las matemáticas?
1: Oh, sí, Manolo, pregúntame lo que tú quieras.
0: Daniel, si tú tienes 50 chinas y te regalan 50 chinas más, ¿cuántas chinas tienes, Daniel?
1: 50 chinas y 50 chinas más, que eso es muy difícil, Manolo.
0: Pero Daniel, no seas torpe. Si tú tienes 50 chinas y te regalan 50 chinas más, pues tú tienes 100 chinas.
1: Ah, yo lo sabía, compadre, pero con manzanas, no con chinas. ¡Ah!

0: Daniel.
1: Dime, Manolo.
0: ¿Pero qué te pasa? ¿Que estás tan triste? ¿Estás llorando?
1: Sí, compadre, es que yo estoy muy preocupado. Yo no sé si estoy vivo o estoy muerto.
0: ¿Cómo, Daniel? ¿Que tú no sabes si estás vivo o estás muerto?
1: Sí, es que cuando yo era muy niño, tenía un hermano gemelo y nos fuimos al río

0: es comer arroz con habichuela y pasteles con aguacates.
1: Oh, sí, compadre, me gusta mucho, mucho.
0: No seas torpe, tú eres el que estás vivo.
2: Yo no sé lo que le pasa a mi compadre, que el cerebro no le quiere funcionar.
0: Óyeme, Daniel.
1: Dime, Manolo.
0: Quiero felicitarte. Creo que has hecho un gran descubrimiento. Has descubierto que la música tranquiliza a los animales, Daniel.
1: Oh, sí, compadre, quiere que le cante algo.

Oye, ¿qué le pasa a mi compañero, el pobre, ¿eh? Sí, señor, escuchando ahí a Manuel Rivera Cátala, 4:48, ¿eh? Gozando, saludando a José Gautier, que está en sintonía, a la gente buena que nos escucha desde Nueva York, y también para Miguel Pérez, que desde Riverview en Bayamón nos está escuchando. Cafeito en mano, vamos a continuar con la música, sí, señor. 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Y seguimos 4:49. Recuerda que puedes comunicarte 787-798-1740. Seguimos ahora con Odilio, que nos canta por robar un corazón, ¿eh? Qué bonito.

0: Ave María, qué linda, 4:56 minutos por robar un corazón. Era Odilio González, ¿eh? Qué bueno. Aquí estamos gozando, nuestra gente buena siempre disfrutando de la música, saludando a los que nos escuchan a través de WISA 1390 y a través del 930M. Claro que sí, aquí estamos gozando, ¿eh? 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Qué bonito, ¿eh? Vamos a continuar. Y lo que vamos a hacer ahora es que vamos a identificar para poder regresar con más de nuestra música. Identificamos y volvemos. A ver, María, qué bueno.
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Qué bonito, señoras y señores, gracias por estar ahí. Ave María, qué bien, estamos gozando. Nuestro amanecer jíbaro continúa, son las 5 en punto, arrancando segunda hora. Miércoles en la mañana, gracias por estar ahí hoy y dándole gracias también a nuestro Señor Jesucristo, que nos deja, nos permite, nos regala un nuevo día, ¿eh? Así que gracias a Él también estamos aquí. Así que tenemos siempre que tenerlo en la mente y sobre todo en nuestro corazón, para continuar el día a día caminando junto con el Señor, ¿eh? Que a pesar de todas las cosas, problemas y situaciones, siempre podamos ver que su luz y su llama sigue encendida, dándonos ese cariño, y que ese mismo cariño y amor podamos siempre llevarlo a los demás. ¡Ah, María, qué bonito! Damos inicio a esta segunda hora ahora con un quinto al aire, y es Samuel Quijano Huertas que nos canta De la patria mía. Así que ahí te va para que lo disfrutes.

Oye, que de la patria mía, qué bonito, gozando con nuestra música buena. Ese era Samuel Quijano Huerta, 5:04, aquí disfrutando de nuestra buena música y también a esta hora aprovechando para saludar a la gente buena de la lechonera Los Quesitos, que está ubicada en la carretera 167, allá en Bayamón, en el área de Dajaus. 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Qué bueno, sí, señor, gozando siempre y disfrutando de nuestra buena música. Vamos entonces a continuar a las 5:05. Vamos con La Brega Bregosa. Ese es el negro allá, la que nos canta ahí, décimas, de Toñín Fonseca.

siempre en la brega bregosa, Ave María, escuchando ahí a Ave María, esa gente buena. Ese era el gran, el Negro Ayala, sí señor. Saludando por ahí a Rafael Ayala, también a Lucy González, que está disfrutando de nuestra buena música. A don Alberto Cruz Bernal, ajá, sí señor. Estamos ahí, sí, Ave María, gozando. Saludando a José Díaz, que está escuchándonos desde la égida de la, por ahí, de la policía, égida de la policía, y también saludando a los amigos del Remanso de la Montaña. Qué bonito, en especial a Rosa, de parte del gran José Díaz. Saludos también para Luis Enrique García, que está disfrutando desde las montañas del Chango. Saludos también para Ana Serrano, para nuestro amigo Juan Carlos Castro, que nos está escuchando desde Gurabo también. Nilda López, buenos días para ti. Oye, y saludos en Atillo allá a Juan Vázquez Richard. Ave María, esto está encendido. Vamos a través del de WISA 1390 y a través del de 930 en la zona oeste del área de Cabo Rojo, Mayagüez. Oye, saludando allá en Lajas a los amigos que están gozando. Vamos a escuchar ahora a Andrés Jiménez, que nos canta como lo hacíamos antes, estando las habían solicitado, así que ahí te va, como lo hacíamos antes.

Oye, como lo hacíamos antes, sí señor, tremendo, escuchando a Andrés Jiménez, como lo hacíamos antes. Ave María, qué bonito, tremendo eso, ¿eh? Sí señor, saludando por ahí a Juan Carlos, eso así, la gente buena de Transporte Juan Castro, servicio de transporte de carga general a todo Puerto Rico. 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Son las 5:21 minutos. Oye, vamos a escuchar ahora a Luis Daniel Colón, que nos canta. Oye, qué lindo. Infancia campesina.

Qué bonito, sí señor, tremendo eso. Y era, Ave María, el gran Luis Daniel Colón, contando ahí infancia campesina. 5 con 26 minutos es la hora. Vamos entonces a continuar. 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Bueno, vamos a escuchar ahora en un estilo 6 mayagüezano a Lenny Ginette Adorno, que nos canta Las Mujeres Trovadoras. Así que vamos a recordar ahí a todas las mujeres trovadoras. Sí, señor, Lenny Ginette Adorno nos canta.

Oye, qué bonito, las mujeres trabajadoras, sí señor, saludando a Sergio Núñez, que felicita y saluda a la familia Sánchez Trinidad, qué bonito, ¿eh? Sergio, ahí estamos gozando, saludos para ti, muchas bendiciones, sí señor. 5:31, estamos disfrutando de nuestra buena música, ave María, qué bueno. 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Aquí estamos gozando. A ver, María, tomate café. Saludito ahí a nuestro amigo William Santos. Saludos para José Luis Hernández también desde Carolina, que está gozando. Un saludito también por ahí para Francisco Javier Pérez y Sonia Morales, su esposa, claro. Qué bueno que están gozando ahí desde la Zapatería Profesional. Qué bueno. Vamos entonces a la pausa y regresamos enseguida con más de nuestra buena música. Sí, señor. Ya por ahí viene el Rincón Romántico también. Ave María, qué bueno. Vamos allá.

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eso es así, aquí seguimos gozando, claro, nuestra buena música continúa. Saludos y bendiciones para todos los que están en sintonía y por supuesto disfrutando del amanecer jíbaro en el ombliguito de la semana. Saludos para Rosaura López, que está gozando ahí, sí señor, y a los que nos escuchan a través del Facebook Live. Oye, qué bueno, ¿eh? Claro, estamos ahí, estamos gozando, estamos disfrutando de nuestra buena música. 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La cosa. Esto está bueno, amigos. 5:36. Vamos ahora con los numeritos de la lotería electrónica. Para todos los amigos que siempre están pendientes. A los numeritos, sí señor. Apunta que nos vamos con los numeritos. Vamos a ver si esta vez pegaste algo ahí. Claro que sí. Bueno, vamos entonces con los resultados de ayer martes. Eso así, vamos con los resultados de ayer. Y recuerda que estamos siempre ahí gozando contigo. Vamos con los numeritos. Y en el sorteo de ayer por la tarde, el pega 2 fue el 16. El pega 3, el 728. Y el pega 4, el 6061. En el sorteo de la noche, el pega 2 lo fue el 76. El pega 3, el 512. Y el pega 4, el 8463. Ahí están. Esos son los numeritos de ayer martes. Bueno, vamos entonces a continuar. Vamos a escuchar a Dani Rivera que nos canta Tú vives en mis pensamientos.

Tremendo eso, ¿eh? Por tu amor, Ave María, tremendo. Ave María, ahí está, tú vives en mis pensamientos. Era Dani Rivera, 5 con 41 minutos. Estamos disfrutando de la buena música. Vamos a escuchar a Gerson Báez, que nos canta Gallo Pueblo. Esto es parte del disco de la, nuestra herencia campesina. Saludando a Ricky Torres. Vamos con la música en un aguinaldo orocobeño. Ahí te va.

Ahí está, ahí va el gallo, sí señor, Gerson Báez, tremendo, la música buena aquí en el Amanecer Jíbaro, que es la cosa, parte del disco de Nuestra Herencia Campesina, lo más reciente del amigo Ricky Torres. Bueno, seguimos con la música, aquí disfrutando de ahora de Eduardo Villanueva, que nos canta el tema Mi Gente, así que saludando a la gente de Comerío, sí señor, bueno, ahí te va, disfrútalo.

qué bonito. Ese era Eduardo Villanueva, tremendo. 5:51, saludando a la gente del Buen Café, a la casita de Lulián. 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Sí, señor. 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Qué bueno está esto, ¿eh? Sí, señor. Aquí estamos gozando. Oye, quiero saludar por ahí a Papo Virote, que le envía saludos a Toño, a William y Carlos, también a los Pitufos, a Frankie, a Nelson y a todos sus hijos. Sí, señor, a la familia Virote. Sí, señor, en el pueblo de Naranjito. Qué bien. Saludando también a Cruz Crespo, que le envía saludos a Gloria, a Minerva, a Damaris, a Armando, a Gael y a toda esa gente buena desde Rincón. Eso es así. Oye, saludando a Lourdes desde Mayagüez. Lourdes, gracias por estar ahí. Nuestro amigo Félix Molina también, que está gozando con cafecito en mano allá desde Levittown. En la Cosa del Cano, que está disfrutando desde San Lorenzo. Y también el gran Luis Flores desde Lajas. Ese es el valero allá desde Lajas en sintonía, que está celebrando hoy su cumpleaños. Así que muchas felicidades y muchas bendiciones para ti, Luis, y para todos los que están celebrando cumpleaños el día de hoy. No, esto está bueno, esto está encendido aquí. Así que gracias, por, como siempre, por estar ahí disfrutando de nuestra buena música. Y como es, pues claro, aquí gozando. Ah, María, qué bueno. Bueno, vamos con las cadenas. Y en esta ocasión vamos a escuchar a Víctor Manuel Reyes, que nos canta Las Cadenas. Sí, señor. Ahí te va, para que lo disfrute. Buenos días, 5:54. Ave María, ya llegó el último vagón.

María, qué bonito las cadenas. Sí, señor. En la voz de Víctor Manuel Reyes, desde Aguas Buenas. Sí, señor. Gracias a ustedes por la sintonía. 5:58. Saludando a todos los amigos que están en sintonía a través del Facebook Live, a través de WISA 1390 y a través del 930. Por supuesto, gozando ahí en nuestro amanecer jibar. Lo próximo, noticias 7:40 en la mañana. Y, por supuesto, con el compañero José Ángel Cordero a informarte desde las 6. Gracias por la sintonía y, por supuesto, que la pasen bonito. Nos escuchamos mañana, Dios mediante, a las 4 de la mañana nuevamente. Mañana jueves de Pico a Pico y de Controversia de Trovadores. Sí, señor. Que la pasen bonito.

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1: ¿Qué tal, amigos? Gracias por estar con nosotros. Bienvenidos a WIAC 740 en la mañana, cubriendo a Puerto Rico de punta a punta. Hola, hola. Gracias por estar con nosotros. Hoy es miércoles 5 de agosto de, 5 de agosto del año 2026. Ya estamos a mitad de semana, por Dios, ya era hora. Esta semana como que se ha ido bastante bien. Hay veces que se va demasiado lento, pero esta está bastante bien. Bueno, ajuste su radio porque ahora sí estamos en el nivel que es. Porque en la madrugada, Cristo amado, algo pasa con el que deja el audio en la noche porque no, ni se escucha. Vamos a ver si arreglamos eso. Bueno, a esta hora de la mañana les tengo que decir que el racionamiento de agua es increíble. Bueno, hay quienes tienen racionamiento de agua desde hace un montón de tiempo. Así que decir que se inicia el racionamiento de agua, hombre, por Dios. No. El racionamiento de agua se complica. Sí. Y habrá personas que tenían agua que ahora no la van a tener por 48 horas. Pero hay otros sectores en Puerto Rico que no tienen agua, pues miren, por montones de semanas, unos cuantos meses, y algunas comunidades incluso hasta más de un año. Hay gente que se está bañando con agua destilada y agua purificada o agua de botella, como usted quiera llamarle, porque no hay nada más. Hay gente que se está bañando con 3 botellitas, a veces hasta con 2. Así que si usted por alguna razón tiene a un compañero de trabajo que tiene una pestecita, pues miren, vamos a achacárselo al racionamiento de agua. Sí, vamos a pensar que es que pues hay racionamiento de agua, que pues la cosa está un poquito mala. Yo le voy a decir una cosa, con estos calores, ¿quién se acuesta a dormir sin bañarse? Yo estoy con un abanico de purificador prácticamente en la cara, con el abanico en high y con el acondicionador de aire, y todavía tengo calor. Estoy sin arroparme también. Y eso que tengo la posibilidad de tener el aire y el abanico o los abanicos, pero hay personas hoy día que no tienen electricidad tampoco. Ese es otro problema. O se le dañó el aire, o no tienen abanico, y el calor está infernal. Bueno, mientras eso ocurre, durante el día de ayer la gobernadora indicó que barrios y sectores, aquí está la compañera apagando las luces también, ahorrando dinero, sí. Ahorrando dinero, yo con glaucoma, que ustedes saben que eso se me apaga, la luz de los ojos, y ella ha apagado todas las luces. Dios, apaga también esta, compañera aquí, apaguen esto también. Bueno, a esta hora de la mañana, a esta hora de la mañana se ha dividido por zonas, barrios y sectores, varios municipios. De ellos, pues entonces, ¿qué les puedo decir? Hay personas que no tienen servicio, que van a seguir sin servicio. Bueno, la gobernadora dijo ayer en conferencia de prensa ante preguntas, dijo que los que no tienen agua van a tener agua. Y los que tienen agua no van a tener agua posteriormente. Bueno, lo que yo les puedo decir es que, miren, no se ponga a lavar carros en su casa. Olvídese de lavar las ventanas, lavar las paredes, lavar el techo, lavar la marquesina. Olvídese de eso. Olvídese de eso. No lo haga. No se ponga a llenar las piscinas de plástico en su casa. No lo haga. Porque la gente va a estar mirando. La gente también... ¿me entiende? Vamos a ser solidarios. Vamos a evitar eso que hacemos normalmente. Igual que barrer, que nos encanta a todos. Empezar a empujar la basurita y empezar a la arena y el sucio, la tierra con la manguera. No hagamos eso. Y yo les tengo que admitir que yo también lo hago. Sí, claro que sí. Claro, pero ahora me compro una máquina de presión y con la máquina de presión avanzo mucho más rápido, ¿verdad? Ay, señor, a veces yo limpiando las cunetas. Empiezo en la mía y termino en la de varios vecinos para poder limpiarlo bien, para que el agua fluya. Y entonces me voy a la alcantarilla al final de la carretera a quitar el pasto y pero eso soy yo. Bueno, lo único que les tengo que decir es que sea consciente, sea solidario, sea empático. Hay gente que no tiene agua y hay que tratar de consumir menos. Oye, si usted se sirve agua del super acueducto, del super tubo, no se ponga tampoco a estar llenando por todos lados envases y drones y todo esto, porque el problema está en que todavía para esta zona no hay racionamiento de agua. Racionamiento de agua es para los que se sirven de Carraízo. Oye, los embalses en el país están críticos. Crítico. Yo no sé si usted se ha enterado, pero la situación de los embalses se complica aún más. Ayer expertos ambientales dijeron que el racionamiento de agua debió haber comenzado hace dos semanas. Miren, el embalse Sidra aumentó un centímetro. Uno. Por lo menos no bajó, ¿verdad? Está en el área de ajuste operacional todavía. Entonces, el embalse de Carraízo bajó 2 centímetros. Ayer había bajado 8. Bajó 2 centímetros. En el caso de La Plata, bajó 8 centímetros. Toa Baca bajó 2 centímetros. Río Blanco bajó 5. Fajardo bajó 7. Carite bajó 1. Patilla bajó 3 centímetros. Guineo, usted sabe que ese embalse, yo no sé qué es lo que está pasando porque está a nivel de desborde. Yo no sé si es que está lleno de sedimento o qué. Eso habría que tener un poco más de información sobre este. Matrullas subió un centímetro, se encuentra en nivel de observación, al igual que Guayabal, que no ni subió ni bajó, se quedó igual. En el área de Adjunta, Garzas, subió 5 centímetros, al igual que Guayo en Lares. Recuerde que hubo aguaceritos ayer. En el caso de Loquieta en Yauco, bajó 11 centímetros. En el caso de Loco, también en Yauco, subió 12 centímetros. En el caso de Dos Bocas, Arecibo, bajó 10 centímetro. Caunillas, Utuado subió 2 centímetros. Oaxaca bajó 2 centímetros, al igual que Cerrillo, bajó 4 centímetros. Entonces, en el nivel de desespero, como yo diría, se encuentra Carraízo y Sidra. Y ya sabemos todo que en el caso de La Plata, pues va en ese rumbo, al igual que Río Blanco y Fajardo, Matrullas y Guayabal. Esos son los próximos. Pero en el caso de Carraízo, pues ya ustedes saben que la zona metro y noreste de Puerto Rico se sirve de ese embalse, pues la cosa está un poco mala. Oye, la pregunta que yo hago, ¿usted se bañó? Luego contestó inmediatamente que sí. de la compañera Omaris no he escuchado nada. Sí, me dice que se bañó y que con un chorrito de agua. Bueno, pero por lo menos se bañó, porque hacía unos cuantos días que se le había apuntado. Sí, sí, sí. Por lo menos la ducha no había visto tanta agua como en el día de ayer. Porque eso era con botellitas de agua. Y usted sabe que botellitas de agua, no las que usted compra, sino las que había llenado. Y tenían hasta gusarapo. ¿Sí? ¿Sabe? Tiene como esas cositas que empieza. Ay, Dios mío, señor. Pero había que bañarse. Yo solo dije, bañate con esa agua. No importa. No, hombre, no. Eso no te bebas esa agua porque te vas a enfermar. Pero para bañarse, por lo menos con agua y jabón, pues por lo menos funciona. Porque, ¿ah? Eso no te pica. Eso no pica. Mira que eso pica. No pica. Eso con un poquito de agua y jabón ya. Eso con un sarapo se mueren. ¿Ah? Pórtense bien. La gente me hace maldades. No hagan maldades. Pórtense bien. Oye, hablando así como los locos. Sí, estamos el hombre primitivo. Ese es el que estamos ahora nosotros. Usted sabe que en el caso de Puerto Rico llueve mucho comparado con otras islas. En el caso de Puerto Rico llueve mucho. Y los embalses están ahí para tratar de que no tengamos tantas inundaciones y además utilizamos esa agua para beber. Luego de un proceso de preparación del agua, que se le añaden químicos, etc. Pero el agua no da. El agua que tenemos no está dando por X o Y razón. Entonces, sabemos que, por ejemplo, en el caso de el yunque, los que vamos al yunque muy seguido porque nos gusta, sabemos que prácticamente todos los días llueve, pero no está lloviendo. Normalmente allí se cogen unas 250, 300 pulgadas de lluvia al año. En el caso de Cabo Rojo, por ejemplo, lo que cae allí es como 20, 30 pulgadas al año. 20, 30 pulgadas. Acá son 300 pulgadas de lluvia, ya son 200, 20 o 30. Entonces, pues a intereses de mucho dinero, quieren hacer el proyecto Esencia allá en Cabo Rojo. Y entonces se les ha ocurrido, escúchate esto, que te conviene. Suelten el celular ya, por Dios. Hincar pozo. Usted sabe que Puerto Rico tiene muchos pozos y se utiliza muchas veces para la agricultura y también lo utiliza la acueducto. Pero casi siempre es para agricultura. En estas fincas grandes se hincan pozos y entonces se riegan las plantaciones, etcétera, etcétera. Claro, para eso hay que sacar un permiso y hay que pagar porque el agua que está debajo de su terreno no es suya. Es más, lo que está debajo del terreno es del Estado, es de todo el mundo. Por ende, por ejemplo, si usted va a hacer un boquete, usted tiene que pedir permiso. Si usted va a hacer un pozo de agua, tiene que pedir permiso. Si no se lo dan, no puede hacerlo. Y si lo hace y lo cogen, ¡ay, Dios mío! Las va a ver de verdad. Entonces, ¿sabe lo que se le ocurrió a Esencia? Hincar pozo. O sea, ellos quieren hincar pozo allí en Cabo Rojo para extraer el agua en una zona donde no llueve. No llueve tanto. No es el yunque, que tenemos 300 pulgadas de lluvia al año. Allá son 30 pulgadas. Entonces quieren hincar pozo pensando que eso va a solucionar. El problema está en el hincar pozo. Usted no hinque pozo muy cerca del mar. Porque el problema es que puede haber allí problema, yo no sé la parte técnica, pero puede haber una conexión entre el mar y la tierra que puede provocar que se contamine para siempre el agua con sal. Algo de percolar, hay un término ahí que no lo recuerdo. El problema es que si usted hace eso y contamina el agua subterránea allí en el área oeste, pues se engendió la cosa. Pero miren, como el dinero, miren, el dinero lo mueve todo, Dios mío. Mire, con el dinero usted se hace nuevo o nueva. Usted si no tenía seno, se los pone. Si no tenía nalga, se las pone. Si no tiene pelo, se lo pone. Si sus dientes están podridos y se le cayeron, con dinero. Ahí usted se hace la sonrisa. Se saca todos los dientes, se pone implantes dentales y se hace una caja nueva. Sí. No, eso, las carillas, eso está obsoleto. Ahora lo que hacen es sacar dientes, le ponen un tornillo y se ponen dientes. Esos son implantes dentales. Si usted tiene una nariz fea, con dinero usted se la arregla. ¿Sí? Si usted tiene pelo lacio y quiere pelo rizo, con dinero usted se lo hace. Y rizo, sí, usted con dinero hace todo. Pero lo que el dinero no puede comparar es alargar la vida. Porque ya sabemos, ya el Señor sabe el día en que nos va a llamar. Y usted no puede comprar la salvación con dinero. Eso es gratis. No se compra con dinero. Y hay un montón de gente muriéndose con dinero, que no hicieron nada cuando debieron haber hecho. Y otros que tienen dinero y están malgastando el dinero y creando el problema que tenemos. ¿Sabes qué? Esto del ambiente va a continuar. El cambio climático va a continuar. El aeropuerto internacional de Carolina llegará el momento en que se inundará. Esas son las cosas científicas que están ahí. Eso va a pasar. Usted puede mitigar para alargar el asunto, pero eso va a pasar. Y estamos hablando en el 2026. Tal vez cuando estemos hablando en el 2075, o sea, en 50 años, 49, el aeropuerto internacional de Puerto Rico, ¿sabe dónde va a ser? En Aguadilla. Porque en Aguadilla está en terreno elevado, natural. Es la pista más grande del Caribe. Y nosotros que vivimos en la zona metropolitana tendremos que ir a Aguadilla. Al igual que los que viven en Aguadilla, tienen que venir acá. Eso científicamente está comprobado. Que usted puede decir que no, que la cosa, que si esto... No, eso va a pasar. El aeropuerto de Carolina se va a inundar porque los cambios climáticos así lo indican. Usted tiene que tomar una decisión entre invertir a largo plazo o invertir a corto plazo, alargando un poco el asunto. Tenemos que ser conscientes, el cambio climático existe. Hay quienes lo niegan. Y esto puede ser algo natural como buscado por el hombre. Así puede ser. El niño y la niña están ahí y van a continuar afectándonos. Eso es evidente. Mientras el mundo no haga los cambios necesarios, estos cambios drásticos en el ambiente van a ocurrir más rápido, porque antes se tardaba mucho tiempo, muchos años, cientos de años, miles de años, millones de años. La Tierra en proceso de evolución cambia, frío, se calienta, se enfría. Eso lo hemos visto. ¿O usted cree que el área del desierto del Sahara siempre ha sido desierto? No, eso fue un bosque. Se murieron todos los árboles, pasaron por un proceso, unos cuantos dinosaurios vienen y van, se convirtieron en petróleo en cientos de años y ahora lo estamos consumiendo. Estamos consumiendo lo que antes era naturaleza. Pero eso tardó muchos cientos de años, cientos, miles de años. El cañón del Colorado, ¿usted cree que eso es así natural? No, hombre, no. Hay lugares donde hubo agua en abundancia y se secaron. Y hay lugares donde estaba abierto, pero usted no ha visto las pirámides. ¿Sabe que muchas de estas pirámides se encontraron bajo tierra? Acá en las Américas, igual que en el viejo mundo, en Egipto. estaban todas llenas de arena. Y eso la encontraron en algún momento dado y empezaron a limpiar. Se encontraron, ay, mira, hay una pirámide aquí, hay otra más. Porque así es. Bueno, me he ido por todos lados para que usted entienda que tenemos que hacer algo. La hora C22.
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1: Buenos días, gobernadora asegura que inicio de clases seguirá con normalidad pese al racionamiento de agua. Acusan a Junta de Control Fiscal de agravar la crisis de agua con recortes en la AAA. Peligroso para Miguel Romero que la actual administración esté manejando la sequía. Ética gubernamental con el nivel de cumplimiento más alto en horas de educación. Buenos días, la hora C22 en el 740.
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1: Hola, hola, gracias por estar con nosotros. Bienvenidos a WIAC 740 en la mañana. En momentos en que varios sectores de Puerto Rico comenzarán un racionamiento de agua de 48 horas, la gobernadora Jennifer González Colón aseguró que el inicio de clases este próximo jueves 6 de agosto no se verá afectado. En conferencia de prensa desde la Fortaleza, la primera ejecutiva anunció un plan de racionamiento para sectores que se suplen del embalse Carraízo. Sin embargo, la mandataria indicó que de haber algún cambio para este semestre escolar sería a partir de la próxima semana. Hemos identificado unas instalaciones críticas que tienen que ver con las escuelas. Sobre eso vamos a estar hablando mañana. Esa información la hemos estado trabajando con educación. El inicio de clases sigue normal para esta semana. Cualquier arreglo, cualquier cambio ya sería entonces para la próxima semana que viene. Esta semana el inicio escolar se corre con normalidad, apuntó la gobernadora. Las interrupciones serían para el viernes, no se afecta el programa para esta semana. Ya la semana que viene el Departamento de Educación estaría hablando del arreglo, agregó. Los maestros del sistema educativo de la isla comenzaron sus labores el pasado lunes, por lo que se espera que los estudiantes lleguen este jueves. Aunque a partir del viernes habrá racionamiento de agua en la zona y habrá que hacer algunos cambios. La hora C24, 7:40 de la mañana, cubriendo a todo Puerto Rico.
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1: A regreso en el 740 de la mañana, acusan a la Junta de Control Fiscal de agravar la crisis de agua en la AAA con los recortes. Ya regresamos.
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1: Gracias por continuar con nosotros aquí en WIAC 740 de la mañana. Estamos cubriendo Puerto Rico de punta a punta con el acontecer noticioso. La Comisión Ciudadana para la Auditoría del Crédito Público responsabilizó este martes a la Junta de Control Fiscal por la crisis administrativa que enfrenta la Autoridad de Acueductos y Alcantarillados, al asegurar que durante la última década ha impulsado sectores presupuestarios, que ha impulsado recortes presupuestarios que debilitaron la capacidad de la corporación pública para mantener y modernizar su infraestructura. Las expresiones surgieron luego de que se trascendiera que la Junta de Control Fiscal certificó un nuevo recorte de $30 millones destinado a la renovación y reemplazo de equipos de la AAA, partida utilizada para sustituir bombas, tuberías y otros componentes esenciales del sistema de distribución de agua. Según la Comisión Ciudadana, las decisiones fiscales adoptadas por la Junta durante los pasados 10 años han contribuido al deterioro del sistema en momentos en que Puerto Rico enfrenta interrupciones prolongadas del servicio y un nuevo escenario de sequía. En los pasados 10 años, la Junta ha suspendido y quitado millones de dólares en fondos locales a gran parte del programa de mejoras capitales de la AAA. La respuesta era que las inversiones provinieran de fondos federales de reconstrucción post-desastre. De igual forma, la Junta ordenó también aumentos en la factura, reducciones en la plantilla de empleados y promover proyectos de alianzas público-privadas. Ahora el país vive las consecuencias de esas malas decisiones, expresó el planificador y portavoz de la Comisión Ciudadana, José Rivera Santana. C27, 7:40 de la mañana, cubriendo a toda la isla.
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1: A regreso en el 7:40 de la mañana, el informe más completo de los deportes. No se retire.
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2: Gracias por continuar con nosotros aquí en WIAC 740 en la mañana. Estamos cubriendo a Puerto Rico de punta a punta con el acontecer noticioso. 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
2: A esta hora de la mañana nos conectamos con Caro Negrón de La Ley Deportiva, programa que se transmite lunes a viernes a las 10 de la mañana por WIAC y toda su cadena. Caro, cuéntame. Buenos días.
3: Saludos, buenos días para ti, para la chispa, y saludos a los fanáticos del programa. Pues mira, vamos a empezar con los centroamericanos. El equipo, la delegación boricua, 76 medallas. Eso incluye 19 de oro, 26 de plata, 31 de bronce. Anoche se dio un dato, José, interesante. Puerto Rico llegó quinto en la modalidad del relevo mixto, que son dos varones, ¿verdad? Y dos damitas. Y pues parecía que no teníamos ningún tipo de opción, porque si tú no llegas a los primeros tres, no te ganas medalla. Pero una vez finaliza la carrera, descalifican a Dominicana, que llegaron primero, y descalifican entonces al equipo de México, que llegó segundo. Por ende, Puerto Rico, siendo el quinto lugar, entonces llega tercero. El que llegó en la tercera posición llega primero, el cuarto llega segundo, que son los que cogen la medalla. Eso es un dato que no se ve mucho, pero se dio. Así que es bochornoso para la delegación dominicana, porque ellos son los anfitriones, ellos eran el equipo a vencer, ¿verdad? En términos del relevo mixto, lo hicieron contundentemente, pero aparentemente en un pase de batón lo hicieron como no era, y ahí pues se le complicó la situación. Así que Puerto Rico está a 24 medallas de alcanzar las 100, que es la meta de Sara Rosario, la presidenta del Comité Olímpico. Hoy siguen las actividades. Entonces, en el baloncesto ya tenemos los finalistas. Anoche el equipo de Aguada le ganó a Ponce 95-89. Se da el dato de que tanto Bayamón como Aguada consiguen pasar a la final jugando como visitantes. Lo hicieron, Bayamón lo hizo en Caguas el pasado lunes. Anoche lo hizo Aguada en Ponce. Siempre te decía que los equipos que ganaran como visitantes iban a tener opciones a llegar a la final. Y ahí está la respuesta. La serie entonces está pautada para comenzar ya breve en estos días. Aguada frente a Bayamón es una gran serie, aunque Bayamón sale favorito, pero es una gran serie. Aguada no gana desde el 2019. Ese año tenían en su plantilla a dos de los jugadores actuales, John Holland y el caso de Rigoberto Mendoza, el dominicano. Y ese equipo fue dirigido por Carlos González. En el caso de Bayamón, que es la franquicia más ganadora en la historia del baloncesto y que viene de ganar la temporada pasada frente al equipo de Ponce. Entonces, en el béisbol de la super ronda de la delegación boricua en los centroamericanos, el equipo de Puerto Rico ayer le ganó 8-6 al equipo de Colombia. Puerto Rico pone su marca en 2-1, Colombia en 0-3. Y ustedes a lo mejor se preguntan, bueno, pero si jugó 4 juegos, ¿por qué tiene 2-1? Lo que pasa es que aquí ahora, cuando tú pasas a una segunda ronda, se va con el récord de los que te enfrentaste en la primera ronda. Entiéndase, Puerto Rico perdió con Cuba, arrastra esa derrota, le ganó a Dominicana, se lleva esa victoria 1-1, más la que hizo ayer son 2-1. Hoy Puerto Rico se va a fajar con el equipo de Nicaragua a las 3 de la tarde. Ayer Cuba perdió con Panamá 6-0, y Panamá es el único invicto con 3-0, porque tiene 4 victorias, pero como te explicaba, 2-0 en la primera vuelta y la de ayer 3-0, y ese es el rival de Puerto Rico, pero mañana. Así que Cuba y Puerto Rico están en empate con 2-1. Es bueno señalar que en caso de empate de Cuba y Puerto Rico, al finalizar esta super ronda, Cuba nos ganó. O sea que si se dan por el juego entre ellos, Cuba entonces nos ganó. Tenemos que tener mejor récord. En el caso de Panamá, es el único invicto. Entonces, en Grandes Ligas ayer, debutó el boricua Leo Ramos con los Yankees, donde ganaron 2-0 frente a San Luis. Se fue en blanco en 4 turnos, fue el cuarto bate y jugó en el jardín de la izquierda. Nelson Velázquez en ese juego de 4-1 y Brian de 2-0, Brian Torres en el caso de San Luis, y también Fernando Cruz, 2/3 con un hit. En otro partido, los Orioles ganaron a Anaheim 3-1, los Rojos de Cincinnati 5-4 al equipo de Oakland, Cortés de 2-0. Lindor se fue en blanco en 5 turnos en la victoria de los Mets sobre los Guardianes, Filadelfia sigue ganando, cuarta victoria al hilo. Ayer debutó Luis Arraez, el campeón base con esa franquicia, y le fue muy bien. 5-0 fue la victoria. 14-2 Boston, que sigue jugando un gran béisbol. Me parece que el equipo más caliente en los últimos, podríamos pensar, 20, 25 juegos en todas las grandes ligas es el equipo de Boston. 14-2 frente a los Medias Blancas, 4-2 Atlanta sobre los Marlins, 4-2 Milwaukee sobre los Piratas. Con esa victoria, Milwaukee se convierte en el primer equipo en todas las grandes ligas en esta temporada en alcanzar las 70 victorias. 8-2 Kansas City sobre Minnesota, 8-0 Detroit sobre Seattle, Javi Valle 3-0. Los Padres le ganaron a Arizona 9-4, Tampa Bay a Colorado 9-7, Castro de 5-1, Impulso 2. Houston le ganó a Toronto 7-2, los Dodgers perdieron con los Cubs 5-1, Tarik Skubal, recién cambiado de Detroit a Los Ángeles, el que yo considero el mejor zurdo de las grandes ligas. Pues tiró muy bien, pero perdió en la derrota 5-1, que es la quinta al hilo del equipo de los Dodgers. San Francisco perdió 5-4 con el equipo de Texas. Así que ya los equipos que hicieron sus cambios, muchos de ellos, que esos jugadores debutaron ayer, están rindiendo frutos, y esa era la idea cuando tú haces ese tipo de movimiento. Así que a las 10 brindaré más información en la red deportiva. Buen día para ti, José.
2: Gracias, Cano, por la información. La hora 6:36 en el 7:40 de la mañana.
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2: Buenos días, soy José Ángel Cordero y estos son los titulares más importantes para esta hora en WIAC 740 de la mañana, cubriendo a Puerto Rico de punta a punta. Peligroso para Miguel Romero que la actual administración de la AAA esté manejando la sequía y racionamiento. Ética gubernamental con el nivel de cumplimiento más alto en horas de educación. Departamento de Educación admite impacto por recortes en mantenimiento y seguridad de escuelas. Sobre la mesa, consolidación y cierre de más escuelas. Pablo José formaliza su candidatura para presidir el Partido Popular Democrático. Buenos días, la hora 6:37 en el 7:40.
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2: Gracias por continuar con nosotros. A esta hora de la mañana tenemos a 150 abonados sin servicio de energía eléctrica en la región de Arecibo, 353 en la de Bayamón, 116 en la región de Caguas, 1 en Carolina, 45 en Mayagüez, 226 en la región de Ponce, 75 en la de San Juan, para un total de 966 abonados sin servicio de energía eléctrica a esta hora de la mañana.
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2: Mientras estamos en un proceso de sequía y racionamiento de agua para muchos sectores en Puerto Rico desde hace meses, y racionamiento de agua ya anunciado oficialmente para múltiples sectores en distintos pueblos de la zona noreste de Puerto Rico por parte de el gobierno. Pues ahora sale a relucir que la Junta de Control Fiscal, en vez de colaborar con el gobierno y con la AAA para, de alguna manera, llevar un proceso de corrección, de sanar el sistema sanitario, el sistema de agua potable, etcétera, etcétera, que maneja la AAA, pues lo que hicieron fue que le recortaron 30 millones. Esa fue la solución. En vez de dar, aprobar más, fue quitar. Tengo en línea telefónica a Eva Prados, portavoz de la Comisión Ciudadana para la Auditoría del Crédito Público. Gracias por estar con nosotros. Bienvenida.
4: Gracias a ustedes por la invitación y saludos a todos los radioescuchas.
2: Prados, durante las pasadas horas, ustedes han denunciado esta acción de parte de la Junta de Control Fiscal y quisiera que me explique un poco cuál es el punto que ustedes traen, además del que ya expuse.
4: Pues mira que en los pasados 10 años la Junta se la ha pasado haciendo un sinnúmero de recortes a los fondos de la autoridad, incluyendo desfinanció básicamente lo que es el Fondo de Mejoras Capitales, que precisamente es el que financia, es el que ayuda a todo lo que tiene que ver con las reparaciones y el mantenimiento y la posible construcción de nuevas infraestructuras para el sistema. Y si hay algo que sabemos que fuera de cualquier crítica que se puede hacer a la administración. Sabemos que uno de los principales problemas de raíz es el tema de las averías, los problemas con los tubos y todo ese tipo de cosas. Se debía de haber estado atendiendo a través de los fondos que la Junta le ha estado recortando a la autoridad. Entonces, la respuesta que dio la Junta mientras desfinanciaba y le quitaba estos fondos a la autoridad era que esto era dinero que podía solicitarse a través de fondos federales de reconstrucción. El problema es que los fondos federales de reconstrucción nos resuelven muchos de estos problemas porque no son los de reconstrucción, son para problemas que hayan surgido luego de el impacto de algún huracán o algún terremoto, no para atender problemas, ¿verdad?, de infraestructura que tienen.
2: Y de mantenimiento normal, la operación normal de la AAA.
4: Exacto. Así que yo creo que después de 10 años de ver cómo la Junta ha estado tomando estas medidas de austeridad con la autoridad, pues el resultado ha sido este, ver un desfase terrible con la infraestructura. Y además de eso, hay que añadir que desde que la Junta de Control Fiscal también ha estado imponiéndole planes fiscales a la autoridad, de lo cual hay que decir que la Junta le ha dado a la autoridad en cumplimiento. Así que miren el resultado también de esa, mientras la autoridad para la Junta ha sido ejemplo de disciplina fiscal, para el país es que no tiene agua. Se llegó que el caso de la autoridad que pasemos también que tampoco la autoridad estaba en quiebra, como ocurría con energía eléctrica, que sí había un problema de que sus bonos, todo lo que tenía que ver con sus acreedores, ya estaba en un nivel donde no tenían capacidad para pagar lo que debían. Así que ese no es el caso de la autoridad de acueductos y alcantarillados. Así que, ¿y cuál ha sido el resultado? Que hemos visto, no recientemente, porque el tema de la sequía, sabemos que es un resultado, o sea, no es la primera vez que el país vive esto. Sabemos que también habían medidas y muchas que tienen que ver para mitigar este tipo de problemas, como el que se ha mencionado también durante estas pasadas días, de cómo se pierde agua a través de otros problemas que tiene de infraestructura la autoridad. Pero la realidad es que la Junta de Control Fiscal es parte responsable de todos estos problemas y es la que ha pasado, como dicen por ahí, con ficha. No estamos hablando del impacto que ha tenido las medidas de austeridad en acueductos, y ya esto es hora de decirlo, porque está pasando exactamente lo mismo que estamos viendo con otros servicios esenciales, y es que la Junta ha priorizado en recortar en recortar fondos para servicios esenciales en áreas fundamentales como es la infraestructura y las mejoras capitales, mientras hay dinero. Porque si algo también hemos estado monitoreando desde la comisión, es que aquí se sigue pagando millones de dólares a bonistas. Ahora mismo anualmente se está pagando sobre 300 millones de dólares en pagos adicionales a los bonistas del gobierno central, si se aumentan los recaudos del IBU. Y eso es bien importante señalar, porque a veces pensamos, pues si no hay dinero. Miren, hay dinero. Además de que la Junta ha insistido en aumentos tarifarios, y ya nosotros pagamos el doble casi de lo que se pagaba de agua cuando entró la Junta. Así que aumentos en la factura de agua, recortes en el presupuesto de la autoridad, y lo que el pueblo lo que está sufriendo es el peor servicio por culpa de la Junta de Control Fiscal, y hay que decirlo.
2: Claro, pero usted ha dejado claro que en estos 10 años el nivel de control que ha tenido la Junta de Supervisión Fiscal, evidentemente, para la AAA no ha sido beneficioso, porque ha habido más recortes. Incluso ellos han recomendado alzas en la factura, botar empleados, ¿sabes? Yo digo, a veces la medicina es demasiado amarga para tratar de enfrentarla, pero eso fue lo que ellos han recomendado. Además, meter las alianzas público-privadas en este asunto, lo que ha terminado en el desmadre que tenemos, por ejemplo, en la Autoridad de Energía Eléctrica. Esa idea de que los privados lo iban a hacer mejor, pues no funciona tanto así. Y ahora, pues en la AAA tenemos esta situación.
4: Claro, y es importante ese mismo planteamiento de cómo a través de la contratación externa se trata de resolver el problema, y es una de las cosas que también a mí me han traído muchos de los tanto empleados de la autoridad como incluso personas de afuera, señalando que en la medida que muchas de las cosas se han estado asignando a contratación externa, que no tienen el conocimiento de la infraestructura, porque sin duda problemas deben de hay profesionales de buen calibre fuera de la autoridad. El problema es que no conocen la infraestructura como lo conocía antes la empleomanía y el personal que había en la autoridad. Entonces, estas son otras medidas que, de nuevo, hay que señalar la ineficiencia de la Junta de Control Fiscal con todas estas medidas, porque ninguna no solamente ha resuelto los problemas administrativos de la autoridad, porque hoy seguimos quejándonos de eso mismo. O sea, estamos hablando de que la Junta le da a la autoridad en disciplina fiscal, pero el pueblo le da F en administración, en servicio, y esto es algo que precede la sequía. Entonces, ahora vamos a enfrentar un problema de sequía, que, de nuevo, la sequía son, hay elementos naturales, pero también hay elementos administrativos y de infraestructura y de falta de inversión en hacer las mitigaciones que se necesitan en todos los embalses para todo el problema de sedimentación, lo que tiene que ver con la pérdida de agua en la infraestructura. Así que es importante que todas estas medidas que ha estado tomando la Junta, que para mucha gente después hay que tomar medidas porque no hay dinero, hay dinero. Segundo, las medidas se toman porque supuestamente hay que mejorar la eficiencia de la autoridad, porque así es que la Junta la justifica. Estamos mejorando la eficiencia de la autoridad de acueducto y alcantarillado. Yo quiero que levante la mano un puertorriqueño que ahora mismo, 10 años después que la Junta de Control Fiscal esté interviniendo en la autoridad, ha mejorado la eficiencia de la autoridad de acueducto y alcantarillado. Este es el mejor caso de que la Junta de Control Fiscal no ha venido a mejorar nada en el gobierno de Puerto Rico. Lo único que ha venido es a quitarle fondos a los servicios esenciales para garantizar el mejor pago a los bonistas, que y en perjuicio del pueblo de Puerto Rico. Y eso a 10 años hay que seguir insistiendo, y más ahora que en este mes de agosto se celebran los 10 años de los nombramientos de estos, de los distintos integrantes de la Junta.
2: Claro, pero parece que la Junta de Control Fiscal tampoco quiere irse.
4: No se van a ir en la medida que ellos siguen justificando su permanencia, porque están mejorando.
2: Pero lo están haciendo bien, están justificando su permanencia, están cambiando el presupuesto, están rechazando leyes aprobadas por el Ejecutivo porque supuestamente pues no cumplen con el plan fiscal de tal agencia, insisten en aumentos tarifarios aquí y allá, el recorte del otro, y el gobierno, sí amo, así como cuando el amo le da las instrucciones al esclavo, pues así estamos nosotros actuando, ¿no cree, Prados?
4: Totalmente, pero el problema es que en la medida en que la Junta y la manera en que PROMESA fue aprobada, es que es la Junta la que define, según la ley, la Junta es la que define cuándo se va, y tenemos un gobierno
2: pues parece que no se va a
4: celebrar, y tampoco vamos a celebrar las medidas del gobierno, porque, de nuevo, muchísimos problemas de administración existen tanto en la Autoridad de Acueductos y Alcantarillados como en distintas ramas del gobierno. Pero tú no puedes, es como el que exista un padre de familia que no esté haciendo bien su trabajo como padre, no justifica el que tú lo dejes desempleado o el que tú le quites el dinero para pagar las necesidades de sus hijos y de él para sostenerse. Así que actualmente la Junta es tan responsable o más de los problemas de la Autoridad de Acueductos y Alcantarillados que la propia administración, porque en la medida que está tomando todas estas acciones que llevamos 10 años sufriendo, pues es ahora que está explotando. Y entonces está pasando a callado, porque nadie está hablando de cómo la Junta, hasta que nos enteramos esta semana, de los nuevos recortes, que son 30 millones en la partida que tiene que ver con reemplazo y con materiales y con todo lo que tiene, y con áreas de reparaciones, en un momento tan crítico, y está la Junta quitándole 30 millones. Y quiero volver a aclarar, el que se diga que eso se pueda con fondos federales es también un error, porque quien sabe de gobierno y de fondos federales entiende que primero los fondos federales se solicitan con unas restricciones muy específicas, y todo lo que tenga que ver con fondos de post, y también sabemos que FEMA ha sido también un problema en desembolsar esos fondos. y que también solamente ese dinero se puede utilizar para reparaciones que estén directamente relacionadas con los impactos de huracanes. Así que mi reflexión y lo que tenemos que estar hablando es que ya vemos con la autoridad un caso claro de cómo las medidas de austeridad de la Junta no han venido a mejorar ni a generar mayores eficiencias en nada de la Autoridad de Acueductos y Alcantarillado, y lo que es parte del problema administrativo y de la crisis de agua que estamos viviendo hoy.
2: Bueno, estaremos pendientes. Gracias por estar con nosotros esta mañana.
4: Muchas gracias por la invitación. Buen día.
2: Escuchaban ustedes a Eva Prados. Ella es portavoz de la Comisión Ciudadana para la Auditoría del Crédito Público. 6:50, 7:40 de la mañana.
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2: Al regreso en el 7:40. ¿Hay tapón o no hay tapón? Pero antes, peligroso para Miguel Romero que la actual administración de la AAA esté manejando la sequía. ¡Suelta el celular! 6:50.
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2: Gracias por continuar con nosotros aquí. Mira, me dice Omari, que si dormí del lado izquierdo más del lado derecho. Sí, porque viste que tengo la marca aquí, mira. Esto no es la sábana, Lou. Esto es la máquina del sueño, de la apnea. Ay, Dios mío, señor. Mira, yo llegué también a la estación y Lou me tienen estas. Con máquina para poder dormir y respirar. Esto está malo. La situación del país a mí me está poniendo ya en estrés. Miren, ustedes han ido a llenarle el tanque de gasolina del carro. Ayer eché $50 y no se llenó el carro. $50 cuando normalmente yo lo que echaba era 30 y se llenaba. 50 y siguió pidiendo. Yo dije, no, basta ya. A esta hora de la mañana, el alcalde de San Juan dijo que era peligroso la situación de sequía severa que atraviesa Puerto Rico bajo el manejo de la actual administración de la Autoridad de Acueductos y Alcantarillados que preside el ingeniero Luis González Delgado. Romero ofreció detalles de la reunión que sostuvo la gobernadora Jennifer González con varios alcaldes y jefes de agencias. Aquí hay un problema mayor y es el problema de la falta de capacidad que evidentemente esto esté en las manos de esta gente durante una sequía es peligroso, indicó el Ejecutivo Municipal. Romero dijo que actualmente el municipio cuenta con un sistema de servicio a la ciudadanía los 7 días de la semana con turno de 12 horas. Allí la coordinación más bien era sobre la entrada de racionamiento y cómo vamos a atender las escuelas. Nosotros estamos listos en ese sentido. Ya establecí un proceso mediante el cual tenemos camiones cisterna disponibles y hemos estado atendiendo la situación todos estos días, puntualizó. Aunque la primera ejecutiva ha descartado implementar un racionamiento para los abonados del embalse Carraízo, hizo un llamado al uso prudente del agua. Claro, eso es lo que decía la gobernadora hace 24 horas, porque ayer en la noche nos dijo racionamiento de agua de 48 horas para montones de sectores. Es más, vengo con la lista de todos los sectores en la próxima hora. Los que se van a quedar sin agua por 48 horas. Porque los que no tienen agua ahora, dice la gobernadora, estoy citando a la primera ejecutiva, que van a tener agua. Porque se les va a desconectar a los que tienen para darle a los que no tienen. 48 horas. ¿Ustedes se acuerdan que era en la época del 2015-2016? Fue de 72 horas. Ay, qué barbaridad, ¿verdad? Qué barbaridad. 6:56, 7:40 de la mañana.
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2: A regreso. ¿Hay tapón o no hay tapón? Ya regresamos.
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7: Presidente, ¿cómo va la Cámara de Representantes? Leyes que han actualizado y cosas que han hecho para la gente de Puerto Rico. ¿Qué me puedes decir sobre eso?
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3: Gracias por continuar con nosotros aquí en WIAC 740 en la mañana. Estamos cubriendo a Puerto Rico de punta a punta.
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3: A esta hora de la mañana, ¿hay o no tapón? ¿Hay o no accidente? ¿Se han reportado? Vamos con Lou Rodríguez.
4: Muy buenos días, el madrugador lo sabe, 7:40 de la mañana te mantiene informado, informe del tránsito, tráfico pesado en la 2 Este en Vega Alta, en la 22 Este en Bayamón, en la 5 Norte en Bayamón, en la 174 en Bayamón, en la avenida 65 de Infantería Oeste en San Juan, en la 8 Oeste en San Juan, en la 1 Norte en Cagua y en la 52 Sur en Ponce. Carril cerrado en la avenida Franklin D. Roosevelt Oeste, también en el expreso John F. Kennedy Norte, camino en construcción en la 18 Norte. Soy Los Rodríguez, este fue el informe del tránsito en 7:40 de la mañana con José Ángel Cordero, hora 6:59.
2: Policíacas.
3: El celular no dejaba de sonar. Esa es la imagen que la agente Edgar Rosa asegura que no ha podido sacar de su mente desde que atendió el accidente de tránsito que cobró la vida de una mujer de 34 años el pasado viernes en Sidra. En una publicación en redes sociales, el policía relató que mientras el conductor del vehículo tipo Polaris recibía atención médica por las heridas sufridas en el choque, una mujer permanecía sin vida dentro del vehículo. En medio de la escena, un teléfono celular comenzó a sonar insistentemente. Con mi compañero de turno buscamos de dónde venía el sonido y se encontró el celular tirado en el pasto, pero lo más que me dolió es que el que llamaba era su hijo, sin imaginar que no podrá hablar con su madre nunca más, escribió Rosa. 659 WAC 740 de la mañana, cubriendo a todo Puerto Rico.
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3: Una decisión unánime, el Tribunal de Apelaciones del Primer Circuito de Estados Unidos anuló la ley de Puerto Rico del 2020 contra las llamadas noticias falsas al considerarla una regulación inconstitucional basada en el contenido que restringe la libertad de expresión protegida. Dos periodistas impugnaron la ley, argumentando que amenazaba con coartar cualquier reportaje que pudiera perjudicar la imagen del gobierno durante una emergencia. Como periodista independiente en Puerto Rico, mi trabajo es buscar la verdad y exigir responsabilidades a quienes ostentan el poder, especialmente cuando surge una crisis y el público necesita información transparente y confiable, afirmó la periodista Sandra Rodríguez Coto. La hora 7:01 en WIAC 7:40 en la mañana.
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3: La unión de dos generaciones del género urbano puertorriqueño toma forma en Sisi, el nuevo sencillo que reúne a Ozuna y Omar Courts en una propuesta que apuesta a la sensualidad, la energía y el ambiente festivo característico del verano. La colaboración combina la trayectoria internacional de Ozuna con el ascenso de Omar, uno de los exponentes más destacados de la nueva ola urbana. 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
3: En momentos en que establecer un negocio de alimentos en un local tradicional implica enfrentar elevados costos de alquiler, infraestructura y operación, los food trucks se mantienen como una opción para quienes quieren abrirse paso en la industria gastronómica. Especialistas consultados destacaron que este modelo ofrece mayor flexibilidad y permite a nuevos emprendedores comenzar operaciones con una inversión que en algunos casos puede ser menor a la requerida para establecer

0: ser un restaurante. WAC 7:40 de la mañana.
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0: El gobierno trabaja en la reparación de casi 4.000 viviendas en La Guaira Norte, el estado más afectado por los terremotos de magnitud 7.2 y 7.5 del pasado 24 de junio, informó este martes el gobernador regional Alejandro Terán. Estamos rehabilitando más de 4.000 viviendas en todo el estado que han sido calificadas dentro de las inspecciones de habitabilidad con el color amarillo, que significa daños leves. No sufrieron daños estructurales, sino daños en la mampostería, declaró el gobernador al canal estatal venezolana de televisión. La hora 7:40 de la mañana.
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0: Buenos días, soy José Ángel Cordero y estos son los titulares más importantes en WIAC 740. Una cuarta parte de escuelas en municipios suplidos por Carraízo carecen de cisternas. Ética gubernamental con el nivel de cumplimiento más alto en horas de educación. Hablando de educación, admite impacto por recortes en mantenimiento y seguridad de las escuelas. Sobre la mesa, consolidación y cierre de planteles. Así lo dice el secretario Eliezer Ramos. Pablo José formaliza su candidatura para presidir el Partido Popular Democrático. Buenos días, la hora 7:04 en todo Puerto Rico.
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0: Prepárese porque lo que viene ahora a usted le va a llamar la atención. Porque aquí no le tenemos miedo al micrófono, nos los comemos prácticamente para que usted escuche claramente. Venimos con la lista de todos los sectores que no van a tener servicio de agua potable en los próximos días porque el racionamiento de agua ya inició. Así como usted lo escuchó. La Autoridad de Acueductos y Alcantarillados publicó el listado de comunidades que formarán parte del plan de interrupciones programadas del servicio de agua potable, el cual comenzará este viernes 7 de agosto a las 6 de la mañana debido a la reducción en los niveles del embalse Carraízo. El plan dividirá los abonados en dos zonas que alternarán el servicio en ciclo de 48 horas. Recuerde que tenemos gente sin agua antes de este racionamiento. Así que lo que inicia es un racionamiento para estos sectores porque ya otros no tienen. Y todavía no sabemos por qué no tienen. Durante el primer ciclo, la zona 1 permanecerá con servicio de agua, mientras la zona 2 enfrentará una interrupción de 48 horas. A las 6 de la mañana del domingo, ambas zonas intercambiarán turnos. La zona 2 recuperará el servicio. La zona 1 entrará en su periodo de racionamiento. Vamos con la zona 1. Zona 1, que esta el viernes va a tener agua. Viernes y sábado. Y el domingo a las 6 de la mañana se quedará sin agua. Los abonados de esta zona mantendrán servicio. Son San Juan, Viejo San Juan, Miramar, Condado, Ocean Park, Park Gardens, Venus Garden, Villa Capri, Cupey Alto, Cupey Gardens, Montebello, Borinquen Gardens, Los Paseos, Paseo Real, Paseo del Parque, Paseo de San Juan, Reparto Universitario, Villa Andalucía, Town Park, Vista Alegre, El Cerezal, El 5, Villa Úcar, Winston Churchill, Paraná, entre otros sectores. En el caso de Carolina, incluye entre estos Isla Verde, Aeropuerto Internacional, Country Club, Vistamar, Sabana Bajo, Sabana Gardens, Villa Carolina, Villa Fontana, Jardines de Country Club, Valle Arriba Heights, Villa Cooperativa, Villa Venecia, diversos sectores de Barrazas, Carruzo, Santa Cruz y Sabana Bajo. En el caso de Trujillo Alto, Lago Alto, Terra Linda, Round Hill, Ciudad Universitaria, Villas del Lago, Lomas de Trujillo, Sunville, Fairview, Parceras Carraízo, Villas de Carraízo, Terraza de Carraízo, Los Paseos, Borinquen Gardens. En el caso de Loíza, Piñones, Torrecillas y La Torre. En el caso de Gurabo, Masas Aisladas. Y en el caso de Juncos, Sector Las Piñas. La zona 2, que comienza sin servicio este viernes a las 6 de la mañana, viernes y sábado, y domingo tendrá servicio. San Juan, Centro Médico, Río Piedras, Cantera, Villa Kennedy, Las Casas, Villa Palmeras, Floral Park, San José, Manuela Pérez, Quintana, Valencia, Pérez Moris, Monte Atillo, Monte Carlo, Monte Park, Santo Domingo, Berwyn, Avenida Barbosa, 65 Infantería, Villa de Lomas Verdes, Chales de Cupey, Terraza de San Juan, Colina de San Juan, La Vista, San Martín, entre otros sectores. En el caso de Carolina, Metrópolis, Carolina Alta, Lomas Alta, Rolling Hills, Parque Escorial, Jardines de Carolina, San Jos, Parque Ecuestre, Loíza Valley, Roberto Clemente, Los Mirtos, Carolina Housing, Los Árboles, además de numerosos sectores rurales y carreteras del municipio. En el caso de Trujillo Alto, prueba de Trujillo Alto, Encantada, La Gloria, Dos Bocas, Masa Sabana, Wonderville, Talanco, Quebrada Negrito y Coco Panel. En el caso de Gurabo, Barrio Santa Rita. La AAA exhortó a los abonados a verificar el listado completo de las comunidades, a prepararse con anticipación, almacenando únicamente el agua necesaria para beber. Yo les recomendaría botellitas de agua, y el agua que usted guarde, que sea para lavar ropa, en el caso de que lo va a hacer, que yo tampoco le diría que no lave ropa tampoco, y para bajar los baños, que es bien importante. Para cocinar, la recomendación también es botellitas. Si no, pues usted, si tiene que usar esa agua, pues úsala, la puede usar, pero debe almacenarla en recipientes limpios. Y siempre, siempre, siempre es recomendado por las autoridades, de acuerdo a los galones que usted va a almacenar, añadir una cucharada de cloro, pero es esa parte química, usted tiene que buscarla porque no la conozco. 7:11 en el 7:40 de la mañana.
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0: Bueno, amigos, a esta hora de la mañana tengo en línea telefónica a la alcaldesa de Canóvanas, Lorna Soto. Gracias por estar con nosotros, bienvenida.
3: Buenos días a ti, buenos días al pueblo de Puerto Rico.
0: Bueno, usted como alcaldesa ha estado repartiendo agua, manejando situación de falta de agua en varias comunidades. Me imagino que un plan de contingencia. ¿Cómo se está dando esto cuando ahora se está hablando de racionamiento de agua para distintos sectores en Puerto Rico, pero hasta donde yo leí no tenía nada relacionado a Canóvanas?
3: Bueno, mira, nosotros llevamos un mes trabajando con varias áreas ya que están en plan de racionamiento y en intermitencia, como es la planta.
1: Llámanos al 787. Guzmán,
3: la planta Guzmán, que sirve a las comunidades de Palmasola, parte de las Yayas y parte del sector El Hoyo. Esta y Peniel. Esta planta, que sirve también a Río Grande, se mantiene 48 horas para Canóvanas, 48 horas para Río Grande, pero para darte un ejemplo, pues ahora mismo la captación del río Cujuy está grave y no ha podido cumplir con esa distribución desde el pasado sábado. En el caso de la planta de la Ruta 66, que es la que está al lado del outlet, esa es la que se nutre de Loíza Valley y la planta de la represa de Canóvanas. Esta planta pues ha tenido intermitencia, sube y baja, se ha podido trabajar con mucha intermitencia y mucha ¿verdad? Se ha detenido el plan en varias ocasiones, el asunto de la distribución de 5 de la mañana a 10 de la noche y de 10 de la noche a 5 de la mañana, pues se apaga la misma, pero esto no ha podido ser posible, ¿verdad?, todo el tiempo, dada la captación de los embalses. En el caso ahora que se suma, que es una de las partes de mayor cantidad de residencias, que es la de Sergio Cuevas, pues ahora se verían afectadas todas las urbanizaciones que están en la 185, Quintas de Canóvanas, Ciudad Jardín, los River Valley Regular, Forest Plantation, Las Macias, Cambalache, Loma del Viento, todo Campo Rico, incluyendo Puente Moreno y todas las comunidades izquierda-derecha, parte de Lomas, parte de Los González, parte de el sector de Cutito y parte de y Quebrada Prieta y las 400, que es colindante con Juncos. Así que toda esta zona entraría ahora en un plan de racionamiento el próximo viernes.
0: Este viernes.
3: Correcto. Lo que estamos solicitando, ¿verdad?, es que la parte gerencial que tiene que ver con la operacional de la metro tiene que estar, ¿verdad?, identificado con estos planes que van a ser a 24 horas por ahora. Y una vez que las plantas se prendan, las plantas principales, por ejemplo, ayer prendieron la planta del Tribunal de Carolina, que nutre mi planta del comandante, lo que hace que esas zonas todas pues puedan coger agua. Pero si no prenden la planta de las haciendas en la 185, si no prenden la planta de las parcelas Campo Rico y la de Canovanillas, igual la planta que está en Peniel, son plantas pequeñas que ayudan a que esa agua llegue por el escenario de que son montañas. Si esto no pasa coordinado con la activación o con la distribución de las aguas de las plantas principales, va a haber sectores que no van a poder coger agua, porque si no vienes a prender la planta o la prendes un día, solamente le estás dando varias horas a esa residencia. Y la gente, ¿verdad?, el equipo operacional metro tiene que venir desde que prenden la planta a trabajar con esas plantas.
0: Porque tiene que ser manual esa activación.
3: Claro que sí, eso no lo prenden por computadora, es la costumbre de las plantas y algunas que todavía le falta, ¿verdad?, restauración. Pero ayer, por ejemplo, a las 4 de la tarde, ya frente a las haciendas en Campo Rico, ya los residentes tenían agua. Eventualmente, ya la gente del cruce arriba de la 185 hacia Juncos ya tenía agua. Pero las partes altas de Canóvanas no cogen agua porque la planta de las haciendas y la planta de las parcelas Campo Rico y la planta de Canovanilla, al igual que la planta pequeña de Peniel, no las prenden. Y eso es un gran problema.
0: Pero no las prenden, ¿por qué? ¿Por qué no las prenden?
3: No.
0: ¿Por qué no?
3: Usted lo tiene que contestar.
0: La contestación es que usted no sabe. ¿Entiende? Usted no sabe por qué.
3: No las prenden. Ajá. No, te voy a hablar lo que establecen ellos desde la región metropolitana, que no ha captado la suficiente agua, y tengo a los residentes ahí enseñándome que tiene el agua hasta el nivel principal. Entonces, tienen que mandar las brigadas porque nunca las mandaron a chequear. Nosotros estuvimos ayer hasta las 11 de la noche parado en la planta de las parcelas y la hacienda, que yo inclusive les envié una foto para que vieran que estábamos allí, y nunca llegó ningún personal de la autoridad a prender las plantas. Desde la metro te dicen, no tiene la captación. Oye, nosotros estamos ahí, ahora nosotros lo que estamos haciendo es que el municipio va a invertir en un sistema para que tenga los sensores estos de las entradas de agua, para que nos diga cuánta agua ha cogido esa planta, para tener más datos, ¿ok? Y nosotros vamos a hacer la inversión, dado que la situación, ¿verdad?, de la información, yo entiendo que no está llegando correctamente a los que autorizan a prender estas plantas. Pues el municipio va a hacer ahora un monitoreo de la entrada de agua a esas plantas.
0: Claro, a veces me preocupa porque, por ejemplo, la Junta de Control Fiscal, que ha insistido en reducir la nómina de distintas dependencias como la AAA, cuando vemos estos casos, es que tampoco hay personal para mover a todas estas plantas para poder activarlas, pienso yo.
3: ¿Qué usted cree? Bueno, pero entonces, la lógica te dice a ti que si yo no tengo el personal de una agencia, el gerencial que yo nombré o el director que yo nombré tiene que moverse a esa zona y tiene que ir a aprender, pues puede hacer un MOU con el municipio. Yo tengo ingenieros que bregan con plantas. Yo tengo un ingeniero contratado completamente para que me trabaje lo de las plantas de agua y el dashboard me va a decir el estado operacional, me va a decir los niveles de captación, el estado de las bombas y todo esto lo estoy preparando. ¿Por qué? Porque yo tengo que, número uno, atender la situación del agua de Canóvanas de alguna manera que la gente no se afecte. Y número dos, tengo también que hacer otras cosas como alcaldesa, que es una operación completa que nosotros llevamos a cabo, no solamente el agua, ¿verdad? Y todo esto nos afecta prácticamente, te disloca toda la operación. Entendemos la sequía y yo estoy segura que la señora gobernadora, cuando nos ha reunido allí, se lo ha establecido, pero eso tiene que venir atado a una logística donde la autoridad tiene que tener este personal para que una vez que yo prenda las plantas de distribución, las plantas de bombeo, ¿verdad?, que son en este caso en las haciendas, y en este caso es las parcelas Campo Rico, Canovanilla y la planta pequeña de Peniel, tienen que ir a prenderlas porque el problema es que si yo no tengo la parte humana, pues entonces llegó hasta cierto punto y ya no llega. Me está llegando izquierda a derecha, hasta muchos 10 kilómetros más allá de la planta, me está llegando agua. Oye, si tú no prendes el sistema de bombeo, no va a subir nunca ni va a llegar a las partes altas.
0: Sí, porque no hay manera de subir esa agua por gravedad, porque al contrario, la gravedad lo que hace es que los sectores que están abajo van a tener, pero los de arriba no.
3: Claro, yo administrador, me sale más caro seguir enviando, ¿verdad? Porque nosotros tenemos una operación completa de distribución de camiones, pero me va a salir más caro a mí seguir llenando cisternas que abrir esa llave que la gente pueda llenar y pueda abastecer sus cisternas para que entonces se preparen para un fin de semana o si van a cerrar, ¿verdad?, el viernes comienza el racionamiento, voy a cerrar la llave, pues ya yo me preparé para hasta una semana, que más o menos aproximadamente en una familia promedio que no utilice, ¿verdad?, el agua para lavar o para lavar la casa o lavar aceras o demás, pues puede manejarse con una cisterna hasta 4 o 5 días, y como va a volver a las 48 horas, pues vuelve y rellena, y entonces la próxima, pues quizás puedes lavar tu ropa y se coordina y la gente se prepara. Pero en esta intermitencia de que yo prendo la planta de distribución, pero no la de bombeo, entonces pues un disloque para las familias que viven en las zonas más altas, nunca van a coger agua.
0: Pero entonces usted ha dado en su expresión algo que a mí me llama mucho la atención. Porque sale más caro toda esta logística de estar llevando agua, de estar llenando cisternas, de estar
3: por supuesto,
0: que prender la pluma.
3: Yo estoy pidiendo cotizaciones para más camiones y los tanqueros están desde $1 en adelante por galón, ¿sabes? Una barbaridad. ¿Es
0: usted?
3: Y entonces imagínate cuánto va a salir o cuánto sale, no sé si lo mucho menos a la autoridad. ¿Cuánto sale la cantidad de tanqueros versus yo mandar a un gerente que le toca la ruta metro a prender la planta de bombeo. ¿Ok? Y esto ha sido toda la vida, ¿sabes? Esto yo me lo conozco. Yo llevo 10, 12 años de alcaldesa. Y esto es lo normal, ¿ves? Que no debería ser lo normal. Debería ser que una vez que tú prendas la planta de distribución, cuando los sistemas bajan o por seguridad o porque se fue un machete o porque hubo relevo de carga, tú tienes que seguir llamando para que vengan, ¿verdad?, a prender estas plantas. Y ya esto es costumbre, y esto no debe ser costumbre, ¿ves?
0: Okay, pero yo le pregunto, todo lo que usted ha gastado, porque me imagino que el municipio ha tenido que incurrir en unos gastos que posiblemente en el presupuesto que usted presentó el año pasado no estaba estar gastando dinero en esto, y me imagino que el que presentó este año para empezar ahora en julio tampoco tenía en su plan estar gastando dinero en una logística para llevarle agua a las comunidades, porque eso se supone que sea el Estado. ¿Usted se lo va a cobrar a la AAA?
3: Nosotros estamos haciendo todas las facturas del Force Account Labor, del Force Account Machine, del Force Account Equipment. Todo eso se está trabajando, y sí le vamos a enviar, ¿verdad?, la factura a la autoridad, y ellos tienen que desembolsar esos fondos, igual que nos piden a nosotros que le paguemos y que nos retienen el dinero, ¿verdad?, del CAE, pues igual nos tendrán que pagar esa factura, porque la realidad es que hay muchas cosas a nivel de logística que se pueden resolver. Ayer, la secretaria de Estado, que ha sido, ¿verdad?, una persona muy diligente con el municipio de Canóvana, en representación de la gobernadora, me estaba conversando si podríamos hacer un MOU. Pues yo le dije, ¿sabes?, todo lo que sea factible para contratar directo y trabajar yo la logística sobre el asunto de la sequía de este tiempo, nosotros estamos disponibles para hacerlo. Pero hay algunas cosas que requiere del esfuerzo humano que la gerencia, ¿verdad?, en la administración tiene que poner esa presión o para no decir presión, tiene que exigir la responsabilidad que tiene un funcionario público en la zona que le toca y punto. ¿Sabe? El presidente está bregando varios asuntos de la sequía y posible buscando alternativas de cómo mejorar esto. Pues entonces los gerenciales que están dentro de las ramas que están, que les toca hacer la otra parte, deberían estar en la calle manejándose con el pueblo esta situación, porque ese es el gran problema.
0: Bueno, seguiremos pendientes. ¿Hay algún número de teléfono que las personas en Canóvanas puedan llamar para recibir ayuda en este sentido de la logística?
3: Número uno, el de la alcaldesa siempre está disponible para el pueblo de Canóvanas, 787-692-9696. Y número dos, para llenar cisterna, 787-876-2465.
0: Gracias por estar con nosotros. Siempre es un placer conversar con
3: usted.
0: Igual
3: usted.
0: Escuchaban a la alcaldesa de Canóvanas, Lorna Soto, conversando con nosotros. 7:25, 7:40 de la mañana.
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0: A regreso en el 7:40 de la mañana, una cuarta parte de las escuelas del municipio sufrido por Carraízo carecen de cisternas. Ya regresamos.
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0: Habla la licenciada Coralis Díaz San Pedro para dejarle saber que cuando surge una sucesión intestada, el orden es excluyente. Es decir, si existen personas descendientes y cónyuge sobreviviente, estas serán las herederas de la totalidad de los bienes. El cónyuge va a compartir la herencia en igualdad de condiciones que las personas descendientes. Solo si no hubiese descendientes ni cónyuge, es que se recurre a las personas ascendientes y así sucesivamente.
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7: Gracias por continuar con nosotros aquí en WIAC 740 en la mañana. Estamos cubriendo todo Puerto Rico. De 195 escuelas identificadas por el Departamento de Educación en los municipios afectados por el descenso en niveles de embalse Carraízo, el 25% carece de cisternas instaladas de cara al inicio de clases este jueves. Si bien el secretario de Educación, Eliezer Ramos Párez, no precisó cuántos tanques se han adquirido para esos planteles, expresó que la Oficina para el Mejoramiento de las Escuelas Públicas está en proceso de adquisición e instalación para aproximadamente 50 escuelas en San Juan, Carolina, Canóvanas, Trujillo Alto, Gurabo y Juncos. Tenemos visibilidad de quién tiene y quién no, pero requiere que también estemos verificando que estén funcional. Y eso puede cambiar de un día para otro. Por eso no damos número a través de toda la isla, sino que vamos a llegar eventualmente a toda la isla, revisando y repasando los recursos que tienen las escuelas, señaló el secretario en conferencia de prensa desde la escuela Manuel A. Pérez en Atorrey. Miren, un dato bien importante sobre esto es que aunque las escuelas tengan cisternas, el gobierno de los Estados Unidos prohíbe al Departamento de Educación el uso de agua en cisterna para confeccionar los alimentos de los comedores escolares. Por ende, el agua de la cisterna solo se puede utilizar para bajar los baños. Y yo recomendaría también instalar buenos filtros con cambios seguidos en las fuentes de agua, porque ustedes saben que en las escuelas, pues los muchachos beben mucha agua. Y si usted hace eso, pues podría utilizar el agua de cisterna. Aunque esa agua de cisterna debería tener un proceso de estar moviéndola, porque usted no puede almacenar agua allí y dejarla, porque se daña también. La hora 7:29 en WIAC 7:40 de la mañana.
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7: A regreso en el 7:40 de la mañana, el informe más completo de los deportes. Ya regresamos.
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7: Gracias por continuar con nosotros. Aquí en WIAC 740 en la mañana estamos cubriendo a todo Puerto Rico de punta a punta.
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7: A esta hora de la mañana, ¿qué tal si nos conectamos con Cano Negrón de la Ley Deportiva? Programa que se transmite lunes a viernes a las 10 de la mañana por WIAC. Claro, cuéntame, ¿qué está pasando en los centroamericanos?
10: Pues mira, vamos a empezar con los centroamericanos. El equipo, la delegación boricua, 76 medallas. Eso incluye 19 de oro, 26 de plata, 31 de bronce. Anoche se dio un dato, José, interesante. Puerto Rico llegó quinto en la modalidad del relevo mixto, que son dos varones, ¿verdad?, y dos damitas, y pues parecía que no teníamos ningún tipo de opción, porque si tú no llegas a los primeros tres, no te ganas medalla. Pero una vez finaliza la carrera, descalifican a Dominicana, que llegaron primero, y descalifican entonces al equipo de México, que llegó segundo. Por ende, Puerto Rico, siendo el quinto lugar, entonces llega tercero. El que llegó en la tercera posición llega primero, el cuarto llega segundo, que son los que cogen la medalla. Eso es un dato que no se ve mucho, pero se dio. Así que es bochornoso para la delegación dominicana, porque ellos son los anfitriones, ellos eran el equipo a vencer, ¿verdad?, en términos del relevo mixto. Lo hicieron contundentemente, pero aparentemente en un pase de batón lo hicieron como no era, y ahí pues se le complicó la situación. Así que Puerto Rico está a 24 medallas de alcanzar las 100, que es la meta de Sara Rosario, la presidenta del Comité Olímpico. Hoy siguen las actividades. Entonces, en el baloncesto ya tenemos los finalistas. Anoche el equipo de Aguada le ganó a Ponce 95-89. Se da el dato de que tanto Bayamón como Aguada consiguen pasar a la final jugando como visitantes. Lo hicieron, Bayamón lo hizo en Caguas el pasado lunes. Anoche lo hizo Aguada en Ponce. Siempre te decía que los equipos que ganaran como visitantes iban a tener opciones a llegar a la final. Y ahí está la respuesta. La serie entonces está pautada para comenzar ya breve en estos días. Aguada frente a Bayamón es una gran serie, aunque Bayamón sale favorito, pero es una gran serie. Aguada no gana desde el 2019. Ese año tenían en su plantilla a dos de los jugadores actuales, John Holland y el caso de Rigoberto Mendoza, el dominicano. Y ese equipo fue dirigido por Carlos González. En el caso de Bayamón, que es la franquicia más ganadora en la historia del baloncesto y que viene de ganar la temporada pasada frente al equipo de Ponce. Entonces, en el béisbol de la Super Ronda de la delegación boricua en los centroamericanos, el equipo de Puerto Rico ayer le ganó 8-6 al equipo de Colombia. Puerto Rico pone su marca en 2-1, Colombia en 0-3. Y ustedes a lo mejor se preguntan, bueno, pero si jugó 4 juegos, ¿por qué tiene 2-1? Lo que pasa es que aquí ahora, cuando tú pasas a una segunda ronda, se va con el récord de los que te enfrentaste en la primera ronda. Entiéndase, Puerto Rico perdió con Cuba, arrastra esa derrota, le ganó a Dominicana, se lleva esa victoria, 1-1, más la que hizo ayer son 2-1. Hoy Puerto Rico se va a fajar con el equipo de Nicaragua a las 3 de la tarde. Ayer Cuba perdió con Panamá 6-0, y Panamá es el único invicto, con 3-0, porque tiene 4 victorias, pero como te explicaba, 2-0 en la primera vuelta y la de ayer 3-0. Y ese es el rival de Puerto Rico, pero mañana. Así que Cuba y Puerto Rico están en empate con 2-1. Es bueno señalar que en caso de empate de Cuba y Puerto Rico, al finalizar esta superronda, Cuba nos ganó. O sea, que si se dan por el juego entre ellos, Cuba entonces nos ganó. Tenemos que tener mejor récord. En el caso de Panamá, es el único invicto. Entonces, en Grandes Ligas ayer debutó el boricua Elio Ramos con los Yankees, donde ganaron 2-0 frente a San Luis. Se fue en blanco en 4 turnos, fue el cuarto bate y jugó en el jardín de la izquierda. Nelson Velázquez en ese juego de 4-1 y Brian de 2-0, Brian Torres, en el caso de San Luis, y también Fernando Cruz, 2/3 con un hit. En otro partido, los Orioles ganaron a Anaheim 3-1, los Rojos de Cincinnati 5-4 al equipo de Oakland, Cortés de 2-0. Lindor se fue en blanco en 5 turnos en la victoria de los Mets sobre los Guardianes. Filadelfia sigue ganando, cuarta victoria al hilo. Ayer debutó Luis Arraez, el campeón bate con esa franquicia, y le fue muy bien. 5-0 fue la victoria. 14-2 Boston, que sigue jugando un gran béisbol. Me parece que el equipo más caliente en los últimos, podríamos pensar, 20, 25 juegos en todas las Grandes Ligas es el equipo de Boston. 14-2 frente a los Media Blanca, 4-2 Atlanta sobre los Marlins, 4-2 Milwaukee sobre los Piratas. Con esa victoria, Milwaukee se convierte en el primer equipo en todas las Grandes Ligas en esta temporada en alcanzar las 70 victorias. 8-2 Kansas City sobre Minnesota, 8-0 Detroit sobre Seattle, Javi Valle 3-0. Los Padres le ganaron a Arizona 9-4, Tampa Bay a Colorado 9-7, Castro de 5-1, Impulso 2. Houston le ganó a Toronto 7-2, los Dodgers perdieron con los Cubs 5-1, Tarik Skubal, recién cambiado de Detroit a Los Ángeles, el que yo considero el mejor zurdo de las Grandes Ligas. Pues tiró muy bien, pero perdió en la derrota 5-1, que es la quinta al hilo del equipo de los Dodgers. San Francisco perdió 5-4 con el equipo de Texas. Así que ya los equipos que hicieron sus cambios, muchos de ellos, que esos jugadores debutaron ayer, están rindiendo frutos, y esa era la idea cuando tú haces ese tipo de movimiento. Así que a las 10 brindaré más información en la red deportiva. Buen día para ti, José.
7: Gracias, Cano, por la información. La hora 7:38 en WIAC 7:40 de la mañana.
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7: Buenos días, soy José Ángel Cordero y estos son los titulares. Responsabilizan a la Junta de Control Fiscal por la crisis administrativa en la AAA. Educación admite impacto por recortes en mantenimiento y seguridad de las escuelas. Sobre la mesa, consolidación y cierre de más escuelas. Ética gubernamental con el nivel de cumplimiento más alto en horas de educación. Buenos días, la hora 7:39 en el 7:40.
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7: Hola, hola, gracias por estar con nosotros. Bienvenidos a WIAC 7:40 de la mañana, la hora 7:39.
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7: Tras más de una década de litigio, el Tribunal de Quiebra de Estados Unidos para el Distrito de Puerto Rico ordenó el cierre del caso de bancarrota bajo el capítulo 11 del Instituto Médico del Norte, matriz del Hospital Wilma Vázquez en Vega Baja. La orden emitida por el juez Enrique Laumut el pasado 28 de julio acogió la moción presentada por el propio hospital el 13 de julio, en la que argumentó que el caso originalmente confirmado bajo un plan de reorganización de 2016 había cumplido su propósito administrativo. Este caso había sido reabierto en el 2021 exclusivamente para permitir la adjudicación de 3 pleitos adversarios contra la entidad Condado 7 y Green Gift Capital LLC. La hora 7:40 de la mañana.
6: Farándula.
7: El cantante y compositor puertorriqueño Jay Cerati presenta su más reciente sencillo, Mi Reina, una propuesta musical que fusiona el ritmo contagioso del merengue urbano con una letra romántica que exalta la belleza, la fortaleza y la esencia de la mujer. Escrita por Luis López y Jay Cerati y con los arreglos musicales de Danny Wave y Noángel Velázquez, Mi Reina ofrece una combinación de sonidos modernos con la alegría característica del Caribe, creando una canción que invita a bailar y transmite un mensaje de admiración y respeto hacia la mujer. 7:40 en la mañana.
6: Economía.
7: El interés de inversionistas por volver a entrar al sector petrolero de Venezuela, aún en medio de la incertidumbre que atraviesa el país sudamericano, podría tener repercusiones que trascienda sus fronteras. Para Puerto Rico, especialistas entrevistados no anticipan una competencia directa, sino posibles beneficios vinculados a una mayor disponibilidad de petróleo y a una eventual moderación en los precios de los combustibles y otros costos relacionados con la energía. También se espera un desarrollo de jurisdicción con base para apoyo en sectores como la banca y seguros, y ante una posible reconstrucción de Venezuela. 7:41, 7:40 de la mañana.
6: Internacionales.
7: El secretario del Tesoro de Estados Unidos expresó este martes su confianza en alcanzar un acuerdo con Irán hoy y mañana que permita reabrir el estrecho de Hormuz el tránsito de buques comerciales. Estamos en conversaciones con Irán. Existe la posibilidad de que lleguemos a un acuerdo hoy o mañana para abrir el estrecho y avanzar hacia una postura más normalizada en este conflicto, indicó en declaraciones a la cadena CNBC. 7:42, 7:40 en la mañana.
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7: Al regreso en el 7:40 de la mañana, ¿qué habrá pasado en el país relacionado a los movimientos? Bueno, los movimientos que se están dando sobre la sequía, sobre el racionamiento de agua, sobre la salida o no de secretario. Ya regresamos.
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7: Gracias por continuar con nosotros aquí en WIAC 740 de la mañana, la hora 7:44.
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7: 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A esta hora de la mañana tengo en línea telefónica a Jessica Martínez, presidenta de Servidores Públicos Unidos de Puerto Rico. Gracias por estar con nosotros, bienvenida.
19: Buenos días, gracias.
7: Bueno, durante las pasadas horas conocimos un poco relacionado a la salida del secretario del Departamento de Corrección y Rehabilitación, Francisco Quiñones Rivera, y curiosamente nos parece muy extraño todo este proceso que se ha dado, porque, por ejemplo, había sido una de las estrellas del gabinete de la gobernadora Jennifer González, incluso lo había nominado para una posición en el tribunal, y ahora de la noche a la mañana pues dice que había que salir de él. Su reacción, usted como presidenta de Servidores Públicos Unidos.
19: Bueno, el licenciado, pues, lamentablemente tenía prácticamente 7 querellas, aunque estaba en investigación. También estaba el conflicto con lo del contrato de la compañía que le da los servicios médicos a la población correccional. Era una campaña una promesa de campaña de la gobernadora. Nosotros esperábamos que ese asunto se trabajara un poquito, ¿verdad?, más rápido. Entendíamos que la presión venía de parte de la fortaleza, por tal esa situación se había atrasado. Sí, la posición del sindicato, pues nosotros le tenemos que agradecer al licenciado Francisco, que fue el que nos dio el respeto y hizo valer nuestra lucha para el aumento de salario se viera reflejado. Los 746.67 comenzó a entregar los uniformes a los oficiales correccionales que se nos deben desde el 2022. Adicional, hizo varios acuerdos a favor del sindicato para mejorar algunas áreas, ¿verdad?, del área laboral dentro de las instituciones penales, y mantuvo muy buena comunicación tanto con los oficiales correccionales como miembros de la unión.
7: Claro, entonces, ¿podríamos decir que hubo grandes avances en corrección con Francisco Quiñones?
19: Hubo adelantos, avances, decir las avances como tal, no. Sí, se hacían difíciles algunas situaciones, ¿verdad?, o algunos pedidos que nosotros le hacíamos referente al manejo dentro de las instituciones penales con la supervisión. Hubo unos movimientos que no tan solamente el sindicato solicitó, también otros sindicatos dentro de corrección, referente a movimientos de supervisores, referente a reclutamiento. Nosotros tenemos también allí dentro de corrección dos sindicatos adicionales que están afiliados al concilio, y pues se nos quedó el aumento de revisar lo que es el aumento de salario de varios civiles adicionales, reclutamiento de trabajadoras sociales, de examinadoras, de agentes de PASAT, igual reclutamiento de una academia de oficiales correccionales, aunque viene una academia de 150, pero eso se quedó, ¿verdad? También se quedó lo de la revisión del aumento de salario, o mejor dicho, la revisión de el plan de clasificación de los oficiales correccionales, porque nosotros recibimos un aumento, pero no se ha hecho un plan de clasificación y retribución. Eso también se quedó. De igual forma, lo que era mejorar las estructuras de las instituciones penales y mejorar mejorar las áreas y lo que eran las unidades especiales.
7: Claro, entonces esos pequeños adelantos de cierta manera abrían la posibilidad de que, pues de cierta manera, se lograran a hacer un justicia salarial y justicia para todo el componente. Pero esas querellas, ¿usted cree que son válidas? Las querellas que se le han radicado a Francisco Quiñones Rivera, con lo que usted ha recibido, el insumo de las personas que trabajan en corrección.
19: Nosotros siempre le dimos el beneficio de la duda al secretario, porque las querellas vienen en un contexto después que él releva de sus funciones a unas trabajadoras que estaban en unos puestos de confianza y que son gerenciales. Es bien importante aclarar que ninguna de las trabajadoras son representadas por ningún sindicato, porque no son trabajadoras sindicalizadas, son todas gerenciales, están en puestos de confianza. Y salen específicamente las primeras, salen después que la releva de las funciones, pues aparentemente no estaban realizando la labor que debían realizar como empleadas de confianza y adicional eran gerenciales. Una de estas trabajadoras tenía adicional 6 querellas radicadas por sí, trabajadores que yo represento, por lo tanto es que yo, ¿verdad?, hablo y tengo la autorización de lo que es el comité de delegados del sindicato y de la junta ejecutiva para poder hablar sobre las querellas, porque ninguna de estas querellas son de trabajadoras afiliadas al sindicato, y una de estas tenía 6 querellas de trabajadores que sí nosotros representamos.
7: Claro, evidentemente con tanta querella debe haber algo que estaba pasando. A lo mejor no todas prosperan o no todas eran tan ciertos como se presentan, pero 7 es demasiadas querellas.
19: Que uno, puedo decirte que nadie sabe lo que hay en la olla más que los trabajadores que trabajan en corrección. A mí lo único que me preocupa es que se utilice este proceso de radical querellas de acoso laboral o de acoso sexual.
7: Sí, para sacar a una persona.
19: Porque tenga, y esto en todos los aspectos, ¿sabes? No es justo para nadie. Y ese es un proceso que muchas personas lucharon para que existiera una ley de acoso laboral, y nosotros como sindicato son las querellas que más prácticamente manejamos. Entonces, que se trate de viciar el proceso simplemente por agendas políticas o agendas personales, o porque tengo un capricho de que yo quiero seguir en este puesto porque tengo un diferencial de más de $1,500, y utilizar este proceso, de verdad, eso lastima. Y es por eso que yo salgo y soy bien vocal, ¿verdad?, en el sentido de que es un proceso que no se debe utilizar arbitrariamente ni caprichosamente simplemente porque quiero salir o quiero que remuevan a cualquier persona, porque es un proceso que le da esa protección a los trabajadores. Yo fui víctima de acoso laboral por parte de una de las presuntas querellantes. Por lo tanto, o sea, yo no puedo salir a defender a alguien que en un momento a mí me acosó y me persiguió simplemente por ser líder sindical. Sí, que se investiguen las querellas, y si el secretario, ¿verdad?, o el exsecretario, porque es hasta hoy que va a estar en sus funciones como secretario, sale en curso, pues entonces que ellas hagan el proceso establecido en ley y que se resuelva. Pero humanamente, realmente, ¿verdad?, humanamente no es sano. Tú estás en un área de trabajo que tú ni siquiera puedes trabajar, porque si haces algo, automáticamente te va a bajar una querella. Y yo creo que era sano ya para el secretario, o sea, tú tienes que estar cuidándote de todo lo que vayas a hacer más allá, simplemente por el temor de que vendrá otra querella ahora. Entonces, hay querellas que ni siquiera eran directamente a él, eran personas que no tienen nada que ver con él, que él ni siquiera supervisaba, que no daba aparentemente instrucciones, pero vamos a poner el secretario también, porque hay que poner el secretario. Y sí,
7: se pone todo el vínculo directo e indirecto de los jefes en una demanda, en una querella.
19: Y eso pues no era lo justo, porque la realidad no era justo. Y aparentemente las instrucciones que habían de este grupo de que lleva la política partidista y que tienen una guerra interna dentro de corrección por que están afiliados al Partido Nuevo Progresista, aparentemente las instrucciones que había de ese grupo era de que todo lo que se hiciera de querella añadieran al secretario. Realmente no es justo, no es sano para ninguna, ¿sabe? Para ninguna de las partes. Claro. Bueno, ya que estén contentas, ya el secretario no está, viene una nueva secretaria. Para mí, ¿verdad?, mi opinión, no creo que sea vamos a salir, ¿verdad?, entre comillas, y voy a usar esta frase no porque diga que el secretario sea malo, ¿verdad?, pero saldrían de Guatemala para Guatapeor, y obviamente ellos se creen que son los que van a venir ahora a perseguir, porque pues ya se están escudando de alguien que todavía ni siquiera ha puesto un pie en corrupción. De mi parte, ella trabajó con el equipo de Rivera Juanatey, no me da buena impresión, vamos a darle el beneficio de la duda. Pero si viene con la misma intención que vino Rivera Juanatey cuando estaba en corrección a perseguir a los líderes sindicales, el mensaje es bien claro a la licenciada Yuri: aquí nosotros estamos para defender, estamos en pie de lucha y no nos vamos a dejar intimidar. Ya la Jessica Martínez que había cuando Rivera Juanatey llegó, que no tenía experiencia sindical, ya esa Jessica Martínez sí tiene experiencia sindical, y yo no me voy a dejar ni pisotear ni perseguir del mismo grupo que a mí me acosó para el 2020.
7: Claro, y bueno, mientras esto está ocurriendo, nosotros tenemos que poner en la palestra pública algunos asuntos que tienen que ver cuando hay cambio de administración, que puede darse entre un partido, el mismo partido o otros partidos políticos, en la que a nivel gerencial cambia y hay unos puestos de confianza que evidentemente van a personas que no van a estar siendo parte de ese equipo. A lo mejor tienen algunos puestos gerenciales de carrera, pero con menos jerarquía y menos ingresos, que eso de cierta manera no puede uno aferrarse a un puesto y de esa manera, si hay cambio, lo que hacen es estar metiendo querella. ¿A usted le han metido también querella, Jessica Martínez?
19: A todos los trabajadores, nosotros todos estamos expuestos a recibir querellas, y no necesariamente es porque las querellas tengan, ¿verdad?, tengan la validez. Yo respeto el proceso, obviamente respeto el proceso, que se investiguen, las querellas se tienen que investigar. Como soy líder sindical, obviamente yo también dirijo un sindicato, nosotros tenemos trabajadores, y no todas las decisiones que puede tomar cualquier representante, sea ¿verdad?, recibimos. Y nada, que se investiguen. Yo siempre he dicho que se investiguen, y al final siempre, ¿verdad?, la verdad sale a reducir, y las mentiras tienen patas cortas. Sí, lo que me preocupa es que actualmente, mira, nosotros estamos en una emergencia de sequía, nosotros tenemos una situación con una de las instituciones penales, que es Aguadilla, que antes de que llegara este problema de la sequía ya teníamos, ¿verdad?, que utilizar cisterna de agua, porque hay unas bombas que están rotas para poder darle agua a esa institución, una institución que tiene una aproximada de 300 oficiales y casi 600 confinados, en donde la salud y la salubridad es bien nos preocupa, ¿verdad?, y la seguridad que hay para poder garantizar los servicios y que los compañeros y los trabajadores de esa institución se sientan seguros. Cómo se va a trabajar en Bayamón, en Ponce, un plan, que cuál es ese plan. Todavía el sindicato no le ha llegado, se supone que le tiene que llegar, y no tan solamente al Sindicato de Servidores Públicos Unidos, también a los otros sindicatos que hay dentro de corrección, que representa a los civiles, cómo la agencia va a trabajar este problema de sequía, cómo le va a garantizar el agua, porque a diferencia
7: normalmente, ¿cómo se hace, Jessica Martínez? Yo no recuerdo, es que a veces uno se le olvida estos asuntos. Yo sé que en la última sequía grande que tuvimos de racionamiento, que fue en el 2015-2016, que fue prácticamente para todo Puerto Rico, ¿cómo se maneja esto en las cárceles? Las cárceles tienen cisterna de agua y bomba que funciona, porque estamos hablando de una población que está confinada y no puede salir a buscar agua, a llenar cubitos.
19: Usualmente las cisternas no las dejan abiertas 24/7. Hay un racionamiento incluso de las cisternas. Tiene que haber agua en los módulos para poder bajar los inodoros. Se le tiene que brindar agua a la población correccional. En otras ocasiones solamente se le da agua a los confinados y tienen que

0: con los paños sucios, el olor no es nada agradable.
1: Claro,
0: Y también para que no.
1: yo nunca he estado en una cárcel. Recuerdo a un momento dado en un recorrido que hice en la cárcel Oso Blanco, en Río Piedra, pero hace muchos años, muchos años, que hubo un recorrido por parte de la prensa, pero yo no sé cómo se maneja esto de los
0: Mira.
1: inodoros y cómo se maneja esto de los lavamanos, por ejemplo, si cada celda tiene un lavamano y un inodoro, o tienen que salir de la celda para un baño comunitario, si las bañeras son abiertas, si las bañeras son cerradas, eso yo no lo sé. Usted
0: Las
1: me
0: bañeras son abiertas. Las bañeras son abiertas, depende de la población que esté. Si son confinados de máxima seguridad, el inodoro en muchas celdas, el inodoro y la bañera, como uno dice, que es un piso, está dentro de la celda. Si son módulos de mediana o mínima seguridad, en algunos son abiertos, en donde los inodoros son de uso común, ¿verdad? Igual que el baño. Hay celdas que solamente tienen el inodoro y tienen que salir a bañarse afuera. Así que, o sea, es que no es nada fácil
1: O sea,
0: adicionarse después inodoro.
1: depende de la cárcel, depende con, pero yo le pregunto, ahí no hay privacidad ninguna, entonces usted va al baño, que todo el mundo lo ve y se baña que todo el mundo lo ve.
0: No, el área del uso común tiene cortina, ¿verdad?
1: Cortina.
0: O sea, hay que garantizar la privacidad del confinado en una área que no se ve. En los de máxima seguridad de igual forma, o sea, no se ve, no es que tú pases y lo vas a ver bañándote ni nada por el estilo.
1: Ok, yo realmente no quiero estar en una cárcel, así que mejor preguntarle a usted. Gracias por estar con nosotros
0: La
1: esta
0: pregunta es que
1: mañana.
0: esto nos preocupa, pero
1: Sí.
0: esperemos que la agencia esté preparada para atender esta
1: Bueno,
0: situación.
1: esperemos que ahora con el cambio con Julie Gómez expliquen un poco sobre cómo se va a manejar. Gracias por estar con nosotros.
0: Gracias a ti.
1: La hora 7:59, 7:40 de la mañana.
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1: Al regreso en el 740 iniciamos una hora completa de información y al regreso de la pausa en el caso de WISA Radio, ellos tendrán programación local.
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1: Gracias por continuar con nosotros aquí en WIAC740 en la mañana. Estamos cubriendo Puerto Rico de punta a punta.
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1: A esta hora de la mañana, ¿cómo está el tránsito en las principales vías de rodaje? Nos vamos con Loro Rodríguez.
11: 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Informe del tránsito. Tráfico, ¿verdad? Pesado en la PR2, en Dorado. Tapón en la 8865 en Toa Baja, 22 en Bayamón, 165 en Guaynabo, en Expreso Román, Valdoriotti de Castro en Carolina, 1 Norte en Caguas. Tráfico en caravana en la avenida Lomas Verdes en Bayamón. Camino en construcción en la 165 Carril Cerrado en la avenida Avenida 65 de Infantería Este, Avenida Luis Muñoz Rivera Norte y Avenida Juan Ponce de León. Accidente se reporta en la 22 Este y también el Expreso Román Valdoreo.

0: De Castro Oeste, accidente menor en la 18 Sur y también en la 18 Norte. Soy Los Rodríguez. Este fue el informe del tránsito en 7:40 en la mañana con José Ángel Cordero, 8:03 de la mañana.
1: A esta hora de la mañana iniciamos una hora completa de información.
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1: Buenos días, soy José Ángel Cordero y estos son los titulares más importantes para esta hora en el 740. Responsabilizan a la Junta de Control Fiscal por crisis administrativa en la AAA. Educación admite impacto por recortes en mantenimiento y seguridad de escuelas. Sobre la mesa, consolidación y cierre de más planteles escolares. Ética gubernamental con el nivel de cumplimiento más alto en horas de educación. Buenos días, la hora 8:04 en toda la isla.
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1: Hola, hola, gracias por estar con nosotros. Bienvenidos a WIAC 740 en la mañana. La portavoz de la Comisión Ciudadana para la Auditoría del Crédito Público, Eva Prado, responsabilizó a la Junta de Control Fiscal por la crisis administrativa que enfrenta la Autoridad de Acueductos y Alcantarillados. Sus expresiones surgieron en respuesta a la decisión de la Junta de imponer un nuevo recorte de $30 millones de la partida destinada a la renovación y el reemplazo de equipos de la Corporación Pública, fondos utilizados para sustituir bombas, maquinaria y línea de distribución que actualmente presentan fallas. Escuchemos las expresiones.
3: Pues mira que en los pasados 10 años la Junta se la ha pasado haciendo un sinnúmero de recortes a los fondos de la autoridad, incluyendo desfinanció básicamente lo que es el Fondo de Mejoras Capitales, que precisamente es el que financia, es el que ayuda a todo lo que tiene que ver con las reparaciones y el mantenimiento y la posible construcción de nuevas infraestructuras para el sistema. Y si hay algo que sabemos que fuera de cualquier crítica que se pueda hacer a la administración, sabemos que uno de los principales problemas de raíz es el tema de las averías, los problemas con los tubos y todo ese tipo de cosas. Se debería de haber estado atendiendo a través de los fondos que la Junta le ha estado recortando a la autoridad. Entonces, la respuesta que dio la Junta mientras desfinanciaba y le quitaba estos fondos a la autoridad era que esto era dinero que podía solicitarse a través de fondos federales de reconstrucción. El problema es que los fondos federales de reconstrucción nos resuelven muchos de estos problemas porque no son los de reconstrucción, son para problemas que hayan surgido luego del impacto de algún huracán o algún terremoto, no para atender problemas, ¿verdad?, de infraestructura que tienen.
1: Y de mantenimiento normal, la operación normal de la AAA.
3: Exacto, así que yo creo que después de 10 años de ver cómo la Junta ha estado tomando estas medidas de austeridad con la autoridad, pues el resultado ha sido este, ver un desfase terrible con la infraestructura. Y además de eso, hay que añadir que desde que la Junta de Control Fiscal también ha estado imponiéndole planes fiscales a la autoridad, de lo cual hay que decir que la Junta le ha dado a la autoridad en cumplimiento. Así que miren el resultado también de esa, mientras la autoridad para la Junta ha sido ejemplo de disciplina fiscal, para el país es que no tiene agua.
1: La hora 8:07. El secretario del Departamento de Educación, Eliezer Ramos Párez, reconoció que la agencia enfrenta recortes en las partidas de mantenimiento y seguridad escolar. Sin embargo, Ramos Párez sostuvo que la reducción de cerca de 1.200 millones de dólares en el presupuesto consolidado no representa en su totalidad dinero operacional que la agencia tuviera disponible. 1.200 millones de dólares. En efecto, en el presupuesto consolidado hablamos de 5.200 millones de dólares el año pasado, el año fiscal que acaba de cerrar, y de unos 4.000 millones de dólares en el presupuesto que estamos asumiendo en este momento, explicó Ramos Párez durante una conferencia de prensa. El funcionario atribuyó una parte importante de esa diferencia a la contabilización de fondos federales creados durante la pandemia, cuyo remanente fue liquidado durante el año fiscal anterior. Quedó un remanente cuya liquidación fue contabilizada el año pasado. Esa liquidación de los primeros meses del año fiscal se contabilizó, y hablo de contabilizar porque no tuvo un efecto inmediato en muchas de las partidas u operaciones del departamento, indicó. Ramos Párez admitió, no obstante, que las partidas ordinarias destinadas al mantenimiento de planteles y la seguridad escolar sí han sufrido reducciones. La realidad es que tengo que reconocer que hemos tenido recortes paulatinos año tras año. Por ejemplo, la partida de mantenimiento, que hace dos años era de 71 millones, el año pasado fue recortada a 53 millones y este año a unos 28 millones de dólares. En efecto, habrá un impacto en todas las partidas, sostuvo. Imagínese usted, tenía 71 millones de dólares para mantenimiento y ahora tiene 28. Pues si antes la cosa de mantenimiento estaba mala, que teníamos 71 millones, ahora con 28, olvídese de eso. Olvídese. Cerremos, no hay de otra. En medio del inicio del nuevo año escolar, también Eliezer Ramos Párez confirmó, escucha esto que te conviene, la consolidación de al menos 7 escuelas y anticipó que está sobre la mesa la evaluación de más cierres y reorganización de planteles. Escuchó eso, ¿verdad? Yo creo que el tema de consolidación y cierre de escuelas es un tema que está sobre la mesa. No hay un plan ejecutándose en este momento. Estas peticiones, que han sido mínimas, han sido ejecutadas por petición de las propias escuelas, pero el diálogo sí se ha hecho con los directores en términos de reinventarse, de buscar estrategias educativas, afirmó el titular de la agencia. Ramos Párez sostuvo que en su mayoría las consolidaciones de operaciones o cierres responden a la baja poblacional que ha experimentado la isla durante los últimos 10 años y a problemas de infraestructura. En todas las reuniones que yo tengo con los directores de escuelas, les hablo de los cambios demográficos. Es un reto y va a ocurrir las consolidaciones. Va a ocurrir porque a lo mejor hay otras áreas en donde sí se pueden consolidar recursos, sostuvo el funcionario. Bueno, va a haber recortes, va a haber cierre de escuelas, y yo aspiraría que si vamos a cerrar escuelas, pues aprovechemos y cerrar las escuelas que están bien malitas, que la infraestructura no está funcionando bien, que para poner una acondicionador de aire hay que invertir un montón de dinero en una subestación, cuando tal vez lo mejor podría ser construir escuelas más resilientes, escuelas que sean ecoamigables, que utilicen la entrada del aire, del viento, que fluya, que refresque, que a su vez espacios para sembrar árboles grandes. Bueno, sembrar árboles y que crezcan grandísimos. Que no tengan mucha caída de hoja, por ejemplo, que no haya que estar todo el tiempo recogiendo hojas, que sean bonitos, que tengan flores también, para que en un momento dado los niños y el personal visualice el ambiente, que tenga un espacio para huertos caseros, que tenga cisternas de agua, unas de plástico o de stainless steel o lo que sea, pero unas también que se pueden utilizar para, por ejemplo, como antes se construía la cisterna, que eran como unos pozos, se hacían unos espacios de cemento, que los baños utilicen no solo el agua pluvial normal, el que recibimos en las casas, sino también la lluvia, que la recoja el techo y caiga en este pozo, en esta cisterna, y que los baños se manejen con esa cisterna, con el agua pluvial, el agua de lluvia y el agua potable que llega, que sea utilizada para la fuente de agua, para el comedor, para los comedores, ¿me entiendes? Que los salones sean unos salones amplios, tecnológicos, que a su vez cuenten con todos los materiales, todos los salones tengan computadoras o acceso al internet, que los niños aprendan nuevas formas de aprendizaje, que manejen técnicas y destrezas de distintas maneras. Bueno, estoy pensando en un mejor país. Disculpen, me fui. Porque a veces los intereses no son eso. La hora 8:13. La Oficina de Ética Gubernamental cerró el año fiscal 2025-2026 con el nivel de cumplimiento más alto registrado en su historia en horas de educación continua, según informó el director ejecutivo de la agencia, Luis Pérez Vargas. De acuerdo con cifras divulgadas por la oficina, el Centro para el Desarrollo de Pensamiento Ético alcanzó un 90.33% de cumplimiento durante el cierre del periodo bienal, lo que se traduce en 131.529 servidores públicos que completaron efectivamente su capacitación ética. En el desglose por instituciones, la oficina evaluó 209 entidades públicas, de las cuales 104, la mitad, obtuvieron niveles de cumplimiento entre 90 y 100%. A nivel municipal, el desempeño fue superior de los 78 municipios. 47, o sea, un 60%, lograron ese mismo rango de cumplimiento sobresaliente. ¿Tú sabes lo que es eso? 47 de 78 municipios. Son un montón. Los resultados que presentaron reflejan que los servidores públicos están respondiendo con la responsabilidad y compromiso. Y expresó quien dijo en esa conferencia que la participación en la capacitación ética evidencia madurez administrativa en la estructura gubernamental. La hora 8:15 en el 7:40 de la mañana. Este partido cambió. Con esa frase, el comisionado residente Pablo José Hernández formalizó ayer su candidatura a la presidencia del Partido Popular Democrático. Hace año y medio asumí la presidencia del PPD bajo circunstancias extraordinarias y en contra del consejo de muchas personas. Lo hice porque entendía que nuestro partido necesitaba un cambio y hoy puedo afirmar que nuestro partido cambió, indicó el comisionado residente en su mensaje de candidatura. En lo que fue un recuento de logros, Hernández Rivera anunció su candidatura al afirmar que el PPD lidera como el único partido que reconoce errores de su pasado y los corrige. Como un partido capaz de definir la discusión pública sobre las ideas, llevamos un mes hablando de la claque y de nuestras propuestas de corrupción y eso es cambio, expuso. Indicó además que el PPD lidera en las encuestas que no lideraba desde el año 2012 y en proyectos sobre el tema del estatus político de Puerto Rico. Asimismo reconoció que exfuncionarios populares como los exgobernadores Aníbal Acevedo Vilá y Alejandro García Padilla y la exgobernadora Sila María Calderón los defienden continuamente en los medios de comunicación. Yo tengo el respaldo de los tres exgobernadores populares vivos, señaló. 8:16 en WIAC 7:40 en la mañana.
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1: Al regreso en el 7:40 de la mañana, declaran culpable a hombre por amenazar de muerte a su ex esposa. Los detalles en solo minutos.
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1: Gracias por continuar con nosotros en WIAC 740 en la mañana.
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1: Un jurado compuesto por 12 personas declaró este martes culpable a Edwin Rodríguez Rivera por amenazar de muerte a su ex esposa durante una llamada telefónica ocurrida el 17 de julio del año pasado en San Juan. El veredicto fue emitido de forma unánime tras concluir que el Ministerio Público probó más allá de dudas razonables que el acusado incurrió en el delito de amenaza tipificada en el artículo 3.3 de la ley 54 para la prevención e intervención con violencia doméstica. De acuerdo con la investigación presentada por la Fiscalía, Rodríguez Rivera no solo profirió amenaza de muerte contra la perjudicada, sino que también le dirigió expresiones de humillación y menosprecio. No obstante, el jurado lo absolvió del cargo por maltrato psicológico que enfrentaba en el mismo caso. 8:19, 7:40 en la mañana.
2: Economía.
1: T-Mobile anunció una nueva estrategia para facilitar el acceso a equipos y servicios inalámbricos al eliminar por tiempo limitado el pago inicial en la compra de teléfonos inteligentes para clientes con buen crédito y presentar una nueva oferta dirigida al mercado estudiantil. La empresa informó que a partir del 6 de agosto estarán disponibles sus nuevos planes con el plan de equipo instalado. Se llama Flex 36. Flex. Un modelo de financiamiento que permite incluir en el pago el costo del equipo, los impuestos y los cargos asociados a la compra. De esta forma, los clientes elegibles podrán adquirir un teléfono sin realizar desembolsos al momento de la transacción y financiar el total a 36 meses con una tasa de interés anual de 0%. Es que los que cambian el teléfono normalmente tienen que pagar el IBU y un cargo por el cambio del teléfono, que a veces suele ser $25, más el IBU, pues a veces se trepa en unos $300 fácilmente. La compañía también mantendrá una alternativa de financiamiento tradicional, igualmente de 36 meses y con 0% de interés, orientada a reducir el pago mensual de los dispositivos, especialmente los de gama alta. Aunque yo les digo una cosa, los teléfonos nuevos duran 24 meses, eso no pare más. Después de 20, al mes 25 ya empiezan a dar problemas. Como parte de la expansión de su oferta, T-Mobile presentó Student Park, una nueva categoría de planes para estudiantes mayores de 21 años con tarifa desde $30 mensuales con autopay más impuestos y cargos. La propuesta incluye beneficios como descuentos semanales de T-Mobile y un paquete de 5G Home Internet que incorpora una tarjeta virtual prepagada de hasta $200 para gastos relacionados con el regreso a clases. 8:22, 7:40 de la mañana.
2: Internacionales.
1: La policía de 5 países amazónicos han detenido a cientos de personas y han incautado madera, minerales y miles de cabezas de ganado en una de las mayores ofensivas coordinadas contra los delitos ambientales jamás realizada en la selva tropical más grande del mundo. Las autoridades de Bolivia, Brasil, Colombia, Ecuador y Perú informaron el martes que la operación que se llevó a cabo del 15 al 31 de julio desplegó a más de 3.600 agentes para atacar la minería ilegal, la tala ilegal, el tráfico de fauna silvestre, el contrabando de combustible y el acaparamiento de tierras, la toma u ocupación ilegal de terrenos a menudo seguida de la tala de bosque en toda la cuenca amazónica. 8:22, y acabado de recibir, confirmado está, y es que el Papa León XIV acaba de señalar que estará viajando a Uruguay, Argentina y Perú del 6 al 17 de noviembre, aceptando así la invitación de los respectivos jefes de Estado y de las autoridades eclesiásticas de esos países. El Papa visitará Montevideo, Paysandú y Florida del 6 al 18 de noviembre, Buenos Aires, Córdoba y Luján del 8 al 11 de noviembre y Lima, Cusco, Pucallpa y Chiclayo del 11 al 17 de noviembre. El programa del viaje se dará a conocer a su debido tiempo. La hora 8:23, 7:40 de la mañana.
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1: A regreso en el 7:40 de la mañana, el informe más completo de los deportes. Ya regresamos.
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4: Gracias por continuar con nosotros aquí en WIAC 740 en la mañana. Estamos cubriendo a todo Puerto Rico de punta a punta con el acontecer noticioso. A esta hora de la mañana, le doy las gracias por estar con nosotros.
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4: ¿Qué tal si nos conectamos con Caro Negrón de la Ley Deportiva? Programa que se transmite lunes a viernes a las 10 de la mañana por WIAC y toda su cadena. Cano, cuéntame qué está pasando en el mundo de los deportes.
5: Pues mira, vamos a empezar con los centroamericanos. El equipo, la delegación boricua, 76 medallas. Eso incluye 19 de oro, 26 de plata, 31 de bronce. Anoche se dio un dato, José, interesante. Puerto Rico llegó quinto en la modalidad del relevo mixto, que son dos varones, ¿verdad? Y dos damitas. Y pues parecía que no teníamos ningún tipo de opción, porque si tú no llegas a los primeros tres, no te ganas medalla. Pero una vez finaliza la carrera, descalifican a Dominicana, que llegaron primero, y descalifican entonces al equipo de México, que llegó segundo. Por ende, Puerto Rico, siendo el quinto lugar, entonces llega tercero. El que llegó en la tercera posición llega primero, el cuarto llega segundo, que son los que cogen la medalla. Eso es un dato que no se ve mucho, pero se dio. Así que es bochornoso para la delegación dominicana, porque ellos son los anfitriones, ellos eran el equipo a vencer, ¿verdad? En términos del relevo mixto, lo hicieron contundentemente, pero aparentemente en un pase de batón lo hicieron como no era, y ahí pues se le complicó la situación. Así que Puerto Rico está a 24 medallas de alcanzar las 100, que es la meta de Sara Rosario, la presidenta del Comité Olímpico. Hoy siguen las actividades. Entonces, en el baloncesto ya tenemos los finalistas. Anoche el equipo de Aguada le ganó a Ponce 95-89. Se da el dato de que tanto Bayamón como Aguada consiguen pasar a la final jugando como visitantes. Lo hicieron, Bayamón lo hizo en Caguas el pasado lunes, anoche lo hizo Aguada en Ponce. Siempre te decía que los equipos que ganaran como visitantes iban a tener opciones a llegar a la final, y ahí está la respuesta. La serie entonces está pautada para comenzar ya breve, en estos días. Aguada frente a Bayamón es una gran serie, aunque Bayamón sale favorito, pero es una gran serie. Aguada no gana desde el 2019, ese año tenían en su plantilla a dos de los jugadores actuales, John Holland y el caso de Rigoberto Mendoza, el dominicano. Y ese equipo fue dirigido por Carlos González. En el caso de Bayamón, que es la franquicia más ganadora en la historia del baloncesto y que viene de ganar la temporada pasada frente al equipo de Ponce. Entonces, en el béisbol de la Super Ronda de la delegación boricua en los centroamericanos, el equipo de Puerto Rico ayer le ganó 8-6 al equipo de Colombia. Puerto Rico pone su marca en 2-1. Colombia en 0-3, y ustedes a lo mejor se preguntan, bueno, pero si jugó 4 juegos, ¿por qué tiene 2-1? Lo que pasa es que aquí ahora, cuando tú pasas a una segunda ronda, se va con el récord de los que te enfrentaste en la primera ronda. Entiéndase, Puerto Rico perdió con Cuba, arrastra esa derrota, le ganó a Dominicana, se lleva esa victoria, 1-1, más la que hizo ayer son 2-1. Hoy Puerto Rico se va a fajar con el equipo de Nicaragua a las 3 de la tarde. Ayer Cuba perdió con Panamá 6-0, y Panamá es el único invicto con 3-0, porque tiene 4 victorias, pero como te explicaba, 2-0 en la primera vuelta y la de ayer 3-0. Y ese es el rival de Puerto Rico, pero mañana. Así que Cuba y Puerto Rico están en empate con 2-1. Es bueno señalar que en caso de empate, de Cuba y Puerto Rico, al finalizar esta super ronda, Cuba nos ganó. O sea, que si se dan por el juego entre ellos, Cuba entonces nos ganó. Tenemos que tener mejor récord. En el caso de Panamá, es el único invicto. Entonces, en Grandes Ligas ayer, debutó el boricua Elio Ramos con los Yankees, donde ganaron 2-0 frente a San Luis. Se fue en blanco en 4 turnos, fue el cuarto bate y jugó en el jardín de la izquierda. Nelson Velázquez en ese juego de 4-1 y Brian de 2-0, Brian Torres, en el caso de San Luis, y también Fernando Cruz, 2/3 con un hit. En otro partido, los Orioles ganaron a Anaheim 3-1, los Rojos de Cincinnati 5-4 al equipo de Oakland, Cortés de 2-0. Lindor se fue en blanco en 5 turnos en la victoria de los Mets sobre los Guardianes. Filadelfia sigue ganando, cuarta victoria al hilo. Ayer debutó Luis Arraez, el campeón bate con esa franquicia, y le fue muy bien. 5-0 fue la victoria. 14-2 Boston, que sigue jugando un gran béisbol. Me parece que el equipo más caliente en los últimos, podríamos pensar, 20, 25 juegos en todas las Grandes Ligas es el equipo de Boston. 14-2 frente a los Medias Blancas, 4-2 Atlanta sobre los Marlins, 4-2 Milwaukee sobre los Piratas. Con esa victoria, Milwaukee se convierte en el primer equipo en todas las Grandes Ligas en esta temporada en alcanzar las 70 victorias. 8-2 Kansas City sobre Minnesota, 8-0 Detroit sobre Seattle, Javi Valle 3-0. Los Padres le ganaron a Arizona 9-4, Tampa Bay a Colorado 9-7, Castro de 5-1, Impulso 2. Houston le ganó a Toronto 7-2, los Dodgers perdieron con los Cubs 5-1, Tarik Skubal, recién cambiado de Detroit a Los Ángeles, el que yo considero el mejor zurdo de las Grandes Ligas. Pues tiró muy bien, pero perdió en la derrota 5-1, que es la quinta al hilo del equipo de los Dodgers. San Francisco perdió 5-4 con el equipo de Texas. Así que ya los equipos que hicieron sus cambios, muchos de ellos, que esos jugadores debutaron ayer, están rindiendo frutos, y esa era la idea cuando tú haces ese tipo de movimiento. Así que a las 10 brindaré más información en la red deportiva. Buen día para ti, José.
4: Gracias, Cano, por la información. La hora 8:33 en el 7:40 de la mañana.
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4: Buenos días, soy José Ángel Cordero y estos son los titulares más importantes para esta hora en el 740. Canóvana se prepara para racionamiento pautado para este viernes. Hablamos del agua potable. Esencia propone crear reserva de agua libre de costo y fortalecer servicio a comunidades cercanas. Educación se canta listo para el inicio de clases en Puerto Rico. Alcalde de San Juan exige a la AAA un calendario claro ante el inicio del racionamiento de agua, mientras que complicaciones con sistema financiero centralizado atrasa pagos a transportistas escolares. Buenos días, la hora 8:33 en el 7:40 en la mañana.
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4: Hola, hola, gracias por estar con nosotros. Bienvenidos a WIAC 7:40 de la mañana. El racionamiento de agua empezó, amigos, sí, para algunas comunidades. Para otras ya sabemos que no tienen agua desde hace mucho tiempo. Y evidentemente, pues hay que hacer los ajustes necesarios. 8:34 en el 7:40 de la mañana.
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4: Ay, hablando de racionamiento de agua, muchas personas en este momento van a embrollarse, Low, porque van a pasar con su tarjeta de crédito Fuagity, la cisterna, van a comprar. Otros van a coger un préstamo para comprarse una cisterna de agua porque lo dejaron para lo último y se van sumando las deudas. Entonces llega un momento dado en que tenemos, mira, hasta aquí estamos, mira, hasta el cuello. Lo sabe, ella tiene todas las tarjetas en cero. Ella dice que ya no vuelve a estar así antes de pegarse en la loto. Antes de pegarse en la loto estaba, pero mira, con las tarjetas trepadas. Bueno, vamos a hablar sobre estrategias para saldar deudas. Vamos a conectarnos con la colaboradora del Colegio de CPA, Karen Rochet. Gracias por estar con nosotros. Bienvenida.
6: Hola, buenos días a todos.
4: Bueno, ¿qué papel juega el presupuesto esto en el control de las deudas? Porque muchas veces, las personas ni saben lo que es un presupuesto. ¿Y las deudas, qué es eso? Si eso yo lo pago mensualmente.
6: Mira, excelente pregunta, porque básicamente cuando pensemos en presupuesto vamos a pensar ese punto de partida, donde vamos a estar analizando, plasmando en un papel cuánto ingreso tengo y cuánto gasto, ¿verdad? Todos los items, todos esos gastos que estamos teniendo. Y que vamos, que busca, ¿cuál es el objetivo? Buscar esas oportunidades de ahorro y determinar cuánto puedo pagar cada mes, cuáles son mis gastos necesarios, cuáles los que no puedo negociar, cuáles los que sí puedo negociar. Así que con eso y el presupuesto, ¿verdad? Pues nos va a ayudar a identificar esas áreas de oportunidad.
4: Entonces, ¿cómo debo manejar mis deudas y las expectativas de ahorrar? Porque muchas veces la gente pues paga las deudas mensualmente y eso llevan 10 años con la tarjeta de crédito tratando de pagarla, siempre la trepan y vuelve y la siguen pagando, pero jamás ahorran.
6: Dios mío, sí. Sí, es bien importante que pensemos en que no pensemos que tengo que terminar de pagar las deudas para entonces empezar a ahorrar. No, esto va a ser, piensen en disciplina, ¿verdad? En que vamos a, después de ese análisis, en ese presupuesto vamos a identificar entonces qué cantidad yo puedo comenzar a separar para entonces ahorrarla, invertirla o incluso también tener ese, lo que le llaman, a lo mejor lo han escuchado, el fondo de emergencia, que es tan importante. Me estabas mencionando de la cisterna, pues si tuviéramos ese fondo de emergencia, pues a lo mejor, ¿verdad? Esa cisterna, que no es un gasto de todos los días, eso sería un gasto extraordinario, pues pudiéramos cubrirla completa o parte de ahí, lo que limitaría el impacto a nuestro crédito o incluso a nuestro ¿verdad? Ni dinero del día a día.
4: Entonces, ¿qué deudas se deben saldar primero en ese plan?
6: Importante, vamos a hacer para identificar, no hay una respuesta específica porque esto va a depender de estos factores. ¿Cuánto balance tengo? Así que hay que hacer una lista con todas mis deudas. Si son 5, son 5. Si son más, pues las ponemos ahí, todo tipo de deudas. El porcentaje a la cual cada uno de esos balances está sujeto y el pago mínimo que requiere cada uno de esos balances. Así que para que tengan una idea, muchos factores van a variar, pero por ejemplo, si tienes unas deudas que son unos balances relativamente pequeños, que tú dices, mira, en estos próximos 2 meses, por dar un ejemplo, las puedo saldar, pues vamos a saldar entonces esas primero. Eso es para que tengan una idea. De igual forma, si hay unas que tienen un porcentaje mucho más alto de interés, esas también hay que mirarlas para entonces ver ¿verdad? Si las vamos a estar trabajando primero. Incluso, importante, no dejar de pagar los pagos mínimos, de hacer los pagos mínimos, ¿verdad? No es que nos vamos a solamente hacer esa cantidad, pero es importante no dejar de hacerlos. Y si están muy apretados, como quiera, ¿verdad? Cubrir esa cantidad, porque siempre queremos, en este proceso de analizar la deuda, proteger el crédito. Así que de esa forma, nuestro crédito no se va a afectar, ¿verdad? Directamente.
4: En el caso de las deudas de tarjeta de crédito, ¿cuáles son las mejores recomendaciones para saldarlas?
6: Pues mira, las mejores recomendaciones para saldar estas tarjetas, hay que mirar cuáles son esos intereses. Nuevamente, si es una deuda pequeña, que ustedes, depende de su presupuesto, ¿verdad? Pero si es una deuda relativamente pequeña, vamos a saldarla primero entonces, vamos a saldarla, y esa cantidad que se le estaba aportando a esa deuda, vamos entonces a aplicársela a la próxima deuda en la lista, que ya hayamos determinado que es la segunda en prioridad. Pero para estas tarjetas de crédito hay que estar muy pendientes en que no estemos haciendo compras nuevas, compras impulsivas, por ejemplo, que no estén planificadas, porque esos porcentajes son altísimos y es lo que se llama, ¿verdad?, el interés compuesto. Muchas tarjetas trabajan de esa forma, así que hay que buscar, ¿verdad?, esas alternativas.
4: En el caso que estemos, pero de alguna manera hasta el tope, ¿conviene consolidar deudas?
6: Mira, la consolidación de deuda es una herramienta que va a estar disponible, depende de la persona, pero va a estar disponible. Si usted puede saldar las recomendaciones, si usted en las deudas cuando hizo su listado, usted entiende que puede saldarlas en un tiempo razonable sin tener que entrar en estos arreglos de consolidación de deuda, pues la recomendación sería, ¿verdad?, que en efecto proceda a saldarlas. Y ya, pero si tiene demasiadas deudas, con demasiados balances altos, a unos intereses sumamente altos, la consolidación de deuda muy probablemente, ¿verdad?, sea su mejor alternativa, ya que entonces en consolidación de deuda nos referimos básicamente a unir uno o más balances. Entonces, el proveedor de ese servicio, pues entonces nos va a estar ofreciendo un interés, por lo general, ¿verdad?, un interés más bajito y se va, en vez de hacer 5 pagos, por ejemplo, pues entonces va a tener un solo pago, ¿verdad? Que es donde consolidó esa deuda, pues entonces ahí va a someter ese pago. Así que es una herramienta que está disponible para las personas, pero realmente hay que hacer un análisis para entonces ver si es la mejor.
4: Entonces, ¿es cierto que todas las deudas son malas, tener muchas deudas?
6: Pues mira, eso, qué bueno que hacen la pregunta, porque no todas las deudas son malas. Hay unas deudas que nos van a permitir a nosotros alcanzar nuestras metas, ya sea, por ejemplo, compraste una propiedad, se compró la propiedad, pero a través de deuda, ¿verdad? Ponle una hipoteca o un préstamo, ¿verdad? Pero ese activo, esa propiedad me va a generar ingresos, ya sea un negocio o una propiedad de alquiler. Ah, pues entonces, ¿verdad? Pues esa deuda en particular no se consideraría mala. O de momento se sacó un préstamo para entonces invertir en la educación, porque entonces ya una vez se obtenga ese grado, ¿verdad? O ese certificado, esa preparación, entonces ya ahí se va a poder generar más ingresos. Y con esos ingresos se van a pagar esas deudas. Ah, pues eso no sería una deuda mala, ¿verdad? Así que importante, deuda mala, pueden pensar en balances que no me generan ingresos, simplemente me generan gastos, ¿verdad? Y malas por utilizar el concepto que comúnmente se le llama, ¿verdad? Pero simplemente son categorías distintas que cumplen propósitos distintos. Así que en nuestro análisis ahí es que está el que vamos a poder encontrar esa dirección hacia dónde para darle a nuestro dinero.
4: ¿Qué señales indican que una persona ya está en una situación de sobreendeudamiento, que ya está, que no puede más, que coge de una para pagar otra?
6: Eso mismo, esa es misma una. Mira, esa la, es una de las que tenía aquí que se las quería compartir, porque básicamente ya es una alerta. Si estamos pagando una deuda con otra deuda, eso es una alerta roja. Hay que, ¿verdad?, contactar a nuestro profesional, nuestro CPA, o profesional capacitado, para entonces poder acelerar esos análisis, y porque realmente no deberíamos estar pagando una deuda con otra deuda, tampoco deberíamos estar cubriendo nuestros gastos básicos del día a día con deuda, con crédito, ¿verdad? Así que eso hay que estar bien pendientes de eso. También cuando ya usted dice, mira, si usted pensara en ahorrar y usted dice, es que no tengo de dónde sacar, no me da, no me alcanza, pues entonces también es otra alerta que entonces hay que analizarlo. O también cuando usted dice, mira, pero es que si yo cobro, y muchas personas dicen, ¿verdad? No sé, se sienten que de momento ya todo el sueldo está comprometido, eso es otra alerta.
4: Todavía no hemos cobrado y ya no lo tenemos, porque según llega, se va.
6: Así. Y eso es muy común, más de lo que uno pensaría, y eso es una alerta que tenemos que atender. Lo importante es no ignorar el problema, ¿verdad? Y ese presupuesto nos va a ayudar a realmente poder ver los datos en nuestras finanzas de forma clara y objetiva, ¿verdad? Sin añadirle emoción, sin añadirle esa, ¿verdad?, ese estrés que a lo mejor puede causarle a las personas el trabajar con sus finanzas. Pero ese presupuesto nos va a ayudar a volver a ganar ese control sobre nuestro propio dinero.
4: Si no puedo pagar mis deudas, ¿qué debo hacer?
6: Pues mira, si ya se siente la persona en que no puede atender el asunto de sus deudas, de su crédito, para cobrarlo, pues lo más importante es no ignorar el problema y comunicarnos con nuestros acreedores, por ejemplo, con los proveedores, y por ejemplo, si son tarjetas de crédito, pues ver si le pueden ofrecer un interés más bajo, buscar orientación profesional también, que puede ayudar a tomar unas decisiones mucho más informadas, y evaluar también alternativas de pago y esas otras herramientas que pueden estar disponibles, como por ejemplo la consolidación de deuda, ¿verdad? Y siempre, obviamente, nunca descartar, ¿verdad?, si tiene una oportunidad de generar un ingreso adicional, definitivamente eso va a ayudar al escenario completo financiero. Pero en cuanto a alternativas para saldarlas, pues entonces una orientación sería crucial, una orientación profesional, sí.
4: Bueno, ya están sobre la mesa todas estas recomendaciones. Lo más importante entonces es la persona pues tomar nota y empezar a hacer grandes cambios. Las estrategias están para saldar todas las deudas y ahorrar. Gracias por estar con nosotros.
6: Gracias a ustedes, buen día.
4: Escuchaban ustedes a la colaboradora del Colegio de CPA, Karen Rochet. Recuerde que muchas de estas preguntas se contestan en las páginas del Colegio de CPA, tanto en las redes sociales como en la web. Tienen, además de el manual del contribuyente, que es que eso que tenemos que hacer el 15 de abril, también hay toda esta dinámica de temas que nosotros hemos establecido aquí en el 740 todos los miércoles, temas que tienen que ver con la economía, con el dinero, con lo que debemos hacer. La hora 8:45, 7:40 de la mañana.
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4: Al regreso, Esencia propone crear reserva de agua libre de costo y fortalecer servicio a comunidades cercanas. Ya regresamos.
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4: Gracias por continuar con nosotros aquí en el 740 en medio de los cuestionamientos que ha generado el proyecto Esencia por su posible impacto sobre los recursos naturales de Cabo Rojo. Sus desarrolladores presentaron una propuesta con la que alegan busca responder a una de las principales preocupaciones de residentes y opositores, la disponibilidad de agua potable. Durante una entrevista con el periodista Rafael Lenín López en Telemundo, el portavoz del proyecto, René Chile Comas, anunció que la empresa estaría dispuesta a construir, libre de costo para el gobierno, una infraestructura destinada a fortalecer el suministro de agua para comunidades cercanas al desarrollo. El anuncio surge mientras sectores que se oponen al proyecto han advertido que un desarrollo de esta magnitud podría ejercer mayor presión sobre un sistema de distribución que ya enfrenta dificultades, particularmente en comunidades como Combate, Corozo y Poleogea. Según explicó, el planteamiento es el resultado de más de 3 años de reuniones con residentes y entre 300 y 350 entrevistas realizadas como parte del proceso de planificación de este proyecto. 8:49. La alcaldesa de Canóvanas, Lorna Soto, destacó las comunidades del municipio que se verán afectadas por el racionamiento de agua programado para iniciar este viernes.
9: La planta Guzmán, que sirve a las comunidades de Palmasola, parte de Las Yayas y parte del sector El Hoyo, esta y Peniel. Esta planta, que sirve también a Río Grande, se mantiene 48 horas para Canóvanas, 48 horas para Río Grande, pero para darte un ejemplo, pues ahora mismo la captación del río Cuy está grave y no ha podido cumplir con esa distribución desde el pasado sábado. En el caso de la planta de la Ruta 66, que es la que está al lado del outlet, esa es la que se nutre de Loizabal y la planta de la represa de Canóvanas. Esta planta pues ha tenido intermitencia, sube y baja, se ha podido trabajar con mucha intermitencia y mucha, ¿verdad? Se ha detenido el plan en varias ocasiones, el asunto de la distribución de 5 de la mañana a 10 de la noche y de 10 de la noche a 5 de la mañana, pues se apaga la misma, pero esto no ha podido ser posible, ¿verdad? Todo el tiempo, dada la captación de los embalses. En el caso ahora que se suma, que es una de las partes de mayor cantidad de residencias, que es la de Sergio Cuevas, pues ahora se verían afectadas todas las urbanizaciones que están en la 185, Quintas de Canóvanas, Ciudad Jardín, los River Valley Park, River Valley Regular, Forest Plantation, Las Macias, Cambalache, Loma del Viento, todo Campo Rico, incluyendo Puente Moreno y todas las comunidades izquierda-derecha, parte de Lomas, parte de Los González, parte de el sector de Cutito y parte de Quebrada Prieta y las 400, que es colindante con Juncos. Así que toda esta zona entraría ahora en un plan de racionamiento el próximo viernes.
4: La hora 8:51 en el 740.
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4: Al regreso en el 740 de la mañana, Educación se canta listo para el inicio de clases, pese al racionamiento inminente en zonas suplidas por Carraízo. Los detalles en solo minutos por el 740.
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4: La hora 8:53 en el 740. Hora de que inicien las clases en las 846 escuelas públicas. El secretario de Educación, Eliezer Ramos Párez, afirmó estar listo para recibir a los 223.334 estudiantes del nuevo año escolar 2026-2027. En medio de unas 80 vacantes de maestros y un racionamiento que comienza este viernes y que afectaría cerca de 200 planteles que se suplen del embalse Carraízo. Ramos Párez planteó que prioriza la atención a 195 escuelas en los municipios de San Juan, Trujillo Alto, Canóvanas, Carolina, Gurabo y Juncos, ante niveles reducidos en Carraízo, que reflejan 37.74 metros, 8 centímetros menos con respecto al día anterior. Aunque hizo la salvedad de que no todas las escuelas se suplen de Carraízo. 8:54. A esta hora de la mañana tenemos a 120 abonados sin servicio de energía eléctrica en Arecibo. En Bayamón, 684 en esa región. 339 en la de Caguas, 903 en la de Carolina, 4125 en la de Mayagüez, 156 en la de Ponce, 145 en la de San Juan, para un total de 6452 abonados sin servicio de energía eléctrica. 855.
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4: A esta hora de la mañana, ¿hay tapón o no hay tapón? Nos vamos con Lou Rodríguez. Buenos días, Lou. Buenos días.
17: Bueno, el madrugador lo sabe, 7:40 de la mañana te mantiene informado. Informe de el tránsito. Tráfico pesado en la 22 este en Guaynabo, en Avenida Lomas Verde este en Guaynabo, en la 165 sur en Guaynabo, en Avenida Jesús de Piñero este en San Juan, en Avenida 65 de Infantería Oeste en San Juan, en calle José Celso Barbosa en Las Piedras. Tráfico en caravana en la 191 en Río Grande. Accidentes se reportan en la 18 Norte, también en la calle Moluscas en San Juan y en la avenida Iturregui en San Juan. Soy Luis Rodríguez. Este fue el informe del tránsito en 7:40 de la mañana con José Ángel Cordero, hora 8:56.
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4: Una mujer de aproximadamente 60 años murió súbitamente la mañana de este miércoles mientras esperaba sentada para ingresar a una actividad en el complejo deportivo José Vicente Rivera Borrás en Guayama. Según la policía, la mujer había acudido al mercado familiar donde se realizaría una entrega de cheques para adultos mayores. La actividad estaba pautada para las 7 de la mañana, pero alrededor de las 6:30, personal del municipio y otros asistentes se percataron de que no respondía. La mujer no había sido identificada al cierre de esta publicación. 8:56, 7:40 de la mañana.
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4: El proceso para conformar el jurado del juicio contra Antoniés Gaviles Cabrera continúa tomando forma. Este martes, el tribunal de Aybonito juramentó los primeros 9 ciudadanos que integrarán el panel encargado de decidir el veredicto en el caso por la muerte de Gabriela Nicole Prats Rosario, de 16 años. La selección se realizó durante una vista presidida por el juez superior Juan Reyes Colón, quien junto con la fiscalía y la defensa evaluó a los candidatos para garantizar que puedan actuar con imparcialidad durante el proceso judicial. 8:57, 7:40 en la mañana.
3: Internacionales.
4: Las autoridades guatemaltecas se mantenían en alerta el martes por la erupción del volcán de fuego que comenzó la víspera y que obligó a evacuar a cientos de personas que habitan en las faldas del Corozo. La secretaria ejecutiva de la Coordinadora Nacional para la Reducción de Desastres informó que la actividad en el volcán sigue en aumento, en lo que se mantiene la orden de evacuar el área. 8:57 en el 7:40 en la mañana. Amigos, y para finalizar, la presidenta de Servidores Públicos Unidos de Puerto Rico, Jessica Martínez, sostuvo que la renuncia del secretario de Corrección y Rehabilitación era la mejor decisión para ayudar a calmar el ambiente dentro de la dependencia.
18: Nosotros siempre le dimos el beneficio de la duda al secretario, porque las querellas vienen en un contexto

0: Salen después que la releva de las funciones, pues aparentemente no estaban realizando la labor que debían realizar como empleadas de confianza y adicional eran gerenciales. Una de estas trabajadoras tenía adicional 6 querellas radicadas por sí, trabajadores que yo represento, por lo tanto es que yo la hablo y tengo la autorización de lo que es el Comité de Delegados del Sindicato y de la Junta Ejecutiva para poder hablar sobre las querellas, porque ninguna de estas querellas son de trabajadoras afiliadas al sindicato. Y una de estas tenía 6 querellas de trabajadores que sí nosotros representamos.
1: Claro, evidentemente, con tanta querella, debe haber algo que estaba pasando. A lo mejor no todas prosperan o no todas eran tan ciertos como se presentan, pero 7 es demasiadas querellas.
0: Que uno, puedo decirte que nadie sabe lo que hay en la olla más que los trabajadores que trabajan en corrección. A mí lo único que me preocupa es que se utilice este proceso de erradicar querellas de acoso laboral o de acoso sexual.
1: Para sacar a una persona.
0: Porque tenga, y esto en todos los aspectos, ¿sabes? No es justo para nadie. Y ese es un proceso que muchas personas lucharon para que existiera una ley de acoso laboral y nosotros como sindicato son las querellas que más prácticamente manejamos. Entonces que se trate de viciar el proceso simplemente por agendas políticas o agendas personales o porque tengo un capricho de que yo quiero seguir en este puesto porque tengo un diferencial de más de $1,500 y utilizar este proceso, de verdad, eso lastima. Y es por eso que yo salgo y soy bien vocal, ¿verdad?, en el sentido de que es un proceso que no se debe utilizar arbitrariamente ni caprichosamente simplemente porque quiero salir o quiero que remuevan a cualquier persona.
1: La hora en punto a las 9. Hasta la próxima, cuando regresemos nuevamente con el 7:40 de la mañana. Buen día.
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4: Sin agua, sin censura a la prensa y con remesón en el gobierno. Bienvenidos a su programa En Blanco y Negro con Sandra para hoy miércoles 5 de agosto de 2026. Les saluda Sandra Rodríguez Coto. Sin agua, señores, la gobernadora Jennifer González finalmente anunció el racionamiento de agua de 48 horas desde este viernes para 7 municipios que se sirven del embalse Carraízo. También, con remesón en el gobierno, la gobernadora tiró a Mondongo al exsecretario de Corrección y dijo: yo creo que hay múltiples querellas y me parece insostenible mantenerlo en su cargo. Pablo José Hernández radica para presidir el Partido Popular Democrático. Y sin censura a la prensa, señores, Tribunal Federal de Apelaciones invalida unánimemente la ley de censura de Puerto Rico aprobada al salir el gobierno de Rosselló en el verano del 2019. Esta ley amenazaba la libertad de prensa durante periodos de emergencia. La llegada masiva de migrantes a Ceuta ha reabierto el debate sobre el control de las fronteras exteriores de la Unión Europea. Se intensifican los esfuerzos diplomáticos para reabrir el Estrecho de Hormuz y el Comando Sur de los Estados Unidos pone en marcha fuerza militar conjunta con 18 aliados en América Latina y el Caribe. Mis amigos, vamos a hablar de todos estos temas y muchos otros más en la edición de hoy de En Blanco y Negro con Sandra. Esto es un programa independiente, sindicalizado. Esto significa que se produce de manera independiente, pero este programa se transmite de manera sindicalizada, es decir, por las emisoras de radio y cadenas que son más fuertes en sus respectivas regiones, también por todas sus plataformas digitales. ¿Cuáles son estas emisoras? La cadena WIAC, que son 3 emisoras, la WIAC 930 AM en la zona oeste, Cabo Rojo, Mayagüez, toda esa zona, WISA 1390 AM desde Isabela, WIAC 740 en la zona metropolitana. También nos sintonizan por el X61, que son 2 emisoras, 610 AM, 94.3 FM, Patillas y todo el sureste del país. Por

0: 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Además nos sintonizan por WLRP 1460 AM, Radio Raíces, La Voz del Pepino en San Sebastián, por WOQI 1020 AM, Radio Casa Pueblo desde Adjuntas y por MundoLatinoPR.com, la emisora web de música tropical y comentario. Y una vez sale del aire, este programa queda grabado y está disponible en las plataformas de podcast. Así que vamos de lleno con los temas para el día de hoy.
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1: Así es, mis amigos, sin censura. Bienvenidos a En Blanco y Negro con Sandra, el espacio donde las noticias no tienen matices grises. Como siempre digo, vamos del blanco al negro, buscando la raíz de todas las cosas sin censura. Nuestro único compromiso es siempre decir la verdad. Soy Sandra Rodríguez Coto, periodista independiente, y como hacemos siempre en este programa de lunes a viernes, traemos nuestras propias investigaciones, pero más que nada el análisis de los hechos locales e internacionales y las historias que no siempre los grandes medios cuentan o que no le prestan atención, siendo prioritarias. Aquí no hay espacio para la corrupción ni para los intereses ocultos. Nos enfocamos en desvelar las verdades que prefieren ocultar. Combatimos de frente la corrupción política, los abusos del poder y las injusticias que afectan nuestra sociedad, pero también exaltamos las cosas buenas, señores. Y hoy tenemos un programa bien, bien lleno de información, con muchos datos, así que vamos a arrancar rápidamente, porque como siempre digo, vengo a gritar lo que otros callan, así que aguanten presión. Señores, estamos en récord, llevamos ya desde la semana pasada anticipando el rumor cada día más insistente de que la sustitución de Francisco Domenech y la transición de ese puesto de la secretaria de la Gobernación y la subsecretaria Itza García, que se van esta semana, se va a hacer de una manera transicional bastante suave. Ya lo hemos dicho, ahora finalmente está saliendo la información en distintos medios. El nombre que más suena para ser el nuevo secretario de la Gobernación es Josué Colón, este jefe del SAR de Energía, como le llaman, y también, obviamente, se está hablando de una subalterna para su persona. Esos son los nombres que salen más fuertes hasta ahora, así que veremos a ver si finalmente esto es lo que nombra la gobernadora. Pero tiene que nombrar a alguien que tenga la capacidad de ayudarla a administrar y acoger el toro por los cuernos en el reguero que hay en el gobierno de Puerto Rico con la desinformación ante tanto problema que está ocurriendo en la fase operativa del gobierno. Yo digo problema porque cuando tú tienes una gran parte de tu población, sobre todo en la zona metropolitana, que está sin el servicio de agua, y le anuncias que le vas a hacer un racionamiento cuando llevan sin agua 2 meses, tú dices, ¿pero de qué estamos hablando? Y entonces, a la misma vez, tiene gente que no solamente racionamiento de agua, sino que también le falta la electricidad, que la economía los tiene contra la pared, que la inseguridad está cada día más rampante, no se atreven a salir a la calle por la criminalidad y el problema que hay, y la falta de acceso, o sea, la economía está mala. El gobierno de Jennifer González, señores, está de malas en peores, y el enfoque hasta ahora de esta administración, tenemos que decir que ha sido tratar de sobrevivir las sacadas de jefes de gabinete y de los cercanos a ella. El más reciente es el caso de Domenech, que todo el mundo sabe. Pero es que este gobierno no da pie con bola. La gobernadora está teniendo unos problemas muy serios de proyección, y los pocos que estaban haciendo algo bueno o que se proyectaban como tal salen trasquilados con problemas que tienen y unas imputaciones muy serias, como el caso del secretario saliente de corrección, que vamos a hablar un poquito más adelante sobre esto. Pero dentro de todo este esquema, lo que tenemos que mirar es el problema de a pie, de la gente que está en la calle, usted que me está escuchando, yo, la gente que estamos tratando de echar hacia adelante en este país, lo difícil que es. ¿Cómo tú puedes sobrevivir con un racionamiento como el que se plantea en un momento donde has estado sin agua durante tantos meses? Señores, ya finalmente la gobernadora hizo el anuncio de este plan de racionamiento que va a entrar en 7 municipios a partir de este viernes, 7 de agosto. Este plan de racionamiento viene para los abonados que se sirven del embalse Carraízo, y esto va a afectar específicamente varios sectores de San Juan, Carolina, Juncos, Gurabo, Trujillo Alto, Canóvanas y Loíza. Y esto es llorar ante los ojos de Dios, porque Loíza y Canóvanas llevan meses sin agua y van a haber interrupciones de hasta 24 horas, y que estos cortes podrían extenderse hasta 72 horas si los niveles del embalse siguen deteriorándose. Y la situación se aceleró porque durante este fin de semana hubo supuestamente que contratar buzos para abrir las compuertas de Carraízo, y esto fastidió el sistema. Mire, lo que pasa es que no se sabe lo que tienen entre manos. No hay agua suficiente en Carraízo, y esto va a seguir afectando, señores, este plan. Hay que estar atentos y monitoreando que no se extienda a otras a otros sectores, ¿verdad? Y a otras áreas, y que tenga la gente de la plata, que se sirve de la plata, que esté en las mismas condiciones. Así que usted tiene que monitorear lo que está pasando. No se puede quedar ¿verdad? Pensando que no le va a tocar a usted. Estamos en una sequía. El problema del Niño ya se venía viendo, los científicos lo llevan diciendo hace tiempo, y el impacto se tiene que ver en estos, en estas sequías prolongadas. Y a esto usted añádale lo de el sargazo y todos los problemas que tenemos. Es un, de verdad que es una tormenta perfecta para los puertorriqueños. Muy fuerte lo que vive la gran cantidad de gente, sobre todo los adultos mayores que tienen que pasar tanta necesidad. Señores, y la gente está tan agobiada, está cansada. Yo hablo con la gente cuando me tiro a la calle y veo a mis padres, por ejemplo, la presión que esto conlleva, aunque no nos está afectando. Nosotros vivimos en Guaynabo y realmente yo soy de Guaynabo. En esta zona todavía no se ha implementado, pero está la ansiedad de que esto puede pasar. Y cuando usted es adulto mayor, pues la situación se pone un poquito más difícil. Y yo digo, Dios mío, ¿qué es lo que le pasa a la gente de la Autoridad de Acueductos y Alcantarillados y esta administración que son tan mediocres? ¿Dónde está Carlos Ignacio Pesquera, que se llenó la boca a la gobernadora a principio de este año diciendo que él venía a resolver los problemas y le pagaron un montón de chavos? ¿Dónde están las recomendaciones que hizo? ¿O es que el personal que dirige ahora Acueductos no funciona? En el día de ayer, mientras nosotros estábamos al aire, hubo una protesta masiva. Nosotros lo mencionamos aquí en el área de San Juan, cerca del área de por allá por el Escambrón. Muchas comunidades, gente de distintas comunidades que se tiraron a la calle, de residenciales públicos, clase media, clase alta, gente del condado y gente de Llores Torres, caminando de la mano a la misma vez porque están desesperados. Yo quiero compartir con ustedes varias expresiones que salieron sobre esto, entre estas la compañera y amiga Johanna Rosalí. Quiero que escuchen parte de lo que ellos dijeron.
0: Hay un estado de depresión, o sea que hay que dejar nuestras vidas a un lado para recoger agua, prender y apagar cisterna por la mañana, prender y apagar cisterna por la tarde. Tenemos que depender de camiones cisterna.
2: Este es un piquete muy especial porque ustedes podrán ver que mayormente somos personas viejas las que estamos manifestándonos. Hay que tener humanidad. Mi comunidad ha estado privada del servicio del agua desde hace más de 120 días. Nos entra agua ocasionalmente, no todos los días, sobre las 2 de la mañana, por par de horas y ya no más. Nos tienen que servir agua con tanques especiales, con camiones cisterna. Estamos viviendo zozobra. En mi edificio nada más son 118 familias, mayormente personas adultas mayores y ancianos. Estamos muchos aquí.
3: No podemos seguir, llevamos 13 meses sin agua y le exigimos el servicio de agua y que haga cambios en la Autoridad de Acueductos y Alcantarillado.
1: ¿Escuchan cómo está la gente indignada? Eso es lo que está pasando y yo creo que esto va a seguir creciendo. La gobernadora, yo la noté ayer en la conferencia de prensa que estaba como bien calmada. Yo no sé si es que ella está, y quiero mencionarlo, lo voy a decir abiertamente, no tengo la información, no he corroborado esto, pero la manera en que la gobernadora se proyectó, ella parecía que estaba como si se hubiese tomado un té de tilo o un ansiolítico para hablar con lentitud y tranquilita, porque últimamente la tienen, yo no sé si es que tiene los nervios de punta o es que está en su fase de cogerlo con calma porque no puede hacer más nada. Pero la manera en que se proyecta en un momento donde la gente está pasando tanta penuria, pues mira, eso abona también al coraje que tiene la gente en la calle. Y es en todo Puerto Rico, porque mientras protestaban por San Juan, en San Juan por la falta del agua, en Cabo Rojo están pendientes y protestando también porque quieren regalarle un proyecto que aquí están, quieren privatizar y permitir y aprobar el proyecto Esencia, que hasta el mismo acueducto dice que no pueden hacer, que son irregularidades y cosas raras que están haciendo en el área de Cabo Rojo. O sea, estamos manga por hombro y lo vemos en todos los sentidos. Y esto pues es bastante fuerte porque uno dice cuál va a ser la reacción. Quiero compartir ahora parte de lo que dijo la gobernadora cuando se le preguntó, ¿verdad?, sobre esto del racionamiento, ¿verdad?, y cuando hizo el anuncio finalmente de la actualización de la sequía y lo que estaba sucediendo y lo que está sucediendo en Puerto Rico. Esto fue parte de lo que dijo la gobernadora.
4: Como los niveles de agua han seguido bajando, hubo dificultad para abrir estas compuertas. Eso conllevó que la autoridad tuviera que contratar unos buzos para tratar de abrir estas compuertas. No se logró que los buzos pudieran abrir estas compuertas el sábado, porque al bajar los niveles del agua no se podía lograr la toma a las alturas o a los niveles que de ordinario estas compuertas abren. El domingo empezaron desde las 7 de la mañana y no fue hasta las 6:30 de la noche que los buzos lograron abrir las compuertas. Todo ese tiempo entre sábado y domingo hizo, al no estar abiertas, que la gente de Trujillo Alto, Cupey, sufrieran descensos en las presiones y obviamente no recibieran agua. Esa es la información que me da, ¿verdad?, el director ejecutivo de la Autoridad de Acueductos y Alcantarillado. Esto no se esperaba. El hecho de que se tardara tanto en lograr abrir la recuperación, una vez se abren, se logra abrir esa compuerta el domingo a las 6:30 de la tarde, tarda. Al haber tan poca agua disponible para que se logre llenar, la presión de las bombas no llegaba en el día de ayer a las 8 libras.
1: ¿Usted cree lo que dice la gobernadora, honestamente? Mire, yo de verdad no puedo decir, ¿verdad?, lo que me pasa por la mente cuando escucho a la gobernadora hablar. O sea, mire, ¿dónde está la sensibilidad? No traten de meter y empastelar, como dicen por ahí, empastelar. O sea, no es creíble lo que están diciendo. Vamos a hablarlo de esta manera. O sea, la gente está harta ya. La gente se tira a la calle porque está harta. Y este desasosiego que siente la gente tiene que ver con la mediocridad de los gobiernos, que se sabía que esto iba a pasar porque venía el efecto del problema del niño a nivel global, y la mala gestión. Y cuando tú tienes una persona que no sabe administrar la agencia, que es lo que está pasando en Acueducto, pues ahí usted tiene las respuestas. Y la gobernadora no ha sido en absoluto nada de contundente en esto. Es preocupante porque las clases comienzan esta semana. La gobernadora dijo que va a comenzar con normalidad a pesar del racionamiento. Así que usted sabe, va a mandar a los muchachos a la escuela, que no hay baños, no se pueden bajar los baños. Así que ese es otro problema adicional que se va a ver en los próximos días. Y la gobernadora, cuando le preguntan, empezó a criticar la comunicación de la Autoridad de Acueducto y no descartó, como dije, adelantar el racionamiento, que era lo que se estaba pensando, ¿verdad? Pero señores, si eso fuera a poco, que fuera lo único que está pasando, pues uno diría, bueno, pues ya ahí estamos. Pero señores, el caos continúa, porque mientras estaban sin agua, empiezan miles sin electricidad por los dichosos relevos de carga. Y no pueden decirme que no, pero en Puerto Rico están quitando la luz todos los días en un sector. Luma Energy informó que se activó un plan de relevo de carga por deficiencias en generación eléctrica cuando se cayó la unidad 6. Esto fue a finales del lunes, ¿verdad? Que había cerca de 114,000 clientes sin servicio. Ayer estaba la misma cifra, pero en otras regiones. O sea, vamos a dejarnos de cosas. Están jugando con el pueblo de Puerto Rico. Le quitan el agua, le quitan la luz, relevos de carga. Le ponen estos eufemismos bien bonitos y la gente está chava en la calle. Así que hay que estar pendiente también a esa situación del servicio eléctrico, que también es otro problema adicional para el pueblo de Puerto Rico. Entonces, mientras eso sucede, uno esperaría una acción contundente de parte de los políticos, ¿verdad? Hemos visto algunos legisladores del Partido Nuevo Progresista, como Jordi Navarro, como unos cuantos más del PNP, senadores, hablando, ¿verdad?, preocupados porque la gente ya se les está quejando, y evidentemente cuando tú tienes a tus seguidores quejándose, pues hay preocupación. Pero ¿qué están haciendo el resto? Mire, a veces hay que fiscalizar, yo lo entiendo, pero entonces, politiquear. Pablo José Hernández, pues obviamente está en su ruta para ser candidato a la gobernación por el Partido Popular, y ayer formalizó su candidatura para la presidencia del PPD con el anuncio de cara a la asamblea que va a llevarse a cabo el próximo 11 de octubre en el Complejo Ferial de Puerto Rico en Ponce. Lo hacen desde ahora, en agosto, 2 meses antes, para radicar la presidencia, y dio un mensaje expresando solidaridad ante la escasez de agua en el pueblo, y dice que el Partido Popular pues tiene que enderezarse, en otras palabras, que va a ayudar para que el Partido Popular mejore. Él radicó la candidatura junto al senador Luis Javier Hernández, que va de vicepresidente, y la ex senadora Migdalia González como vicepresidenta sectorial. Así que veremos a ver qué está pasando y qué va a pasar allí. Pero el Partido Popular está como desconectado de la realidad. Y me refiero a nivel de la cúpula, no los alcaldes. Los alcaldes populares están en la calle bregando con la gente. O sea, mire lo que está haciendo la alcaldesa de Loíza, que no pasa un día que no esté con la gente en la calle. Y lo mismo con otros alcaldes populares. Pero ¿dónde está el liderato del Partido Popular? Es esa desconexión, como que no sienten y padecen lo que está sucediendo en el pueblo de Puerto Rico. Es una situación bien, bien difícil. Pero señores, esto no es lo único que ha ocurrido en las últimas horas, y yo quiero traer a colación una noticia que me toca a mí de cerca, toca este programa de cerca, y es algo que nosotros llevamos ya varios años en lucha. Estoy bien contenta, ayer lo anunciamos y se anunció formalmente, pero quiero decirlo en el programa porque ocurrió después que salimos del aire. Bajo una decisión unánime del Tribunal de Apelaciones en el primer circuito de Boston, anulando la ley de Puerto Rico de 2020 contra las mal llamadas noticias falsas, al considerarla una regulación inconstitucional basada en un contenido que restringe la libertad de expresión protegida. ¿A qué me refiero yo, señores? Bueno, en el verano del 2019, cuando Ricardo Rosselló era gobernador y la gente estaba en la calle tirando protestas y tirando gritos y música y llenaban las calles en el viejo San Juan y en todo Puerto Rico y donde quiera que hubiese un puertorriqueño en la diáspora, hasta por debajo del agua habían buzos protestando y pidiendo Ricky renuncia. En medio de todo eso, cuando llegó el gobernador de entonces, se tenía que ir porque la gente lo iba a linchar si lo dejaban y no lo querían en el Ricky renuncia. Lo último que hizo el gobernador antes de irse fue firmar esta ley, que es la ley de mal llamada fake news, noticias falsas, donde se determinaba que en el caso de, ¿verdad?, lanzar que el gobierno hiciera un estado de emergencia, cuando se declara un estado de emergencia, por ejemplo, ahora con la sequía, o un estado de emergencia, por ejemplo, durante un huracán, como sucede aquí en Puerto Rico, cualquier información que salga, que el gobierno entienda que es falsa o que va en contra de lo que el gobierno entiende, pues conllevaba una serie de sanciones y penas para los periodistas o las personas que lo difundieran. Tipificaba como delito a sabiendas que la gente diera noticias de una falsa alarma cuando hay catástrofes inminentes o para transmitir a sabiendas información falsa sobre cualquier tema. Que esto lo iba a determinar el gobierno. Lo peligroso que había de esto era cómo tú ibas a determinar si era noticia falsa o era cierta, y encima de eso les petaron o querían espetarle a los periodistas penas de hasta 3 años de cárcel y una multa de hasta $5,000 o algo más. Esta ley, que la dejó firmada Ricardo Rosselló y se fue y se fue yendo de aquí, la implementó la hoy, ¿verdad?, convicta por corrupción e indultada por Donald Trump, que eso es una vergüenza, Wanda Vázquez Garcet, la gobernadora no electa, que la quiso imponer y por poco se la pone a un pobre pastor de una iglesia evangélica de nuestro país que durante la pandemia se puso a decir que le mandó un mensaje de WhatsApp a sus feligreses, como hacen los pastores en este país que están pendientes a lo que sufre su gente, y le dijeron, miren, vayan a los supermercados y ¿verdad?, prepárense como si fuera un huracán. Eso, estamos hablando del momento de la pandemia. ¿Qué pasa? Que ¿verdad?, la gente que estaba en esa iglesia empezaron a darse cuenta de que, mira, nos van a cerrar los supermercados o podría haber un cierre, y empezaron a compartir ese mensaje entre sus familiares y amigos y se regó y la gente se tiró a las calles a llenar los supermercados. Y ahí fue que la gobernadora entonces, Wanda Vázquez, tuvo que imponer, ¿ustedes se acuerdan?, aquellos cierres de los supermercados. Pues fue a raíz de esto, y ella quería erradicarle esta ley a ese pastor y meterlo preso. Cuando fue una situación, ¿verdad?, que no fue mala. Él lo que le dijo era que se preparara la gente, pero la gente se tiró a la calle. Él no le dijo, tírense a la calle. Él dijo, prepárense. Ella le quería imponer esto al pastor. O sea, que esta ley, aunque va dirigida a los periodistas, también afectaba a ciudadanos. Y es una ley inconstitucional desde el día 1. Tengo que decir que esta servidora y el compañero periodista Rafael González Coto, que también te ha pedido Coto, no somos familia, pero somos del mismo apellido, fuimos los únicos periodistas que nos atrevimos a unirnos en este pleito, porque la ACLU, a la American Civil Liberties Union, cuando vio la magnitud de este proyecto y la peligrosidad que representaba en esta administración de Donald Trump, dijo, si esto se aprueba en Puerto Rico, esto lo van a llevar a toda la nación americana para apresar a periodistas. Cuando esto surgió y que ellos empezaron a tratar de explicarle a los periodistas, el Overseas Press Club, entidad que yo presidí, se cruzó de brazos. La Asociación de Periodistas, hubo una polémica porque la presidenta de entonces estaba de acuerdo y el vicepresidente, pero el resto de la Junta no, porque tenían miedo. Así que no votaron a favor de endosar este proyecto. Y de lo mismo, periodistas se embarraron, se asustaron y dijeron, no, yo no me meto en ese lío. Cuando yo leí la medida y empiezo a hablar con el licenciado Fermín Arraiza, yo dije, espérate, esto es algo extremadamente serio, méteme ahí. Y accedí a ser parte de esta demanda, y lo hice con mucha firmeza, y la demanda está en mi nombre, honestamente, y no, créanme que no es fácil uno tener una demanda contra el gobernante de turno, porque primero fue contra Rosselló, después contra Wanda Vázquez, contra Pierluisi, y contra Jennifer González en este momento. Y el sabiendo, y lo hice pero con conciencia tranquila, porque eso era un atentado a la libertad de prensa. Pues ayer el Tribunal de Apelaciones en Boston unánimemente decretó que esto es inconstitucional. Así que se mantuvo la sentencia. Es una victoria para el periodismo y para la libertad de prensa. Y para mí esto es importante. Yo puse un vídeo en mis redes sociales anoche, pero quería decirlo aquí públicamente. Quiero darle las gracias a los abogados de la ACLU, Brian House, en la oficina en Nueva York y Washington, D.C., y también al equipo local encabezado por Fermín Arraiza, Martínez Orabona y todos los abogados que participaron en esto, el equipo completo de ACLU, que fueron muy buenos, nos llevaron de la mano. Fue un proceso bien largo, todos ustedes lo saben, y que tuvimos que ir al tribunal a comparecer a esta situación tan tediosa, porque el gobierno quería seguir insistiendo en meter preso a los periodistas. Eso es lo que hay detrás de todo esto, para callarle la boca, para que el periodista no hable en momento de una emergencia. Y le ponen el nombre de fake news para insultar al periodista y humillarlo. Por eso yo quiero darle las gracias específicamente a la compañera y que fue presidenta de la Asociación de Periodistas, Damaris Suárez, que siempre nos respaldó. El compañero Oscar Serrano en algunos momentos también, así que le doy las gracias. Pero más que nada a las organizaciones de periodismo internacional como Fundamedios, como el Committee to Protect Journalists y PEN International. A nivel local, el compañero Daniel Nina, que en aquel momento presidía PEN, y toda la gente que nos apoyó en todo ese proceso, que ha sido un proceso largo, y que poco a poco los periodistas en Puerto Rico se dieron cuenta de la magnitud de lo que esto representa. Así que esperemos que esto se quede así, pero como usted sabe que los abogados del gobierno quieren seguir gastando, si deciden apelar, esto se tendría que llevar al Tribunal Supremo de los Estados Unidos. Pero por lo pronto es una victoria contundente para la libertad de prensa, y me alegro que eso se haya pasado. Para mí es una victoria también personal, porque demuestra que el trabajo del periodista hay que seguir haciéndolo, aunque haya miedo, aunque nos amenacen, tenemos que decir la verdad y esa es nuestra obligación. Amigos, tengo que hacer una pausa. Regresamos enseguida.
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1: Y regresamos en Blanco y Negro con Sandra. Bueno, mis amigos, vamos a continuar con otros temas porque hay muchas situaciones y noticias importantes que tienen que ver con todo lo que está pasando en Puerto Rico. Y una de las cosas que quiero pues abundar, obviamente, de lo que también se trabajó ayer en horas de la tarde, que nosotros adelantamos aquí en el programa, no lo voy a negar, es la situación con el ex secretario de Corrección y Rehabilitación, renunciante Francisco Quiñones Rivera, ex juez, que se vio imputado de una serie de irregularidades y tiene una serie de querellas por hostigamiento, incluyendo hostigamiento laboral y hostigamiento sexual en el Departamento de Corrección, en momentos en que se esperaba que él venía a enmendar los entuertos que había dejado la ex secretaria bajo la administración de Pierluisi, que hasta droga trajeron en guagua a las cárceles y que soltaban presos para tirarse a la calle a seguir matando gente. Es evidente que la situación en las cárceles está bien tensa. Algunos confinados han estado tratando de contactarme en estos días y yo ayer, por ejemplo, fue un día bien difícil que no pude contestar esas llamadas, ¿verdad? Porque estábamos bregando con lo del caso de la ACLU y la información, pero ciertamente estoy muy atenta a lo que está sucediendo y sé que la situación está bien tensa. Yo quiero compartir con ustedes parte de lo que dijo la gobernadora cuando le preguntaron sobre este exsecretario, que como ustedes saben, ya ella lo destituyó y nombró a una sustituta. Esto fue lo que dijo la gobernadora. Vamos a ver.
2: Recibí su carta de renuncia el pasado viernes también, efectiva este miércoles 5 de mañana. Así que recibida su renuncia, hicimos la designación de la licenciada Julie Gómez, que es una persona que viene del propio Departamento de Corrección, fue técnica sociopenal 1, técnica sociopenal 2, por muchos años, así que viene de abajo del Departamento de Corrección, cree en la rehabilitación, cree en la reinserción, estudió Derecho, fue directora de la División Legal del Departamento de Corrección, dirigió la División Ética hacia empleados allí mismo, la Junta de Subasta, estuvo en la Junta de Libertad bajo palabra, estuvo en el Departamento de la Vivienda, es abogada, practica el derecho, tiene un doctorado en educación con concentración en liderazgo ocupacional, tiene un doctorado también o créditos conducentes en un doctorado en justicia criminal.
1: En otras palabras, la gobernadora dio el resumen completo de esta nueva nominada, ¿verdad? Y de lo que ella entiende que es la hace capaz para ese puesto. Pero cuando le preguntaron sobre el exsecretario Francisco Quiñones, deja ver si puedo llegar a esa parte del audio.
2: De la cancelación del contrato de Physicians Correctional, que lleva más de un año y todavía, al día de hoy, sigue allí. Y yo creo que hay que tomar decisiones. Y yo di esa instrucción desde el día 1 de mi gobernación y todavía al día de hoy no había ocurrido. Así que yo espero que la nueva secretaria el jueves tome las acciones correspondientes y se haga la subasta correspondiente para el reemplazo, ¿verdad? De qué compañía vaya a dar los servicios, que no sea esta que lanzó a la calle a una persona que le privó la vida a una persona inocente.
1: Eso es parte de lo que dijo la gobernadora. Fíjense que ella estuvo defendiendo a Francisco Quiñones por muchos meses. De hecho, le sometió un nombramiento, una designación para volver a la judicatura, cosa que el presidente del Senado le dijo para ahí, y de momento ahora lo tira a mondongo. O sea, ¿qué es lo que pasó? ¿Cómo se hizo esa ruptura, verdad? Por decirlo en la calle, quiero hablarlo en lenguaje pueblerino, para que ella diera esa marcha atrás con este nombramiento, ¿verdad? Con uno de los pocos secretarios que se supone que estuviera haciendo un buen trabajo, pues mire, eso se va a ver sobre la marcha, pero ciertamente es una situación muy tensa que se está viviendo en las cárceles y continúa el caos allí. Recordemos que hay dos bandos, está la que era la antigua secretaria y bajo el gobierno de Pierluisi, y la gente que quiere controlar los contratos allí. Hay que ver qué firma de cabildero, y me pregunto si Politán tiene que ver con estos contratos que se están llevando a cabo. Esas son preguntas que yo lanzo, ¿verdad? No tengo la información. Ahora, lo que sí quiero destacar es que fíjense que los audios que he compartido de la gobernadora, ella está hablando bien suavecito. Yo digo, ¿será que ella está tomando ansiolítico o será que ella está harta de lo que está pasando? ¿O qué es lo que pasa? Que ella no se parece a la Jennifer González que empezó el cuatrienio y está expresándose de una manera no sé, yo la encuentro rara, y me parece, pues, esto me llama la atención. No estoy diciendo que esté bien o esté mal, estoy diciendo que me llama la atención, me parece sorpresivo. Bueno, pero hay varias otras cosas que quiero mencionar. Se va descubriendo también, por otra parte, el enigma de las inversiones en la Corporación del Fondo del Seguro del Estado. Bajo las administraciones del PNP, la contralora Carmen Vega Fournier emitió un informe de auditoría donde dejó claro que las administraciones de Wanda Vázquez y la de Pedro Pierluisi, durante ambos gobiernos en la Corporación del Fondo del Seguro del Estado, no emitieron contratos con 14 manejadores de inversiones entre diciembre del 19 y abril del 24, valorados en más de $1,000,000. Y los hallazgos establecen que la agencia contrató a un asesor de inversiones sin estar registrado en el gobierno, y a otros dos les pagó facturas que no estaban certificadas. O sea, ¿quién estaba manejando esta situación? Es preocupante, ¿verdad? Y esto tiene que ver con unas facturas que se pagaron y que fueron certificadas por la Junta de Gobierno al entonces secretario de Salud, Carlos Mellado. Esta auditoría no identifica a los asesores de inversiones, pero a juzgar por la fecha, uno puede ver que uno es Francisco Rivera Fernández, a quien el fondo lo tiene demandado luego de que le dieran $80,000,000 que él invirtió en un Phoenix Fund, entidad que se fue a la quiebra luego de que comenzó un procedimiento de liquidación en el Fondo del Seguro del Estado. O sea, para que ustedes vean cuál era el traqueteo que había con los fondos, el dinero del Fondo del Seguro del Estado bajo la administración de Wanda, pero más que nada sobre Pedro Pierluisi y qué ha pasado ahí. A mí me parece que esto es bastante fuerte. Yo sé que el gobierno de Jennifer González tiene ahora la situación de, ¿verdad?, la salida del secretario de Corrección y las imputaciones, pero hay otros asuntos serios. Esta situación del Fondo del Seguro del Estado va a reventar y lo veo muy serio, muy fuerte por ahí. Bueno, cambiamos el tema. En medio de los cuestionamientos que ha habido sobre el mal manejo del agua y todo lo que ha estado sucediendo, los desarrolladores, la gente que propone el proyecto Esencia para Cabo Rojo, propuso y dio a conocer que estarían dispuestos a crear una reserva de agua libre de costo y fortalecer el servicio a las comunidades cercanas. La gente de Esencia está haciendo una campaña de propaganda, ahí es la palabra correcta, para propaganda en el sentido no relaciones públicas. Relaciones públicas es cuando tú quieres llevar a cabo un mensaje, pero una propaganda es cuando estás diciendo algo que es falso, a sabiendas de que es falso. Y lo digo porque ellos se proponen y están diciendo en medios de comunicación como Periódico Metro, como El Nuevo Día, como el periódico El Vocero, medios corporativos, se han puesto a decir que van a crear una reserva de agua libre de costo para el pueblo, que la van a financiar completamente ellos con el proyecto privado, y que esto va a fortalecer el servicio a las comunidades cercanas. ¿Qué cosa van a hacer que no sea extraer agua de la tierra, de un pozo, en una zona que usted sabe que es un suelo especialmente rústico, especialmente protegido, que no se supone que construyan eso, y que ya se sabe, dicho por la autoridad de acueducto, que no hay agua en esa zona, y que si se hace algo allí va a impactar de por vida al Valle de Lajas, uno de los valles más importantes para la agricultura en nuestro país? Esa es la realidad. ¿Sabe? Ellos dicen que hay disponibilidad de agua potable y eso es lo que están estado dando últimamente, sobre todo el portavoz del proyecto, René Comas, que le dicen Chile, y que ha estado pues haciendo esta campaña de propaganda y dijo que se ha estado reuniendo con gente en Cabo Rojo y que todos quieren el agua. Eso es lo que dice él, pero entonces, ¿dónde están los que están protestando? Que el mismo alcalde y el gobierno le han querido pasar el rolo. Pues mire, esas son preguntas que van a tener que contestarse sobre la marcha con las irregularidades que plantea este proyecto de Esencia. Hay que estar pendientes porque están pasando gato por liebre y que, bueno, lo aprobaron una consulta de ubicación sin ir a vistas públicas. O sea, mire las irregularidades que hay. Hay demasiado dinero corriendo y, como dijo Carmelo Ríos, que le dijo a los contratistas, eso lo quieren aprobar y que lo tenían que aplaudir. Así que ya usted sabe cómo es la cosa. Bueno, me parece que esto es algo sumamente serio. Pero bueno, voy a cambiar el tema, voy a hablar algo positivo. Hasta ahora Puerto Rico lleva 63 medallas, quedó en la quinta posición en el medallero de los Juegos Centroamericanos del Caribe en Santo Domingo. Hasta ahora 15 medallas de oro, 20 de plata, 28 de bronce, 63 medallas en total. En ese sentido, Puerto Rico ocupa el quinto lugar del medallero. Las más destacadas para mí, el baloncesto femenino, taekwondo, levantamiento de pesas, gimnasia, boxeo, natación, atletismo, judo, tengo que poner aquí waterpolo también, y medallas de plata y bronce que se han repartido en disciplinas como atletismo, natación, boxeo, judo, lucha, esgrima, gimnasia, levantamiento de pesas, taekwondo, tenis de mesa, y otros deportes en conjunto, y que pone a Puerto Rico entre las 5 mejores delegaciones de todo este certamen. Así que, por lo menos es importante, hubo 15 oros, 20 platas, 28 bronces, 63 medallas en total, quinto lugar en el medallero general. Y esto pues nos tiene que poner a pensar, porque Puerto Rico es un país que no tiene el respaldo deportivo que tienen otros, ¿verdad? Que saquemos tantos éxitos y gente triunfando, pues es una noticia positiva. Dentro de tanta desasosiego y tanta cosa mala que está pasando en nuestro país, por lo menos vemos a la juventud que se sigue con esta esperanza, echando hacia adelante y tratando de pues mejorar. Así que nuestra felicitación a todo el equipo olímpico de Puerto Rico, también a todos los directivos, pero más que nada a los atletas que han representado tan dignamente a nuestro país, que por lo menos es una alegría dentro de tantas situaciones terribles que estamos pasando. Amigos, tengo que hacer una pausa. Regresamos enseguida.
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1: Y regresamos a esta parte final de En Blanco y Negro con Sandra. Bueno, mis amigos, vamos a hablar de algunas cosas de lo que está ocurriendo en el resto del planeta, que están pasando muchas cosas muy fuertes. Tengo que seguir viendo y compartir con ustedes lo que veo de las noticias relacionadas a la llegada masiva de migrantes al área del Ceuta, allá en España, entre España y Marruecos. Todo esto ha abierto un debate, unas polémicas muy grandes sobre el control que tienen las fronteras exteriores de la Unión Europea. Esta crisis migratoria ha dejado al descubierto las fisuras de la Unión Europea y está en juego muchas cosas, porque recuerden que fue una llegada irregular de sobre 100.000, dicen en algunos, otros dicen que 70.000 migrantes en menos de 24 horas. Esto desató unas reacciones sin precedentes dentro y fuera del territorio europeo por toda esa llegada de migrantes que supuestamente empezaron a recibir mensajes por redes sociales y decir que después iba a haber una apertura y todo esto pues se planificó. Cualquiera diría que esto es como un operativo militar. Y no hay que me quepa la menor duda de algún enemigo de Pedro Sánchez. Y le dijo, miren, tírense para allá. Le dice a la gente y la gente rompe a salir y empiezan a moverse. Y fue una invasión. La gente, los seres humanos, los africanos, los marroquíes que cruzaron a nado, que 73 murieron en ese intento, señores. Pues no estamos hablando de gente que fue bien. Muchos murieron. Muchos están todavía hospitalizados, niños que están perdidos. Toda esa gente se movilizó porque están utilizándolos como carne de cañón y como si fuese un vehículo de una guerra psicológica y política contra los que dirigen. En el caso de España, que usted sabe que Pedro Sánchez ha sido muy crítico de Donald Trump, así que cualquier cosa uno lo puede esperar. Pero la realidad es que el ejemplo fue ahora en España, pero eso está pasando en Inglaterra con la cantidad de inmigrantes, está pasando en Italia, está pasando en Francia. Y pues obviamente no, en el caso de España no solamente puso a prueba la capacidad de respuesta, sino que también empezó a preguntar y la gente a preguntarse dónde están las líneas para frenar la migración. Y pues esto al presidente español, al gobierno de Pedro Sánchez, lo están aislando, porque es uno de los pocos que todavía tiene una política que defienden la migración que sea menos restrictiva. Los gobiernos de derecha, por el contrario, quieren cerrar la frontera y no quieren extranjeros, que es lo que está haciendo Donald Trump en Estados Unidos ahora mismo, ¿verdad? Así que esto es un ataque a la integridad territorial de España. Y los países españoles, europeos y la Unión Europea en general está muy pendiente a esta situación. De hecho, países como Italia cerraron fronteras, tuvieron choques con España precisamente por esto. Así que yo lo planteo porque hay que estar pendiente a esta información y las repercusiones que va a tener a largo y mediano plazo. Pero por un lado está esa situación con los españoles, pero por otro lado está lo que sucede en el Golfo, ¿verdad? En el Estrecho de Hormuz y lo que es Irán. Las negociaciones que se han estado dando allí, Donald Trump aseguró que Estados Unidos e Irán están en conversaciones y dijo que podrían abrir el acuerdo para abrir Hormuz, que podría llegar pronto. Ahora, si los Estados Unidos no, ¿verdad? Si Irán no actúa, Estados Unidos va a venir con todo. Eso fue lo que admitió y advirtió y amenazó Donald Trump. Pero evidentemente los iraníes le dicen, mira, nosotros vamos a hacer lo que nos da la gana y no vamos a tolerar este tipo de cosas. De hecho, dijeron que no estaban negociando tan siquiera. Como quiera que sea, Irán y Omán han estado en negociaciones y admiten que ha habido unos avances en cuanto a esto y que las negociaciones siguen abiertas, pero el esquema final podría variar. Así que vamos a ver cómo esto queda condicionado a lo que diga Estados Unidos y si levantan el bloqueo naval que tienen los Estados Unidos en esa zona. Así que está bien caliente la situación en Irán. No podemos descartarla. El gobierno de Irán no se va a quedar dado. Siguen los ataques hacia los países, ¿verdad?, que son socios de Estados Unidos. Y Estados Unidos también matando inocentes porque los bombardeos son a civiles, no necesariamente a militares. Eso es uno de los aspectos que está ocurriendo, pero también quiero mencionar que no podemos perder de perspectiva la tensión entre Rusia y Ucrania. La gente piensa que como ya llevan 4 años en esa guerra, pues la gente como que le pierde la atención. Y yo he notado que en las últimas semanas la violencia se ha incrementado de una manera muy seria. Rusia lanzó otro ataque masivo con drones y misiles contra Ucrania. 17 muertos, 44 heridos. El otro día hubo unos drones que dispararon contra gente que estaba en la playa. O sea, Ya no hay vida y es una situación que se está saliendo de proporción. Me parece importante que hay que mirarlo. También me parece importante la crisis sin precedentes que se está dando entre Brasil y Argentina por la tiradera que tiene Milei con Lula. Usted sabe que Milei es extrema derecha, ha insultado a Lula y Brasil retiró al embajador de Argentina y pues se ve la tensión que hay entre estos dos países que son vecinos, que son importantes en términos económicos. Y obviamente Brasil es un monstruo económico, es parte de los BRICS, así que hay que ver qué tiene que ver toda esta situación, pendiente a todo esto. Bueno, pero sí, hay otra nota que yo quiero destacar, que quizás aquí en Puerto Rico no le han prestado la atención suficiente, pero yo la quiero traer porque me parece importante. Tiene que ver con el Comando Sur del Ejército de los Estados Unidos, que en algún momento se planteó abrir eso en Puerto Rico, ¿verdad? Pero ciertamente Puerto Rico es parte de las decisiones que se tomen por parte del Comando Sur. Y se dio a conocer que pusieron en marcha una fuerza militar conjunta con 18 países aliados de América Latina y del Caribe en estos días. Este fue el anuncio que se hizo, ¿verdad?, durante el día de ayer, que me parece que es una información también que debemos mirar porque afecta a Latinoamérica y el Caribe. El Comando Sur, que está en el estado de la Florida, es el que manda y toma las acciones militares en toda la zona de América Latina y el Caribe. Son los que han estado enviando a explotar lancha, y de hecho habíamos dicho que el gobierno de Ecuador ya está preparando una demanda por los asesinatos de pescadores. Todos los que han matado son pescadores, no narcotraficantes, y el gobierno de los Estados Unidos no dice nada. Y entonces ahora sale este anuncio que el Comando Sur está verdad, organizando lo que ellos le llaman el escudo de las Américas, y que van a seguir combatiendo el narcoterrorismo y la inmigración ilegal, y que una de las tareas es esa cooperación militar en la zona. Así que Donald Trump se está afianzando con todos los gobiernos de derecha para poder llevar esta misión del Comando Sur, que van a traer ejercicios bélicos, van a hacer prácticas, van a evaluar las capacidades militares y ver cómo van a poder ejercer presión sobre los países que no estén siendo parte de este operativo. Así que me parece importante. Ahora mismo en el Caribe, cerca de las costas de Venezuela, pues se ha visto con toda esta situación del terremoto, las acciones que están tomando. Y todo esto tiene que ver con lo que ha hecho, como dije, los bombardeos que ha habido y los asesinatos de todas estas personas que se presume son narcotraficantes. Hasta ahora van 215 muertos en 53 ataques de parte de Estados Unidos. Y ya les dije que en Ecuador están preparando una demanda porque no eran terroristas, eran pescadores que estaban en el mar pues defendiendo su, ¿verdad?, su estilo de vida y su razón de ser. Ellos alegan que los estaban masacrando, así que es una situación bastante fuerte. Señores, ha habido varias cosas, que el terremoto que hubo en Centroamérica, que la gente está bien preocupada, en un incendio forestal grandísimo en Machu Picchu, que obligó a suspender trenes en esa zona. Ya dije lo de Kiev, que está fuerte, y la situación en México, que está cada día peor en términos de seguridad. Esta mañana, hace un rato, mataron a un influencer a tiros mientras estaba transmitiendo en vivo. Ahí le entraron a tiro, le pegaron, bueno, lo acribillaron. Imagínense qué difícil está todo esto, la vida para todos estos países. Y mientras tanto, uno mira lo que está ocurriendo en la crisis en Cuba, que siguen sin electricidad, los apagones siguen, y ahora no hay electricidad, tampoco hay agua. O sea, fíjense cómo mucho se parece Puerto Rico a Cuba. Y tanto que hablaba Jennifer González en la campaña de que si ganaba la alianza iba a ser Cuba. Mire, pues estamos viviendo igual que Cuba en este momento, bajo presidente Trump y bajo Jennifer González, porque los apagones nos dejan sin vida, y en la falta de agua también. Pues mire, es lo mismo que está pasando en Cuba ahora mismo. Y están buscando de qué manera solucionar esos problemas. Así que fíjense que mucho se parece un país al otro. Esto también lo quiero atar a lo que está pasando en Centroamérica. No podemos dejar de perspectiva las posturas que ha asumido el presidente de Nicaragua, dictador de Nicaragua, junto a la esposa, que ya usted sabe que ellos han seguido afianzando su poder, Daniel Ortega y Rosario Murillo, y 7 países de la Organización de Estados Americanos respaldaron el rechazo a todas estas restricciones impulsadas por este gobierno dictatorial de Nicaragua, y pues están preocupados los estados de la OEA por las recientes declaraciones de Daniel Ortega sobre la eliminación de las elecciones y la reforma democrática, ¿verdad? Es una vulneración a los derechos humanos. Los países que se unieron en esta declaración y que firmaron la misma incluyen Antigua y Barbuda, Brasil, Canadá, Chile, Colombia, Costa Rica, Guatemala, Jamaica, República Dominicana y Uruguay. Así que me parece que esto es importante para que la gente sepa cómo es que se está batiendo el cobre en América Latina y en este caso con esta determinación de el gobernante de Nicaragua de cerrarle el paso a los libertadores y de, ¿verdad? Y de mantenerse en el control en ese estado dictatorial que tienen allí en Nicaragua. Señores, como les había dicho, en Guatemala hubo una erupción del volcán Fuego de Guatemala que revive el temor a morir y a volver a perderlo todo. Una nueva erupción de este volcán en horas de la tarde de ayer dejó a miles de personas evacuadas. En un albergue, los campesinos buscaban protección entre el miedo a ser borrados por una avalancha, como pasó con cientos de habitantes años atrás, y a los que los saqueadores se lleven lo poquito que ellos tienen, ¿verdad? Hay mucho temor porque el volcán de fuego entró en erupción arrojando lava, ceniza y rocas desde que las autoridades vieron y emitieron una alerta naranja. Así que eso está ocurriendo y todavía sigue afectando las expulsiones de lava, columnas de gases y ceniza bajo el recuerdo de un gigantesco alud. No podemos olvidar que en el 2018 hubo algo parecido en el volcán que ese mismo volcán que fastidió al poblado de San Miguel y dejó 215 muertos. Así que ese es el temor que hay con esto de los volcanes, y la gente pues sabe, vive cerca de los volcanes, pero en cualquier momento pueden activarse, y eso es lo que está pasando ahora mismo. Bueno, otro de los temas que también está bien preocupado es la situación de Petro, el cambio de gobierno en Colombia. Y los claros, lo difícil que se ve esta posición, cómo Petro ha tratado de afianzarse. Lo último que hizo fue dar un viaje a Cuba para despedirse de Cuba. Él se va a quedar como presidente hasta el último momento. Pero Petro es el primer presidente de izquierda en la historia de Colombia y llega a su fin del mandato este próximo viernes 7 de agosto, con un balance bien amplio de luces y sombras. Él, por un lado, logró la inclusión de sectores sociales y una serie de mejoras en las condiciones de vida de la gente más vulnerable, sobre todo las poblaciones negras, entre otros, y los indígenas. Pero, por otro lado, la administración de Petro fue cuestionada por el fracaso de la política frente al conflicto armado y estuvo marcada por diversas denuncias de corrupción. Así que todo eso lo vamos a estar evaluando sobre la marcha y ver cómo funciona esto para el saliente presidente de Colombia en esta transición de gobierno, que el que entró es una persona muy reconocida de ser de extrema derecha y que alaba a Donald Trump y alaba a Milei. Así que eso es lo que está pasando en Colombia y en varios países de América Latina, que ahora están los gobiernos de derecha siendo como el parapeto, ¿verdad? Afianzándose en el poder en estos momentos. Señores, y termino de regreso en Puerto Rico en una cobertura periodística que está lanzando el periódico español El País, periódico que se transmite ampliamente en España y en todos los países de América Latina. Tiene una edición que se emite desde los Estados Unidos. En la edición de hoy tienen un artículo dedicado, y le voy a leer el titular, dice: el racismo en Puerto Rico, un problema cotidiano sin apenas datos que lo respalden. Las comunidades negras boricuas conocen la discriminación por la experiencia, pero no está basada en estadísticas. Organizaciones comunitarias comienzan a construir las cifras que así lo demuestran. Y esto fue parte de, ¿verdad?, una serie de cuestionamientos que se han hecho. Por ejemplo, menciona diciendo que a Carla Rodríguez, una estudiante de enfermería de Carolina, le sorprendió que en el 2025, durante un taller sobre cómo emplearse en el mundo hospitalario, le hablaran de peinados permitidos en el sector de la salud. Ella, que lleva los dreadlocks, se sorprendió de cómo mostraban imágenes de personas blancas con cabello liso y ondulado como aceptable, mientras las fotos de peinados no permitidos eran las personas negras de pelo rizo o texturizado. Cuando ella cuestionó las imágenes, le dijeron: por más que queramos defender nuestros derechos como personas negras y tengamos el conocimiento de una ley que nos protege, ahora mismo no les importa a nadie y les quitan el trabajo. Las comunidades negras en Puerto Rico conocen el racismo por experiencia propia, pero la falta de datos oficiales permite que el Estado ignore la gravedad de esta situación. Al no haber estadísticas oficiales, el problema no existe para las políticas públicas, dijo la portavoz del colectivo ILE y de la Fundación de Mujeres en Puerto Rico, que han estado lanzando ambos unos diálogos colectivos para tratar de cuestionar todas estas situaciones, el racismo estructural que existe en nuestro país y ¿verdad?, los contextos que hay donde la mayor, de acuerdo a los estudios que se han hecho en Puerto Rico, la mayor parte de los contextos de discriminación se dan en las escuelas, en las redes sociales, en los escenarios laborales, en la universidad y por último desde los medios de comunicación. Ese es más o menos el porciento que se revela en este artículo publicado en el periódico español El País. Así que les recomiendo que lo lean. Con esto, mis amigos, me tengo que despedir. No tengo tiempo para más, pero yo quiero darles las gracias a todos ustedes por el apoyo. Gracias por estar en sintonía con nosotros. Y nos volvemos a encontrar mañana en otra edición más de En Blanco y Negro con Sandra. Será hasta entonces.
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5: Bueno, saludos, 9:58 de la mañana en WIAC y en todo Puerto Rico. Les saluda el Cano Negrón, la chispa de la radio está conmigo y estará toda la programación. Hoy comenzó a las 6 y me dice que sale a las 2 de la tarde. Ya tiempo completo en el día de hoy. Ayer también, ¿verdad, Lou? Ayer. Bueno, hablaremos con Juanve. Milwaukee, único equipo con 70 victorias. Últimos cambios el día 3 de agosto, interesante. Tarís Cuba, el mejor lanzador zurdo de las Grandes Ligas, lanzó para ganar, pero no lo hizo, perdió. Lo de Boston es en serio y hablamos de Salvador Pérez. ¿Qué clase de catcher? El venezolano Salvador Pérez, que le ha dado toda su carrera a una sola organización, los Reales del Kansas City. Entraremos con los centroamericanos. Puerto Rico 76 medallas, la meta son 100, le faltan 24 medallas, van por buen camino, 19 de oro, 26 de plata, 31 de bronce. Y también

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0: Bien, y continuamos con la ley deportiva, la chispa de la radio en el control. El licenciado Ángel Huarbe lo tenemos para ustedes. Licenciado, saludos, buen día.
1: Buenos días, Cano. Buenos días a la chispa de la radio, Low, a Jaime Rullán y a los gentiles Radio Escucha.
0: Licenciado, tengo aquí varias anotaciones que quiero con que usted me oriente y oriente a la fanaticada del programa. Hablando de Grandes Ligas como tal, voy a comenzar Milwaukee, que es el único equipo que al momento ya tiene las 70 victorias, y después me gustaría hablar un poquito, perdón, sobre los últimos cambios que se realizaron el día 3, y añada por ahí lo de Tarís Cuba, el que lanzó para ganar pero no lo hizo, lo de Boston es en serio, y hablemos un poquito sobre lo que hizo Luis Arraez en el equipo de Filadelfia, que logró armar un crucigrama, un cambio de jugadores moviéndose en el cuadro interior, incluyendo los jardines.
1: Así mismo es. Ayer los cerveceros ganaron 4-2 a los Piratas, la victoria número 70, en tan solo 113 juegos. Y esa es la menor cantidad de partidos que le ha tomado a la franquicia de los cerveceros de Milwaukee en ganar 70 juegos. Y pensar que ese equipo coqueteó también con Tarís Cuba, hubiese sido un 1-2 impresionante Mizorowski y Skubal, pero los cerveceros se quedaron más o menos neutro en cuanto a los cambios y pues siguen ganando. Entonces los Dodgers pues es el gran ganador de la fecha límite de cambio, porque se produjeron muchos cambios, algunos de impacto, otros de impacto moderado y otros de poca monta. Pero ciertamente este equipo de los Dodgers van tras lo que buscan y lo consiguen. Y son los grandes ganadores. Primero porque adquieren a Tarís Cuba, asumiendo el remanente económico del contrato, 9.400.000, y se desprendieron de 3 prospectos, pero que no están ni siquiera entre los prospectos más codiciados de los Dodgers. Así que hicieron una buena movida, porque Yoshinobu Yamamoto y Skubal, pues es un 1-2 impresionante, ¿verdad? Los Dodgers sabían que Otani sigue todavía con los problemas en la rodilla izquierda y no lanza desde el 3 de junio. Ayer lanzó, iba a lanzar 5 entradas, y lanzó solamente 3 2/3 de entrada en rehabilitación Blake Snell, y le metieron 2 jonrones. Lo de Tyler Glasnow, que no lanza desde el 14 de mayo, pues también es un signo de interrogación. Y Rocky Sasaki ha tenido muy buenas salidas en las últimas 4, pero está marcado por la inconsistencia. Tienen al zurdo Justin Robleski y adquieren a un Tarís Cuba, que como tú dices, lanzó ayer para ganar 6 entradas, 4 hits, 2 carreras, una de las carreras con un infield hit, y 6 ponches. El Tarís Cuba que todos conocemos, que tiene 31. Y además, pues, Andrew Freeman, el presidente de los Dodgers, cuando le pregunta, ¿los Dodgers realmente opacan a todos los demás equipos? Y él no contestó esa pregunta de esa manera. Dice, se trata de una alianza entre nuestros muchos fanáticos, más de 50.000 por fecha en nuestro parque, y el deber que debemos a esos fanáticos. Se trata de la pasión que sienten por este equipo los propios jugadores, para situarnos como ganadores por tercer año de una serie mundial. Es decir, que ellos sí toman en consideración eso. Y con mucho respeto, un equipo con un mercado como el de los Yankees, en Nueva York, pues a veces se pasan calculando y calculando, y cuando viene la hora de la verdad, pierden las oportunidades. Estaban buscando un receptor y no pudieron adquirir a Adley Rutschman, que se lo llevó su rival Boston, que ahora mismo Boston es el mejor equipo de la Liga Americana. Y los Phillies adquirieron un jugador que a mí me fascina. A mí me gustan los bateadores de 300. Tener un bateador en la parte importante de la alineación de 300, porque por lo general se envasa muchísimo. Y ese es Luis Arraez, que ayer debutó con un sencillo, empujador de carrera, y luego un doble. Se hizo sentir. Y ganaron los Phillies, que necesitan ganar. Y me parece que esa es otra de las grandes adquisiciones. Y el equipo de Boston hizo sus buenas movidas adquiriendo a Adley Rutschman, que aunque está en la lista de lesionados, es un jugador que va a aportar mucho a una posición que necesitaban las medias rojas de Boston, que ayer volvieron a ganar y que pues están dando de qué hablar, porque por ejemplo este equipo de Boston tiene con la victoria de ayer 15-3 desde el juego de las estrellas, 24-3 desde el 3 de julio, desde el 25 de junio 29-5, la mejor racha de 34 juegos en la franquicia de Boston, y a partir del 25 de junio el mejor récord de las Grandes Ligas, y ya tienen 61-51. Así que Boston, en mi opinión, ahora mismo es el mejor equipo de la Liga Americana.
0: Licenciado, aparte de lo que me dio de Skubal y la adquisición de Boston, etcétera, y de Arraez, ¿qué otros equipos usted entiende de los que están peleando ahí? Porque se habla de que Chicago también hizo una mejora. ¿Qué otros equipos usted entiende que van a mejorar?
1: Bueno, otros equipos que mejoraron son los Padres de San Diego. Los Padres de San Diego no tiraron la toalla y adquirieron a Casey Mize, que fue la primera selección de Detroit en el 2019, el mismo año que escogieron a Tarik Skubal. Y adquirieron al zurdo Robbie Ray, del equipo de los Gigantes de San Francisco. Y no hay duda de que ese es otro equipo ganador, sin lugar a duda, ¿verdad? Boston, pues por lo que ya te informé, cambiaron a Curtis Smith y entregaron al zurdo joven Connelly Early. Y a pesar de que en su segundo turno al bate recibió un bolazo Curtis Smith que le fracturó la muñeca, no se amilanaron y adquirieron a Adley Rutschman, adquirieron al receptor Jake Rogers, adquirieron al zurdo relevista Eric Miller, que lo cambiaron por Marcelo Meyer, y adquirieron al guardabosque Eli White de Atlanta. Otro equipo, pues, ya te lo dije, el equipo de los Phillies, con esa adquisición, aunque tuvieron que cambiar todo el cuadro, porque movieron al segunda base Bryson Stott a tercera Alec Bohm a primera, a Harper de primera al bosque de la derecha, para que entonces Arraez juegue la segunda base. Y en general, pues, esos son los equipos, ¿verdad? El equipo de los angelinos, pues, le dio mano libre al gerente general John Moslak, y se desprendieron de Joe Adell, del lanzador José Soriano, pero adquirieron buenos jugadores prospectos. Los Cubs, que adquirieron a Clay Holmes, al guardabosque Tyron Taylor, y adquirieron a un relevista muy bueno, que es Ryan Sheffield, que pasó a los Cubs, ¿verdad? Los relevistas Brent Sutter. En fin, y Atlanta también hizo sus ajustes.
0: Licenciado, este año nosotros, los puertorriqueños, por ejemplo, en el caso mío, a mí siempre me gusta que donde estén los puertorriqueños, pues que hayan victorias y que haya logros para ellos, sean lanzadores, jugadores de posición. Este año pues no lo hemos logrado. Primero, no tuvimos participación en el Juego de Estrellas, porque uno sabe que Lindor se lastimó, Javi Báez se lastimó, que eran los candidatos que uno pensaba, el caso de Chugal, etcétera. Pero qué bueno cuando pasan estas cosas a última hora, la temporada todavía le quedan 50 y pico de juegos, y uno ver un muchacho tan humilde como el caso de Elio Ramos, que en un momento dado fue al Juego de Estrellas en 2 temporadas, era como uno dice, el bateador grande de esa franquicia de San Francisco, se lastimó este año luego de comenzar la temporada, parecía que no regresaba, regresó, y ayer estuvo en el line-up de los Yankees como cuarto bate.
1: Como cuarto bate en el left field, él es un jugador que va a aportar ante la ausencia de Corey Bellinger, de Aaron Josh, del mismo Giancarlo Stanton. Pero los Yankees buscaban un bateador derecho, un buen guardabosque, y ambas cualidades las tiene Elio Ramos, ya lo colocaron cuarto, se fue de 4-0, pero el Yankee Stadium es un buen parque para los bateadores, conectar un runner, y yo creo que le va a sentar bien a Elio Ramos, aunque tiene cierta presión. Y ayer los Yankees tuvieron el debut de George Lombard, muchacho de 21 años, 63 días, que conectó un jonrón sólido, un jonrón de 392 por el left center en su segundo turno. Y inició 2 dobles matanzas espectaculares en la victoria de los Yankees, ¿verdad? Sobre el equipo
0: San Luis.
1: Ganaron de San Luis 2-0. Y hay que hablar, ¿verdad?, de que a mí me gustó mucho como lució George Lombard. Él tiene un hermano que se llama Jacob Lombard, que ayer también debutó en Liga Menor y debutó con un jonrón. Y los papás estaban en el Yankee Stadium viendo el debut de George y sintonizando el juego de Liga Menor, y se disfrutaron esos 2 jonrones de los 2 hijos. Pero este muchacho luce muy bien, tiene una estampa de pelotero tremenda. Y la primera de las 2 dobles matanzas era un batazo entre tercera y short duro, que llevaba etiqueta de hit y lo convirtió en una doble matanza.
0: Licenciado, lo poquito que hizo Tampa Bay ahora en estos últimos días de los movimientos, ¿usted entiende que le van a seguir favoreciendo? La temporada que están tirando es extraordinaria.
1: Definitivamente. Tampa obtuvo lo que buscaba. Tiene un buen picheo, es un equipo muy sólido. Ayer masacraron, ¿verdad? Ayer perdieron o ganaron en 11 entradas, 9-7 a Colorado. Y Junior Caminero pues sigue metiendo palos, ¿verdad? Y hablando de Colorado, la sacó Willy Castro, un honrón en 5 turnos, su honrón número 13, y es una marca personal de honrones. Está batiendo 2.62 con 48 empujadas, una buena campaña sin lugar a dudas para Willy Castro, ¿verdad?
0: ¿Qué me dice de los Media Blanca de Chicago? A pesar de que ayer Boston los humilló 14-2, pero eso fue un solo juego. ¿Qué me dice de la temporada que están tirando?
1: La Media Blanca tiene un equipo muy sólido. Ya no es sorpresa. Ayer cogieron una tunda, pero ciertamente es un equipo que promete mucho. Lo ha hecho a través de toda la temporada. Han sido los líderes de la división central prácticamente en los últimos 3 meses. Y tienen con qué batallar. Esta es una división que todavía es muy complicada. Cleveland, Minnesota y el mismo equipo de Detroit, que se desprendió y tiró la toalla, ganó ayer también y está en contienda, ¿verdad? Los Tigres de Detroit.
0: ¿Qué hacemos con lo que está pasando también con el equipo de los Guardianes, que están empujando ahí, están empujando duro, tratando de no perder esa primera posición o por lo menos asegurar alguna de los wild card? Allá en Telemundo, licenciado, nos están escuchando. Allí está Ana Sofía, está Yarlín Santiago, está Dora, está Jaime Rullán y todo el grupo allá. Qué bueno, muchos saludos para ellos, bendiciones y que sigan aportando al deporte. De verdad que son extraordinarios seres humanos y profesionales en todo el sentido de la palabra.
1: Y los felicito por la tremenda transmisión de los Santoamericanos. Nos han dado un regalo inmenso. Una buena cobertura, excelente, bien dinámica y disfrutando con esa programación de Telemundo, sin lugar a dudas.
0: Así es. A Yarlín a lo mejor no se acuerda, pero yo tuve el honor de trabajarle para una temporada con las criollas. Ya yo estaba trabajando con las criollas y ella participó con nosotros en aquel subcampeonato que se nos escapó al final frente al equipo de la Valenciana. Así que saludos para Yarlín. Licenciado, la pregunta que se quedó en el tintero, la de los Guardianes.
1: Pues mira, adquirieron a Joe Adell, que ayer batió de 4-2. Ese es un buen guardabosque, esa era una de las figuras importantes del equipo de los Angelinos. Y está bajo contrato esta temporada y toda la que viene. Ese es un buen guardabosque, lo que quiere decir es que Cleveland está de lleno en la lucha por la división central y es un equipo que puede, ¿verdad?, darle alcance a la media plaza.
0: Me gustaría que me hablara alguito, licenciado, de un catcher que muchas veces pasa desapercibido. Para mí nunca ha pasado desapercibido. Un veterano, pero que sigue produciendo como cuando comenzó en Grandes Ligas. Salvador Pérez.
1: Pues Salvador es uno de los mejores receptores latinoamericanos, ¿verdad? Donde Puerto Rico destaca. Pero ahí está Salvador Pérez, entre los mejores latinoamericanos, el mejor receptor de toda la historia de Venezuela, siempre con un buen bate y todavía es muy bueno detrás del plato cuando se pone los aperos, a veces está designado. Pero es un jugador realmente muy... muy valioso para cualquier equipo, en este caso para los Reales de Kansas City.
0: ¿Le ha sido fiel esa organización?
1: Le ha sido fiel, se siente muy muy cómodo en Kansas City, tuvieron buenos años en 2014-2015, y no hay duda de que Salvador Pérez, pues, es un jugador que en su momento pudiera tener los números para el Salón de la Fama.
0: Licenciado, con esta pregunta me voy. Una vez usted me conteste, me voy a la pausa. El otro venezolano, Altuve, 224 juegos de 3 hits en su gloriosa carrera.
1: Ayer se fue con 3 hits nuevamente. Pues eso habla de la historia de Altuve, que ha sido titular de bateo de la Liga Americana, que es un jugador de apenas 5 pies 6 pulgadas. Te decían cuando lo firmaron que no iba a dar en las mayores, y ha sido una de las mejores segunda bases de su generación. Houston ha tomado de nuevo el ritmo de la victoria, volvió a ganar ayer, y no hay duda de que Altuve es una parte importante en esa plantilla, que tiene también al zurdo cubano Jordan Álvarez y a Jeremy Peña, que está batiendo arriba de los 300. Y Houston, pues, todo le está cayendo muy bien. Llegó Josh Shader. Altuve intentaron ponerlo en el left field, pero eventualmente le han dejado su posición natural, que es la segunda base. Y no hay duda de que ese tiene números para el Salón de la Fama.
0: Bueno, licenciado, me voy a ir a la pausa. Nos quedan los centroamericanos. Me gustaría hablar también de su vecino, Pachi Cruz, que tiene a los Santeros de Aguada ya en la final. Van frente a los Vaqueros de Bayamón.
1: Interesante esa final. Aunque Bayamón es amplio favorito, el equipo de Aguada ha demostrado que se gana cualquiera. Le ganaron a los Capitanes, que habían terminado segundo. Y es un equipo muy distinto al de la regular de 17-17, y derrotaron en buena lista a los Leones.
0: Así es, ambas series se acabaron ganando los equipos como visitantes, que eso no se ve mucho. Así que me voy a la pausa. Exacto. Regreso en breve con la Ley Deportiva y con el licenciado Ángel Hualve. Me voy rapidito al ritmo de la chispa de la radio. Adelante.
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1: Bien, y continuamos con la ley deportiva, la chispa en el control, el licenciado Ángel Walve. Licenciado, ¿con qué empezamos? ¿Con centroamericano o el baloncesto? ¿Me escucha?
2: Sí, te escucho. ¿No me escucha?
1: Sí, ahora sí, ahora sí. Dígame.
2: Con los centroamericanos.
1: Ah, pues adelante.
2: Hablarle a Yariel Soto, que conquistó el oro en el Decathlon, en la prueba exigente, había llegado al frente cuando faltaba la última prueba, que eran los 1500 metros, y él la dominó también esa prueba, con un buen tiempo para un Decathlon, 4 minutos 32 segundos, 27 centésimas, y terminó con 7.884 puntos, ¿verdad? El venezolano Gerson Izaguirre, 7.548 la plata, y el otro venezolano, Carlos Córdoba, 7.379. Eso fue una buena medalla, porque se esperaba que él trajera medalla, porque Yariel Soto había ganado bronce en El Salvador, pero lo cambió a oro, y esa es otra de las medallas de oro que tiene a Puerto Rico en el quinto lugar en la clasificación de los centroamericanos, ¿verdad? Y entonces, plata de Víctor Ortiz en los 5.000 metros, muy buena, sin lugar a duda. Y también, ahora Víctor Ortiz va a estar centrado en los 3.000 metros con obstáculo, que es una de las carreras más fascinantes del atletismo, y Craig Claxton añadió otra plata, segunda en los 400 metros con valla, con una gran carrera, y son buenas noticias, ¿verdad? Tuvimos bronce en el relevo mixto de 4%, y ahí hubo una protesta contra Dominicana y México, que terminaron primero y segundo con unos errores en el pase del batón, y Adriana Díaz, que avanzó a los octavos de final, debe ser la medalla de oro individual. Pero en general, Puerto Rico, con grandes actuaciones en el tenis de mesa, nos deben traer varias medallas adicionales, ya en la femenina, el oro en equipo, y vamos a ver, porque vamos a seguir cosechando unas cuantas medallas.
1: ¿Qué le parece lo que estamos viviendo del béisbol, donde ayer Puerto Rico le ganó a Colombia 8-6, tiene un récord de 2-1, hoy se fajan con Nicaragua y luego mañana con Panamá, que es el único que no ha perdido?
2: Sí, el béisbol es de gran nivel y lo hemos visto, ¿verdad? Hoy el juego contra Nicaragua es un juego complicado. Nicaragua es uno de los mejores equipos. Y ni hablar de Panamá, que ha venido con un elenco extraordinario.
1: ¿Qué le parece?
2: Muy bueno.
1: ¿Qué le parece la actuación en términos generales de los boricuas en ese torneo?
2: ¿En el del béisbol?
1: En el del béisbol, sí.
2: Pues muy buena, excepto la derrota contra Cuba, pero fíjate, donde hubo un destaque en el picheo de Puerto Rico. Pusieron muy bien frente a los cubanos. Fue un juego reñido casi hasta la última entrada. Y buen picheo de Cuba, ¿verdad? Con mucho control. Vamos a ganar y vamos a perder, pero en El Salvador tuvimos 1-5, y la única victoria fue contra Cuba. Irónicamente, este año la única derrota hasta ahora es contra Cuba.
1: Así es.
2: Pero yo creo que podemos inclusive ganar medallas en el centroamericano.
1: Licenciado, va muy bien la venta de boletos para la gran final, la buscó a Comerío.
2: Ah, sí, eso es extraordinario. Y lo bueno es que uno puede darse el viaje a Solá Morales. Yo salí de Atillo a las 2 para no ir con prisa. Está ya a las 4:30 allí para hablar con todos los amantes de la pelota doble A y conseguir una buena butaca. Entonces, pues los fanáticos saben que tienen la oportunidad de conseguir buenos asientos. Se ve muy bien en cualquier área del estadio del partido del béisbol allá en el Solá Morales. Y son dos fanaticadas muy numerosas. Yo creo que entre Yabucoa y Comerío superan los 4.500 fanáticos por juego, ¿verdad? Empezando esta serie.
1: Sí, eso esperamos. Ayer yo tuve la oportunidad de hablar con Eduardo Alvarado, que fue receptor de esos últimos 3 campeonatos de Yabucoa, pero estaba allí en el 96, porque no todos los jugadores que ganaron en el 94 aquella gran serie, que ha sido la más a nivel de fanático, la mejor, donde rompieron récord de asistencia, que tuvieron que irse al Lubriel y al Paquito Montaner. Y me decía Eduardo que está muy contento, que claro, él se eliminó con un 18-2 como coach de los Artesanos de la Piedra, pero que está muy contento después de 30 años de espera que esa franquicia no gana un campeonato.
2: Sí, saludos a Eduardo, donde quiera que esté. Yo tuve aquella serie del 94 en el Lubriel, eran llenos totales, y entonces ello fue un clásico. Es la de récord de asistencia en la historia de la AA en una final nacional. Me acuerdo que ella jugó, tenía un personaje que era un cheerleader que le llamaban la pelúa.
1: Todavía está.
2: Se trepaba por las mallas del Lubriel. Parecía el hombre araña. La mujer araña. Y entonces, pues recuerda a Yabucoa esto, ¿verdad? Esos años de gloria, donde Eduardo Alvarado, Cano García eran titulares de esos equipos, ¿verdad?
1: Sí.
2: Cano Vélez.
1: Así es. Bueno, licenciado, Aguada 95, Ponce 89. Se acabó el evento anoche en Ponce. La gran final comienza pronto. Aguada, Bayamón.
2: Pues, como tú dices, una serie que comenzó localista, que esa de Aguada y Ponce se convirtió en ganadores para los visitantes en el quinto y sexto partido. Ayer Aguada ganó en Ponce 95-89. Rigoberto Mendoza sigue liderando a los santeros. Ayer 28 puntos y 10 asistencias, un doble-doble. Y otro jugador muy importante para Aguada, Joel Soriano, otro doble-doble, 23 puntos, 10 rebotes. Jacob Wiley es un gran refuerzo, 22 puntos. Y pues por Ponce, Jalen Crocher fue el mejor con 20 puntos. Jeffrey de Jesús se quedó limitado a 11 puntos. Y aunque Bayamón sale de favorito, este equipo de Aguada es un equipo muy sólido en estos momentos, bien dirigido por Pachi Cruz. Y comienza este domingo, 9 de agosto, en el Coliseo Rubén Rodríguez. Así que me parece que el equipo de Bayamón es favorito, pero Aguada le va a dar una gran batalla.
1: Licenciado, en el 2019, cuando ganó Aguada, que el dirigente era Carlos González, le dio a Ariel a su asistente, Rigoberto Mendoza y John Holland. Ambos están con el equipo de Aguada todavía. Fueron los únicos dos jugadores de aquel grupo que fueron campeones.
2: Exacto. John Holland no jugó anoche, pero es un jugador vital para Aguada. Él sabe jugar el baloncesto, sabe jugar sin el balón. Es una bujía. Y no hay duda de que Rigoberto Mendoza está en su pick y lo ha demostrado en la victoria de Aguada frente a Arecibo y frente a Ponce.
1: Licenciado, me quedan 5 minutitos. Me gustaría que explicara, ya finalizamos en términos del 3 de agosto la fecha de cambio, pero de aquí en adelante, si uno quiere adquirir algún jugador, ¿cómo es la cosa?
2: Pues un equipo deja en waiver a un jugador, lo pone en el mercado, pero tienen que ir primero interesados los equipos de la división a la que pertenece y luego los equipos de la liga a la que pertenece. Si es un jugador de la Liga Nacional, pues empiezan los equipos de la división, los equipos de peor récord van primero, ¿verdad? Y así siguen. Y si no hay nadie interesado en esa liga, pues entonces puede ser seleccionado por los equipos con peor récord en la liga opuesta, ¿verdad? En este caso, si es la nacional, en la Liga Americana. Y de esa manera, pues un equipo puede adquirir a un jugador bajo el sistema de waiver desde ahora hasta el final. Cualquier jugador para participar en la postemporada tiene que estar en o antes del 31 de agosto en el roster del equipo. O sea, cualquier jugador que se adquiera después de septiembre puede aportar al equipo que lo adquiera para completar la temporada regular, pero no puede participar en la postemporada.
1: Ok. ¿Usted ve algún equipo llegando a 100 victorias?
2: Bueno, este equipo de sin lugar a dudas, de Milwaukee y los Dodgers pudieran llegar. Pero ahora mismo los Dodgers llevan 5 derrotas al hilo. Y el problema con los Dodgers es que no se sabe cuándo es que puede regresar a juego su valioso receptor Will Smith, y eso pues ha sido de preocupación para los Dodgers, ¿verdad? Y ahora su otro receptor Dalton Rushing tiene una ligera rotura en el ligamento del brazo y puede que no esté recibiendo más el resto de la campaña, que pueda venir como bateador designado. Pero por eso fue que los Dodgers buscaron a dos receptores, porque anticipaban esta situación, que no es la que nadie quiere, a un equipo que quiere ganar 3 títulos, ¿verdad? De Serie Mundial consecutivo. Y por eso, pues, adquirieron a estos dos receptores que les van a ser de utilidad. Eso es parte de lo que hicieron los Dodgers, ¿verdad? Así que los Dodgers tienen ahora esa grieta, pero ahora pues tienen esos dos receptores, Ben Roethlisberger, que vuelve a los Dodgers por tercera ocasión, y a Hunter Fedosha, que lo adquirieron desde Tampa. Y entonces, pues, están en lo que llega Will Smith, pues, reventando esa posición importante.
1: Licenciado, una última pregunta. Para usted, al día de hoy, ¿cuál ha sido el jugador más destacado nuestro en Grandes Ligas, sea jugador de posición o lanzador?
2: Bueno, está entre Elio Ramos, está entre Willy Castro, ha tenido una buena temporada, relativamente buena. Esos dos fundamentalmente son los que han jugado, porque Cortés pues se apagó un poco, y en el picheo pues ha vuelto por su fuero Emilio Pagán, últimamente está sacando juegos para Cincinnati. Javier Báez tuvo un buen comienzo y ha regresado a juego. Carlos Correa estaba batiendo 2.79 cuando se lesionó. Es difícil ahora. Lo que no podemos decir, aunque quisiéramos decir, que hay un puertorriqueño que se haya destacado de forma sobresaliente en la Grandes Ligas. Este año no lo
1: va. Así es. Estamos de acuerdo, licenciado. Bueno, pues entonces, que tenga lindo día. El viernes lo llamamos nuevamente.
2: Con mucho gusto.
1: Bueno, ahí lo escucharon, el licenciado Ángel Huelve. Nos vamos a la pausa. Rapidito, rapidito, regresamos con la parte final. Adelante, Lou.
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0: Bueno, entramos a la parte final. El juego de Puerto Rico hoy es a las 3 de la tarde. Puerto Rico frente a Nicaragua. Pueden disfrutarlo a través de Punto 2. Bueno, tengo aquí la estadística global del equipo de Yabucoa y del equipo de Comerío, que son los finalistas. Serie que comienza el día 14 en el Solá Morales. Todos los juegos se van a jugar en el Solá Morales de Cagua. Jan Hernández jugó 41 juegos, Kevin Santa 41, que fueron los 41 juegos de su equipo, lo jugaron todos. 142 turnos, 51 y 359, 7 jonrones en total y 28 impulsadas. Kevin Santa, 170 turnos, 65 hits, 382 su promedio, fue el mejor bateador del equipo de Comerío. Impulsó 19, conectó un cuadrangular, él no se destaca por eso. Anotó también 38 carreras, líder también en ese departamento, ya anotó 32. Y el otro jugador, Pintor, Luis Pintor, 40 juegos, 141 turnos, 39 y 277, 22 anotadas, 2 cuadrangulares, un total de 22 carreras producidas. Un equipo que batió 12 y 8, 1.357 turnos, 364 indiscutibles, anotaron 200 carreras, conectaron 54 dobles, 5 triples, 19 jonrones, impulsaron 175 carreras y se poncharon 264 veces. En el caso de los lanzadores, Cristian González, 7 y 2, participó en 16 juegos, todos como iniciador, 86.33 entradas, 355 bateadores enfrentó, 76 y 36 carreras, 32 limpias, 73 ponches, 3.34, y entonces el caso de Pinto, 14 juegos, 6 victorias sin derrota, 74.67, 307 bateadores enfrentó, 67 hits, 13 carreras todas limpias, con un total de 50 ponches y 1.57 la efectividad. El equipo de Yabucoa, 366.2, entradas lanzadas, 1.549 bateadores enfrentados, 305 hits, 125 carreras, 106 limpias, 2.61 la efectividad. Comerío, su cañón grande, el caso de Wilson Agosto, que jugó 44 partidos, lo jugó todo. 3.16 de promedio, 171 turnos, 54 hits, anotó 35 carreras. Pocholo Rivera, 160 turnos, 54 hits, anotó 26, 3.38 de promedio, 12 cuadrangulares, 45 carreras impulsadas. Y el caso del veterano Miller, que jugó 44 juegos también, 171, 50, 2.92 con 19 anotadas, 7 cuadrangulares y un total de 31 carreras impulsadas. Comerío batió 2.77, 1.489 turnos, 412 hits. En la labor de los lanzadores, Luis Leroy Cruz participó de los 20 juegos, 17 de ellos como iniciador, 8 y 4, con 3 juegos salvados, 109.67 entradas, 425 bateadores, 76 hits, 28 carreras, 18 limpias, 1.48, ponchó 152 bateadores. Y Héctor Hernández, también de los 20 juegos, 17 como iniciador, 12 y 1 su récord, 117 entradas, 490 entradas lanzadas, bateadores enfrentados, 100 hits. Un total de 34 carreras, 30 limpias, con 103 ponches y 2.31 la efectividad en 392 entradas, con 134 carreras permitidas, 112 limpias, 2.57 la efectividad. Así que estaremos abundando un poquito más de estas estadísticas mañana, si Dios lo permite. Así que a nombre del licenciado Ángel Hualve, a nombre de la Chispa de la Radio, Lou Rodríguez, y a nombre del Cano Negrón, deseándoles a todos un lindo día. Será nuevamente hasta mañana, si Dios y la Virgen lo permiten.
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0: Buenos días, Puerto Rico. Te saluda Lou Rodríguez, la chispa de la radio, por esta tu onda radial. Oye, tu preferida WIAC740, 11 y 1 de la mañana. Saludamos a Juan Ponce a través de 740M. También a Cabo Rojo, Mayagüez, a través de WIAC 930M. Isabela, Puerto Rico, en la casa, a través de WISA 1390 AM. Saludo allá a Bielby Tavares. Oye, como siempre, todos los viernes nos trae el programa Dígalo Usted en cadena, así que ustedes también sintonicen cada viernes ese programa. Bueno, nosotros estamos aquí bien contentos, bien felices de estar juntos. Ay, claro que sí. Saludando también a toda esa comunidad que se une a través de nuestra página web www.wac740.com, donde nos pueden conseguir también. Tenemos nuestra aplicación, así que la puedes bajar gratuitamente para mantenerte con nosotros en cualquier lugar que te encuentres. Además que estamos también por nuestra plataforma digital de Facebook. Para aquellos que se han perdido alguna programación, sabes que ahí te pones al día, así que danos like para que las notificaciones te avisen y no pases trabajo para encontrarnos. ¿Qué tal? Bueno, ya tenemos llamadita. Vamos a saludar a esa audiencia hermosa que conecta a través del 787-798-1740. Saluda, buenos días.
1: Hola, buenos días, Manuel. ¿Cómo estás?
0: Manuel, pero ese es, o sea, tú tienes una alarma. No, una alarma no.
1: ¿Tú cómo estás?
0: Muy bien, muy bien. Yo sé que estás desde tempranito. Yo leo también los mensajitos que pones en Facebook y todo, en 740M, y lo compartes también con la audiencia. Eso es lindo. ¿Qué tal?
1: Bueno, lamentablemente ayer se nos fue la luz ayer se me fue a las 6 de la tarde, en toda la de Bayamón, en Santa Juanita.
0: Sí.
1: Y yo lo que quiero saber es cuál fue la causa del apagón que hubo ayer a las 6 de la tarde. Y todavía no explican, a ver si puede buscar la información, lo que pasó ayer.
0: Vamos a ver si consigo esa información y entonces te la brindo a ti y a toda la audiencia que está conectada hoy, porque todos merecemos, ¿verdad que sí?, una explicación.
1: Que explique el humo, porque esto es los apagones ahora, de todos los días ahora.
0: ¿Y a qué hora te llegó el servicio eléctrico?
1: Me fue a las 6 de la tarde, me regresó a las 9 de la mañana, luego a las 9. Fue 18 horas.
0: Sí, ¿no? Y también tú te acompañas de música durante la noche y la madrugada. Tú estás aquí 24 horas, así que...
1: Yo lo que quiero ver los José Dominicanos y el Caribe, cuando estaba Paulino, se nos fue la luz.
0: Ah, pues sabes que vamos a estar verificando qué fue lo que pasó y lo vamos a emitir al aire.
1: Posiblemente la lluvia, puede causar la lluvia o una nueva escala, no sé, a ver si puede dar información oficial.
0: También el estado de tiempo lo traigo ahorita. Ya lo tengo, mira, preparado. Lo tengo preparado, ya mismito lo emitimos para poner a todos ahí al día.
1: Usted era mejor del tránsito.
0: También, ay, Dios mío. Oye, tú estás aquí al día, tú estás, ¿cómo se llama? 24-7 con nosotros.
1: Yo he escuchado
0: Te goza.
1: Yo escucho toda la programación, yo escucho toda la programación.
0: Exacto, tú te portas bien.
1: Sí. Me porto bien, yo soy tipo alegre, soy alegre.
0: Yo sé, siempre, mira, la edad es un número, siempre hay que alimentar ese niño interno que uno tiene adentro, ¿verdad que sí? No dejarlo morir, porque de eso se trata.
1: Tú me preguntaste una pregunta, ¿qué niño me disfrazaría? Ayer me preguntaste algo ayer, ¿de qué niño me disfrazaría?
0: Sí, ¿cuál es la emisora tuya favorita?
1: Yo me disfrazaría del Hombre Araña.
0: Ah, que ayer me dijiste sí, la película, ¿te disfrazaste del Hombre Araña?
1: Sí, me disfrazaría, esa era la pregunta de mi
0: hija. Ah, sí, ¿de qué te disfrazaría? Me dijiste sí, del Hombre Araña. Sí, yo sí. También, yo quería disfrazar a mi hijo para ir a ver la movie, pero no se dejó.
1: Sí.
0: Le dije, vamos a disfrazarte del Hombre Araña para cuando lleguemos al teatro, los niños, ¿verdad?, se emocionen y quieran sacarse fotos.
1: ¿Te disfrazaría lo de Gatúbela?
0: Pues fíjate, podría.

0: Sí, estoy en shape para hacerlo.
1: ¿Gatúbela o batichica, chelón?
0: Ah, batichica, batichica.
1: La batichica, sí, sí.
0: Sí. Cuando era muchacha tenía un auto deportivo de dos asientos nada más, color negro. Y cuando iba a la universidad me decían mis compañeros, ahí llegó la batichica, la batimóvil. Y pues qué chévere, ¿no? Tener esa coinonía linda entre compañeros, sean laborales o sean, ¿verdad? Del colegio o demás, o del trabajo. Bueno, siempre, siempre. Bueno, pues gracias siempre por sintonizarnos. Gracias
1: a te felicito por el programa. Te ha hecho un buen trabajo. Te felicito. Yo soy fanático tuyo. Soy amiga especial ahora.
0: Así es, el amigo del
1: alma. Llámame Manuel, por favor, Manuel. Si conviene, Manuel de Bayamón, Manuel, me tiene el favor, loco.
0: Manuel de Bayamón, aquí estuvo con nosotros en la WYAC740.
1: Pero así que Bayamón, vamos a ser campeón del BCN, vamos a enfrentar a la Guardia de la final.
0: Así mismo, vamos al día. Tú eres locutor también, tú estás al día.
1: Sí, sí. ¿A qué tú vas, a Bayamón o a Guadalupe?
0: A Bayamón. Voy a Bayamón.
1: Sí, buscando repetir el campeonato, repetir el campeonato del año pasado.
0: Así es. Voy a los vaqueros de Bayamón.
1: ¿Cómo voy a empezar la final? La final terminaron el lunes y que Bayamón va a pasar el lunes y el martes. Así que,
0: sí, yo voy a los vaqueros de Bayamón. Mira, yo soy...
1: Repetir el campeonato.
0: Ajá, mis padres son natural de Corozal y recuerdo que yo aprendí a manejar en Corozal el auto. Y mi primer auto era un auto estándar, así que imagínate aprender a manejar por esas carreteritas pequeñas de Corozal. Eso es un reto. Y tras que son bien finas las calles, también tienen muchas curvas y también a veces son empinadas. Así que manejar estándar era un reto. Había que tener, como uno dice, ¿verdad?, muchas estrategias para que el auto no se te vaya hacia atrás. Y después cuando, mira, pasaba por aquí por Bayamón, dije, no, entonces en Bayamón me enseñaron a hacer una vaquera.
1: Estándar o estándar,
0: Sí, ya no manejo estándar.
1: Rodríguez, pues yo creo que estándar es mejor porque tiene que ser un carro de último modelo,
0: Para que tú veas. Bueno, Manuel de Bayamón, gracias pues por llamarnos.
1: Te veo porque sí. Hay muchas llamadas, así que que Dios te bendiga, así hacia adelante. Y así que Dios te bendiga. Y tú eres mi amiga especial, y te quiero mucho, Dios te bendiga.
0: Amén, amén. Gracias, abrazos para ti. Te abrazo con las manitas de mi corazón, que tiene mi manita. Y te abrazo desde acá, desde el control de la WYAC740. Estamos ahí contigo. Bueno, mi gente, esto es WYAC740. Qué alegría. Sabes que tú también puedes llamar al 787-798-1740. Nos puedes saludar. Si cumples años, queremos también felicitarte. Además, ¿qué sucede en tu comunidad hoy? ¿Qué te aqueja? Dilo aquí a 787-798-1740. ¿Qué tal si refrescamos esta hora de 11 y 8 de la noche con No Puedo Olvidar? Te pregunto, ¿qué no puedes olvidar? Llámame y cuéntamelo. Vamos arriba, mi gente.

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0: 11:18 a.m. Te acompaña Lou Rodríguez por esta emisora radial. Así es, WYAC 740 AM. Estamos en cadena con Cabo Rojo, Mayagüez, WYAC 930 AM, y Isabela en la casa por WISA 1390 AM. Saludos a todos por allá. Bueno, a esta hora traemos el estado del tiempo. Hoy 5 de agosto en Puerto Rico se caracteriza por un patrón extremo: calor, la humedad elevada y lluvias dispersas con tronadas aisladas durante la tarde. El Servicio Nacional de Meteorología mantiene activa una advertencia de calor debido a índices de calor peligrosos que podrían alcanzar los 105 grados Fahrenheit a 106 grados en zonas costeras y urbanas. Condiciones actuales y resumen del día: temperaturas máximas rondarán entre los 90 y 93 grados Fahrenheit en áreas bajas y los altos de 70 a bajos 80 grados Fahrenheit en zona central montañosa. Precipitaciones: se esperan aguaceros dispersos por la mañana, seguidos de tormentas eléctricas aisladas entre el mediodía y las 3 de la tarde, principalmente en sectores del interior y el oeste de la isla. Hablando de los vientos, soplarán del este al este suroeste entre 8 y 17 millas por hora, con ráfagas de hasta 22 millas por hora o superiores cerca de las tronadas. Condiciones marinas: existe un riesgo moderado de corrientes marinas para las playas del norte y este de la isla. Bueno, somos WYAC 740, seguimos contigo, seguimos con una pausa comercial muy importante para todos, y de regreso venimos con más música. Y también habrán apagones este miércoles. Pues sabes qué, con eso venimos en el próximo segmento. No te retires.
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11:32, escuchas WC740, te acompaña Luz Rodríguez en esta hora. Bueno, la pregunta es, ¿habrá apagones este miércoles? Pues aquí tengo la respuesta. ¿Sabes que la generatriz Costa Sur se encuentra este miércoles completamente fuera de servicio, según registra la página cibernética de Genera PR, empresa a cargo de la generación, ¿verdad?, de energía en la isla? La situación no ha representado que se tenga que poner en vigor los relevos de cargo por deficiencia de energía. Según el portavoz de Luma Energy, Hugo Sorrentini, es muy temprano para saber si tienen que activar tal medida, principalmente en la hora pico de mayor demanda durante la tarde. No obstante, explicó que la salida de la unidad 5 de Costa Sur surgió de manera preventiva. Los equipos de Luma y Genera PR identificaron puntos vulnerables que requieren atención inmediata en la salida de la unidad de generación número 5 de la central eléctrica Costa Sur. Durante las inspecciones preventivas se identificaron puntos de alta temperatura que requieren reparación inmediata para evitar eventos mayores. Para reducir el riesgo de relevo de carga, ya que la limitación de generación del sistema persiste, la unidad 5 redujo la producción durante la noche hasta que fue seguro retirarla del sistema. El trabajo de reparación comenzó esta mañana con Luma, Genera PR y contratistas locales en el lugar. Seguimos trabajando en coordinación con todos los colaboradores del sistema eléctrico en beneficio de nuestros clientes, precisó, ¿verdad?, en declaraciones escritas. Según la página de Luma Energy, para la hora pico de mayor demanda, que es de 6:30 de la tarde a 9:30 de la noche, habría una deficiencia de energía de 234 megavatios, pero no se ha precisado si para la tarde podría entrar en funciones alguna de las unidades para suplir la deficiencia. Y esa es la respuesta a nuestro amigo Manuel de Bayamón. Así que somos WIAC740, siempre contigo, llevándote la información que necesitas. 11:34, seguimos con más música. Recuerda que después de la pausa de las 11:40, venimos abriendo la cocinita de la WIAC740, trayendo el asopadito mañanero con el tema La Flecha y el Arquero. Así que quédate aquí con nosotros.

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11:40. Continúas con la WIAC740, con los Rodríguez en esta hora. Bueno, abrimos la cocinita de la WIAC740. Buenos días, buenos días. Buen provecho a todas las personas que en esta hora están tomando su hora de almuerzo o están pensando en eso. ¿Qué vas a almorzar hoy? Compártelo conmigo, 787-798-1740. Llámanos. ¿Dónde estás? ¿Desde dónde nos sintoniza? ¿Te gusta nuestra programación? ¿Qué nos sugiere? Queremos conocer esos detalles también. Bueno, abrimos la cocinita y ya el asopaíto mañanero está listo. Así como siempre te digo, échate para acá con tu tazoncito en mano y cuéntame con qué lo acompañas. Pues sabes que ayer en la tarde tenía un aguacate bien lindo. Oye, y qué cremosito. Quería traerme un pedacito para el trabajo y se me olvidó. Así que esperaré llegar a casa luego que salga de la emisora para entonces poder degustar ese aguacatito tan chévere de campo. Bueno, el tema de este asopadito es la flecha y el arquero. Así que échate para acá, toma lápiz y papel, acompáñame en este viaje y toma nota. ¿De qué se trata? Pues esto dice así. Un joven arquero frustrado no lograba dar en el blanco porque el viento soplaba muy fuerte. Qué difícil es, ¿verdad? Ser una persona muy diestra y que a causa del viento no puedas acertar tu tiro. Pero su maestro le quitó el arco y lo llevó al borde de un acantilado bajo una tormenta y le pidió que disparara. Si tú crees que ese vientito es un problema, ven acá. Yo te voy a llevar a un acantilado donde hay una tormenta y ahí vas a disparar. Hay que entrenarse para las situaciones, ¿verdad que sí? Y no nos entrenamos en lo fácil, sino donde hay mucha dificultad. El joven, concentrado únicamente en mantener el equilibrio y salvar su vida, disparó por puro instinto y dio en el centro. Imagínense, al borde de un acantilado, ¿quién se va a preocupar por ser certero, no? Pero fíjense que disparó por puro instinto, solamente por estar más preocupado de tener su paso firme, y dio en el centro. La moraleja de esta historia: la comodidad y el exceso de análisis alimentan el miedo al fracaso. Cuando las circunstancias te obligan a actuar sin dudar, tu mente se apaga y tu verdadero potencial toma el control. Así que, para acompañar este asopadito mañanero, te invito a escuchar el tema de Luis Fonsi, No me doy por vencido. Este tema refleja la perseverancia extrema del arquero que busca el blanco sin importar las ráfagas en contra. Y tú, cuéntame, cuando ves esas ráfagas en contra, ¿echas hacia atrás a beneficio, verdad, de su viaje? ¿O decides caminar hacia adelante, aún con la presión de ellas? Eso te lo dejo a ti, pero acompáñame hoy a decir: yo no me voy a dar por vencido. Aún en contra del viento, yo voy a tirar la flecha y voy a dar en el centro como el arquero. Así que bienvenidos a WIAC740, a este sopadito, a este tanzoncito, con este tema musical de Luis Fonsi.

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0: 11:51, vamos a una pausa comercial y de regreso. ¿Te quedaste sin agua? Mira dónde estarán los oasis disponibles en San Juan al regreso de esta pausa comercial. Continúa con nosotros. Aquí lo tienes todo. Somos WIAC 740.
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11:54, continúas escuchando W y hace 7:40 te acompaña Luz Rodríguez en esta hora. Bueno, te quedaste sin agua. Mira, ¿dónde estarán los oasis disponibles en San Juan? A 2 días de que entre en vigor el racionamiento de agua para los abonados que se suplen del embalse Carraízo, el municipio de San Juan anunció que ya habilitó decenas de oasis, los cuales operarán en días alternos para atender a los distintos sectores afectados. Se informó, ¿verdad?, la administración del alcalde Miguel Romero mediante declaraciones escritas públicas en la página oficial del Facebook del municipio. Los oasis se van a dividir en 2 grupos. El primero estará disponible los lunes, miércoles y viernes, alternados, ¿verdad?, en día de semana. El primer grupo, lunes, miércoles y viernes, mientras que el segundo grupo operará martes, jueves y sábado. Estos son los lugares donde estarán disponibles los oasis del primer grupo, que son los lunes, miércoles y viernes. Escuche, calle San Jorge, calle San Mateo, calle Carolina, callejón del Carmen, calle Saldaña, calle Fuerte, comunidad El Bosque, calle Julián Pesante, calle Boret, calle Tuscán, residencial Fray Bartolomé de las Casas, residencial Villa Kennedy, calle Martino, calle Williams, calle Merhoff y calle Bartolomé de las Casas. A continuación, entonces, le diremos dónde operarán los oasis del grupo 2. El grupo 2 es martes, jueves y sábado. Estos estarán en la calle Las Violetas, calle del Valle, calle Ismael Rivera, avenida 1, calle Nueva, calle Flamboyán, callejón Donley, calle Tapia, calle Laguna, calle Ferrer, calle Luz, El Mirador, también Paseo del Conde, residencial Las Margaritas. Mientras, algunas comunidades de San Juan ya reportan interrupciones en el servicio de agua potable, el racionamiento de agua anunciado por la gobernadora Jennifer González Colón comenzará este viernes para los abonados que se abastecen del embalse Carraízo en San Juan, Carolina, Juncos, Loíza, Canóvanas, Curabo y Trujillo Alto. Actualmente, el embalse es el activo con el nivel más bajo de la isla y permanece en la fase de ajuste con unos 37 metros de agua. Según explicó la mandataria, cuando alcance los 30 metros, ya no será posible extraer agua para suplir a los abonados. Así que levantemos una plegaria a Dios, ¿verdad?, para que manden. Necesitamos la lluvia para que estos embalses pues se puedan recuperar, pero sobre todo el manejo nosotros, ¿verdad?, en nuestros hogares, del agua. Debemos, ¿verdad?, nosotros mismos tener control del gasto, no porque la pueda pagar, entonces la voy a usar innecesariamente. Pensemos en estas personas que también lo necesitan, los adultos mayores que están también encamados, que necesitan del agua potable. Entonces, la que yo riego sin ninguna necesidad, ¿verdad?, en este momento en que vivimos, la necesita un encamado. Así que seamos conscientes. Bueno, continuamos con más en la WS740. Cerramos esta hora de 11 a 12 del mediodía. Gracias por acompañarme en este mi turno, que no termina ahora, termina a las 2 de la tarde. Pero cerramos esta hora con un tema musical. Y este tema se titula Laura no está. Pero ¿sabes qué? Está Lou Rodríguez. Sigo contigo hasta las 2. Así que acompáñame. Y seguimos con más música, acompañando tu hora de almuerzo. Claro que sí, cómo no.

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0: Les habla la licenciada Coralis Díaz San Pedro para dejarles saber que la ley número 54 define violencia doméstica como un patrón de conducta constante de amenazas, fuerza física, intimidación, 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

Así comienzo mi turno a las 2:16 de la tarde. Jay Torres contigo. Eso de que no me ames, ahí tenías a Marc Anthony y a Jennifer López. No me ames, pero no me dejes. Chayanne, Tiempo de Vals.

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0: Saludos amigos radioescuchas de WIAC 740 AM. A continuación las noticias más relevantes para esta hora, hoy miércoles 5 de agosto de 2026. La Autoridad de Acueductos y Alcantarillados informó que 11 embalses redujeron sus niveles de agua durante las pasadas 24 horas. Carraízo bajó 2 centímetros, mientras Luquetti registró la mayor disminución con una baja de 0.11 metros. La gobernadora Jennifer González anunció que el viernes comenzarán interrupciones de 48 horas para sectores de Carolina, Canóvanas, Trujillo Alto, San Juan, Loíza, Gurabo y Juncos, que se suplen exclusivamente de Carraízo. Por otra parte, el SAR de Energía, Josué Colón Ortiz, exhortó a reducir el consumo eléctrico entre las 5 de la tarde y las 11 de la noche, debido a que las unidades 5 y 6 de Costa Sur permanecen fuera de servicio. Asimismo, Colón Ortiz indicó que ambas unidades podrían entrar en servicio durante la tarde. La reducción del consumo busca disminuir la cantidad de clientes que podrían enfrentar interrupciones. Mientras, Abdul El Sayed, médico y exdirector de salud de Detroit, ganó la primaria demócrata para el Senado en Michigan al derrotar a la congresista Hallie Stevens. El Sayed, quien también fue candidato a gobernador de ese estado en 2018, disputará en noviembre el escaño que dejará el senador Gary Peters y enfrentará al republicano Mike Rogers. En cuanto al tiempo, se espera una tarde calurosa con cielo parcialmente soleado y algunos aguaceros aislados. La temperatura máxima alcanzará alrededor de 90 grados Fahrenheit y la mínima esta noche será de 79 grados. Permanece vigente una advertencia de calor para las zonas urbanas y costeras, por lo que se recomienda mantenerse bien hidratados y evitar la exposición prolongada al sol. Además, hay riesgo moderado de corrientes marinas en las playas del norte. Esto ha sido todo por el momento. 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Recuerda que también puedes sintonizarnos a través de nuestra página web wiac740.com. Para WIAC 740 AM, Luis José Juárez.
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0: Ahí tenías a Julieta Venegas que dice que se va. Sabe que hay personas que no lo piensan mucho, cogen la maleta y arrancan. Eso se llama maleta and go. 2:40, regreso contigo en breve.
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1: Saludos amigos radioescuchas de WIAC740 AM. A continuación las noticias más relevantes para esta hora, hoy miércoles 5 de agosto de 2026. La Autoridad de Acueductos y Alcantarillados informó que 11 embalses redujeron sus niveles de agua durante las pasadas 24 horas. Carraízo bajó 2 centímetros, mientras Luqueti registró la mayor disminución con una baja de 0.11 metros. La gobernadora Jennifer González anunció que el viernes comenzarán interrupciones de 48 horas para sectores de Carolina, Canóvanas, Trujillo Alto, San Juan, Loíza, Gurabo y Juncos, que se suplen exclusivamente de Carraízo. Por otra parte, el SAR de Energía, Josué Colón Ortiz, exhortó a reducir el consumo eléctrico entre las 5 de la tarde y las 11 de la noche, debido a que las unidades 5 y 6 de Costa Sur permanecen fuera de servicio. Asimismo, Colón Ortiz indicó que ambas unidades podrían entrar en servicio durante la tarde. La reducción del consumo busca disminuir la cantidad de clientes que podrían enfrentar interrupciones. Mientras, Abdul El Sayed, médico y exdirector de salud de Detroit, ganó la primaria demócrata para el Senado en Michigan al derrotar a la congresista Hallie Stevens. El Sayed, quien también fue candidato a gobernador de ese estado en 2018, disputará en noviembre el escaño que dejará el senador Gary Peters y enfrentará al republicano Mike Rogers. En cuanto al tiempo, se espera una tarde calurosa con cielo parcialmente soleado y algunos aguaceros aislados. La temperatura máxima alcanzará alrededor de 90 grados Fahrenheit y la mínima esta noche será de 79 grados. Permanece vigente una advertencia de calor para las zonas urbanas y costeras, por lo que se recomienda mantenerse bien hidratados y evitar la exposición prolongada al sol. Además, hay riesgo moderado de corrientes marinas en las playas del norte. Esto ha sido todo por el momento. 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Recuerda que también puedes sintonizarnos a través de nuestra página web WIAC740.com. Para WIAC740 AM, Luis José Juarbe.
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2: Buen provecho con este café de esta hora. Hoy es miércoles, mitad de semana, el tercer café de la semana. Esperando que la esté pasando bonito con nosotros.

expertos advierten que podría romper el récord. El fenómeno ya se encuentra en la categoría de El Niño fuerte y los modelos climáticos apuntan que podría intensificarse en los próximos meses. Oiga, mucha prudencia con el agua. Esta noticia es bien importante, compartiéndola con el café de esta hora. Los meteorólogos, según se acerca el fortalecimiento del Niño, que podría evolucionar hacia su versión super antes del fin de año. Mientras tanto, Estados Unidos se enfrenta a lluvias intensas, riesgos de inundaciones e incendios forestales. ¿Podría formarse un super Niño? En lo que muestran las proyecciones, el fenómeno podría convertirse en el super El Niño hacia finales de este año. Según Fox Weather, los modelos de largo plazo mantienen la posibilidad de que el evento alcance una intensidad histórica durante el otoño o el invierno del hemisferio norte. Para que el episodio reciba la clasificación del Super Niño, la temperatura superficial del océano de una región conocida como Niño 3.4 debe mantenerse a al menos 3.6 grados Fahrenheit por encima del promedio durante 3 meses consecutivos. En la actualidad, el promedio trimestral se ubica en 2.7 por encima de lo normal, un valor que corresponde a la categoría de El Niño fuerte, por lo que los especialistas consideran que todavía no se alcanzaría la categoría superior en el corto plazo. De acuerdo a Fox Weather, desde el año 1970 solo se registraron 5 eventos de Super Niño que posteriormente dieron paso con rapidez a condiciones naturales o incluso a un episodio de La Niña. Y ahí vienen cogiditas de la mano, ¿eh? Hasta ahora, en del año 1997, es la principal referencia por su intensidad, aunque las proyecciones climáticas indican que el fenómeno de 2026 incluso podría convertirse en el más intenso del que se tenga registrado. Oiga, que este de año 2026 puede romper récord. Aunque no existe la fecha definida para que se produzca una eventual declaración oficial del Super Niño, las perspectivas estacionales anticipan precipitaciones por encima de lo habitual entre septiembre y noviembre en gran parte del sureste de Estados Unidos, además de sectores de la región de Four Corners en sureste del país. Oiga, esto es muy importante, esta noticia, porque de hecho ya aquí en Puerto Rico se está hablando de racionamientos, porque no está lloviendo y el calor está por encima. Mucha agüita, no nada más agüita, y busque la sombra. Manténgase siempre hidratado o hidratada. De toda esta noticia compartida con el café de las 3 de la tarde, ¿usted qué piensa? ¿Usted qué opina? Aquí tengo la lluvia, la secta que está pidiendo lluvia. Nosotros también.

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0: Ahí tenías a Fiel de la Vega, se titula El Guanabí. Son las 3:21 de la tarde. Óigame qué calor y cómo está la temperatura en Puerto Rico. Y hay rumores de que se está acabando y que el agua, dice la gente. Escuche bien, en la mesa de trabajo tengo una noticia que comparto con ustedes luego de la pausa. Y hay una pregunta, ¿que se está acabando el agua embotellada? Esto es lo que dice DACO. La agencia calificó de falsa las publicaciones sobre las preguntas, la presunta escasez. Yo regreso contigo muy en breve.
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0: Son las 3:23 de la tarde. Oiga, en una isla rodeada por agua, que se está acabando el agua. De acuerdo al titular que tengo aquí en la mesa de trabajo, el Departamento de Salud del Consumidor, entiéndase el DACO, aseguró este miércoles que hay suficiente agua embotellada en Puerto Rico y desmintió las publicaciones en redes sociales que alegan una presunta escasez del producto en medio de la sequía que afecta a la isla. El secretario de la agencia, Irán Torres Montalvo, afirmó que actualmente existe inventario suficiente para cubrir el consumo normal de los consumidores, por lo que pidió a la ciudadanía dejarse llevar por información falsa. Hemos visto algunas publicaciones en redes sociales alegando que en algunos comercios no queda agua embotellada y que en Puerto Rico existe carencia de este producto. Esto es una noticia falsa. Actualmente hay suficiente abasto de agua embotellada a nivel local para satisfacer el consumo normal, indicó Torres Montalvo en declaraciones escritas. Como parte de las medidas adoptadas, Torres Montalvo ordenó al personal de la Oficina de Cumplimiento de Enlace Comercial mantener comunicación directa con supermercados, farmacias, estaciones de gasolina y otros comercios que venden cajas de agua embotellada para monitorear los patrones de venta. Lo escuchó por aquí por WIAC 740. Recuerde que aquí somos su medio de información.

Ahí tenía Samaná, se titula Labios Compartidos, son las 3:29 de la tarde. Óigame, mi café en la mesa de trabajo humeante, compartiéndolo con unas galletas de soda riquísima. Como dice Gilberto Santa Rosa, estas galletas y yo, eso es un amor para la historia. De verdad que a esta hora cae de maravilla en lo que llega, ¿verdad?, la cena para por la tarde, que por lo regular yo a las 8 de la noche cuando salgo de aquí es que voy para mi casa.

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0: Ahí tenías la voz romántica de Ricardo Montaner, se titula Para Llorar, son las 3:52 de la tarde.
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0: Son las 3:56 de la tarde. Ahí tenías a Marta Sánchez, Arena y Sol. Finalizamos esta hora con Onda Vaselina. Te quiero tanto, tanto. Le damos para dar comienzo al programa de frente con José Ángel López Martínez y su equipo de trabajo.
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1: Saludos amigos radioescuchas de WIAC740 AM. A continuación las noticias más relevantes para esta hora, hoy miércoles 5 de agosto de 2026. La Autoridad de Acueductos y Alcantarillados informó que 11 embalses redujeron sus niveles de agua durante las pasadas 24 horas. Carraízo bajó 2 centímetros, mientras Luquetti registró la mayor disminución con una baja de 0.11 metros. La gobernadora Jennifer González anunció que el viernes comenzarán interrupciones de 48 horas para sectores de Carolina, Canóvanas, Trujillo Alto, San Juan, Loíza, Gurabo y Juncos, que se suplen exclusivamente de Carraízo. Por otra parte, el SAR de Energía, Josué Colón Ortiz, exhortó a reducir el consumo eléctrico entre las 5 de la tarde y las 11 de la noche, debido a que las unidades 5 y 6 de Costa Sur permanecen fuera de servicio. Asimismo, Colón Ortiz indicó que ambas unidades podrían entrar en servicio durante la tarde. La reducción del consumo busca disminuir la cantidad de clientes que podrían enfrentar interrupciones. Mientras, Abdul El Sayed, médico y exdirector de salud de Detroit, ganó la primaria demócrata para el Senado en Michigan al derrotar a la congresista Hallie Stevens. El Sayed, quien también fue candidato a gobernador de ese estado en 2018, disputará en noviembre el escaño que dejará el senador Gary Peters y enfrentará al republicano Mike Rogers. En cuanto al tiempo, se espera una tarde calurosa con cielo parcialmente soleado y algunos aguaceros aislados. La temperatura máxima alcanzará alrededor de 90 grados Fahrenheit y la mínima esta noche será de 79 grados. Permanece vigente una advertencia de calor para las zonas urbanas y costeras, por lo que se recomienda mantenerse bien hidratados y evitar la exposición prolongada al sol. Además, hay riesgo moderado de corrientes marinas en las playas del norte. Esto ha sido todo por el momento. Continúe en sintonía de WIAC740 AM. 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Para WIAC740 AM, Luis José Juárez.
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0: tratando de imitarnos, pero no le sale bien, y por eso se vinieron con nosotros. Así
1: pero
0: que eso nos
1: alegra. Hay de que se le daña el aire acondicionado en esta etapa.
0: Ah, no, eso es otra cosa. Y el sudor con las mujeres que se han hecho los arreglos, y los pelos, y las críticas. Pero voy a empezar directo. Tengo conmigo en el estudio el reverendo Neftalí Padilla Cruz. ¿Cómo está, reverendo?
1: Todo bien, gracias a Dios. Un saludo a toda la radio audiencia. Es un honor poder estar aquí ante ustedes y esperando ser de bendición a toda la, a todos ustedes.
0: También está mi hermano, el doctor Adolfo López. ¿Cómo estás, Adolfo?
2: Muy bien. No me puedo decir versión española porque después me regañan que todas las flores. Pero no, tranquilo y feliz.
0: ¿Estás contento? Pues mira, estás tomando a nuestro auspiciador Nescafé.
2: Está bien bueno. Está bien bueno.
0: Y también la comida que se hace en nuestras casas de Goya.
1: Oye,
0: y
1: si Goya ayer,
2: tiene que ser,
0: tiene
2: bueno.
0: Que ser
1: ayer,
0: bueno.
1: Ayer me compré un pique, que no lo había visto, que Goya tiene. Uh-huh. Un pique distinto con los ajíes.
0: Estamos hablando de Goya porque son el sponsor, así que no, no se crea que es porque nos da la gana. No, que son buenos, si hasta la son gente, buenos.
2: Hasta
0: buenos.
2: La gente que le hizo boicot tenía el producto en la
1: claro.
2: Casa.
1: Sí.
0: No, no, esa es la hipocresía más grande.
1: El boicot fue por acá.
0: Por salir por los medios.
1: Si tú ibas a la cocina, tenían Goya.
0: Claro. Olvídate,
1: pues mira, uno con ajíes, que eso era lo que preparaban nuestros viejos antes.
0: Ellos lo están recreando también, sí, ya lo están vendiendo.
1: Sí, cacho, lo vi enseguida.
0: Hey, tú eres de la stand de Goya, que tú te metes allí hasta el arroz y Goya.
1: Sí, en casa de todo, todo es Goya.
0: Así es, Goya tiene que ser bueno. Amén. El reverendo, las emisoras que están en cadena, por favor, para los que nos están escuchando y tienen familia en otros lugares.
1: Transmitimos, originamos desde WIAC 740M, acá en la ciudad de Bayamón. También tenemos WYAC 930, Cabo Rojo, Mayagüez. Por ahí pues nos conectamos con la República Dominicana.
0: Exacto, ese es el enlace dominicano. Para la República Dominicana.
1: Sí, también WISA 1390M, Isabela. También pues tenemos la nueva, ya acá cruzamos el charco hacia los Estados Unidos, 95.5 FM Conérico. La nueva noticia, 97.9 FM New Jersey. La única, 107.5 FM Pensilvania. Mi radio, 104.3 FM Delaware. Radio Network, 1710 AM en Maryland. Ahí vive una hermana mía. Tengo familia en todos esos sitios.
0: Sí,
1: también,
0: está como Rolandito en todas partes. Está ahí,
1: sí,
0: no lo encuentro.
1: Tengo muy, en los Estados Unidos y hay lugares donde no estamos.
0: Pero tú naciste en qué parte.
1: Yo nací en Filadelfia. Pensilvania. Sí, pero tengo familia en Pensilvania, tengo en la Florida, en Texas, en Delaware, en New Jersey, tengo familia en Nueva York, en
0: sí,
1: Maryland.
0: Sí,
2: cada vez que vea el horror blanco me
1: sí,
2: voy a.
1: Tengo familia en Chicago.
2: Por todos lados.
1: Tengo familia en
0: Chicago.
1: ¿Y que tú
0: una familia? ¿Son cuántos hijos?
1: No, nosotros somos demasiados.
0: ¿Pero cuánto es el demasiado para que
1: 9 hijos, 25 nietos, 24 bisnietos.
0: No había televisión.
1: Cuñados y
2: no había Netflix en
0: nada,
2: ese entonces.
0: No había nada. Sí. La tecnología escaseaba.
1: Eso es por mami y papi. Porque yo tengo mi mamá por los Cruz, somos un ejército. Por los Álvarez, mami es Cruz Álvarez, por los Álvarez también somos muchísimos. Por los Padilla, los Narváez, en Vega Baja hay una.
0: Mira, cuando hagas algo con los Padilla, invita a la mamá de Iris Nanet. A doña Iris.
1: La prima, sí.
0: Que invitar a doña Rosa.
1: Doña Iris.
0: Como le decimos de cariño, pero
1: doña
0: es Rosa
1: Iris
0: y
1: es una prócer.
0: Sí, bien, sí, que sí, has dicho una palabra, prócer, un calificativo sí. Correcto.
1: No, esa mujer, yo siento una admiración por ella tremendo, una mujer de Dios tremenda.
0: Tu familia también, así que alábate sí. Pollo que mañana te guisan.
1: Amén, los Padilla todos somos una cepa que comenzó, yo busqué una vez, llegó uno y se ubicó en el área sur de Puerto Rico. Por ahí pues tengo algo, me imagino, con Alejandro García Padilla. Mi abuelo era Padilla García y él es García Padilla. Que Dios lo bendiga, ¿verdad? Nuestro pasado gobernador.
0: Bueno, tú no eras de ese partido, así que tú
1: no, ni estoy de acuerdo con él en muchas cosas, pero ¿verdad? Lo conocí y me pareció una persona bien agradable.
0: Es educado.
1: Sí, una persona bien agradable. Pues difiero de él en un montón de cosas y hasta más.
0: Él tendrá su poca vergüenza. Pues aquí se habla de política y religión y de cuánta cosa se atraviesa. Pero en los en todos los debates que yo he hecho pre-elecciones, él ha sido el único candidato que yo puedo decir a viva voz que no ha llegado borracho.

0: pero yo no me suscribo a lo de poca vergüenza que tú dijiste. No me, no estoy de acuerdo con él en muchos de puntos de vista y eso. Pero pues es que el estar equivocado no lleva a uno.
1: Eso lo tomo en tono de broma, no estoy diciéndolo como que es nada malo. Aparte, no tiene un señalamiento que le podamos decir en este momento, excepto las irresponsabilidades que ocurrieron en su mandato. Pero en los debates que yo hago cada vez que hay elecciones en la que él participó, los otros dos candidatos llegaron sobrios, llegaron medio... Más o menos, uno de ellos estaba bien fuerte. Yo voy a mandarle a buscar un termo de café negro, negro, negro, negro, fuerte. Y él llegó sobrio, dio cátedra. Se lo tomó en serio y no le faltó el respeto a la comunidad de fe, que era el debate basado en la comunidad de fe. Bueno, tú has estado en alguno de los debates.
0: Sí.
1: Y tú has visto cómo ha sido la dinámica. Tú estuviste en el de Ricky Rosselló y el de Pierluisi.
0: Sí.
1: Y tú sabes que la dinámica... como es la que nosotros hacemos, porque nosotros lo que agrupamos en esos debates es que el tercer sector, que no tiene que ver con religión, y la base de fe se unen con el fin de qué planes ellos tienen para el país y que ellos puedan seguir administrando.
0: Igual Ricardo Rosselló tomó unas decisiones porque le costaron el puesto y eso, pero es tremenda persona también. Él y su esposa son gente que yo... pues
1: en el trato no tenemos quejas alguna.
0: No, ellos son gente bien humilde.
1: Pero alabaste pollo que mañana te guiso, porque resulta que la gobernadora está celebrando. Yo cumplí 50 años, señores. Hace 5 años atrás, ya tengo 55. Pero yo no hice un evento que dice que es para recaudar fondos para dos entidades que no están nombradas. No sale ni el rastro de qué entidades son. Y la recaudación del evento son 2.500.
0: Pero eso lo hacen.
1: Sí, todos los gobernadores lo hacen, pero no, te dicen.
0: Y todos los políticos lo hacen.
1: Sí, pero te dicen a dónde va el fondo. Sí. Aquí lo raro es que no dice de dónde va el fondo en ningún lado. El fondo del fondo es que son 2.500.
0: Pero yo, sinceramente, la gobernadora la conocí hace muchos años atrás. Sí. Lo más seguro, ella no se acuerda de mí, porque son muchas personas las que ella conoce y eso. Uh-huh. Y mi mamá y mi papá sí la conocieron personalmente. La amaron mucho. Es una mujer bien brillante, fajona, es brava. A mí me encanta, de verdad, a mí me gusta cómo se proyecta
1: de las cosas que están pasando.
0: Sí, porque yo sé que las cosas que están pasando, pues es como el que monta
1: un caballo con hernia.
0: Sí. Y que después quiere que gane el clásico del Caribe, tú sabes.
1: Ay, Dios mío, un caballo con hernia. Eso sí está fuerte, sí. Un caballo con hernia.
0: A ver, y pues, mi amigo Tomás Rivera Chá y ella tienen un feudo ahí, eso, tú sabes. A Tomás yo lo respeto mucho y lo amo mucho.
1: ¿Tú has tenido
0: yo lo conozco personalmente con él, y es un
1: porque
0: hombre.
1: Porque tú trabajaste con él.
0: Es un hombre, yo por lo menos, yo siempre he votado por él. Yo,
1: no, pero a nivel laboral,
0: dentro de la papeleta,
1: ha sido bueno contigo,
0: sí,
1: en todos los aspectos.
0: Pero si las elecciones fueran hoy, yo votaba por Jennifer González para gobernadora. De todos los que están,
1: ahora,
0: se proyectan.
1: Hay que ver cuántos vampiros van a salir.
0: Dentro de su gabinete hay gente que yo los veo y me da grima.
1: Pues imagínate.
0: ¿Sabes? Que no me inspiran confianza ni nada, pero todos los gobernantes tienen gente así en sus gabinetes.
1: En todos lugares hay detractores.
0: Difícil de...
2: Pero una pregunta, ¿en qué basas tu decisión en que establece que ya tiene una preferencia? ¿Basado en qué logro o mérito? ¿Cuál ha sido su mayor logro?
0: Bueno, todos los proyectos que han llegado a su escritorio en pro de la familia y en pro de la iglesia.
1: Los valores, la moral, ella sí se ha destacado, sí, en esa parte.
0: Nosotros siempre hemos pedido al Señor y hemos, dentro de nuestras plataformas, ¿verdad? Uh-huh. De iglesia, siempre hablábamos acerca del día que un gobernante estuviera a favor de la familia y de la postura cristiana. Ella no ha fallado en ninguna. ¿Eh? Y entonces, pues,
1: y no porque
0: esto es más
1: una cajó
0: y habichuela.
2: Pero es
1: que
2: eso
1: sería el vínculo familiar.
2: Un esfuerzo compartido para que los proyectos se originen en la legislatura.
0: Está bien, pero no todos los gobernadores firman los proyectos. Ella los ha firmado, ¿sí?, todos los que han sido por en pro de la familia. Ella los ha firmado todos. Y yo eso... pues a mí me satisface.
1: Ayer estuvo aquí el asesor de Rivera Chat y explicó de esos proyectos, algunos de ellos.
0: Luis Roy,
1: que no tiene
0: amigo.
1: Que ver amarrado a una religión o denominación, tiene que ver a los valores sociales de, esta, de este país.
0: Y Tomás Rivera Chá siempre ha sido un defensor.
1: Y esos proyectos que han salido de la decencia a nivel del Senado, siempre han pasado a la Cámara y están en su escritorio muchos de ellos, y sabemos que lo va a firmar porque estamos hablando de proyectos que regulan la protección de la niñez, regulan la protección de la vejez, de la gente de la tercera edad, regulan unos factores que, y muchos más, como son el apoyo a los centros de ayuda comunitaria y demás para que puedan dar beneficio, porque el gobierno no sabe cómo canalizar los fondos, ni sabe manejar lo que es la ayuda social. Para eso está el tercer sector, que es el que ayuda, y ella tiene que empoderarlos con los fondos. Y con
0: pero toda la, para terminar de esbozar mi pensamiento, yo conozco a Tomás Rivera Chá desde antes de que él pensara estar en la política. O sea, cuando él era fiscal. Y lo conozco personalmente y compartimos. Y es un hombre honesto, es un hombre de éxito. Se ha administrado bien en cuanto a sus posesiones y todo eso, que a veces tratan de lanzar sombras sobre él. Yo no me lo imagino cometiendo un delito, porque de verdad, eso no es el Tomás Rivera Chá. Está bien, como persona,
1: pero no nos consta que haya
0: hecho perfecto algo. Es Jesucristo. Exacto. Pero lo que yo te quiero decir es que yo siempre, a ver, que no aparezca en la papeleta, yo voto mixto dentro de la papeleta.
1: Yo también.
0: A ver, entonces yo confío y le he dado mi voto siempre para senador. Porque, pues, una persona que me inspira confianza, yo lo conozco. A ver, no lo conozco de oído, de que nadie me ha dicho, sino que yo compartí con él. Y pues esa persona que yo conocí tiene mi confianza. ¿Sí? Le doy mi voto. En este feudo
1: o sea que
0: tiene
1: tú,
0: con la
1: tú
0: gobernadora.
1: ¿Tú coincides con Carlos Díaz Olivo que si hoy fueran las primarias, el que ganaría para la gobernación sería en el PNP Rivera Chá?
0: No sé, ahí de verdad no sé.
1: Porque es el que, según Carlos Díaz Olivo, que no nos sé, está escuchando, la gobernadora, él entiende que,
0: sí, pero
1: que ella
0: Carlos
1: está
0: Díaz
1: picada.
0: Olivo se ha equivocado tantas veces.
1: Muchísimas.
0: La gobernadora es, ¿sabes? Ya no ha perdido, nunca. ¿Sabes? Y ella, la pasada primaria que tuvo con Pierluisi, todo el mundo la daba por perdedora y no solamente ganó, como cantaba Celia Cruz, usted abusó.
1: El queso que había en la mesa también se lo comió.
0: ¿Sabes? Entonces, pues tú no puedes descontar,
1: mira, papá,
0: descartar.
1: Tú le cortas y sale sangre azul, papá.
0: No.
2: No había dado cuenta.
1: No.
0: ¿Sabes? Yo ahí, ¿por quién votaría? Yo me gustaría que fuera así mismo como está, que él cogiera para senador y ella
1: que
0: para gobernadora.
1: Que los tres poderes estén bien.
0: Si compiten en unas primarias, pues sería bien difícil para mí tomar esa decisión, ¿verdad? Uh-huh. Porque amo mucho a Tomás.
1: Es que
0: confío mucho en él.
1: Es que lo que se está especulando en los pasillos del Capitolio.
0: Pero hace tiempo él debió haber tomado esa decisión en otra, ¿verdad? En otras oportunidades que hubieron. Uh-huh. Ahora, pues, no sé. No sé. Porque también Tomás tiene al lado personas que no me inspiran confianza.
1: Eso pienso yo.
0: Que yo sé, no voy a mencionar los nombres
1: los
0: aquí, pero
1: consejeros
0: sino, hay personas que yo no voto para ellos, que yo no los dejo cantar un coro en mi iglesia.
1: Bueno, ¿y qué tú piensas,
2: todos
1: Adolfo?
2: Los seres humanos tienen su momento en que sale el cisne negro y se tiran de cabeza al ruedo. Y hacen
0: oye,
2: su papel.
0: Oye, tú tienes
2: pues es que es cierto, o sea, tú tienes unos momentos álgidos donde personas tienen un papel que puede cambiar el curso de un país, de una ciudad, de una civilización.
1: Sí.
2: ¿Cuántas veces la gente dio por muerta la carrera de Winston Churchill? ¿Cuántas veces estuvo a punto? Abraham Lincoln se fue dos veces a quiebra. Churchill estuvo varias veces por irse a quiebra.
0: No, y él perdió hasta de, creo que candidato a representante.
2: Y errores garrafales lo hizo tanto cuando era jefe de economía, que ayudó a empobrecer a la gente trabajadora por no devaluar la libra esterlina.
1: Exacto.
2: Y decisiones al frente de cuando estuvo al frente de las decisiones
0: de lo que,
2: en la guerra, Primera Guerra Mundial
0: de lo,
2: contra los turcos.
0: Sí, de lo que estoy seguro es que si hay una primaria entre Tomás Rivera Chá y Jennifer, perdone la confianza, ¿verdad?
1: Sí, sí.
0: el que gane esa primaria sale gobernador.
1: Ese es el futuro de eso.
0: Que gane, eso es una línea. El que gane esa la gobernación, la elecciones la para la gobernación serían esas. Serían esas, ¿sabes? No, ninguno de los que está...
2: Bueno, pero todavía quedan suficientes meses. Hay varias...
1: muchos retos.
0: Tendría que venir una figura nueva, porque el nieto de Hernández Colón...
1: No,
0: para Bull ni para Banca.
1: Tranquilo que no voy a decirle el epíteto. No lo voy a decir.
0: Los demás...
2: Fuera del aire.
0: Dalmao, en serio.
1: Dalmao. ¿Tú no viste el video que yo puse?
0: Partido Dignidad ya no existe.
1: Eso es indigno.
0: Victoria Ciudadana menos.
2: Pues ahí
0: las elecciones serían las primarias del PNP.
2: Es que no va por ahí la cosa necesariamente.
1: Cuéntanos cómo tú lo ves.
2: Tú tienes ahora mismo todas las utilidades básicas.
1: Ah, espérate.
2: A la pausa.
1: Nos vamos a la pausa y de regreso.
2: El
1: doctor. Nos va a decir su comentario. Así que vamos a la pausa y quédese en sintonía con nosotros.
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0: seguimos aquí en De Frente con José Ángel López Martínez y los panelistas, Reverendo Nestalí Padilla Cruz y mi hermano, el doctor Adolfo López. Adolfo, te cortamos justo en la pausa. No,
1: que simplemente, si sigue la catástrofe, que es una bola de nieve que está cayendo lentamente, en que las utilidades sigan fracasando, o sea, que la inestabilidad del tejido eléctrico aumente y que ahora venga el racionamiento de agua o que tengas daño a las plantas procesadoras de agua.
0: ¿Costa Azul? 100%
1: ya se cayó. Ya tuvimos un día 31 que se fue la luz. Y yo sé que la memoria histórica del pueblo es corta y se pierde, pero si este proceso sigue y tú ves, oye, ven acá, no solamente hay problemas con la electricidad, problemas con el agua y lo que pueda venir, porque yo hasta ahora no he visto ni he oído ninguna publicación de que haya una intención o un proyecto magno o un plan de Estado de cómo, de forma efectiva, porque del plan, ya yo estoy hasta el gorro, y realmente alguien que vuelva a decir, no, tengo un plan, como John Kerry, I've got a plan, oye, me encantaría que lo ejecute, pero que tú vuelvas a poner otra vez. Yo creo que el grado de escepticismo y de cinismo de la población no está para seguir tomándole el pelo. Entonces, tú me dices de que debe surgir una nueva figura. Me encantaría que un ingeniero se lance.
0: Eso sería una buena idea.
1: Que tenga a un ingeniero, de la misma forma de que un magnate empresario se tiró en Estados Unidos.
2: Por eso mi comentario fue que de los que hay ahora, pues si viene alguien distinto, nuevo, ¿eh? Pues hay que
0: verlo. Y con una buena plataforma.
2: Sí. Pero de los que hay ahora...
1: Y de los que hay ahora, ¿has sido testigo o has visto algún proyecto serio? ¿Proyecto donde diga, serio? Mira, va para resolver estos problemas de luz, de agua, de utilidades, porque es todo esto, no es solamente que tú en tu casa no tengas agua y luz, es de que toda la economía se afecta.
0: Todo en cadena se afecta.
2: Nosotros tuvimos dos oportunidades. Una fue con Pesquera. Cuando Pesquera cogió en el 2000, Pesquera hubiese sido tremendo gobernador. Fortuño tomó unas decisiones bien difíciles que le costaron la gobernación. También el que era alcalde de San Sebastián, que cogió en las elecciones pasadas por el Partido Dignidad, él debió haberlo usado su fama dentro del Partido Nuevo Progresista. Fue un error político que cometió. Jiménez, creo que es el apellido de él.
0: Sí.
2: Me pareció con unas buenas ideas y un hombre, un buen administrador, porque San Sebastián pues él fue un buen alcalde y se ve con un hombre honesto, ¿verdad?
0: Se peca de mente corta. Eso estamos claros. Se nos olvida que los independentistas van y hablan a nombre nuestro como si nosotros le diéramos carta blanca. Y yo tengo siempre en fe esto. Ya lo voy a subir para que lo digamos. Lo voy a poner porque quiero que lo digan.
3: La firme solidaridad con la revolución bolivariana y chavista. La unión cívico-militar del pueblo y su legítimo presidente, Nicolás Maduro Moros.
2: Yo no voto por ella ni para la asambleísta.
3: Defender con firmeza su soberanía frente a las agresiones de todo tipo del gobierno de los Estados Unidos y sus aliados entreguistas que adoptan medidas contra los verdaderos representantes diplomáticos del gobierno venezolano.
0: ¿Qué acabamos de ir nosotros? Es una aberración.
1: Entonces, por entreguista, no creo que la Real Academia Española de la Lengua
0: haya aprobado
1: el uso de ese vocablo.
0: Pero a lo que voy es que...
1: Un nuevo vocablo acuñado.
0: Lo dijo el reverendo. Y también cortos de memoria.
2: Sí, pero yo...
0: El país
2: yo,
0: se le olvida que esta gente se va a nuestras espaldas a hablar con nuestros enemigos. Y los enemigos de Washington, de la nación. O sea, un Trump escucha estas cosas y que dice... No es que... Rápido va a pensar que es que el país está preparando algo, se quiere independizar y es que no le falta que le den un fósforo para encender el fuego.
2: No, lo que pasa es que a veces ellos escuchan esos discursos y no piensan que ellos los creen ni nada, sino que a veces tienen unas estrategias políticas y utilizan eso como excusa para tomar decisiones, ¿verdad? Entonces sí, saben que eso no va para ningún lado y saben que la persona no tiene arraigo ni nada de eso, pero cuando yo escucho una persona así que que habla con fluidez, ¿verdad? Pero no sabe qué lo que es una mujer. Para mí es suficiente eso. ¿Sabes? Si tú no sabes lo que es una mujer, que es bien fácil, ¿cómo tú vas a saber las cosas difíciles?
1: Oye, pero qué lejos pueden llegar. Tenemos una en el Supremo que no pudo contestar esa pregunta.
2: Sí, porque tenían Senado, el Senado, el Partido Demócrata. Tenían la mayoría en el Senado, el presidente la nomina y ellos la aprobaron. Eso fue así. Eso no fue porque ella engañara a nadie. Ella no llegó al Supremo por unas elecciones. ¿Sabe? Ya llegó al Supremo por una maquinaria que el mismo presidente que la nominó no sabía ni lo que estaba haciendo. Biden contaba ovejas.
0: Biden tenía un tipo.
2: Biden se iba para la playa. Mira, Biden estuvo más de 500 días de vacaciones.
0: Y usen el lápiz electrónico, le doy el visto bueno.
2: Sí, alguien allá tomaba decisiones.
0: La familia Obama y la familia Clinton.
1: Yo me siento muy mal cuando traen este tema porque tengo varios familiares que han tenido demencia y es triste. Pero lo que no me cabe en la cabeza es cómo es posible que los mismos que dicen que hay que poner la 25th Amendment contra Trump no lo hicieron con Biden. Cuando era obvio.
2: Eso se llama hipocresía.
1: No solamente
0: maldad,
1: eso.
2: Hay sí, no, es un plan en el infierno. Eso huele a azufre. Pero Cristo viene.
0: Esa es nuestra esperanza. ¿Eh? Bienaventurado.
2: No, de que viene.
0: Y eso no va a fallar.
1: Lo que pasa es que en decenas de años después, los historiadores y la gente, cuando evalúen este periodo histórico, no van a poder creer que en plena época de la información se hayan cometido tantas burradas.
0: Bueno, pero también
1: tú pensabas que se había quedado atrás.
0: ¿Cuánto vamos a hablarle en criollo, del bolígrafo electrónico, Trump nos mandó a anular? Bueno, un montón de cosas.
1: Pues porque cómo se valida.
2: Hay muchas cosas que van a tener que firmar
1: un plagio, sí, o realmente estaba la intención de la persona de autorizar esa ley o de permitir ese cambio.
0: Vete más atrás. Lo que hizo Biden fue del pasado al presente y al futuro. No me le tomen ningún cargo a mi hijo que está exonerado de
2: el
0: todo.
2: El único perdón que él
0: firmó. Y definitivo.
2: El único perdón.
0: Sí,
1: no,
0: fue.
1: No, pero, es que, pero ¿cómo se sustenta legalmente?
0: Ya le dio el ataque.
1: ¿Cómo eso se sustenta? Pero, Baumbar vacía una AR-15 contra todo y mata un montón de gente y está cubierto por inmunidad. Eso no se sustenta en una corte ni para
2: el canal. El único perdón que firmó él con su mano de escribir y eso fue el de su hijo.
0: El de su hijo.
2: Que dijo que nunca lo iba a firmar.
0: Y le puso esa cláusula, que ni de antes, ni del presente, ni lo que venga.
2: Una cosa es lo que se dice, otra cosa es lo que se interpreta. Él lo que está hablando es de que si
0: no
2: se
0: les revivan los casos.
2: Sí, porque ningún presidente puede indultarte a ti por un delito que tú no has cometido, que tú puedas cometer en el futuro. Lo que está hablando es de que si se descubre algo que tú hiciste,
0: que no te lo vengan a sacar ahora.
2: Pues entonces no es retroactivo. O sea, no es de algo que tú hagas después del perdón.
1: ¿Cuál es la base legal para esa carta blanca que tú extiendes?
0: Pero el presidente tiene esa
2: capacidad. Por eso
0: es
2: que yo le digo a José Ángel que esos son los del el bolígrafo y todo eso. Eso al final, quien lo va a decidir es el Supremo.
0: Exacto. Y hay un montón de cosas
2: que
0: él... Hay un montón de
2: porque
0: esa firma.
2: Un abogado te va a dar una opinión, otro abogado te va a dar otra opinión, y pueden haber 10 abogados con 10 opiniones distintas. A lo último, la decisión la toma el Supremo. Decide lo que el Supremo decide. Es la jurisprudencia que va a estar.
1: Por eso es especialmente preocupante que cuando hay un proceso de selección, las personas más competentes, sabias y que tengan una ejecutoria ejemplar, sea la nominada, no porque tiene un cromosoma XX y tiene mucha pigmentación en la piel.
0: Sí, no. El problema es que...
2: Claro.
1: ¿Cuál fue el mérito?
2: Pero ese es el sistema.
1: El sistema también se puede generar, y como ha ocurrido a lo largo de los siglos.
2: Hay que enmendar la Constitución. Hay que enmendar la Constitución. Según la Constitución de los Estados Unidos, ese es el sistema que tenemos.
0: ¿Quién dice que si se enmienda? El Congreso en pleno.
2: Tiene que haber.
0: Y luego el presidente.
2: Bueno, sí, se puede enmendar con una cantidad de votos, más de 2/3 partes, uh-huh. Pero eso es bien lejos.
0: Eso,
2: o que se haga una elección, ¿verdad? De la Constitución acerca de ese. Es que sea que se plantee.
0: Enmiendas miles hay, pero cambia la Constitución radical, se ve cuesta arriba.
1: Sí, gracias a Dios que es cuesta arriba.
0: Si no, tendríamos un circo ahora mismo heredado por los Obama y por los Clinton.
1: Gracias a Dios que no es una democracia, es una república. Pública.
2: Sí.
0: Y eso es lo que nos tiene ahora mismo pensando en qué pasará después de que Trump salga de la presidencia.
2: Bueno, hay una esperanza ahí con Marco Rubio y J.D. Vance.
0: Ah, claro, Marco Rubio.
1: Tiene dos buenos candidatos.
0: Son excelentes candidatos. Y yo te digo.
2: El Partido Demócrata no tiene candidato.
0: No tiene candidato. Están como gallinas sin cabeza.
2: Ellos no tienen candidato.
0: Esa es la realidad. Sí. Y eso es bueno.
2: Lo juntas a todos y no sacas uno.
0: Porque ahora mismo, lo que yo vengo diciendo siempre, Trump está ejecutando su papel de ser el CEO de una empresa. Y tiene dos diplomáticos a su lado, que es Marco Rubio y el vicepresidente. Ellos hacen sus ejecutores en sus labores, pero a la misma vez también proyectan la diplomacia de la nación. Trump no le importa la diplomacia de nada. Lo que le interesa es que la empresa camine correctamente. Que eso es como tiene que ser.
2: Sí, y que Trump los súbditos no es político.
0: Él es empresario. Él quiere que la empresa de Estados Unidos funcione bien.
1: Si conoces Gumbo Diplomacy como una forma de diplomacia, pues sí. Porque esto va.
0: Claro.
1: Puede ser a la buena o a la mala, pero esto va.
0: Y si ya yo dije que van a firmar con nosotros, no me digan qué hora, pero van a firmar. Y así Trump los tiene bailando en la casa del trompo.
2: Ya tiene a todos esos países árabes de allí, a todos comiendo de la mano.
0: Bueno, ¿no viste el tronco de avión que le regalaron? Dios mío. ¿Cuántos billones costó ese avión?
1: Eran casi 2 billones.
0: Sí. Eso añádele que el ejército de los Estados Unidos y el Pentágono le tuvo que meter no sé cuánto más para que la seguridad de ese avión quedara a la par con el avión presidencial que ya tenía.
2: Ahora firmó un aumento a las Fuerzas Armadas de sueldo. Sí. Ahí el enemigo coge lo suyo.
0: Un presidente que tiene los militares a su lado bien agarrado, una nación que no se va a
2: tutear. Y el ejecutamiento ha aumentado, pero con todo y el
0: y
2: conflicto
0: sin ser obligatorio.
2: Sí, no, ha aumentado los voluntarios.
0: Simplemente que ha sido atractivo la milicia, volver a la milicia.
2: No, mi nene es reclutador.
1: Pero ese es uno de los muchos contrastes que hay con la Unión Europea. La Unión Europea no está pudiendo reclutar a gente y en encuesta tras encuesta que han hecho, y la última salió en Gran Bretaña,
0: solamente
1: 2 de cada 10 mujeres están dispuestas a tomar las armas por su país y solamente 3 de cada 10 varones están dispuestos a defender Reino Unido.
0: ¿Y qué quiere decir eso? ¿Que Estados Unidos sigue siendo qué? El socio principal si la Unión Europea quiere tener protección, porque actualmente ¿quién es el custodio de la Unión Europea?
1: Pedro Sánchez, hombre.
0: Pedro Sánchez,
1: si
0: se pudiera salir.
1: No puede proteger un enclave en Ceuta.
0: Ahora mismo se metieron.
2: Yo me imagino.
0: Yo me quedé no en el número de 70,000 que cruzaron. Y me quedé en el número.
1: 68,000. Quedan 2,000 que no.
0: Y de menores de edad, creo que eran ya cerca de los 2,000. Y la Constitución de España dice que no se pueden repatriar a los menores de edad, o sea que hay que ver de qué forma se reparten por todos los centros de cuidado de crecimiento juvenil.
2: Vieron la invasión esa que se.
0: O sea, que esos no salen de España, los menores, se quedan obligatoriamente, porque la Constitución así lo dice.
2: La invasión esa de Morocco.
0: Sí, la gente de Marruecos.
2: Miles y miles y miles y miles.
0: Yo me quedé en 70,000.
2: Y todos eran hombres.
0: Más o menos eso es el número, ¿verdad?
2: ¿Sabes lo que es eso? Porque en la frontera de Estados Unidos, cuando la invasión esa que hubo en el cuatrenio de Biden, eran mujeres, niños, hombres, ancianos. Eran todos hombres jóvenes.
0: Y todos con un carteloncito que decía así.
2: Eso es un ejército, eso es una invasión, ¿sabes?
0: Sí, es una invasión. Pero ahora mismo Pedro Sánchez no ha sabido defender España. Él, vengo aquí antes de irme de vacaciones, pues me voy de playa y voy a postear en TikTok. TikTok las listas de las canciones que me gustan, me voy a ir para la playa a coger sol porque necesito estar más moreno.
1: ¿Pero a quién le interesan las canciones que
0: porque
1: ese
0: mis
1: señor
0: canciones
1: escucha?
0: Yo quiero que te inspiren para que vivas un día feliz en todas mis vacaciones. Pero cuando fue a la Unión Europea a defender la soberanía y la restricción de la frontera que se tenía que respetar, no tuvo los pantalones bien puestos. Eso es un llamado light.
1: ¿Por qué él es un hombre light y no dice las cosas a la cara? Porque lo mismo pasó en la reunión de la OTAN, que no lo dijo de frente con Trump, uh-huh. Esperó a que todo el mundo se fuese para entonces sacar pecho. Y eso se llama el síndrome del chihuahua.
0: Exacto.
1: Sí, que no se mete con los perros grandes si
0: ¿y
1: no
0: qué?
1: Hay
0: ¿pero qué hizo Trump? Saclo, ¿qué hizo
1: pero
0: Trump?
1: Si hay una reja, entonces
0: ¿qué
1: es más machito.
0: Hizo Trump?
1: Se lo pasó por la piedra.
2: Parece que era transparente porque
0: sí,
2: Trump ni lo miró.
0: No, mira. Y al de Francia le dio la mano así, ok. Él estaba ahí, no lo miró. Sí, ok.
1: Pero no fue el único presidente. También pasó con Bush y José Rodríguez Zapatero.
0: Ah, con Zapatero. Y Zapatero tiene en Leaway tremendo caso.
1: Hombre, es que corrupción, lo que se dice corrupción.
0: O sea, la pensión de expresidente no le cabe ya.
2: Yo creo que
0: necesita
2: van a poner el ejército de ustedes no. En los aeropuertos de España.
0: cuidado si llegan.
2: No un grato, le vamos.
0: No, no somos gratos, claro que somos gratos, nos quieren en España.
1: Claro.
0: Pero la realidad es esa, es un presidente mediocre, un presidente que él espera que va a ser, que dicen los contrincantes de él para yo ver si saco ideas de ellos, pero tampoco las saca correctamente porque Feijóo se las canta en la cara. Abascal, ¿qué no le ha dicho Abascal? Ha hecho 10 alfombras con él, ha hecho Abascal, que es de la derecha, que él lo estima como ultraderecha, pero eso es derecha, punto, se acabó. Entonces, pero Abascal está metido en el revolú de allá de Ceuta.
1: Es que eso es una etiqueta que yo tengo que cuestionar. Claro. Estás simplemente teniendo sentido común.
0: Eso es todo.
1: ¿Tú quieres un país que tenga barreras, que tenga fronteras, sí o no?
0: Claro.
1: Nadie que tenga dos dedos de frente y sentido común te va a decir, no quiero barreras, porque ahora mismo yo le pondría, oye, eso que pasó en Ceuta es un ejemplo, si tú eliminas
0: Sí,
1: y menos
0: sí,
1: mal
0: sí,
1: que
0: sí,
1: había
0: sí.
1: ciertas sí. barreras. Pero si tú eliminas toda barrera, eso es lo que tú te expones. ¿Y ese es el futuro que quieren para sus hijos?
2: Sí, ¿no? ¿Y cómo les llega? Porque todo esto tiene un principio. O sea, estas personas llegan allí es porque sabían que iban a poder.
0: Los marroquíes buscando la libertad.
2: Esto fue algo ya.
0: Esto fue peor que los cubanos.
2: Sí, porque ¿sabes? Tú, que venga tanta gente, porque que entre uno o dos, pero no. Que vengan miles
0: pero yo te voy a
2: la misma vez.
0: No sé,
2: es porque alguien les dijo, vengan, porque
0: eso
2: van a poder
0: eso
2: entrar.
0: Eso fue orquestado, sí, eso fue orquestado. Pero no sé si tú coincides conmigo, que según Ana Rosa, dijo en su programa en Telecinco, dijo claramente, hay muchos de los que están aquí que salieron de las cárceles precisamente para cruzar la frontera. O sea que allí hay delincuentes metidos allí.
1: Bueno, antecedentes históricos lo hay, y tú me corriges lo que pasó en la Operación Mariel de Cuba.
0: Exacto, que es que eso,
1: 60,
0: del manicomio de las cárceles.
1: Sacaron toda la creminata de la sociedad para enviarla afuera.
0: Sí.
2: Y en el 80, en los 80, los marielitos que llegaron fueron miles y
0: pero
2: miles.
0: Pero estamos hablando
2: miles.
0: De que eran los que dejaron.
2: Hicieron la película
0: Castro,
2: de Scarface.
0: Todos los que estaban presos y los que estaban en los manicomios.
2: Sí. Ahora la película de Scarface, sí. De Al Pacino, esa, de ahí viene, de ese.
0: Pero ahora mismo, Ceuta está viviendo un momento donde la sociedad está temerosa, está en una nerviosidad, están sacudidos, porque es como que tú dejas las puertas de tu casa todas inseguras. Y entró todo el que quiso a tu casa sin tú te enterarte.
1: Pero
0: y cuando te enteras, te espantas.
1: Vamos a la pausa.
0: Vamos a la
1: y
0: pausa.
1: A la vuelta vamos a tomar
0: y me
1: eso.
0: Contesté eso. Así que vamos para la pausa.
1: Coffee time.
0: Y regresamos en breve.
2: Coffee.

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0: Y seguimos aquí en De Frente con José Ángel López Martínez, con mi hermano doctor Adolfo López y el reverendo Neftalí Padilla Cruz, que salió un minuto fuera de la cabina, pero ya está por regresar. Estábamos hablando del caso de España. Es insólito que los políticos que están en el poder no lo están tomando en serio. Y hay una población que está sufriendo el desapego de atender esto con una premura y con una capacidad de que, mira, tú defiendes tu casa, tú defiendes tu territorio, tu país, donde quiera que tú estás, tú no te despreocupes, no dices me voy para la playa, a la casa de playa presidencial, y si tienen algún problema se lo resuelven como puedan.
1: Lo que pasa es que partes de la mentalidad de una persona prudente, honorable, que realmente tenga compromiso con el bienestar de sus ciudadanos, de que tenga en cuenta de que tú estás ahí para servir del pueblo, no para tú colocarte una corona de vanidad y de tú entonces creer que tú te mereces tus vacaciones y el pueblo que se fastidia. Entonces, yo veo esto de una forma bien sencilla. Esto es cuando tú tienes una política y haces un experimento en grande y tú entonces observas las consecuencias de esa política.
0: Así es.
1: Yo te aseguro que en Ceuta hacen unas elecciones hoy y solamente un loco votaría por el Partido Socialista Obrero Español.
0: Totalmente.
1: Si el resto de España tiene los ojos abiertos, va a decir, oye, pero ven acá, esto es un suicidio. Es tú no tener tu frontera. Y mucha gente va a replantearse si apoya o no apoya esta iniciativa de la izquierda de eliminar la frontera. Y eso es algo que polarización está ocurriendo.
0: Pero la Unión Europea no está de acuerdo con eso.
2: Yo estoy seguro
1: que parte
2: de
1: la Unión Europea, porque en Irlanda el establishment quiere que haya más inmigración.
0: Bueno,
1: y el Labour Party en Gran Bretaña quiere que haya más inmigración.
0: Hay...
1: Y los supuestos conservadores, que eran los Tories, que los conservadores. Uh-huh. Oye, pues la boca dicen algo, pero en la realidad no se oponían muy activamente a la inmigración ilegal. Entonces, ahora yo les digo, oye, ustedes que han visto esto en vivo y lo han sentido en su carne, ¿están de acuerdo o qué medidas van a tomar? Porque mucha gente, hasta que no lo sientan en sus carnes, no entonces lo cogen en serio. ¿Qué hizo Greg Abbott cuando metió 3 autobuses y le envió a Martha's Vineyard? ¿Cuánto tiempo duraron esos inmigrantes ilegales hasta que los sacaron a la fuerza? ¿No fue menos de 24 horas?
0: Eso fue un acto relámpago.
1: Ok, entonces, ¿por qué comunidades que son rurales en Estados Unidos que no quieren esa inmigración se les peta por ojo, nariz y boca y otros orificios anatómicos? ¿Ah? Y si tú eres pudiente y eres rico y tienes poder, entonces menos de 24 horas activa la Guardia Nacional y lo saca. ¿Por qué unos sí y unos no? Porque es una doble vara como una catedral. Entonces yo espero que toda España abra los ojos y digan, oye, ven acá, nuestro país hay que defenderlo.
0: ¿Y se te olvidan los 500.000 que él quiere regular con ciudadanía para que puedan votar?
2: Bueno, esa es la parte final del plan. Tú abres la frontera, todas estas personas llegan, tú facilitas que se hagan, que puedan votar, y ahí tú aseguras unas elecciones.
0: Y ese es su plan,
2: lo
0: dijo abiertamente.
2: Por eso,
0: hay 500.000 personas que le vamos a regular su estatus migratorio.
2: Por eso en Nueva York votan muchos ilegales, en California, Chicago. Entonces,
0: todo el que tenga un ID.
2: Y, entonces, ese es el plan. El plan es que vengan
1: Pero eso es fraude.
0: Sí, lo tenemos claro. Estamos de acuerdo contigo. Okay. Estamos de acuerdo contigo.
2: Pero la idea es permanecer en el poder.
0: Claro.
2: Es la idea. Ese es el fin.
1: Hay otras razones que están envueltas, que es el declive demográfico, porque en España solamente hay 1.2 descendientes por cada mujer y necesitas 2.1 niños por cada mujer
0: para
1: que haya un relevo generacional que España no
2: tiene.
1: Tienen
2: una cultura ahora de que los hombres son mujeres y las mujeres son hombres, y así tú no puedes crear líneas.
1: Esa fiesta no va a durar mucho porque te va a pasar factura cuando tengas toda una generación de ancianos que no van a poder recibir su seguro social porque no hay
0: trabajadores jóvenes
1: que estén metiendo dinero en el sistema.
2: Pero estas filosofías nacen de mentes que quieren acabar con las civilizaciones. Entonces, mira, tú vienes, una de las cosas que apoyan es el aborto. Uh-huh. ¿Qué hace el aborto? Elimina la población.
0: Extingue población.
1: Bueno, los orígenes fue con Elizabeth, ahorita te digo el nombre. En un principio era para eso, las poblaciones no deseadas y las eliminando. Exacto. Y sacándolas del sistema. En su origen,
0: esa era la intención.
2: Esa es la intención. Entonces, el aborto, por ahí empezamos. Luego, la ideología de género. Uh-huh. Porque si las mujeres con las mujeres, los hombres con los hombres, no nacen ni bebés.
0: Y el transgénero.
2: Los que nacen los matan y los demás no procrean. ¿Qué tú haces? Tú eliminas. Porque la ley de envejecimiento no la detiene nadie. Entonces, los que están se van a poner viejos y van a morir.
0: ¿Y quién tú me dices?
2: Y no nacen. Ajá. Pues entonces tú eliminas una sociedad.
0: ¿Y qué me dices de los matrimonios de transgénero que hay ahora mismo en España por montones, donde el que hace el papel de hombre queda embarazado y va con su barba, bigote, bien tofe, bien esto, con su barrigota, y ella bien delicadita, que también es trans?
2: No, yo vi una escena.
0: Que están creando que una desfiguración de lo que es la familia y el patrón.
2: Yo vi una escena de dos hombres, dos machos, ¿verdad? Uh-huh. Y uno de ellos pues estaba acostado en una camilla, como si hubiese dado a luz. Buscaron porque ellos alquilan un vientre. Uh-huh. Y allá buscaron un bebé y se lo pusieron en el pecho, y estaban esos dos machos allí celebrando el nacimiento de su hijo, haciendo un papel como si este macho lo hubiese parido.
0: Sí, que los bebés rápido reciben calor de una persona.
2: Pero ok, vamos de nuevo.
0: Pero estamos hablando en serio. Ahorita hablábamos, transexuales, sí, que dan a luz.
2: Pero ahorita hablábamos de la senadora esta.
0: Sí,
2: que a veces hace unos discursos.
0: Sí. Pero son los independentistas, pero,
2: y
0: son
2: ellos,
0: buenos,
2: ellos
0: bla, bla,
2: creen
0: bla.
2: En esas cosas, promueven esas cosas. Es fácil tomar la decisión a la hora de tú tener una persona así en la papeleta. O sea, claro. Yo por ella no voto ni para asambleísta.
0: Ni del municipio más chiquito.
2: No, ni en el pueblo del niño la elijo. ¿Sabes? Son decisiones fáciles. Pero hay una falta de educación, y también los medios noticiosos, las emisoras tienen personas con esa ideología,
0: como
2: liderando,
0: siempre decimos,
2: liderando, sí, pero la gran mayoría en los Estados Unidos, ABC, CNN, NBC, CBS, todas ellas.
1: Más peor, vete más atrás, ¿de dónde surge todo esto? No fue los caseríos, fue el movimiento posthumanista en Frankfurt de las universidades. La corrupción empezó en la élite, la corrupción empezó en los centros de educación superior en los años 50 y 60, específicamente en Frankfurt, en Alemania. Y de ahí surge también, las raíces de los comunistas surgieron de ahí.
0: Sí, sí.
2: Sí, pero, y tú buscas el dinero, follow the money,
0: ¿sí?
2: ¿Verdad? De estas personas que hacen sus protestas grandes y todo eso, y cuando tú vienes a ver, tú vas a ver personas allí que a veces están una semana protestando, no trabajan ni nada,
0: claro,
2: alguien los auspicia,
0: claro.
2: Y cuando tú sigues el dinero, tú vas a ver multimillonarios, claro. Que son que odian el Estado, odian los Estados, ajá, Unidos, y esa es una de las maneras de acabar con los Estados Unidos.
0: Ese audio que yo puse de María de Lourdes, del Partido Independentista, fue un viaje para recoger 200,000 en adelanto que le dio Maduro al Partido Independentista, y tuvieron que llevar una delegación para cada uno entrar con 10,000 a Estados Unidos, porque 10,000 y un centavo ya tienes que declararlo. O sea que todo lo planifican de una manera como ellos quieren.
1: Bueno, eso de que nombra el reverendo no es algo nuevo desde el punto de vista de la historia. O sea, en tiempos de William Kaiser II, se tomó la decisión de financiar a el incipiente movimiento comunista para socavar la estabilidad de la Rusia zarista de Nicolás Romanov. O sea, eso fue adrede. Tú financias al que va a traer la inestabilidad dentro de tu adversario, de tal forma de que tenga una lucha interna. Y si ocurre un conflicto militar, esté debilitado.
2: Sí, porque uno dice, estas personas no trabajan. Pero, ellos están protestando.
0: Pero no te vayas lejos. ¿Cuántos estudiantes tenemos en la UPR que todavía no se han terminado de graduar de bachillerato y llevan como 20 años allí?
2: Su carrera es protestar.
0: Y cobrar las becas para seguir activo en esto y en lo otro, pero no salen de allí.
2: Ellos estudian con personas que ellos llegaron a la universidad estaban en kindergarten y los alcanzaron.
0: Ellos ni le han cobrado los préstamos estudiantiles porque como no se han sacado de la matrícula, no se han ido de la universidad, siguen todavía activos.
2: Pero alguien los auspicia.
0: Pues claro, todos estos grupos que estamos hablando de izquierda y con...
1: Pero ven acá, entonces está, si se identifican que tiene unas vulnerabilidades el sistema, porque no enmiendan las reglas de juego para sacarlo.
0: ¿Eso sería ideal?
1: Digo, por lo menos las grandes empresas de comunicaciones lo hacen constantemente. Ponen pachos para corregir la eficacia del sistema. Uh-huh. Si tú ves de qué parte de las personas que están envueltas en el sistema de UPR han abusado del sistema y que van en contra de la sana educación, de que gente pueda estudiar.
0: Pero si hasta hace como que la semana pasada, como quien dice, fue que vinieron a sacar la circular de que ya no iba a haber baños inclusivos. O sea, que ahí podía entrar una hija tuya y a la misma vez entrar un trans a ese baño, o alguien que se cree que es, siendo hombre, que se cree que es mujer también.
2: Que con una querella, pero no les elimina los fondos federales.
0: De un plumazo. Sí. Entonces tuvieron que hacer recular y sacar una circular, vamos a cambiar el sistema de los baños. Pero así estuvo más de un semestre corriendo. ¿Qué te quiere decir eso? Que aquí cada cual en su rancho quiere poner sus reglas, pero al final se da contra la pared.
1: No es eso. Es el arrastrar los pies y solamente tú actúas cuando no tienes absolutamente más remedio, cuando estás probado, y voy a utilizar una analogía o una metáfora. Tú prefieres hacer mamografía y detectar el cáncer de seno cuando es chiquitito, lo sacas, resolviste el problema. Lo mismo con una colonoscopía. Tú coges el cáncer cuando está incipiente, que mide milímetros, tú haces una excisión del pólipo, resolviste el problema. Uh-huh. ¿Por qué tú esperas a que el cáncer ya tenga metástasis para entonces tener que hacer, poner en riesgo la vida de la persona, más todos los dolores, más todos los riesgos que ocurre? O sea, ¿por qué tienes que esperar a que esté catastróficamente degradado la situación para entonces intervenir para corregirlo, cuando va a ser mucho más caro a la larga? Uh-huh.
2: Porque todos estos problemas que surgen dan también la oportunidad de los comités. Uh-huh. Que hay gente que vive de los comités.
1: Es que eso es absurdo. Claro. Tú y yo sabemos.
0: No, es que absurdo,
1: cuando tú no
0: pero
1: quieres que se haga algo, cuando tú no quieres que se resuelva nada,
0: el comité del comité.
2: El comité investigativo.
1: Que ¿sí? Eso no resuelve nada.
2: Pero bien, eso es lo que viven de eso.
0: Eso es lo que te decimos, que de esa eso. Es la sí. Táctica. Esa sí. Es la táctica, el comité del comité del comité.
1: Pues yo le voy a dar el
2: se
1: voto
2: le asignan
1: a
2: millones
1: alguien,
2: de dólares ¿no?
1: Al yo le voy comité a dar el voto a que va a investigar. Que resuelva el problema de forma efectiva sin comité, ni leche, ni hostia.
0: ¿Y qué? ¿Qué le vas a dar?
2: El problema está
1: que implante el tratamiento a seguir, que sea el más efectivo para sacarnos del embrollo. ¿Eh? Tú no esperas cáncer de colon. No, te voy a esperar a que tenga metástasis a pulmón y a cerebro para todo tratarlo. No, esta es la mejor forma de seguir, en la que menos costosa es, menos dolor, menos sufrimiento y más asegura para preservar la vida. Nadie en su sano juicio va a esperar a que el cáncer avance para entonces tratarlo. Uh-huh.
0: ¿Estamos de acuerdo?
2: Sí. Yo lo que pasa
0: pero
2: es
0: pero tú tienes
2: que
0: mucho kamikaze en la política.
2: Sí, sí no, es como se llama.
0: ¿Tú piensas que todos están kamikaze en la política? Se llevan enredados, prenden las barcazas y se prenden el fuego y se matan todos.
1: Prender las barcazas tuvo su utilidad histórica cuando los ingleses derrotaron a la Armada Invencible. Fue ¿sí? precisamente sacrificando parte de su flota para hundir los barcos españoles que por razones que no se entiende pusieron a un general de tierra a dirigir una flota que invade. Ajá. ¿De acuerdo? O sea que si, a veces tú tienes que utilizar soluciones bien enérgicas. Pero oye, tuvieron la victoria. Le ganaron al imperio más grande en ese entonces, en 1527. Uh-huh. Pero entonces, nuevamente, sabiendo eso, ¿qué tiene que pasar para que en este país llegue un Bukele que arregle la criminalidad? Pero a nivel de infraestructura, o sea, ¿qué tiene que haber? ¿A quién le tengo que poner una vela?
2: Lo que pasa es
1: ¿a
2: que,
1: qué virgen?
2: Okay, lo no, que pasa es que lo que pasa es que hay personas con las mejores intenciones.
1: El camino al infierno está pavimentado al infierno está pavimentado de buenas intenciones.
2: Sí, sí, sí. Necesito una pregunta, dale, yo te la, si me permite, te la contesto.
1: Perdona. Sí. Dale.
2: Hay personas con las mejores intenciones, pero dentro del partido hay unos colmillos con unas gajas.
0: Yo te sigo.
2: Y entonces sí, está.
0: Y sus agendas.
2: Sí. Y están estas dos personas que ahora mismo pues están buscando, ¿verdad? Está la gobernadora, está Tomás Rivera Chávez, tienen sus equipos, porque necesitan sus equipos, ¿verdad? Que planteen sus estrategias, esto y lo otro, pero dentro de esos equipos están los de los comités.
0: Y vamos a una pausa. Y venimos en breve, pues esto se ha puesto muy bueno. Así que vamos a identificar la cadena completa y regresamos en breve.

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1: Saludos amigos radioescuchas de WIAC740 AM. A continuación las noticias más relevantes para esta hora, hoy miércoles 5 de agosto de 2026. La Autoridad de Acueductos y Alcantarillados informó que 11 embalses redujeron sus niveles de agua durante las pasadas 24 horas. Carraízo bajó 2 centímetros, mientras Luquetis registró la mayor disminución con una baja de 0.11 metros. La gobernadora Jennifer González anunció que el viernes comenzarán interrupciones de 48 horas para sectores de Carolina, Canóvanas, Trujillo Alto, San Juan, Loíza, Gurabo y Juncos, que se suplen exclusivamente de Carraízo. Por otra parte, el SAR de Energía, Josué Colón Ortiz, exhortó a reducir el consumo eléctrico entre las 5 de la tarde y las 11 de la noche, debido a que las unidades 5 y 6 de Costa Sur permanecen fuera de servicio. Asimismo, Colón Ortiz indicó que ambas unidades podrían entrar en servicio durante la tarde. La reducción del consumo busca disminuir la cantidad de clientes que podrían enfrentar interrupciones. Mientras, Abdul El Sayed, médico y exdirector de salud de Detroit, ganó la primaria demócrata para el Senado en Michigan al derrotar a la congresista Hallie Stevens. El Sayed, quien también fue candidato a gobernador de ese estado en 2018, disputará en noviembre el escaño que dejará el senador Gary Peters y enfrentará al republicano Mike Rogers. En cuanto al tiempo, se espera una tarde calurosa con cielo parcialmente soleado y algunos aguaceros aislados. La temperatura máxima alcanzará alrededor de 90 grados Fahrenheit y la mínima esta noche será de 79 grados. Permanece vigente una advertencia de calor para las zonas urbanas y costeras, por lo que se recomienda mantenerse bien hidratados y evitar la exposición prolongada al sol. Además, hay riesgo moderado de corrientes marinas en las playas del norte. Esto ha sido todo por el momento. 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

0: y seguimos aquí en De Frente. Y nos quedamos, como dice el reverendo, en las buenas intenciones.
1: En las buenas intenciones, porque algo tuvo que haber hecho Bukele para poder hacer un equipo que sentía la misma responsabilidad, la misma pasión que él, de ver un cambio en El Salvador.
0: No coacciona el voto.
1: No, no. Lo que te digo es que tú necesitas personas en lugares estratégicos que sean honestos, ¿verdad? Que no abusen del pueblo.
0: Pues entonces es un problema de saber escoger un buen equipo.
1: Entonces, ese es el problema. Lo que pasa es que ya hay personas de una cultura que ya tienen unos arraigos, ¿verdad? Sí, ya tienen unos lugares que están estratégicamente en los partidos. Uh-huh. Y no importa quién sea el que llegue, ellos están ahí. Y ellos están ahí, son bien sagaces y están contigo en la campaña.
0: Exacto.
1: ¿Verdad? Y y se hacen como a veces como que venden este sentir de que este mes es necesario, ¿verdad? Y entonces, como es necesario, se terminó la campaña y ya la persona sabe por dónde se va a ir para poder lucrarse. Eso lo hay en todos los partidos. Son los ladrones profesionales. ¿Verdad? Esos son los que crean la idea. Vamos a hacer un comité.
0: El comité del comité.
1: Y por ahí sangran.
0: Con un presupuesto asignado y al final no hay resultado.
1: No, que va a haber resultado, porque la idea es, tú asignas $1,000,000, cuando tú vienes a ver, para lo que tú quieres hacer, van 50,000. Y los otros $950,000 son para los miembros del comité. Y eso viene años pasando. O sea, esto es una cultura que viene desde que era, desde el 1900.

0: De una cultura corrupta.
1: Sí. Entonces, cuando uno ve este candidato que uno dice, uno lo conoce, este hombre es honesto, pero uno ve esos alacranes ahí cerca.
0: Y uno le da temor.
1: Chacho, no, ese tipo no se ha convertido todavía, como, ¿sabes? Y están en todos los líderes de los partidos, los tienen. El PIB de por sí, desde cabeza hasta los pies, cojusto.
0: Claro. Han vivido toda la vida del fondo electoral.
1: No, y cuando, sí.
0: Toda la vida. Eso no se puede
1: eso no tiene ni elecciones ni primarias, porque la idea es que si las primarias dividen, no, las primarias dividen, no, las primarias lo que hacen es que eliminan.
0: No te vayas lejos, los populares también le tenían bastante repelillo a las primarias.
2: Sí, no, pero eso, o sea, si de chupando la teta de gobierno son mamadores profesionales. Ellos, no cabe duda.
0: El PIB ha vivido que Rubén Berrío en la cabeza, que divide la nómina con el fondo electoral.
1: Sí, pero mientras más grande es el partido, más difícil es tú cernir, ¿verdad? Sacar esa, lo que hacen los albañiles para con la arena cuando van a empañetar. Uh-huh. Mientras más grande es el partido, más arena hay y el cernidor es más pequeño. Y entonces tú puedes tener uno que otro bueno, exacto, pero vas a tener 10 o 20 que te están sangrando. Y ese es
2: pero el ahí que está. Pero no hecho la pregunta, llegó y se fue. ¿Qué hace falta para que ocurra un Bukele? Y lo digo metafóricamente.
1: No, por eso que estoy hablando, lo difícil es que en Puerto Rico haya un Bukele. No sé cómo Bukele.
0: Usted contestó que se ha hecho tan difícil.
1: Y lo más seguro, Bukele a lo mejor tiene un pillo ahí. ¿Sabes? Porque,
0: tiene que tenerlo, ¿viste? Porque sí. Todos los partidos
1: pero,
0: se cuelan.
1: Pero su gran. Su
0: ha acertado bien en lo que ha escogido.
1: Sí, sí, sí. Y se ve. Se ve en El Salvador.
0: Se ve en El Salvador que la ciudadanía es el mejor reflejo de su presidente.
1: No, y la obra de gobierno
0: claro,
1: se ve.
0: Claro, pero una ciudadanía que sin ser coaccionada habla bien de su presidente, eso es más que suficiente.
1: Pues mira, sinceramente, 80 billones de dólares en un presupuesto tiene que dar para hacer 4 pisos de Puerto Rico. O sea, tiene que haber el Puerto Rico que nosotros conocemos y hacer un segundo piso, otro Puerto Rico, y un tercer piso, otro Puerto Rico.
0: Hermano,
1: que el dinero, que ese dinero no dé. Eso es.
0: Hagamos el tren que tiene subterráneo de Londres a Francia, vamos a hacerlo para llegar a Miami.
1: Sí, no, vi una entrevista que le hicieron al director de la AAA. Le hicieron una entrevista, no sé si fue ayer o antes de ayer. Entonces le están diciendo de los dragados. No, porque eso hay unos estudios que hay que hacer un presupuesto.
0: Pero para hacer el presupuesto hay que pagar ese presupuesto.
1: Sí, ¿no? ¿Y para qué? O sea,
0: algo que no ¿quién? Se hace.
1: No, el presupuesto se hace, llega el presupuesto y cuando tú vienes a ver, para el agua va una décima parte de lo que se asignó. ¿Verdad? Para hacer lo que hay que hacer, una décima parte. Lo demás se quedó en aquel que sabe mucho, en el otro que sabe más y en el otro que no sabe tanto, pero sabe. ¿Verdad? Entonces ahí se dividen. Porque es así. Entonces, en la subasta, en el contratista, y cuando tú vienes a ver una como en la película esta de, uh-huh, de Will Smith, que el uno de los el abuelo, ¿verdad? Le dice, pero un baño, $5,000 un inodoro. Estamos hablando de Casablanca.
2: Ajá. No, pero en California hicieron estudios. Cuesta 1.1 millones de dólares por cada baño para los de ambulantes en San Francisco.
0: Imagínate.
2: Así de diabólico está el sistema.
1: Pero por ¿sí? eso es que la Biblia dice que Cristo va a venir. En el Salmo 2 y en Apocalipsis 12 habla, ajá, de que Jesucristo va a gobernar con vara de hierro.
0: Claro.
1: Y vara de hierro es que, ¿sabes? Porque un balazo con una guayaba duele. Cuando es de hierro, mata. Entonces, ¿por qué? Porque esos cojustos van a llegar a esa época y el Señor, ahí no va a haber amor papola. ¿Sabes? ¿Qué tiene que pasar? Que Cristo llegue. Te contesté la pregunta.
0: Así es.
2: Es que ha habido múltiples periodos históricos donde ha habido corrección del sistema. Y pues te lo puedo decir uno a uno por siglo y por localización. Te voy a dar el ejemplo de...
1: Pero Jesucristo llega, va a erradicar la confusión.
0: Sí, hace falta. Sí, hace falta. Porque si tú te vas... vamos a ponerlo neutral ahora mismo. Si te vas a las escrituras, y no estoy hablando de religión...
2: Mira, nos están llamando la atención.
0: Vámonos a la pausa y venimos con las escrituras. No cambie de estación.

0: 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Este derecho existe porque en nuestro sistema de justicia toda persona es considerada inocente hasta que se le pruebe lo contrario.
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6: Y le aclaro, aquí hay un programa detrás de un programa. Nos vamos a la pausa y nos quedamos en un programa pegado a nosotros.
7: No, lo que pasa es que la dinámica de este programa es de que uno llega aquí, yo no tengo ni idea de qué se va a hablar. O sea, ustedes me dicen, vamos a hablar de esto. Y yo, bueno, pues muy bien.
6: ¿Y de cuándo acá hay que hacerte un libreto a ti si tú eres una enciclopedia andante?
7: Pero ven acá. Oye, si viene una emergencia de esta rueda,
8: yo voy a decir, ahora mismo, mira.
7: Espérate, ahora mismo, no me he estudiado eso. No te me mueras, dame un segundito. No te me mueras. Déjame leer esto. Tú tienes que estar preparado para todo.
6: Claro, claro, pero tú sabes.
7: Volviendo.
8: Sí, dale.
7: ¿Quieres un ejemplo histórico de 500 después de Cristo o quieres los 1800?
8: No, tráete a todos los que te acuerdes.
7: Ok, pues fantástico. El emperador Justiniano, ¿cómo fue que llevó a cabo una época gloriosa en el Imperio Romano de Oriente? ¿Fue con personas imperfectas? Uh-huh. ¿Fue con Belisario, que fue uno de los más grandes generales que hizo la expansión de intentar conquistar Roma, que de hecho ya llegó a volver a tenerlo? Fue con Nicodemo, que reformó todo el código de justicia, siendo el código justiniano, cogiendo toda la amalgama de leyes romanas y organizándolas, que sirvió de base durante siglos hasta que llegó el código napoleónico en los 1806. Uh-huh. O sea, del año 500 a 1800 son 13 siglos. No está nada mal. ¿O quiere el ejemplo de la reformación Meiji en Japón? Tres personas, un poeta, un intelectual y un guerrero, que transformaron una sociedad feudal de samuráis en una sociedad industrial. Uh-huh. Entonces, si Puerto Rico tiene tanta gente brillante,
6: al punto que se las llevan,
7: ¿por qué no? O sea, ¿qué tiene que ocurrir para que haya una época dorada nuevamente en Puerto Rico? ¿Qué tiene que pasar?
8: No, yo te puedo añadir ejemplos en la Biblia. El reinado de David fue uno bien próspero, el de Salomón fue uno bien próspero, pero ya no está. Tú mencionaste muchos que ya no están. ¿Dónde están?
6: Los legados de esos imperios no han progresado.
7: Enterrados.
8: Ajá. Viene un rey que va a establecer un reino para siempre. Ajá. Eterno.
7: Okay. Eterno. Sí, no ha llegado todavía. Va a venir porque
8: por lo mismo que tú has dicho, porque esa es la prueba de que el hombre no puede.
6: Exacto.
8: De que tiene unos momentos, pero luego se corrompen. Y viene la debacle. Y viene unos momentos de gloria y después se corrompen. Y el hombre es así. Pues viene uno que va a establecer un reino perfecto para siempre.
7: En lo que llega nuevamente.
6: Ese momento del reinado.
8: Bueno.
6: Vamos a estar viviendo estas situaciones.
8: Sí.
6: Porque dice la Biblia que esto no va a mejorar. Si esa es la noticia que tú querías saber, la Biblia
8: te habla claro.
6: Va a haber lapsos de tiempo de mejoría.
8: La Biblia dice que va a llegar un momento en que van a decir paz y seguridad. Ah, claro. Y vendrá sobre ellos destrucción repentina y no escaparán. Uh-huh. Eso dice la Biblia.
6: Claro.
8: Entonces viene Cristo y va a arreglar esto. Y puede ser, van a haber mil opiniones. El Señor Jesús le preguntó a los discípulos qué dice la gente de mí. Y él dijo, uno dice que tú eres esto, uno dice que tú eres lo otro. ¿Y vosotros qué decís? Ah, nosotros, ¿verdad? Dieron su opinión.
7: Bueno, pero las opiniones son como los ombligos. Todo el mundo tiene un ombligo,
8: pero
7: todo el mundo
8: nadie
7: tiene su opinión.
8: Nadie con su opinión va a cambiar quién Cristo es. Nadie. Cristo es quien es Él y quien Él dice que es. Y lo que Él dice que va a pasar, va a pasar. ¿Eh? Y puede ser que muchos lo duden, pero va a pasar.
6: Va a pasar.
8: Y cuando Él venga, van a tratar de tumbarlo, pero no van a poder.
6: Pelearán contra el Cordero y el Cordero los vencerá.
8: Porque Él es Rey de Reyes y Señor de Señores.
6: Pasa que el punto de Adolfo va por el lado de en el interín que llegue Jesucristo a la tierra a tomar ese poderío, vamos a tener un up and down a nivel
8: eso
6: mundial.
8: Va a seguir
6: y esto vamos a tener.
8: Las épocas que tú mencionaste.
6: Pueden venir momentos gloriosos.
8: Van a verlas, pero al final alguien las daña.
6: Exacto.
8: A ver, alguien las daña.
6: El que te prometa a ti que va a haber un gobierno perfecto te está mintiendo en ese mismo momento.
7: No, eso no va a existir.
6: El anticristo cuando esté en ese momento va a tener tres años y medio de gloria porque va a ponerse, olvídate, se va a repartir.
8: No, ni Israel va a hacer la alianza con él.
6: Claro, imagínate tú.
8: Se va a ganar la confianza de Israel y todo.
6: Pero cuando pasen los 3 años y medio ahí va a venir tremendo salpa afuera que no hay quien se salve.
8: La Biblia habla de los decapitados.
6: Claro.
8: ¿Sabes?
6: Los que no aceptaron.
8: Que no se podían contar. Dice.
6: Sí.
8: Juan
6: los
8: vio
6: que no aceptaron el gobierno del anticristo.
8: Imagínate un gobierno que si tú no haces lo que ellos te dicen, te cortan la cabeza.
6: Si no te sellas, no puedes comprar comida, no puedes hacer nada.
7: Bueno, eso son los de la izquierda con los jacobinos. Si quieren volver a traer la Revolución Francesa. Con todo el terror, que así fue como se denominó, el terror. Pero yo creo que están haciendo un craso error.
6: Pero es que cuando pase eso,
7: cuando pase
6: este periodo que estamos hablando, van a ser 3 años y medio de tranquilidad supuestamente. Paz y todo el mundo va a tener prosperidad.
8: No, y ahora mismo tenemos un gobierno teocrático que decapita a los infieles.
6: Imagínate.
8: Están ahí. ¿Sabes? Eso no sé, ya eso había prescrito, pero ahí están. Sí. Ellos decapitan los infieles.
6: Independientemente que nosotros creamos o no, apoyemos o no, pero los mismos de su país que sean homosexuales, ellos los mandan a ahorcar.
8: Sí, no, y es un movimiento que está creciendo y que no se va a detener. O sea, eso
6: y ese
8: va a seguir.
6: Estilo, y ellos todo basado en su teocracia.
8: Sí.
6: ¿Y eso qué decimos nosotros?
8: Y nos odian a nosotros.
6: Nos odian.
8: Y nuestro estilo de vida.
6: Esos son lo que llamamos los crímenes de odio.
8: Y ellos son los que auspician también todas estas cosas que estamos viendo en los Estados Unidos.
6: Sí, sí.
8: Ellos son que las auspician porque si tú destruyes la familia, tú destruyes la nación. Y ellos lo que quieren es destruirlo. ¿Cuál es su eslogan? Muerte a USA.
7: Muerte al gran Satán.
8: Sí.
6: Sí, así que lo ven.
7: Muerte al gran Satán.
6: Sí, exactamente que lo ven. Lo dijiste correcto.
7: Bueno, pues nada. No
6: In God we trust.
7: No derramaré ninguna lágrima el día que caiga la República Teocrática de Irán, de verdad. Se merecen algo mejor. Una civilización tan antigua como la persa.
6: Pero.
7: No. Te digo.
8: Oye, en lo que va de año, esa gente masacraron más de 50,000 personas.
6: Y los que sabemos que son esos.
8: Sí.
6: Y los que no sabemos, pueden ser muchos más.
8: Sí. No, pero y acá al lado de acá hay personas que ellos auspician que los defienden.
6: Si tú supieras que los mismos de Marruecos hacen alianza y ya están planificando que creo que es el 18 de agosto otro asalto para cruzar la frontera.
8: Ellos son árabes, ¿verdad?
6: Esas cosas que están haciendo
8: son
6: ellos.
8: Son árabes,
6: ¿sí?
8: Ellos.
6: Son moros. ¿Cómo tú los clasificas?
7: Yo estudié en España y todo lo que hace al sur de Andalucía son moros.
6: ¿Moros?
8: ¿Pero qué es moro? ¿Qué es? Explícame eso.
7: Del norte de África.
8: Ah, pero son musulmanes. ¿Qué religión son?
6: Allí se tienen como 20 religiones allí metidas.
7: Sí, pero mayormente son Islam.
6: Islam.
8: Okay.
7: Lo que me parece increíble es cómo España tardaron desde el 711 al 1942 en echar a los moros y en unificar el país. ¿Cómo es que ahora tú tiraste la toalla?
8: Pero es que en España el Islam está bien fuerte. Me parece
7: inconcebible.
6: Tengo que irme a la pausa, pero vamos a regresar con el Islam luego de esta pausa. Así que no cambie ni de estación ni del canal de Roku. Quédese con nosotros que venimos en breve.
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0: Sí. Y seguimos aquí, pues, en De Frente con, sí, José Ángel, pues, López Martínez. Y yo les dije a ustedes que aquí hay un programa durante la pausa. Así que por eso es que cuando abrimos los micrófonos, ustedes nos oyen en un tema aquí. ¡Clash! Y no quieran ver lo que sale por aquí. Pero es interesante. Nos quedamos hablando de que el Islam está en Marruecos y es algo fuerte. Pero
1: en toda Europa.
0: En toda Europa se está mezclando fuerte. No nos vayamos lejos. Tengo un vídeo que no lo traje hoy, qué pena, que lo voy a conseguir el audio. Este es del Mandami, es que se llama el de New York, de Nueva York, de la ciudad de Nueva York.
2: Soran Mandami, hijo mío.
0: Pues que se, es que cuando uno no repela las cosas, como que no te quieren.
2: Pero tú no. Pero bien, acá Nicolás Machiavelli dijo de que tenga a tus amigos cerca y tus enemigos cerca, más cerca, claro, todavía.
0: Claro, claro. ¿Y por qué te estoy diciendo que tengo un vídeo, además de la celebración del reverendo, tengo un vídeo que él convocó, según él dijo, que si los evangélicos, los católicos, estos, los otros, tienen sus paradas, sus manifestaciones y sus momentos de hacer sus celebraciones, que el Islam también hizo hace más de una semana atrás una celebración donde pusieron altoparlantes, cuánta bocina había, como si estuviéramos en esos países, y estaban las calles llenas de rodillas, la gente tiraba con alfombra.
2: Yo te,
0: o sea,
2: digo,
0: New York City.
2: Tú tienes la posibilidad de replantearte si las decisiones que tomaste fueron las más sensatas.
0: No. Es que si los de Nueva York están embarrados ahora porque tomaron la mala decisión, que aprendan su lección. Eso es lo que tiene que pasar. Porque hay pueblos que tienen que pasar por el sedazo del trapiche para darse cuenta que tomaron malas decisiones a sabiendas. Como un tú vas a poner a un tipo que ni es norteamericano. Se nacionalizó, pero no es norteamericano. Y para colmo, y no estoy en contra de que no soy xenofóbico, pero lo que me refiero es que él viene con una agenda intencional que no la escondió, la dijo abiertamente, vengo a hacer esto, esto y esto.
2: Pero es que el hecho de que a viva voz diga su agenda no impide que la gente
0: tenía que pensar
2: de
0: antes.
2: De forma necia, chico, mucha gente no el banco vota utilizando su razón. Vota por sentimiento, vota como protesta, vota para pedir un cambio. Hay múltiples razones que pueden impulsar a alguien
0: a meter
2: la papeleta donde no va.
0: Y muchos votan por el mantengo, porque se me prometió que me va a dar tanto para seguir teniendo un gobierno paternalista.
2: Y ya desde el inicio de la República, Andrew Jackson advirtió y Thomas Jefferson advirtió que el día que tú pretendas que la República te mantenga y te lo dé todo, es el principio del fin. Porque no es autosustentable en ninguna jurisdicción donde se ha hecho eso.
1: Ahora fuiste profeta.
0: ¿Viste? Te salió.
2: Bueno, cuando son verdades que surgen del profundo de tu corazón, no hace falta mucho entendimiento.
1: Lo que pasa es que los métodos, las causas, los motivos, todo eso va a redundar en lo mismo. Todo esto ya fue profetizado. Uh-huh. Lo que está pasando se está cumpliendo.
0: Es que bíblicamente, Adolfo,
1: y esto no lo detiene nadie.
0: Que hay unas cosas que ya sucedieron que estaban en la Biblia, y otras que vienen en camino, y otras que estamos viviendo, y otras que van a acontecer. Y estas que van a acontecer son las que te van a decir a ti, Diache, a la verdad que escrito está.
1: Uno de los nombres por los cuales se menciona el Señor Jesús es el deseado de las naciones. Uh-huh. Las naciones desean a Cristo. Lo que pasa es que ellos no saben qué es Cristo lo que desean.
2: Tienen mala
1: ellos desean prosperidad, ellos desean paz, ellos desean justicia.
0: Seguridad,
1: o sea, el ser humano desea eso, justicia, equidad, todo eso lo desea.
0: Mantengo seguridad, okay, todo.
1: Ese es Cristo.
0: Sí, pues eso
1: Cristo
0: es lo que
1: representa
0: buscar.
1: Eso. Entonces, a ver, muchas personas cometen el error de pensar que fulano puede traer eso, que sutano puede traer eso. Y puede ser que hayan facímiles razonables. ¿Eh? Y a veces pensamos que los facímiles razonables, que Adolfo mencionó varios en la historia, pero son facímiles razonables. El de Cristo va a ser perfecto, uh-huh, sin falla, sin arruga, sin mancha. Con todo y con eso, pasado 1000 años después de su gobierno, los hombres se van a rebelar.
0: Esta es la parte eclesiástica del punto. Sigue rebelando.
1: ¿Por qué se van a rebelar? Porque el hombre es así. El hombre es así. ¿Eh? Y a veces decimos, si yo hubiese sido Adán, yo no hubiese hecho. No, a lo mejor hubiese sido peor. Porque el hombre es así. Jesús, la Biblia dice, miré hacia la tierra y no vi ni uno bueno. ¿Sí? Por eso Cristo tuvo que morir. Entonces Cristo va a establecer su reino por 1000 años y se van a rebelar contra Cristo. Pero, como dijiste ahorita, citaste la Biblia, pelearán contra el Cordero y el Cordero los vencerá. Porque Él es Señor de señores y Rey de reyes. ¿Verdad? Entonces, por más Satanás va a engañar a la gente va a creer que le van a poder, pero no le van a poder.
0: Pero según muchos se salvarán, también muchos se perderán.
1: Millones. Exacto. Pero quiero antes de terminar anunciar,
0: sí.
1: Estamos a 3 días, el próximo sábado vamos a estar en Ponce, ¿verdad? Celebrando nuestro 110 aniversario de la presencia de las Asambleas de Dios en Puerto Rico, en el Complejo Ferial de Ponce, donde todo comenzó.
0: Y junto con ese aniversario de 110 de las Asambleas de Dios, se incluye que también se instituyó la llegada de Pentecostés, ambas de la mano.
1: Sí, bueno, las Asambleas de Dios, tres
0: es
1: Pentecostés.
0: El pionero que trabaja en Puerto Rico.
1: Sí, es el instrumento que Dios usa para que Pentecostés
0: aquí
1: llegue a la isla.
0: Aquí no estamos hablando de rivalidad, aquí estamos hablando de historia. Y como yo dije ayer mami me estaba escuchando y me felicitó y me dijo, me alegro que hayas hecho esa aclaración. La historia no se puede cambiar, no se puede modificar por cosas buenas ni por cosas malas. La historia tiene episodios buenos, episodios más o menos, episodios buenísimos y episodios agradables. Pero la historia es la historia.
1: Sí,
0: y en el 1916... Dios mandó aquí
1: a Lugo.
0: A Lugo.
1: Juan Lugo.
0: Pero vino con una credencial de la Asamblea de Dios.
1: Grupo, todos ministros de la Asamblea de Dios. Y de ahí entonces que surge Pentecostés y los demás concilios pentecostales. Ese es su inicio.
0: Digamos que la madre da a luz más.
1: Amén. Sí,
0: denominaciones.
1: Sí. Así que somos siameses, la Iglesia de Dios Pentecostal, MI, y nosotros somos la misma iglesia desde el inicio.
0: Hubo una división, pues se respeta, pero
1: sí,
0: estamos en orden.
1: Somos hermanos y estamos en orden. Sí,
0: Lo importante es que si usted no tiene nada que hacer, el sábado.
1: A la 1 de la tarde, desde la 1 de la tarde, en el complejo ferial de Ponce.
0: Donde yo no sé exactamente dónde queda el complejo ferial. ¿Eso está para la guancha por allá?
1: Cerca.
0: Ok.
1: Cerca, pero lo googlea. Eso dispone el complejo ferial de Ponce y Google le da la dirección.
0: Y lo de las vallas que van a estar en la carretera. Que ayer lo dijimos
1: los
0: billboards. Los
1: billboards que están en la autopista allí en el área de Ponce.
0: Dándole la bienvenida a los que vamos para allá.
1: Y también los que vienen desde Mayagüez los pueden
0: retraten
1: ver.
0: Todos esos billboards.
1: Que son un obsequio de Holsum.
0: Sí, hay que agradecerle.
1: Sí. Calderón es un amigo del Evangelio.
0: Y con el Día de Clamor también hay que decir que siempre ha sido eso. Llegamos al final del programa, son las 5:30 de la tarde, hora del Este, hora de Puerto Rico, República Dominicana y las Vírgenes y todo lo que esté.
1: El viernes no voy a estar porque me voy temprano.
0: Excusado
1: para
0: de estar, reverendo. Así que voy a ver si me traigo al compadre, mi hermano, para acá otra vez, si se quiere venir para acá el viernes. Y tenemos aquí otro salmorejo.
1: Ya es pentecostal y profeta.
0: Ya tú vas a ver. Así que será esta mañana. Si el Señor no llega esta noche, será esta mañana a las 4 de la tarde, si Dios lo permite.

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1: Son las 5:53 de la tarde, ahí tenías a Farruko y a Pedro Capó. Te recuerdo a las 6 de la tarde, no te pierdas el programa First Medical. Shakira y Burna Boy.

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3: Muy buenas tardes a todos los radioyentes. Mi nombre es Laura Mora, educadora en salud de First Medical. Esta semana estamos celebrando la Semana Mundial de la Lactancia Materna. Esta se celebra todos los años del 1 al 7 de agosto. La iniciativa tiene como propósito promover, proteger y apoyar la lactancia materna como una práctica beneficiosa para la salud y bienestar de las madres y de sus bebés. A nivel global, durante esta semana se realizan actividades educativas que resaltan los beneficios nutricionales, inmunológicos, emocionales y sociales de la lactancia. Por tal razón, tenemos el placer el día de hoy para hablar de este tema. Nos acompaña Zulma Martínez, consejera en lactancia. ¿Cómo estás, Zulma? Gracias por aceptar la invitación del día de hoy.
4: Saludos, muchas gracias por la invitación.
3: Muchas gracias a ti, como siempre, verdad que ya nos has acompañado varios añitos, así que siempre agradecidos contigo y que nos brindes toda la información bien importante sobre la lactancia materna, que es un tema sumamente importante. Antes de ir con la entrevista del día de hoy, vamos con unas menciones y la cápsula. 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

0: gingivitis y el mal aliento, que se conoce como halitosis. Recomendaciones para mantener una buena salud oral. Lleva una alimentación saludable y limita el consumo de comidas y bebidas con azúcar. Cepilla tus dientes al menos 2 veces al día durante 2 minutos. Cambia tu cepillo de dientes de 3 a cada 4 meses o antes si las cerdas están desgastadas. Y visita al dentista periódicamente o según las recomendaciones de tu dentista. Utiliza hilo dental todos los días y enjuague bucal según las recomendaciones de tu dentista. Ahora sí, luego de esas recomendaciones de la salud oral, vamos con el tema de hoy de la entrevista, que es lactancia materna, que vamos a tener a Zulma, consejera de lactancia. Nuevamente, bienvenida, muchas gracias por estar aquí.
1: Hola, muchas gracias. Ya llevamos, yo creo que varios años, ¿verdad?, teniendo esta oportunidad, muy agradecida.
0: Nosotros agradecidos contigo, que siempre nos dices que sí, siempre nos brindas información muy importante para las mamitas que están ahora embarazadas, las que están lactando en estos momentos, o aquellas que están pensando, ya preparándose para quizás un futuro embarazo y quieren, ¿verdad?, empezar a aprender de estos temas. Y también, ¿verdad?, los familiares, porque no solamente mamás y papás tienen que aprender el tema de lactancia, sino los familiares como tal también, para que puedan apoyar a esa madre lactante.
1: Es correcto. También importante.
0: La primera pregunta que tengo para ti es, ¿cuáles son las ventajas de una lactancia materna para bebé y para mamá?
1: Ay, ¿verdad? Qué bueno que me preguntas eso. Hay muchas ventajas, comenzando diciendo que la Asociación de Pediatría, ¿verdad?, recomienda que nosotros alimentemos a nuestro bebé con leche materna esos primeros seis meses de vida. Nada de comidita, nada de agua, solo leche materna, y después entonces que podemos comenzar con alimento por todos los beneficios que eso trae, desde niños que ganan un peso más saludable, niños que están más saludables, ayuda a reducir lo que pueda ser obesidad infantil, diabetes juvenil, niños que ganan el peso adecuado, se enferman menos, nos ahorramos también dinerito en tener que comprar leche artificial, ¿verdad? Así que hay varios beneficios para bebé, pero el mayor de todos es esa salud.
0: Sí, perfecto. Sí, definitivamente ahorrar unos chavitos está bueno, especialmente en esta época, ¿verdad?
1: Uh-huh.
0: Sí, tenemos que economizarnos unos chavitos. Y como tal, además de gastar chavitos, pues estamos, como bien mencionas, dándole saludo a bebé y también a mamá, ¿verdad? A los dos, y el vínculo que se crea entre bebé y mamá también por medio de la lactancia.
1: Para nosotras como madres también hay beneficios, nos ayuda a reducir esas libritas, ese es el más beneficio que más siempre nos gusta, nos ayuda a reducir esas libritas que ganamos en ese embarazo, pero también nos ayuda a reducir la posibilidad de cáncer del útero, cáncer de seno, ¿verdad? La osteoporosis nos mantiene también con esos niveles de, recuerden que las hormonas se ponen así como medias alteradas cuando estamos en ese embarazo, y nos ayuda ahí a hacer, como digo yo, ese background, a crear esas conexiones y esos vínculos, como tú decías, con bebé, porque se crea una relación bien especial. Y nos da paz mental de que estamos alimentando a bebé con lo óptimo.
0: Sí, exacto. Gracias por esa aclaración y brindarnos esa información. Y mencionan, ¿verdad?, que al principio se recomienda que los primeros 6 meses sean de lactancia materna, pero también tenemos aquí un nuevo concepto, que es lactancia materna exclusiva. ¿Qué se refiere si una mamá da lactancia materna exclusiva? ¿A qué se refiere eso?
1: Cuando nos referimos a lactancia materna exclusiva, es que bebé solamente toma leche de mamá. A lo que me refiero a leche de mamá, que no importa si se pegó al pecho o se la dieron con bibí o con mamadera o con gotero o con lo que fuera, está utilizando leche materna. No está combinando con leche artificial o como la conocen por ahí con fórmula. Eso ya se conocería como un combinado. Pero cuando es exclusiva, es leche materna nada más, sí.
0: Aunque okay, pues ya sabemos que si mamá alimenta a bebé solamente con leche materna, se le conoce como lactancia exclusiva.
1: Lactancia exclusiva, correcto.
0: Exacto. Y si la combinamos con fórmula, pues sería lactancia combinada.
1: Uh-huh.
0: ¿Y qué es y qué ventajas tiene el calostro para el bebé?
1: Ay, yo le llamo al calostro como esa primera inyección que nosotros le pasamos a nuestro bebé, porque recuerda que nosotras, las madres, llevamos todos estos años

0: creando anticuerpos. Y a través del calostro nosotros también le pasamos esos anticuerpos, ¿verdad? Que hemos ido creando a través de todos estos años. O sea, que estamos ya ahí protegiendo a bebé. Y esa es una leche que esa es súper buena. Yo la recomiendo a todas las madres que tan pronto den a luz y tengan la oportunidad, se peguen a bebé. Es bien importante que sepan que el estómago cuando un bebé cuando nace es bien pequeñito, es del tamaño de una cherry. O sea que no neces eso unas cucharaditas de leche si lo medimos, si lo medimos así. Después de 3 días crece como una nuez, después crece como un melocotón y después crece como un huevito. Así que el estómago de bebé va creciendo poco a poco, así que no necesitamos darle ingestas grandes de leche a bebés, es bien importante.
1: Sí, ¿verdad? Porque a veces, especialmente una mamá primeriza, pues se puede angustiar de que vea que bebé quizás no está comiendo tanto. Así que se puede preocupar. Y eso del calostro, excelente información lo que nos brindas, porque eso creo que se conoce como la leche dorada, ¿verdad? O algo
0: Sí,
1: de oro.
0: y más importante, y olvidé decirlo, ayuda a que bebé, ¿verdad? Pues vaya más rápido al baño, como uno dice, y así saca de su cuerpo más rápido ese meconio, lo que vemos como esa excreta negra al principio y verle, y así al bebé tiene un efecto laxante, y al tener ese efecto laxante ayuda a que ese meconio salga más rápido y nos ayuda a reducir lo que pudiese ser una ictericia, ¿verdad? Que no es que vaya a subir esos niveles de bilirrubina.
1: Ah, súper, súper. Y entonces el calostro se produce bien poquitito, ¿verdad?
0: En los primeros días.
1: En principio sí.
0: Después viene y pasa una leche transicional y lo echo a una leche madura.
1: Sí, una vez una suscriptora me hizo la pregunta de que si el calostro se podía extraer desde días como que cercanos al parto, que a veces pues a mamá se le puede salir un poquito y ya empezar a salirse la leche. Ahí eso es lo que sale también. ¿Es calostro o el calostro sale una vez
0: Sí,
1: bebé da luz?
0: le puede salir un poco. Lo que pasa es que no recomendamos, si a la mamá le salió y lo puede colectar, perfecto, pues lo guarda. Pero no recomendamos a las mamás que se extraigan antes de dar a luz porque eso puede provocar unas contracciones antes de tiempo y un parto prematuro.
1: A ver, bien importante eso, sí, ¿no? Entonces evitarlo. Sí, perfecto. ¿Y cuáles son esas señales que nos indican que bebé se está alimentando correctamente?
0: Mira, nosotros sabemos que nuestro bebé está comiendo adecuadamente cuando comienza a ganar unas onzas esos primeros días, ¿verdad? Que comienza a ganar peso, pañales de 7 a 8, de 6 a 8 pañales diarios al día cambiamos. Bebé muestra signos de saciedad, como que comió y ya se relajó. En ocasiones se nos duerme, ahí lo que hacemos es que lo despertamos y se nos durmió rápido y le seguimos dando el pecho y muchas veces hasta se despega solo.
1: Okay,
0: Y
1: perfecto.
0: nuestros pechos se alivian, se ponen como más blanditos y eso es como que, ah, mira, nos ayudó a vaciar los pechos y ellos se vuelven a llenar al rato.
1: Y te pregunto, ¿cómo sabemos la diferencia si el bebé se queda dormido antes de tiempo a cuando el bebé se queda dormido por ya estar saciado por el tiempo?
0: Sí, puede ser por el tiempo, si se queda muy rápido, pues ahí lo despertamos. Pero si ya vemos que lleva un rato, que nuestros pechos están más cómodos, pues ya ahí lo podemos dejar dormir. Pero si es al principio, no, vamos a desarroparlo, vamos a hacerle cosquillitas en los pies para que entonces termine la ingesta de leche.
1: No, pues perfecto, gracias. ¿Y cuáles son algunas posiciones que podemos usar durante la lactancia?
0: Mira, como es así por radio, un poquito más complicado, pero lo ideal siempre es que la nariz y el ombligo de bebé estén en la misma dirección, que no tenga la carita viradita. O en otras palabras, ombliguito con ombliguito, que el ombligo de bebé esté directito al ombligo de la mamá. Y es importante que no solo, ¿verdad?, te coja el pezón, sino que también te coja el pezón y la areola para asegurarnos que está llevándose tanto la leche de al frente como la leche de atrás, como nosotros le llamamos, porque esa primera lechita, si te coge el pezón, es una leche que es como aguaita, es más azúcar, contiene más lactosa, versus si bebé jala bien toda esa leche, pues se lleva la leche que contiene más grasa, que es la leche que lo sostiene por más tiempo y le ayuda a ganar el peso.
1: Y eso también influye una buena posición, el agarre de bebé, ¿verdad? Sí,
0: Claro.
1: exactamente. Si nos
0: Y
1: está
0: hay bebé.
1: doliendo, es que no.
0: Meterle, como digo yo, el dedito pequeñito por el ladito, soltamos el broche y volvemos y acomodamos. A menos que
1: Algo.
0: sea un dolor extremo, pues ahí vamos donde nuestro pediatra o donde un especialista en lactancia para que ayude, verifique si fuera que bebé tiene frenillo o no. Si tuviera frenillo, no pasa nada, eso lo trabaja un doctor, corta el frenillo y seguimos con la lactancia.
1: No, perfecto. Algunas madres lactantes, usualmente también las primerizas, lo primero que te dicen de la lactancia es que es un proceso doloroso. Pero entonces ya vemos que no tiene que ser en sí doloroso, sino que quizás tenemos que mejorar esa posición o ese
0: Es
1: agarre de bebé.
0: mejorar, exactamente, mejorar la posición, mejorar el agarre. También podemos recordar que esos primeros días los pechos van a estar un poco más sensibles y van a estar sensitivos porque es algo extraño que nos está pasando y nada, ¿qué va a pasar? También yo les recomiendo a todas las mamás que cuando terminen de dar lechita a bebé, de la misma leche que les queda, se la coloquen alrededor del pecho. Y esa leche, además de que, ¿verdad?, les va a ayudar a sanar y a curar, tiene un efecto antiséptico bactericida que no importa dónde nosotros estemos, nos podemos pegar a bebé en el pecho sin tener que lavarlo porque eso lo desinfecta.
1: Mira, qué fantástico, como es la naturaleza
0: Sí,
1: sabia, ¿verdad? Qué
0: sí,
1: lindo. ¿Y qué es y cómo podemos prepararnos para un banco de leche, especialmente en esta época que ya mismitos, ¿verdad? Dios nos cuide, quizás puede llegar un huracán, y tenemos que prepararnos.
0: Sí, aquí la recomendación es, ¿verdad?, que nosotros cojamos, nos extraigamos la leche. Se recomienda que estemos bastante tranquilas cuando nos vamos a extraer la leche. Podemos usar máquinas manuales o máquinas eléctricas. Nos podemos extraer de los dos pechos a la vez o de uno. Pegamos a bebé un pecho y nos extraemos del otro. Pudiésemos hacerlo. Lo importante es que cuando nosotros nos extraigamos esa leche, la almacenemos ya sea en bolsitas, siempre le pongamos la fecha, la hora, para saber cuánto estamos guardando. Primero la metemos a la nevera a enfriar y después es que la vamos a congelar. En la nevera puede durar una semana, en el freezer de 6 meses, un año, y fuera de la nevera 2 o 3 horas. Y si tenemos las neveritas esas insulares, nos pudiera durar hasta 24 horas.
1: Ok, perfecto. Ahí podemos ir armando nuestro banco de leche. Tengo
0: Nuestro
1: una.
0: banco de leche. Y hablaste de huracanes, es importante. En esta época es importante a nosotros identificar, si no tuviéramos planta o si no tuviéramos placas solares, identificar un familiar o identificar un vecino que lo tenga, para en caso de que nosotros tuviésemos que guardar toda esa leche, pues ya tenemos ese paso adelantado.
1: Y bien importante, si lo vamos a dejar en otro sitio, la del banco de leche, identificar lo que
0: Identificarlo.
1: es su
0: ¿Qué
1: nombre y
0: pasa
1: fecha
0: cuando
1: y
0: vamos
1: todo.
0: para los cuidos? Que puede que existan varios bebés lactados, pues hay que identificar esas bolsitas para que sepan a quién pertenece.
1: Te pregunto, porque también es otra duda que la he escuchado bastante. ¿Se recomienda que desde el principio se empiece a hacer el banco de leche o cuándo es que mamá puede empezar a hacer el banco de leche?
0: Eso va a depender también de cada, ¿verdad?, de cada situación de mamá, cada situación laboral. Hay mamás que tienen que regresar a trabajar o estudiar, hay otras que no. Si tienen que regresar a trabajar o a estudiar, pues yo te diría que como al mes ya pueden comenzar con ese banco de leche, a menos que ya tengan una producción, que necesiten extraerse antes por X o Y razón, pero yo te diría que ya al mes es un buen momento para comenzar ese banco de leche.
1: Okay, súper, pues ya sabemos que al mes es bien importante y poquito a poquito podemos ir haciendo ese banco de leche que nos va a funcionar. Y creo que esto va ligado con la próxima pregunta, es cómo podemos integrar a papás y familiares en la lactancia.
0: Ay, esa es una de las más que me gusta, porque
1: Sí.
0: nosotras somos las que podamos dar el pecho, pero sí, papá y otros familiares no, se pueden integrar bañando a bebé, cambiando el pañal de bebé, aguantando al bebé, ¿verdad? Mientras ya después que nosotros le dimos la leche, acostándolo, limpiándonos la casa, lavándonos la ropa, sirviéndonos comida, ocupándose de otros menores si hay en el hogar. Esas son maneras de que ellos nos pueden ayudar, mira, dándonos un break para darnos un buen baño. Y ellos ocuparse del bebé mientras tanto, hasta que bebé no tome mamadera. Cuando ya bebé tome Convivi, pues entonces ellos pueden darle. Pero al principio, pues se recomienda que no le demos mamaderas no le demos Convivi a bebé todavía.
1: Más o menos cuando se le puede empezar a dar Convivi
0: Yo te se recomienda después del mes,
1: del mes.
0: si
1: Okay.
0: fuera el caso.
1: ¿Y tienes alguna recomendación específica de mamadera? Porque sé que ahora han salido muchas.
0: Wow, es que eso es bien, bien personal. Y mira, hay bebés que tú le compras las mamaderas más fancy del mundo y cuando vienes a ver, la que le gusta es la que conseguiste en la farmacia de $1.
1: Sí, pues
0: Va a
1: va a depender
0: depender
1: de cada
0: también.
1: bebé, de cada
0: Sí,
1: gusto de
0: te
1: cada
0: lo
1: bebé.
0: digo por experiencia.
1: Y te pregunto, ¿hay algún, por ejemplo, si la Si una madre se empieza a extraer leche y a la misma vez alimenta a bebé y se extrae bastante leche, quizás puede provocar que la producción sea bastante alta y después provocar algún tipo de mastitis o no tienen nada que ver.
0: No tiene, no, yo no encuentro que tenga nada que ver. Lo importante es que ella pues siga extrayéndose la leche, siga pegándose a bebé. Si ella entiende que la producción le ha aumentado demasiado, pues entonces debe bajar un poco esas extracciones. No es que las baje, sino que baje el tiempo para que ponga el pecho cómodo, no vacío. Porque lo que pasa es que cada vez que vaciamos el pecho, vamos a provocar que se llene nuevamente, ¿no? Que si ponemos el pecho un poco más cómodo, pues entonces el pecho se va ajustando. Es que este
1: Sí,
0: cuerpo es maravilloso, es espectacular.
1: la naturaleza es
0: Y él
1: sabia.
0: se ajusta igual que
1: Sí.
0: la leche va cambiando de acuerdo a las necesidades que pueda tener el bebé y el tiempo del bebé también.
1: Así eso es fantástico, ¿verdad? Es como que supieran cada qué necesita bebé, así que eso me parece perfecto. Y también en la pregunta que estábamos diciendo, cómo integrar a papá y familiares, es bien importante que deleguemos, ¿verdad? Porque quizás también una mamá puede sentir que quizás si una persona lo va a hacer mal, que no sea ella, pero vamos a confiar en nuestra familia, vamos a confiar en nuestra pareja y delegar, porque eso nos va a servir a nosotras también a sentirnos mejor, descansar, y una mamá descansada también puede cuidar bien a bebé y de ella
0: Sí,
1: misma.
0: mamá se tiene que alimentar bien, hidratarse y cuidarse, porque si mamá no se cuida, pues entonces ¿quién va a cuidar al bebé?
1: Exactamente, y así podemos, ¿verdad?, apoyar a evitar los baby blues, que es lo que es la tristeza de posparto que usualmente se ve, y también el baby blues puede avanzar en depresión posparto, así que sentir el apoyo de nuestros familiares va a ayudar en ese proceso y evitar que lleguemos a una depresión posparto. Así que es importante eso, dejarnos ayudar y integrar a nuestra familia y no sentir que estamos solas, ¿verdad? Y buscar un grupo de apoyo también.
0: Es correcto.
1: En donde estaba mencionando que la leche va cambiando, ¿verdad? A medida de las necesidades de bebé. Pero, ¿qué pasa si una madre se enferma? ¿Puede seguir lactando?
0: Sí, siempre y cuando no esté contraindicado por el médico, mamá puede continuar lactando. Si es algo que se pega, como uno dice, un catarro o algo así, pues mira, mamá se pone mascarilla y continuamos lactando. Y es importante que lo hagamos así porque eso que nos está atacando a nosotros, nosotros estamos creando anticuerpos, estamos pasándole entonces anticuerpos a ese bebé para evitar que le dé o que le dé tan fuerte. Así que sí, continuamos lactando. Hay varios mitos, ¿verdad? Que dicen, ah, si estás enfermo no puedes lactar, si estás tomando medicamento no puedes lactar, si estás embarazada. Si tomamos medicamento, mi recomendación siempre es dejar de saber a todo el mundo que tú eres mamá lactante. Si vas a un médico, si vas a una farmacia, para que ellos te busquen medicamento acorde con la lactancia. Si estás embarazada, puedes continuar lactando siempre y cuando lo consultas con el ginecólogo y que él te deje saber. Por lo regular, a veces ya cuando está bastante cerca de la fecha de parto, le dice, mira, pues debes ir bajando con la lactancia para evitar unas contracciones prematuras, pero eso es todo con supervisión médica. Si fuiste cesárea, también las pechos están arriba, la cesárea abajo, así que podemos tener una cesárea humanizada y pedirle al médico, a las enfermeras, tan pronto bebé nazca, yo quiero que ustedes me lo den y me lo pongan en el pecho.
1: Perfecto. Sí, como bien mencioné, es sumamente importante que siempre le dejemos saber al doctor que estamos lactando o si estamos embarazadas, también antes de cuando tan pronto nos enteremos que estamos embarazadas, porque quizás tomamos algún medicamento que no lo vamos a poder seguir tomando en el embarazo, como puede ser que sí, pero siempre es importante tener informado al profesional de la salud. Y está un poquito ligado, me acabo de acordar que también si uno se vacuna contra la influenza durante el embarazo por medio de la lactancia, podemos pasarle los anticuerpos, ¿verdad? Que estaríamos también protegiendo a bebé.
0: Sí que hubo varios casos, por ejemplo, cuando hubo el COVID, más que se vacunaban, pues con la leche materna hacemos lo mismo. Estamos ahí, protegiendo bien chévere a los bebés.
1: Sí, exacto. Así
0: Pero
1: que
0: es que es mágica, es mágica.
1: sí,
0: Sí.
1: eso protegemos mucho a bebé también en su sistema inmunológico y esa es una de las grandes ventajas de la lactancia materna. Y ahorita lo mencionamos un poquito, pero ¿cómo más una mamá se puede preparar para regresar ya sea al trabajo o a los estudios.
0: Mira, mi recomendación siempre es que ella notifique al patrono que ella va a regresar a trabajar y que ella es mamá lactante, que ella necesita un área para extraerse la leche, que no sea un baño, ¿verdad? Y si es a la universidad o a la escuela, pues hablar con los profesores para notificarlo. Comenzamos entonces a trabajar ese banco de leche. Y hay unas tablitas por ahí que están bien chéveres que a mí me gustan mucho porque te ayudan a determinar cuánto es la cantidad de leche que tú tienes que dejarle a tu bebé. Que te dice, por ejemplo, esa tablita te dice que si tú vas a estar fuera de tu hogar o bebé va a estar en el cuido 8 horas y bebé normalmente come cada 2 horas, pues tú sabes que va a comer 4 veces mientras tú estés afuera. Ah, pues esa tablita te dice que por cada vez que bebé coma tienes que dejarle 2.5 onzas de leche. Ah, pues entonces le dejo 4 bolsitas de 2.5 onzas de leche y por si acaso le dejo una bolsita extra por si me cogió tapón. ¿Ves? Que son como truquitos que nos ayudan también a esa paz mental de saber cómo vamos a administrar la leche. Otro consejo que yo también les doy es no le lleven la leche de toda la semana el primer día. Divídala, pues llevo leche de lunes a miércoles y del miércoles le llevo leche hasta el viernes, porque si no, cada vez que bebé haga la boca, haga un hit, le van a dar leche y nos van a gastar esa leche bien rápido.
1: Sí. Y cuesta hacer ese banquito de leche, así
0: Ajá,
1: que hay que ser
0: exactamente.
1: precavida.
0: Sí.
1: Cada gotita cuenta. ¿Dónde se puede conseguir la tablita que mencionaste?
0: Ay, tengo que buscar. Yo sé que el programa WIC tiene en su material complementario, tiene algunas de esas tablas.
1: Okay.
0: Las
1: También
0: he
1: debe
0: visto en
1: estar
0: ellos.
1: en internet, buscamos una fuente que sea confiable, verificamos
0: Y
1: que sea,
0: ahí.
1: ajá, y que sea de buena procedencia y la podemos utilizar. Y te pregunto, ¿hay leyes que protegen a las lactantes en Puerto Rico?
0: Sí, tenemos varias leyes. En Puerto Rico en el 2005 se revisó y se unifican las leyes de lactancia bajo la ley 87, donde garantiza a las madres trabajadoras, ¿verdad?, el derecho a disponer de por lo menos una hora paga para extracción de leche. Esa hora se puede dividir en dos periodos de 30 minutos o en tres periodos de 20 minutos cada uno. Eso es adicional a la hora de almuerzo que tiene la mamá. Eso estoy hablando de una empleada full time, una empleada part-time, después de la cuarta hora, pues tiene ese derecho a media hora para extraerse.
1: Okay, pues ya saben que bajo ley
0: Sí,
1: está
0: tenemos leyes
1: protegida la lactancia, sí.
0: que nos protegen y también leyes para evitar el discrimen, ¿verdad? Que nosotras seamos madres lactantes. Yo lo
1: Sí,
0: que
1: que
0: le
1: podamos
0: recomiendo a toda la
1: lactar
0: madre que no
1: en...
0: se cohíba, que pueda lactar donde usted quiera. Acceso libre a los espacios públicos para nosotros poder lactar. Nosotros no nos escondemos para comer, no tenemos por qué esconder nuestro bebé para darle alimento.
1: Exactamente, así que ya saben, a todos nuestros radio oyentes que nos escuchan, usted puede lactar donde bebé tenga hambre, donde bebé tenga hambre, ahí es. Y no tiene que sentirse ni avergonzada porque al revés, eso es un regalo de Dios que usted le está dando a su bebé por poder lactarlo y se puede hacer en cualquier momento. Y también las que están trabajando, pues ya saben que por ley el patrono le tiene que permitir a usted ese periodo de extracción. Suma, muchas gracias por contactarnos, contactándonos por aceptar la entrevista del día de hoy. Como a ti te podemos contactar
0: Ay,
1: si
0: bueno, pues
1: tenemos
0: cualquier
1: alguna
0: duda o
1: duda.
0: pregunta me pueden contactar al 787-388-9248.
1: Ah, pues muchísimas gracias nuevamente. Siempre somos agradecidos porque siempre nos digas que sí, siempre nos orientas, siempre aprendemos cositas nuevas. Ya saben nuestra radio oyentes dónde la pueden conseguir, una excelente consejera en lactancia que las puede apoyar a usted en el proceso, que no es fácil porque decimos aquí, ¿verdad? Apoyamos la lactancia materna, pero no es un proceso fácil. Y así que no se tienen que sentir mal, si al principio puede ser un poquito complicado, mientras, ¿verdad? Nos vamos acostumbrando, tener siempre un apoyo de la familia y en este caso también una consejera en lactancia puede mejorar también ese proceso de transición, acostumbrarnos a ser nuevas mamás y a tener éxito en la lactancia materna y que logremos la meta que sería una lactancia exclusiva, que esa sería nuestra meta. Ahora está, si pasa algo por cualquier circunstancia y tenemos que hacer lactancia mixta, pues mire, vamos a trabajar con lo que tenemos y pues se puede hacer, ¿verdad? No, tampoco estamos diciendo que absolutamente nunca se puede dar la fórmula porque hay que alimentar a bebé, pero sí recomendamos que nuestra primera opción sea la lactancia materna, pero si X o Y razón no se puede la lactancia materna, pues podemos acudir a la leche de fórmula que haya recetado su médico. ¿Algún mensaje final que quieras dar, Zulma?
0: Nada, que felicito a todas esas personas, ¿verdad? Todas esas mamitas que están lactando o que han lactado, incluso las que han intentado, no importa que lacten una semana, un mes, un año, 2 años, 3 años, lo que sea, todas las felicitamos por ese compromiso, porque esto es compromiso.
1: Exacto, es compromiso, educación, orientación y apoyar. Así que en esta semana que todavía nos quedan, bueno, si contamos hoy 3 días, 4 días, pues vamos a también a pasar el mensaje de apoyar lo que es la lactancia materna. Hay varios sitios que tienen actividades que pueden buscar en redes sociales y a nuestros familiares también orientarlos acerca de los beneficios que tiene la lactancia materna. Así que nada, fue un placer haber estado con ustedes en la entrevista de la tarde de hoy. El tema de hoy fue lactancia. Nos vemos en la próxima con otro tema para brindarles más educación en salud aquí en First Medical, como siempre, que nuestro compromiso es la salud de todos ustedes. Que tengan linda tarde.
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4: Saludos amigos radioescuchas de WIAC 740 AM. A continuación las noticias más relevantes para esta hora, hoy miércoles 5 de agosto de 2026. La Autoridad de Acueductos y Alcantarillados informó que 11 embalses redujeron sus niveles de agua durante las pasadas 24 horas. Carraízo bajó 2 centímetros, mientras Luquetti registró la mayor disminución con una baja de 0.11 metros. La gobernadora Jennifer González anunció que el viernes comenzarán interrupciones de 48 horas para sectores de Carolina, Canóvanas, Trujillo Alto, San Juan, Loíza, Gurabo y Juncos, que se suplen exclusivamente de Carraízo. Por otra parte, el SAR de Energía, Josué Colón Ortiz, exhortó a reducir el consumo eléctrico entre las 5 de la tarde y las 11 de la noche, debido a que las unidades 5 y 6 de Costa Sur permanecen fuera de servicio. Asimismo, Colón Ortiz indicó que ambas unidades podrían entrar en servicio durante la tarde. La reducción del consumo busca disminuir la cantidad de clientes que podrían enfrentar interrupciones. Mientras, Abdul El Sayed, médico y exdirector de salud de Detroit, ganó la primaria demócrata para el Senado en Michigan al derrotar a la congresista Hallie Stevens. El Sayed, quien también fue candidato a gobernador de ese estado en 2018, disputará en noviembre el escaño que dejará el senador Gary Peters y enfrentará al republicano Mike Rogers. En cuanto al tiempo, se espera una tarde calurosa con cielo parcialmente soleado y algunos aguaceros aislados. La temperatura máxima alcanzará alrededor de 90 grados Fahrenheit y la mínima esta noche será de 79 grados. Permanece vigente una advertencia de calor para las zonas urbanas y costeras, por lo que se recomienda mantenerse bien hidratados y evitar la exposición prolongada al sol. Además, hay riesgo moderado de corrientes marinas en las playas del norte. Esto ha sido todo por el momento. 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Para WIAC 740 AM, Luis José Juárez.
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0: Son las 6:51 de la tarde, somos Dolopea, 6:740 y tenías a Draco Rosa. Esto es Vida. Regreso contigo muy en breve.
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Ahí tenías a Camilo, somos de los Vegas 740, zona 716 de la noche. Siempre gracias por estar con nosotros. Ser sencillo es lo que te hace grande. Anaís, lo que son las cosas.

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Música movida para ti a través de WAC740 y tenías a Juan Luis Guerra, Me Enamoro de Ella. Ya son las 7:26 de la noche. Yo ahí Torres contigo como de costumbre para llevarte lo mejor de lo mejor. Oiga, este pensamiento le va a dejar pensando. Lo mejor de la vida no se planea, simplemente sucede. Cuando hacemos fuerza para que las cosas pasen, prácticamente lo que hacemos en muchas ocasiones es perder el tiempo. Escúchalo de nuevo. Lo mejor de la vida no se planea, simplemente sucede y pasa lo que tiene que pasar. Aquí tienes a Luis Miguel, hasta el fin.

Son las 7:35 de la noche, pasándolo bonito con una taza de chocolate en la mesa de trabajo. ¿Qué mejor que eso, verdad? Y que ustedes estén en sintonía con nosotros para disfrutar de buena música y unos pensamientos para la vida. Este otro pensamiento que tengo aquí en la mesa de trabajo se trata de ser positivo. Una actitud positiva causa una reacción en cadena y pensamientos, sucesos y resultados positivos, por supuesto. Cuando estamos en la negativa, así mismo tenemos el ambiente en la negativa. Cuando estamos positivos, prácticamente esto te llega, es como maná del cielo, te cae de ahí. Pensamientos y palabras, Víctor Manuel.

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0: Y esa es una bonita pregunta, ¿verdad? Que tiene un corazón hecho pedazos. Y aparte de la pregunta, ¿verdad? ¿Qué vas a hacer con ese corazón hecho pedazos? Ahí tenías a Ednita Nazario. Oiga, y cuando tienes el corazón roto, como dice la canción, el dolor se siente físico y abrumador. Es normal pasar por la tristeza profunda, enojo o vacío. Así que date permiso para llorar, descansa, aléjate de lo que te lastima y acepta que sanar toma tiempo. Poco a poco la herida dejará de doler con la misma fuerza y hay que seguir adelante. La vida es una. Envío un saludo a un gran oyente de Guayama, Puerto Rico, un amigo a la distancia, don Benny. Benny, que está cumpliendo 81 años. Así que saludo, don Benny. Y un saludo también para su señora esposa, doña Adela, en Guayama. Así que, Benny Gutiérrez, siempre gracias por estar con nosotros. Esta canción interpreta Franco De Vita. Se titula Será.
1: ¿Cómo?

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Ahí tenías a Laura Pausini, se titula Las cosas que vives. Oiga, y de verdad que sí, o sea, las cosas que vives son únicas y le caen a cada persona. Escucha este pensamiento para ya finalizar mi alocución de esta noche. El éxito está en el esfuerzo y no en lo que los demás piensen de ti. No te dejes llevar por las demás personas, simplemente sigue para adelante. Sé positivo todo el tiempo. Ser positivo no significa ser feliz todo el tiempo. Es entender que a pesar de los días difíciles, vendrán tiempos mejores. Con esta me despido. Hasta mañana, Dios así lo permite. Bonito recuerdo. Aquí te presento a UB40, Red Red Wine. Disfrútalo. Buenas noches. Dios les bendiga a todos.

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